0: es que todos los habitantes del estado, todos, mejor se queden en su casa, que no circulen, que no estén en las calles debido a la intensidad con la que está llegando Polo. Bienvenida, pues bienvenido a esta segunda emisión de Informativo NTR. Le agradecemos muchísimo su compañía ya esta tarde de lunes. Aquí en la capital de la República Mexicana también tenemos amenaza de lluvias. Ya está lloviendo en algunas alcaldías de la Ciudad de México y hemos tenido un día muy nublado con mucha humedad. Se pronostica lluvias por la tarde-noche, así es que si usted va de regreso a su casa, hágalo con muchísimo cuidado para evitar cualquier siniestro. Y ya está ahí en la cabina de Radio Cañón, en los controles Juan Carlos y todo el equipo para llevarle los tres temas de reflexión en esta segunda emisión de Informativo NTR. El primero, después de haber sido trasladado por vía terrestre desde el penal del Altiplano en el Estado de México, Ernesto Rufo Appel llegó a su casa de Ensenada en Baja California para enfrentar prisión domiciliaria, las acusaciones que la Fiscalía General de la República le acredita de delincuencia organizada y huachicol fiscal. La mañana de este lunes, el exgobernador de Baja California llegó a su domicilio en una camioneta de la Guardia Nacional y al bajar de ella dijo que se sentía bien y que la Guardia Nacional lo había tratado muy bien. Ernesto Rufo de plano cantó e improvisó un corrido de su viaje a Ensenada que calificó como el hombre del pelo blanco. Escuchemos el momento.
1: No, este es el corrido del hombre del cabello blanco. Y un día domingo salió de Almoloya.
2: ¡Vámonos!
1: Llegó con la mira de llegar al norte.
0: Ernesto Rufo informó que estando en su casa podrá platicar con los medios de comunicación, excepto sobre su proceso legal. El exgobernador de Baja California, por cierto, el primer gobernador de oposición del país, afirmó que en México hay muchas cosas más y los mexicanos necesitamos unirnos para recuperar nuestras instituciones. Escuchemos a Ernesto Rufo.
1: Todos debemos estar preocupados porque las cosas no van bien en nuestro país y pues tenemos mucho que hacer para poder arreglar las cosas que se necesitan arreglar. Por eso mismo debemos entonces, por ese amor a México, encontrarnos todos para recuperar las cosas del orden, la paz y la tranquilidad.
3: ¿Rufo, contiene el proceso?
1: ¿Perdón?
3: ¿Qué sí contiene el proceso?
1: Yo veo que hay que ver siempre las cosas de forma positiva y todos como mexicanos, vamos todos a encontrar el camino de cómo reconstruir lo que se ocupa de reconstruir.
0: A la presidenta Claudia Sheinbaum se le preguntó esta mañana en su conferencia de prensa mañanera sobre la decisión de trasladar vía terrestre a Ernesto Rufo, quien es una persona avanzada de edad y enfermo. La mandataria dijo que preguntó al gabinete de seguridad sobre esta decisión y le informaron que fue porque así lo ordenó un juez. Escuchemos a la presidenta.
4: Sí, pregunté hoy en la mañana en el gabinete que por qué se le trasladó por tierra si era tan largo el recorrido. Me dijeron que se siguió la orden del juez. Esa fue la contestación que me dieron. De todas maneras, pues la fiscalía podría informar con más detalle. Pero que es un procedimiento que se ha hecho en otras ocasiones. Porque sí, pues es un trayecto muy largo. Pero dicen que es el procedimiento que normalmente determina el juez, a menos que haya alguna cuestión de riesgo adicional.
0: El segundo tema de reflexión de esta tarde. Morena y el Partido Verde no irán en coalición en la próxima elección para renovar a la gubernatura de San Luis Potosí. Morena eligió a Elí César Cervantes, exdelegado de la Secretaría de Comunicaciones y Transportes en la entidad, como el coordinador de la defensa de la soberanía y la transformación en el estado de San Luis Potosí. Con esta decisión se excluye a la senadora Ruth González, esposa del actual gobernador Ricardo Gallardo, como la candidata de la Cuarta Transformación al gobierno estatal. Citlali Hernández, presidenta de Alianzas de Morena, informó de la designación de la aspirante de su partido y confirmó que Morena no irá en coalición en San Luis Potosí. Escuchemos a la morenista.
2: Ustedes saben, es el único estado en el que no vamos en coalición, entonces pues nosotros vamos a fortalecer nuestro movimiento, a organizarlo y el próximo año en el proceso electoral estar en todas las condiciones de triunfar. En ese sentido queremos informarles y agradecemos a todas y todos los compañeros su talento, su capacidad, su compromiso militante para procesar este consenso a favor del compañero Elí César Cervantes Rojas, quien será el coordinador estatal de defensa de la transformación y la soberanía nacional. Y que a partir de este momento será el encargado de procesar, organizar, construir la unidad en el movimiento, pues con este consenso que la Comisión Nacional de Elecciones ha promovido, y agradeciendo a todas y todos los compañeros aquí presentes.
0: En tanto, Elí César Cervantes afirmó que San Luis Potosí, pues se rechazó el nepotismo. Escuchemos al ahora abanderado de Morena, primero para actividades internas, ajá, eso usted y yo sabemos que no es cierto, pero que ya es coordinador de Morena en el estado de San Luis Potosí.
5: Quienes crean que los recursos económicos serán definitivos, o el clientelismo, o los lazos familiares. Coincido plenamente con nuestra presidenta de México y estoy convencido que también lo estará la gran mayoría del pueblo potosino en rechazar el nepotismo y a la clase política que hace negocios al amparo del poder. Nuestra tarea como coordinadores nos compromete a buscar la unidad con todas aquellas y con todos aquellos que luchan porque a San Luis Potosí llegue a plenitud la verdadera cuarta transformación. A la militancia fundadora y a la que se ha ido sumando, convencida de aportar su esfuerzo para consolidar este segundo piso de la cuarta transformación.
0: En tanto, la presidenta Claudia Sheinbaum dijo que su partido está eligiendo a sus coordinadores conforme a encuestas, tal y como se ha venido haciendo en los últimos años en el partido. Escuchemos a la presidenta.
4: Bueno, pues es, digamos, natural que haya personas que a lo mejor no estén de acuerdo. Yo lo que espero, pues, es que sea a través del mecanismo que siempre se usa, que son las encuestas. Y entiendo que así está haciendo. Okay. Es un mecanismo. Esa encuesta se usa la misma, el mismo tipo de encuesta, el mismo mecanismo, la misma metodología desde, creo que el 2000, desde la formación de Morena, 2015 creo, para la elección del 2015.
6: ¿Sería el llamado a la unidad y no sobreponer intereses personales?
4: No quisiera yo meterme en el tema particular de Morena. Obviamente, lo que mencionas pues es lo deseable, pero pues es un asunto ya del partido, ¿no? Y evidentemente pues lo que se busca es que no haya, que se cumpla bien el procedimiento, como siempre se ha hecho, y que siempre tengan el diálogo quienes no obtuvieron el reconocimiento de la encuesta.
0: Y el tercer tema de reflexión de esta tarde, dos estudiantes de preparatoria adscritos a la Universidad Autónoma del Estado de Morelos fueron asesinados a balazos la noche del sábado en Cuernavaca, Morelos, en un hecho más que afecta a jóvenes de esa institución educativa. A los jóvenes identificados como Cristian y Gael, integrantes de la preparatoria 2 Antonio L. Mora del Castillo, les dispararon cerca de las 8 de la noche en la colonia Chulavista, al sureste de la capital morelense, en donde convivían después de haber acudido a una fiesta de cumpleaños. Iban tres jóvenes, dos de ellos fueron asesinados en el momento y otro joven lamentablemente fue herido de gravedad y sigue en el hospital todavía luchando por su vida. Este doble homicidio de alumnos de la Universidad Autónoma del Estado de Morelos se suma al feminicidio que apenas este mes se registró en contra de Claudia Tacoronte Aguilera, estudiante española que realizaba un intercambio estudiantil. La presidenta Claudia Sheinbaum informó que instruyó al Gabinete de Seguridad a reforzar la protección de los habitantes del estado de Morelos y que tengan un diálogo directo con los estudiantes de la universidad de ese estado para conocer qué situación están padeciendo para ayudarles. Escuchemos a la presidenta.
4: Sí hay refuerzo en distintas áreas de Morelos, particularmente en este momento en Cuautla. Le pedí hoy a la secretaria de Gobernación que se ponga en contacto con la gobernadora, con la rectora de la universidad, por el muy, muy lamentable y triste caso de los estudiantes que han perdido la vida, porque son varios ya. Entonces, que nos pongamos en contacto con la rectora de la universidad y también con los estudiantes para ver de qué manera, exactamente qué es lo que está pasando y de qué manera se puede hacer mayores acciones de prevención con los estudiantes de la Universidad Autónoma del Estado de Morelos.
0: Lo cierto es que no es posible la violencia que se está viviendo en Morelos. Lamentablemente, otra vez Morelos lleva décadas inundada con la violencia. Primero fue el secuestro, ahora fue el homicidio, la extorsión, la corrupción de gobiernos que han pasado por ahí del PRI, del PAN, del PRD y ahora de Morena. Y hoy se está atentando contra lo más importante, que es la vida y la vida de jóvenes. Al menos son 4 jovencitas, contando a la española, que ya han sido asesinados en el estado de Morelos. Y ahora estos 2 preparatorianos que fueron asesinados cuando salían de una reunión a las 8 de la noche, ya es peligroso Cuernavaca. Y hasta el momento el Gabinete de Seguridad estará dialogando para ver qué es lo que está pasando en esa ciudad, la de Cuernavaca, y en el estado de Morelos. Así las reflexiones en esta segunda emisión de Informativo NTR.
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0: Y cuando son ya las 6:00 p.m. con 18 minutos, tiempo del centro de México, nos vamos con Gustavo González hasta la redacción de El Financiero Televisión. Gustavo González es el coordinador de información de El Financiero Televisión. Y aprovecho, Gus, para felicitarte. Espero que hayas pasado un gran cumpleaños la semana pasada, que hayas principalmente descansado y también, ¿por qué no?, un buen pastelito. Así es que muchas felicidades, Gus, por tu onomástico. Te saludo con gusto, Gus.
1: Muchas gracias, Beto. Muy buena tarde a ti, al auditorio. Muchísimas gracias. Fue un descanso, no sé si ganado, pero sí obligatorio. De repente el cuerpo pide un poco de paz y hay que dártelo. No hay nada más saludable que hacer algunas pausas, Beto. Pero ya estamos de regreso y sí hay mucha, mucha información. Vamos a empezar diciéndote, que contándote a ti y a los amigos del auditorio, que tras los últimos acontecimientos registrados tanto en Morelos como en Oaxaca, hoy la presidenta anunció el reforzamiento de seguridad en estas entidades. Explicó que el gobierno federal busca resolver la problemática de los asesinatos de estudiantes en la Universidad Autónoma del Estado de Morelos, los cuales ya suman 7 en lo que va del año, y con los 2 que se dieron el pasado fin de semana. La presidenta expuso que buscará coordinación con el gobierno del estado y con la universidad, ya, como ya les decía, luego del asesinato este fin de semana de 2 estudiantes de preparatoria. Esto fue lo que dijo la presidenta.
2: Sí hay refuerzo en distintas áreas de Morelos, particularmente en este momento en Cuautla. Le pedí hoy a la secretaria de Gobernación que se ponga en contacto con la gobernadora, con la rectora de la universidad, por el muy, muy lamentable y triste caso de los estudiantes que han perdido la vida, porque son varios ya. Entonces, que nos pongamos en contacto con la rectora de la universidad y también con los estudiantes, para ver de qué manera, exactamente qué es lo que está pasando y de qué manera se puede hacer mayores acciones de prevención con los estudiantes de la Universidad Autónoma del Estado de
1: Reconoció la presidenta que también hubo un repunte de delitos del fuero común en algunas zonas, como la ciudad de Cuernavaca, por lo que también instruyó a la Secretaría de Seguridad y Protección Ciudadana, a cargo de Omar García Harfuch, de mantener mayor coordinación con el gobierno de Margarita González.
2: Le pedí a Omar, particularmente para la ciudad de Cuernavaca, en donde también son delitos del fuero común, principalmente los que están ocurriendo en Cuernavaca. Ha bajado mucho los homicidios, pero robos y otros temas tienen algún incremento. Entonces vamos a estar en contacto y coordinándonos con la gobernadora para ver en qué necesita nuestro apoyo.
1: En el caso de Oaxaca, la presidenta explicó que elementos de la Guardia Nacional reforzaron la seguridad en Juchitán de Zaragoza, ello tras la detención del exalcalde Miguel Sánchez por delitos relacionados con la extorsión. Expuso que su gobierno trabajará con el nuevo alcalde sustituto, Francisco Vázquez, quien es reconocido, dijo la presidenta, por la población.
2: Hubo una consulta con diversos ciudadanos de Juchitán. Quien queda es el jefe de bomberos de Juchitán, en este momento como presidente municipal sustituto. No pertenece a ningún partido político. Es un ciudadano que fue muy reconocido hace algunos meses por un problema que hubo, bueno, justamente con el gobierno del estado, en donde él defendió a los bomberos y el trabajo que había venido haciendo. Es una persona muy reconocida en el municipio. Entonces, se hizo una consulta junto con el gobierno del estado para ver quién podría ser, y en varios momentos surgió el nombre del presidente municipal, y él fue quien está tomando en este momento la coordinación, y sus primeras palabras fueron de unidad para el municipio de Juchitán.
1: En otro tema, la presidenta Sheinbaum dijo que la Fiscalía General de la República deberá abrir una investigación en torno a Jorge Amílcar Olán cuando existan pruebas suficientes en su contra, pero no por los señalamientos de los medios de comunicación. Esto luego de que una televisora nacional informara que el empresario se encuentra en Suiza tras ser objeto de múltiples reportajes sobre presuntos actos de corrupción en esta área involucrado, además de su cercanía con Andrés López Beltrán, el hijo del expresidente López. Esto fue lo que dijo la presidenta.
2: Cualquier persona que tenga una prueba, la fiscalía, de alguna ilegalidad, tiene que abrir una carpeta de investigación, pero no porque lo diga TV Azteca, sino porque haya pruebas que en efecto lo vinculen con un delito. Si la fiscalía tiene suficientes

0: elementos para cualquier persona, cualquiera, no importa de dónde sea, para abrir una carpeta de investigación, que lo haga, y si hay suficientes elementos en la investigación, que solicite a un juez lo que corresponda.
1: También habló sobre Ernesto Rufo y sus casi 40 horas de traslado desde Almoloya, donde está el penal en el que estaba recluido aquí en el Estado de México, y en su casa, que se localiza en la ciudad de Ensenada, allá en Baja California. Dijo la presidenta que este viaje fue por orden de un juez, que así se lo informó el Gabinete de Seguridad esta mañana, pero pidió a la Fiscalía General de la República aclarar el motivo del traslado terrestre en una distancia tan larga para que el exgobernador pueda cumplir la prisión domiciliaria, domiciliaria que le concedió un juez.
0: Pregunté hoy en la mañana en el gabinete que por qué se le trasladó por tierra si era tan largo el recorrido. Me dijeron que se siguió la orden del juez. Esa fue la contestación que me dieron. De todas maneras, pues la fiscalía podría informar con más detalle. Pero que es un procedimiento que se ha hecho en otras ocasiones. Porque sí, pues es un trayecto muy largo. Pero dicen que es el procedimiento que normalmente determina el juez, a menos que haya alguna cuestión de riesgo adicional. Entonces, si la fiscalía pudiera informar, la información que yo tengo es que fue una determinación del juez y estuvo de acuerdo a su defensa. Es lo que me dijeron, no tengo la certeza de que así fue, sino la información que se me proporcionó hoy en la mañana.
1: Beto, horas antes de que iniciara la presentación de los candidatos, de los coordinadores de la transformación de Morena en los últimos 7 estados en los que faltaban para que Morena hiciera este anuncio oficial, la presidenta pidió mantener el diálogo ante las incomodidades que pudieran presentarse en esta designación.
0: Bueno, pues es, natural que haya personas que a lo mejor no estén de acuerdo. Yo lo que espero, pues es que sea a través del mecanismo que siempre se usa, que son las encuestas. Y entiendo que así está haciendo. Okay. Es un mecanismo. Esa encuesta se usa el mismo tipo de encuesta, el mismo mecanismo, la misma metodología desde, creo que el 2000, desde la formación de Morena. No quisiera yo meterme en el tema particular de Morena. Obviamente, lo que mencionas, pues es lo deseable. Pero, pues es un asunto ya del partido, ¿no? Y evidentemente, pues lo que se busca es que no haya, que se cumpla bien el procedimiento, como siempre se ha hecho, y que siempre tengan el diálogo quienes no obtuvieron el reconocimiento de la encuesta.
1: Una cosa, Beto, es lo que pida la presidenta y otra cosa es lo que suceda. Rápidamente te cuento que San Luis Potosí va a ser el único estado hasta el momento donde no van a ir en coalición, esto porque el Partido Verde no aceptó cambiar a su candidata, la senadora Ruth González, la actual esposa del gobernador. Ahí Morena presentó a Eli César Cervantes como su coordinador. En Tlaxcala, con todo el apoyo del Partido Verde, Ana Lilia Rivera, la senadora con licencia, fue nombrada como su coordinadora. Nuevo León fue una sorpresa en un estado que ha sido todo un reto para Morena. Esto dicho por Citlali Hernández, la presidenta de la Comisión de Elecciones, no por mí, se nombró como coordinadora a Clara Luz Flores. Hay que recordar que ella ya perdió en 2021, perdió junto a Samuel García, el actual gobernador emecista de Nuevo León. Y visiblemente Tatiana Cloutier, quien fue también secretaria de Economía con López Obrador y quien aspiraba a esta coordinación, no estuvo muy contenta, ya lo verán ustedes mañana. Finalmente también se presentó a Yasmín Bulgari. Ella va a ser la coordinadora en Nayarit. Ya Geraldine no fue una de las que estuvo bastante inconformes con este nombramiento, aunque no dijo nada, su cara mostró otra cosa, y todavía faltan más nombramientos que se van a dar a conocer este día. Pero regresando a la mañanera, la presidenta también, en la mañanera también se pidió a los habitantes de Baja California prepararse para recibir al huracán Polo durante la tarde o noche de este lunes. Dijo que el gobierno está listo para apoyar en todo lo que sea necesario. Víctor Manuel Cosío, el gobernador de Baja California, vía remota fue el que fijó su posición y eso fue lo que dijo.
2: pedirle a toda la gente de Baja California Sur que nos siga ayudando como lo ha venido haciendo hoy. Nosotros vamos a poner todo el empeño y mi gratitud de nuevo, presidenta, por tus atenciones, por estar atenta desde hace varios días a través de diferentes medios y tú personalmente. Muchas gracias, presidenta. Un abrazo y esperemos, nos vamos a hacer fuertes aquí en Comondú y esperemos que este meteoro nos haga el menor daño posible. Estamos listos y juntos los tres órdenes de gobierno.
1: Ya finalmente y rápidamente nada más apuntar que el huracán Polo es categoría 3 en fila hacia Baja California Sur y es extremadamente peligroso. Si sus amigos allá nos están escuchando, de veras hagan caso a las autoridades porque están calculando que hay marea de tormenta entre 1.5 y 2.5 metros de altura. Las condiciones están intensificándose y será toda esta tarde noche la que la pasarán muy mal. Hagan caso y si hay que evacuar, evacúen. Beto, la mañanera.
3: Pues ahí está, Gus. Este paso del huracán, que vaya que estuvo muy fuerte el huracán Polo, y por lo pronto pues se ha visto coordinación con el gobierno de Baja California y el de Sonora. Ya la última actualización es que está entrando en Baja California, pero pues afortunadamente no hay daños ni tampoco afectaciones humanas, ¿verdad?
1: Todavía no se reporta nada de eso. A las 3 de la tarde se localizaba a 75 kilómetros al oeste-noroeste de Cabo San Lázaro y a 265 kilómetros al sur-sureste de Santa Rosalía, Baja California Sur. Aunque no lo crea, ese reporte que le estoy dando es de las 3 y media de la tarde. Ya es viejo, debe salir en cuestión de minutos. Porque son cada 3 horas el nuevo reporte del Servicio Meteorológico Nacional con los datos más actualizados. Eso, lo insisto, es a las 3 de la tarde, pero no ha bajado ni ha subido de categoría. Está en la categoría 3 de la escala Saffir-Simpson y es muy peligroso eso.
3: Muy bien, pues vamos a estar muy pendientes de los noticieros de El Financiero Televisión, donde seguramente estarán actualizando toda la información. Gustavo González, te agradezco muchísimo tu comunicación desde la redacción de El Financiero Televisión.
1: Beto, siempre es un placer, que tengan todos una excelente tarde.
3: Muchísimas gracias, vamos a un corte y regresamos con más.
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12: Acostumbrados a las declaraciones de Donald Trump, que todos los días ataca al gobierno mexicano por su ineficacia para combatir a los cárteles del narcotráfico, pues lo dicho hace algunos días en la Asamblea General de la ONU, pues debe de tener alguna repercusión importante. Algo debe de estar pues adelantando Donald Trump, quizá ya llegó al límite y podríamos estar hablando de algunas operaciones de seguridad, quizás hasta militares, en México para detener a los cárteles del narcotráfico. David, ¿qué te pareció? Parece que después de esta, pues de esta declaración ha venido un impasse, pero un impasse incierto, ¿no? De que podría traer algún tipo de presión para el gobierno mexicano. Te saludo con mucho gusto, David.
13: ¿Qué tal, Alberto? Quiero saludarte. En efecto, en este momento vivimos una tensa calma porque lo que declaró el presidente Donald Trump en las Naciones Unidas parecía un ultimátum. Desde hace más de un año, los norteamericanos están solicitando que el gobierno de Claudia Sheinbaum en México finalmente inicie los procedimientos, las investigaciones y, en su caso, también las extradiciones de personajes de la élite política mexicana que se sabe tienen vínculos con grupos de narcotráfico. Los norteamericanos se desesperaron un poco, tenían tiempo presionando al gobierno de México en ese sentido. Quizá la primera maniobra que tomaron muy mediática fue el tiro de visas a alcaldes, a gobernadores de Morena. Después filtraron la información a propósito de Vector, la empresa de Alfonso Romo, un exalto consejero del presidente, el expresidente Andrés Manuel López Obrador, por presuntamente realizar operaciones de blanqueo de capitales para los cárteles de la droga. Y finalmente viene la medida más radical, que es un gran jurado en Estados Unidos que solicita la captura con fines de extradición de Rubén Moncha Moya y de integrantes de su gabinete. Y ha habido una resistencia de la presidenta Claudia Sheinbaum para conceder estas detenciones, para realizar estas investigaciones. Y el gobierno norteamericano, el gabinete de seguridad de Donald Trump y el propio Donald Trump han insistido en que no solo hay jefes criminales al servicio de las mafias, sino también políticos, alcaldes, gobernadores, legisladores, que están vinculados orgánicamente con el cártel de Sinaloa, con el cártel Jalisco Nueva Generación, con la familia michoacana. Y eso es lo que está combatiendo actualmente ya el gobierno de Donald Trump, la narcopolítica. Y me parece que más allá del aire intervencionista que por supuesto tiene esta serie de embestidas del gobierno norteamericano, es real. Desde hace tiempo en México tenemos esquemas de gobernanza criminal en varias entidades del país, en Durango, Tamaulipas, Sinaloa, Baja California. Quizá desde hace décadas los gobernadores de esos estados han tenido algún tipo de vínculo con los narcotraficantes. Ahora se ha extendido más y hacia otras entidades. Entonces, me parece que como tú bien señalas, en este momento estamos en una tensa calma, en espera de que los norteamericanos vuelvan a insistir en el tema, si es que el gobierno de México no toma cartas en el asunto. ¿Qué podrían hacer los norteamericanos? Más aranceles, operaciones unilaterales de captura, como la que hicieron para la detención del Mayo Zambada, o como la que se realizó para detener a Maduro en Caracas. Quizá el cierre de consulados, nueva información, grabaciones de políticos mexicanos en acuerdo con grupos del narcotráfico. El gobierno norteamericano tiene un abanico muy grande de opciones para presionar al gobierno de México sobre este tema.
12: Sí, David, a veces nos ponemos a pensar por qué el gobierno de Estados Unidos está tan insistente en actividades militares en México, cuando en México los militares llevan la seguridad pública, ¿no? Hay una relación, esto sí hay que decirlo, muy fluida de muchos años entre los dos ejércitos de Estados Unidos y de México. Entonces, ¿por qué hay interés? Realmente la militarización de la seguridad pública no ha sido el resultado, no ha sido tan efectiva como se quiere por parte primero de los mexicanos y por parte del gobierno de los Estados Unidos. Realmente no sirve que los soldados estén protegiendo, entre comillas, a los mexicanos en las calles.
13: En efecto, el resultado no es óptimo. De acuerdo con las propias métricas que tiene el gobierno de los Estados Unidos, es insuficiente la participación de los militares en tareas en materia de seguridad. Esa es la razón principal por la cual los norteamericanos están tratando de extender su sistema de procuración de justicia hacia América Latina, no solo hacia México, sino también a países como Colombia. Desconfían de nuestro sistema penitenciario y tienen algo de razón. En México, los narcotraficantes de alto nivel que llegan a las prisiones de alta seguridad rápidamente cooptan al sistema penitenciario. Y las prisiones de alta seguridad se convierten en prisiones de alta comodidad para los narcotraficantes que son ingresados a estas cárceles de alta seguridad. Desconfían de nuestro sistema judicial los norteamericanos por los numerosos fallos de jueces y magistrados absolviendo a los narcotraficantes de delitos o impidiendo su extradición. De ahí que desean los norteamericanos que los narcotraficantes de alto perfil sean enjuiciados, sentenciados y procesados en cortes americanas, porque desconfían de nuestro propio sistema de justicia. Tú recordarás el caso del general Cienfuegos, que fue detenido en Estados Unidos y repatriado a México por la presión de la élite militar mexicana, pero con la promesa de que iba a ser investigado en México. No solo no fue investigado, sino que incluso fue condecorado en México, algo que por supuesto irritó sobremanera a los norteamericanos. Y de igual modo, en varias ocasiones el gobierno de los Estados Unidos ha proporcionado los datos de geolocalización de distintos narcotraficantes, el Mayo Zambada y en su momento el Mencho, pero hay resistencia del gobierno de México para realizar estos operativos de detención, porque el gobierno de México evalúa el impacto político, social, en materia de violencia que trae consigo la captura de narcotraficantes de alto nivel. Y el gobierno de Washington lo que desea es la captura inmediata y su extradición a Estados Unidos. Entonces, ante la resistencia del gobierno de México para hacer detenciones de narcotraficantes, ante los problemas que tiene nuestro sistema penitenciario, ante los problemas que tiene nuestro sistema judicial, los norteamericanos tratan de expandir las fronteras de su sistema de justicia para aplicarlo en México. Y de ahí la solicitud recurrente para que tropas de élite del gobierno de los Estados Unidos entren al territorio mexicano a desmantelar narcolaboratorios, a capturar narcotraficantes, a detener narcopolíticos o incluso la utilización de fuerza letal para no detenerlos, sino neutralizarlos.
12: David, la militarización de la seguridad pública lleva por lo menos 15 años, son casi 3 sexenios en donde sin tomar a Felipe Calderón, que no se oficializó, pero sí hubo una participación. ¿Está preparado ya el ejército? ¿Ya se tuvo una preparación para que de soldados pasen a ser policías? La Guardia Nacional es completamente militarizada. ¿Crees tú que se haya ya profesionalizado al ejército mexicano, a las Fuerzas Armadas, para ser policías? ¿O crees que siguen sin dar ese salto y con esto están provocando muchas fallas en el accionar de la tropa?
13: No hay como tal este proceso. Es un proceso trunco. Carecen de la formación en materia de investigación policial, no tienen el número suficiente de elementos, de antropólogos forenses, peritos en balística, agentes de investigación criminal, no tienen escuelas de formación policial, tienen escuelas de formación militar. No es lo mismo la seguridad pública que la seguridad nacional. Para la comprensión de nuestro auditorio, quizá los dos son médicos, pero uno es un médico cardiólogo y otro es un médico gastroenterólogo. Siendo médicos, tienen especialidades distintas. Eso es lo mismo. Mientras que el ejército, su prioridad es combatir, defender y exterminar al enemigo, la prioridad de un elemento de seguridad pública es la protección de los ciudadanos y la protección del presunto delincuente. Entonces, en efecto, se trata de protocolos distintos, se trata de situaciones diferenciadas. Y los ejércitos en todo el mundo, ninguno está calificado para realizar tareas de seguridad pública. No es que estemos proponiendo inventando el hilo negro. Por eso todos los países tienen sus fuerzas armadas y su fuerza policial. Hay esquemas mixtos. En Colombia, por ejemplo, en efecto la Policía Nacional Colombiana forma parte del Ministerio de Defensa, pero con academias de formación, con grados especiales para formación policial. Tienen grados similares a los militares, pero son policías. Entonces, lo que tenemos que hacer en México es distinguir claramente que fue un error llevar a los militares a realizar tareas en materia de seguridad pública. La presidenta Claudia Sheinbaum entiende esto que estamos diciendo. Y de manera silenciosa, Omar García Harfuch está reviviendo, está creando nuevamente a una policía federal, como la de la que él formó parte, de la que él se graduó. Entonces, la Secretaría de Seguridad Pública federal, que encabeza Omar García Harfuch, está creando una nueva policía federal, haciendo convocatorias, formando peritos, formando agentes de investigación criminal. Va lento, va muy despacio, pero eso es lo que está haciendo, creando una policía científica, como lo que se intentó con la vieja policía federal y que quizá en efecto naufragó con personajes como Genaro García Luna. Entonces, no, es un fracaso lo que tenemos hasta el momento en materia de incorporación de los militares en tareas de seguridad pública.
12: Y creo que ya por último, David, creo que lo más fuerte de este fracaso es el involucramiento de Cienfuegos, que finalmente fue rescatado, pero pues condicionado por el gobierno mexicano, pero de otra manera estaría en una cárcel de Estados Unidos, el exsecretario de la Defensa Nacional, y ahora el exsecretario de la Marina, Rafael Ojeda, en el caso del huachicol de sus dos sobrinos políticos. Me parece que esos serían los dos casos en los que pues algo está pasando con las Fuerzas Armadas Mexicanas, que no están concentrados en lo que les debería de tocar y hoy podrían sucumbir ante la corrupción, ¿no?
13: Bueno, siempre han sucumbido ante la corrupción. El detalle es que no tenían presupuesto. Ahora que lo han tenido desde el sistema de Manuel López Obrador, pues claro que ahora los casos son de montos, de ilícitos, de desfalcos de mayor nivel. Entonces, estos dos casos que tú mencionas ejemplifican un viejo pacto que existe entre el Estado mexicano y las Fuerzas Armadas para impedir que los militares se involucraran en política. Se les dieron una serie de concesiones. Esta es una de ellas. Que no fueran procesados, enjuiciados, sentenciados por tribunales civiles y que los actos de corrupción les fueran condonados. Este fue el costo que pagó en su momento el México autoritario en la época del PRI para evitar que los militares se involucraran en política. Les dieron una patente de corso para poder realizar actos de corrupción sin cometer actos de corrupción y participar en hechos de sangre sin que tuvieran que pagar un costo por ello. Está el caso de Ayotzinapa, por ejemplo, en donde se sabe que hay militares involucrados, pero que no han sido ni investigados, ni procesados, ni sentenciados. Está el caso, por supuesto, que tú mencionas de Cienfuegos, el de el secretario de la Marina, el sexenio de Manuel López Obrador, pero forma parte de un viejo acuerdo que no han querido romper los gobiernos de la 4T, de que hay que llevar a militares a la cárcel, porque sí, no es que sea una manzana podrida. Esa es la tesis que manejan recurrentemente, es uno o dos elementos que se desviaron y se corrompieron. No es así, la canasta está llena de manzanas podridas, pues hay que volver a sembrar manzanas y colectar manzanos, pero se requiere una depuración de las Fuerzas Armadas.
12: Pues David Saucedo, especialista en materia de seguridad, analista político, también te agradecemos como siempre que hayas platicado con nosotros.
13: Gracias, Alberto. Te mando un fuerte abrazo.
12: Muchísimas gracias. Vamos a un corte y regresamos con más.
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12: Secretario de Gobernación Arturo Medina, él es el subsecretario para Derechos Humanos y encargado también de la investigación sobre Ayotzinapa, informó que este gobierno ha buscado nuevamente en todas las investigaciones que se han realizado durante estos 12 años indicios que no se hayan hasta el momento acabado. El subsecretario de Gobernación dijo que se investiga directamente la relación del crimen organizado con diversas autoridades. Aseguró
17: que es una prioridad para el gobierno de la presidenta Claudia Sheinbaum este tema. Escuchemos al subsecretario de Gobernación, Arturo Medina.
18: Bajo una nueva metodología y con herramientas tecnológicas, se revisan nuevamente documentos, testimonios, registros, peritajes y comunicaciones. El objetivo es contrastar la información que durante años permaneció dispersa, encontrar conexiones que antes no habían sido advertidas y abrir nuevas líneas de investigación cuando exista evidencia. Esta nueva etapa parte del reanálisis integral de millones de documentos, registros telefónicos, declaraciones y dictámenes periciales que han sido acumulados durante estos 12 años. Este trabajo ha permitido obtener nueva información y fortalecer líneas de investigación que no habían sido agotadas, como por ejemplo el análisis de los registros telefónicos del día de los hechos, el uso posterior de teléfonos de algunos de los estudiantes desaparecidos, profundizar en los vínculos entre integrantes de la delincuencia organizada y servidores públicos, identificar a personas relevantes para el esclarecimiento de los hechos que no se habían investigado, solicitar órdenes de aprehensión y llevar a cabo nuevas detenciones, y también orientar acciones de búsqueda en el territorio.
17: Hasta el momento, la nueva investigación que ha anunciado este gobierno de la presidenta Claudia Sheinbaum, pues ha reportado la detención de 168 personas procesadas, 30 de ellas quedaron detenidas en los últimos 2 años, entre ellos el ex procurador general de la República, Murillo Karam, y el ex gobernador de Guerrero en ese momento, Ángel Aguirre Rivero. También informó el subsecretario de Gobernación que se realizó una intervención de más de 1,000 sitios de búsqueda en el estado de Guerrero. Sin embargo, hasta el momento no se tiene ni indicio de lo que todos queremos saber. ¿En dónde están los 43 jóvenes? El subsecretario de Derechos Humanos, Arturo Medina, informó que se expusieron avances en el análisis de los restos humanos, las investigaciones en funerarias y presuntos ocultamiento de videos por parte del Palacio de Justicia de Guerrero. El subsecretario, pues, dijo que se está avanzando. Por ejemplo, la Fiscalía informó que algunos de los restos humanos recuperados en funerarias y en el Servicio Médico Forense de Iguala ya fueron analizados y no corresponden a los estudiantes desaparecidos, y que cientos de fragmentos aún permanecen bajo estudio. Lo cierto es que con esta nueva administración, con la de la presidenta Claudia Sheinbaum, no se conoce dónde están los 43 jóvenes de Ayotzinapa. Esta mañana, la presidenta Claudia Sheinbaum dijo que su gobierno no ha cerrado la investigación y se seguirá indagando en todo lo que se necesite indagar en investigaciones anteriores y con nuevos datos. Escuchemos a la presidenta.
0: Lo que se va a presentar hoy, las líneas de investigación a partir de nuevos mecanismos, nuevas metodologías de investigación que no habían sido utilizadas, de las propias carpetas de investigación y de los teléfonos que se utilizaron en ese momento, esa noche y posteriormente, a dónde han llevado esas investigaciones. Eso es lo que se va a presentar el día de hoy. Por supuesto, no está cerrada la investigación, sino cuáles son los nuevos elementos y a dónde están llevando esos elementos.
17: Y así este tema de 12 años ya de antigüedad. 43 jóvenes de Ayotzinapa desaparecieron y hoy estamos igual que antes, sin saber dónde están los jóvenes. Y ahora nos vamos con lo más importante del deporte, con las efemérides deportivas y nuestro experto en deportes, Eduardo García Ramírez. Adelante, Lalo, te escuchamos. Muy buenas tardes.
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¿Qué tal, Alberto? Muchísimas gracias. Buenas tardes. Un saludo allá en cadena y a todos los que nos están escuchando. Estas son las noticias más importantes del deporte y lo más destacado en el fin de semana. Emoción, drama y grandes sorpresas en el mundo del deporte. En la NFL volvió un cierre espectacular en la semana 3, con partidos que se definieron prácticamente en la última jugada y equipos que continúan sorprendiendo en este arranque de temporada. Drama hasta el último segundo. ¿Qué manera de cerrar la jornada? Los Baltimore se llevaron uno de los partidos más emocionantes de la semana 3 al derrotar 34-31 a Dallas en un encuentro que tuvo absolutamente de todo. El partido empatado, Baltimore tuvo una última oportunidad. Lamar Jackson conectó un espectacular pase de 27 yardas con Zay Flowers, quien acababa de reincorporarse al equipo. Con solamente un segundo de reloj, los Ravens pidieron tiempo fuera. Y entonces apareció Taylor. El pateador conectó un impresionante gol de campo de 56 yardas para darle a Baltimore la victoria en la última jugada del encuentro. Una definición de película. Tampa Bay, los Minnesota Vikings también demostraron sangre fría. La defensiva tuvo la última ofensiva de los Buccaneers durante el minuto final y Minnesota terminó imponiéndose 23-16 para colocar su récord en un sorprendente 3-0. Y hay otro equipo que mantiene el paso perfecto. Los Raiders y derrotaron 35-27 a los Saints, que también comenzaron la temporada con marca de 3-0. Mientras tanto, en Pittsburgh, la experiencia volvió a hacerse presente. A sus 42 años, Aaron Rodgers comandó a los Steelers a un cerrado triunfo de 30-27 sobre los Bengals. El veterano mariscal lanzó para 292 yardas, consiguió 3 touchdowns y sufrió solamente una intercepción, en una actuación que volvió a poner los reflectores sobre el histórico quarterback. Resultados de cierre de la jornada: San Francisco 36-30 contra Arizona Cardinals. Minnesota derrotó a Tampa 23-16, mientras que Baltimore 34-31 a Dallas. Las Vegas 31-27 contra New Orleans. El MLB se acabó la temporada regular. En el béisbol de las Grandes Ligas, la temporada regular llegó a su fin y ya está definido el panorama de la postemporada. Después de 6 meses y más de 2.400 partidos, comienza oficialmente la carrera rumbo a la Serie Mundial. En la Liga Americana, Tampa Bay terminó como uno de los grandes protagonistas y consiguió el primer lugar, mientras que los Cleveland también aseguraron una posición que le permite evitar la primera ronda. En la Liga Nacional, los Milwaukee cerraron con el mejor récord de la MLB, mientras que los Angeles Dodgers terminaron segundos y también obtuvieron descanso en la primera jornada. Y precisamente los Dodgers llegan nuevamente con la posibilidad de hacer historia, buscando convertirse entre campeones consecutivos de las Grandes Ligas. La mesa está servida. Ahora comienza octubre y comienza el verdadero camino hacia la Serie Mundial. En el mundo del fútbol, Gil Mora rescató a México. La nueva era de la selección mexicana comenzó con emociones. Rafa Márquez debutó al frente del tricolor y México terminó empatando 1-1 contra Colombia en un partido amistoso. Los colombianos golpearon primero. Al minuto 9, Richard Ríos apareció por la banda derecha y mandó un centro preciso al área donde Luis Suárez se elevó para conectar de cabeza y mandar el balón al fondo de las redes. México estaba abajo del marcador, pero cuando el partido parecía complicarse, apareció un joven que ya comienza a escribir su propia historia con la camiseta nacional, Gilberto Mora. Con una auténtica jugada de antología, el juvenil consiguió su primer gol con la selección mexicana y rescató el empate para el conjunto tricolor. Un gol que no solamente evita la derrota, sino que también marcó el inicio de una nueva etapa para México. El empate ante Colombia significó el primer partido de Rafa Márquez como técnico del Tri. La jornada 10 sacude la tabla de la IMX. Y en el fútbol mexicano, la jornada 10 de la apertura 2026 dejó resultados que movieron la clasificación. La jornada arrancó
con una auténtica sorpresa. Atlante derrotó 4-2 a Monterrey. El conjunto azulgrana dio uno de los golpes de la fecha y consiguió apenas su segundo triunfo del torneo. Más tarde, Atlas protagonizó una espectacular remontada. Los rojinegros vencieron 3-2 a Tijuana en el Estadio Caliente, gracias a una reacción en los minutos finales que terminó dándoles los 3 puntos. Y en uno de los partidos más emocionantes de la jornada, Cruz Azul y Toluca empataron 3-3. Un auténtico intercambio.

0: de golpes que mantuvo a los aficionados al filo de la butaca. Toluca consiguió conservar el liderato, mientras que Chivas sufrió con un duro golpe en casa al caer 2-0 ante Querétaro en el Estadio Akron. La jornada también dejó triunfos de Santos Laguna sobre Pachuca y de Tigres ante Puebla, mientras que Pumas cayó 3-2 frente a Atlético de San Luis, resultados que siguieron moviendo la clasificación. La pelea está al rojo vivo. NFL, MLB y Liga MX nos regalaron un fin de semana cargado de emociones, finales dramáticos y protagonistas inesperados. El deporte no se detiene y nosotros tampoco. Nos vemos el próximo lunes. Para Informativo NTR, Eduardo García Ramírez.
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5: Cae la noche ya casi en toda la República Mexicana, noche ya de lunes. Se termina este lunes 28 de septiembre del año 2026. Ya pasamos las 7 de la noche, las 19 horas, tiempo del centro de México de este lunes. Como le digo ya, lunes 28 de septiembre. Terminará este mes el próximo miércoles con el 30 de septiembre y comenzará el mes más bonito, que es el mes de octubre, el de las lunas llenas, esta que le cantaba Pedro Infante, ¿se acuerda? Las lunas de octubre. Así es que, pues estamos terminando el mes de septiembre, hay que apurarse en cuestiones fiscales, administrativas, pues hay que apurarse para terminar muy bien el mes de septiembre y ahora sí, entrar con todo al mes de octubre y ya los últimos meses de este año 2026. Como le digo, ya pasamos las 7 de la noche, las 19 horas, tiempo del centro de México, de este lunes, y terminamos ya el primer día de la semana. Todo lo que conlleva un lunes cuesta trabajo después del fin de semana, pero ya lo hicimos. Y ahora ya no hay pretexto para seguir trabajando y echarle muchas ganas durante esta semana. Tenemos aquí en la capital de la República Mexicana 22 grados centígrados y llueve en algunas alcaldías de la Ciudad de México. Se pronostica que siga lloviendo durante la noche y también el día de mañana. Por lo pronto, el Servicio Meteorológico Nacional pronostica para esta semana lluvias por las tardes y noches aquí en la Ciudad de México y su Valle Metropolitano. La temperatura promedio en el día será de hasta 25 grados centígrados, mientras que por las noches podría llegar a 14 grados. Las autoridades de Protección Civil del gobierno capitalino exhortan a habitantes y visitantes a la ciudad a manejar con precaución ante la posibilidad de encharcamientos. Ante la llegada del huracán Polo a Baja California Sur, ya durante esta tarde, más de 7.500 servidores públicos, principalmente marinos y militares, están desplegados juntos con vehículos, aeronaves y equipo especializado para auxiliar a la población ante el huracán Polo, que podría tocar ya tierra, más bien está tocando ya tierra durante esta tarde allá en Baja California Sur. El gobierno federal informó que autoridades de los tres órdenes de gobierno mantienen acciones de prevención y preparación en Comondú, Melegué, La Paz, Los Cabos y Loreto, con recorridos de alertamiento y vigilancia en zonas vulnerables. La Marina desplegó 2.282 elementos navales y 6 brigadas de respuesta a emergencias, integrados por 600 efectivos. Las autoridades educativas de Baja California y Sonora decidieron suspender las clases en todos los niveles este lunes y también el día de mañana martes ante la llegada del huracán Polo. La Coordinadora Nacional de Protección Civil, Laura Velázquez, informó esta mañana en la conferencia de prensa presidencial que el huracán Polo impactó ya durante esta tarde en Baja California Sur y mañana martes lo hará en Sonora. Este fue el parte que dio Laura Velázquez esta mañana en la conferencia de prensa matutina con la llegada del huracán Polo, bastante fuerte. Este huracán, hay que tomar todas las precauciones necesarias en esos municipios que podría impactar Polo ya durante estas horas. Escuchemos a la Coordinadora Nacional de Protección Civil, Laura Velázquez.
6: Pedirle a toda la gente de Baja California Sur que nos siga ayudando como lo ha venido haciendo hoy. Nosotros vamos a poner todo el empeño y mi gratitud de nuevo, Presidenta, por tus atenciones, por estar atenta desde hace varios días a través de diferentes medios y tú personalmente. Muchas gracias, Presidenta. Un abrazo y esperemos, nos vamos a hacer fuertes aquí en Comondú y esperemos que este meteoro nos haga el menor daño posible. Estamos listos y juntos los tres órdenes de gobierno.
5: La funcionaria federal pidió a los habitantes de los 12 estados de Baja California y Sonora no estar en la calle durante el impacto del huracán. Ahora sí que hay que tomar todas las precauciones, es más, exagerar las precauciones ya en la llegada del huracán Polo allá en Baja California Sur. Escuchemos nuevamente a la Coordinadora Nacional de Protección Civil, Laura Velázquez.
7: Este huracán, Presidenta, informamos a todos y a todas que continúa su desplazamiento hacia Baja California Sur, donde se espera un primer impacto durante esta tarde, sin poder determinar la hora, pero es en la tarde, entre las 4 o 6 de la tarde, como huracán categoría 2 o muy probablemente como categoría 3. Aún tampoco se ha podido determinar. Esto será en las inmediaciones del municipio de Comondú, donde nos encontramos. Nosotros estamos aquí en Ciudad Constitución para esperar el impacto en Baja California Sur. Y un segundo impacto durante el día martes en la costa centro de Sonora. Continuarán intensificándose los vientos, las lluvias y el oleaje en Baja California Sur y en Sonora.
5: La Comisión Ambiental de la Megalópolis informó que el próximo año se comenzará a analizar la afectación entre la población de la afectación que provoca la alta contaminación que se registra en el Valle de México. La CAME, como se le denomina, y autoridades de salud instalarán centros de atención a personas que experimenten afectaciones respiratorias y oculares y se hará una estadística para conocer la afectación a la salud de los habitantes de la capital y municipios del Estado de México. Los centros de salud se ubicarán a 4 kilómetros de las estaciones ambientales que registren niveles negativos de contaminación. Y esta será muy buena medición porque hasta el momento las autoridades de la Comisión Ambiental de la Megalópolis pues no nos han informado qué tanto se nos está dañando la salud por altos niveles de contaminación, principalmente ozono o partículas suspendidas, y esto afecta seriamente la respiración y la la vista. Así es que qué bueno que se esté analizando esto para tener algunas recomendaciones. Como se ha dicho, cuando hay contingencia ambiental, pues es mejor no salir de la casa, evitar actividades al aire libre. Pero ya veremos y ojalá que esta medición sea pues también muy objetiva por parte de las autoridades para conocer el daño a la salud de todos los habitantes de este Valle de México. El sábado pasado se realizó la marcha para exigir justicia a 12 años de la desaparición de los 43 jóvenes estudiantes de la Normal de Ayotzinapa, registrado en 2014. Las autoridades de la Ciudad de México informaron que a la marcha acudieron más de 5,000 personas. A mí me parecieron mucho más, pero bueno, pues ese es el dato oficial que da el gobierno de la Ciudad de México. Estas 5,000 personas marcharon por Paseo de la Reforma hasta el Centro Histórico, para lo que la policía destinó 1,000 elementos para resguardar la seguridad de los asistentes. Lamentablemente, como son las marchas de oposición, siempre hay un grupo muy pequeño que no tiene nada que ver con la manifestación, pero que se dedica a hacer de destrozos, actos vandálicos, con toda la tolerancia de las autoridades. Ingresaron algunos comercios, principalmente tiendas de conveniencia, estos famosos Oxxos o 7-Eleven, y entraron para robarse la mercancía. Pero en general, el saldo fue blanco. ¿Por qué? Porque los que verdaderamente están manifestándose lo que quieren es justicia y lo que exigen es que la autoridad actúe en este caso de una herida tan abierta como es el registrado en 2014 con la desaparición de los 43 jóvenes de Ayotzinapa. La Fiscalía General de Justicia de la Ciudad de México informó que 6 de cada 10 vehículos robados en la Ciudad de México entre enero y agosto de este año corresponden a motocicletas. De acuerdo con el Boletín Estadístico de Incidencia Delictiva, en ese periodo, que no incluye los datos de abril, se contabilizaron 2.949 vehículos robados, 1.657 motocicletas, equivalentes al 56.19%, y 1.292 automóviles, que representan 43.81%. En el caso de las motocicletas, 1.501 robos fue sin violencia, es decir, 90.6% del total de las motos robadas, y 156 ocurrieron con violencia. Entre los automóviles, 1.102 fueron robados sin violencia y 190 con violencia. El turismo representa 10.7% del Producto Interno Bruto de la Ciudad de México y genera cerca de 800.000 empleos directos e indirectos, informó la Secretaría del Turismo Capitalino durante una actividad con motivo del Día Mundial del Turismo 2026 en la semana pasada. La jefa de gobierno de la Ciudad de México, Clara Brugada, afirmó que el turismo funciona como un eje fundamental para el crecimiento económico, social y cultural de la capital y del país. La mandataria local planteó que la megalópolis debe mantenerse abierta a visitantes nacionales e internacionales y llamó a fortalecer los encuentros culturales. Escuchemos a la jefa de gobierno.
8: Estamos el día de hoy en el Jardín Tlalipan para hablar acerca del Día Mundial del Turismo, para reivindicar la importancia del turismo en el crecimiento económico, social y cultural en nuestra ciudad. Y aquí están cientos de jóvenes, de estudiantes, de representantes del sector turístico en esta ciudad, unidos con una sola voz. Estamos aquí para mandar un mensaje de fraternidad. Este mensaje dice que las culturas nos abracen, que las fronteras jamás sean tan grandes como los encuentros, que en esta ciudad podamos garantizar que esté abierta al mundo y que el mundo se encuentre en esta ciudad. Con esto reivindicamos y fortalecemos desde la Ciudad de México. Fortalecemos el sector turístico y decimos que aquí está presente esa gran fuerza de turismo que tiene la Ciudad de México.
5: Oiga, y siguen las malas noticias en el estado de Morelos. No que se había ya aumentado la seguridad, la vigilancia, no que ya no iba a volver a pasar nada con estudiantes de la Universidad del Estado de Morelos. Pues este fin de semana, el sábado, dos estudiantes de la preparatoria adscrita a la Universidad Autónoma del Estado de Morelos fueron asesinados a balazos la noche del sábado en Cuernavaca, en un hecho más que afecta a jóvenes de esa institución educativa. A los jóvenes identificados como Cristian y Gael, integrantes de la preparatoria 2 Antonio L. Mora del Castillo, les dispararon cerca de las 8 de la noche en la colonia Chulavista, al sureste de la capital morelense, en donde convivían después de haber acudido a una fiesta de cumpleaños. Este doble homicidio de los alumnos de la Universidad de Morelos se suma al feminicidio que apenas este mismo mes se registró en contra de Claudia Tacoronte, estudiante española que realizaba un intercambio estudiantil. El gobernador de Oaxaca, Salomón Jara, designó a Francisco Vázquez Jiménez como comisionado municipal de Juchitán de Zaragoza, luego de la desaparición de poderes en el ayuntamiento tras la detención de su alcalde Miguel Sánchez Altamirano. La designación ocurrió después de que el Congreso de Oaxaca aprobó por unanimidad la desaparición de poderes en el ayuntamiento de Juchitán tras la detención del presidente municipal el miércoles pasado. Un grupo de 100 elementos de las Fuerzas Especiales del Ejército fue enviado a Mazatlán, Sinaloa, para reforzar las actividades de seguridad que ya se realizan en al menos 3.400 elementos federales en la región. Se prevé que los elementos realicen patrullajes, reconocimientos terrestres y medidas disuasivas en áreas conurbadas del puerto turístico. En agosto pasado, la población ocupada en todo el país subió 2.01% anual para llegar a 60.695.021 personas, lo que significó 1.195.000 por arriba del registro del mes del año anterior. Del total de esos nuevos puestos de trabajo creados en 12 meses, 66% correspondió a la informalidad y 34% a la formalidad. Y en información internacional, el presidente de los Estados Unidos, Donald Trump, ofreció vender armas a China. En respuesta a la preocupación de Pekín por el suministro de aumento a Taiwán, dijo el embajador estadounidense en China en una entrevista con un medio de comunicación en la Unión Americana. China sostiene que Taiwán forma parte de su territorio y las ventas de arma estadounidense a la isla del gobierno autónomo han sido durante mucho tiempo un tema de conflicto entre Washington y Pekín. Y el ministro de Asuntos Exteriores de Irán aseguró que Teherán está preparado para la diplomacia, pero también para la guerra, después de que el presidente de los Estados Unidos, Donald Trump, rechazara la propuesta de paz persa en la Asamblea General de la ONU la semana pasada. Así las reflexiones en esta segunda emisión de Informativo NTR.
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2: Y como todos los lunes, para abrir la conversación y la reflexión, está con nosotros Bruno Ferrari, exsecretario de Economía y exdirector y fundador del desaparecido ProMéxico, una agencia de promoción de inversiones del Estado mexicano. Servía para todos los empresarios de este país y lamentablemente se desapareció. Bruno, te saludo con muchísimo gusto esta semana.
3: Muy buenas noches, mi muy querido.

le pregunto a usted que me escucha, ¿era este el único municipio que se encuentra en circunstancias? Por ejemplo, ¿no ve usted que Culiacán podría tener lo mismo, incluso más, delincuencia o corrupción y corrupción que la que se daba en Juchitán? En fin, es tremendo lo que pasa en nuestro país. Pero vamos, para mí, al tema más importante. Creo que una característica que debe distinguirnos como humanos, como seres humanos, debe ser la empatía. Por eso me dijo usted que me escucha, para que se ponga en el lugar de todos aquellos que están padeciendo esta situación. La Organización Mundial de la Salud ha dicho que para que el sector salud realmente responda a las necesidades de un país, debe invertir al menos el 6% del Producto Interno Bruto. En nuestro país apenas llegamos a cerca del 2.5, y eso se ve pues en todo, en instalaciones, en fin, la parte administrativa. La vergüenza, les digo esto porque el otro día fui a realizar un trámite al Seguro Social. Lo primero que me encontré es que no había baños. Luego fui, porque como ustedes verán, yo tengo el efecto o la cualidad de que no puedo quedar callado de cuando algo me molesta. Fui a un escritorio que me parece una burla, que se llama Trato Digno. Pues me dijeron que eso no es efecto de ellos, pero que iban a tomar mi nota. Imagínese usted, si hubiera sido usted o su familia una de las personas como aquel que perdió la vida en un elevador. Imagínese que tuviera un parentesco con alguno de los pobres niños que no tienen medicamentos. Otras personas que sufren, incluso los médicos, que tienen que manifestarse porque no tienen los insumos necesarios ni siquiera para atender a sus pacientes. Lo vemos en cada una de las entidades de la República. Prometieron un sector de salud maravilloso. Mejor incluso que algunos de los países más avanzados. Y miren en qué situación nos encontramos. Las imágenes que presentan algunos medios de los hospitales prácticamente cayéndose, sin luz, con cascadas de goteras dentro. La gente que sufre y pide que alguien los voltee a ver. En fin, a eso me refiero con la empatía. Pongámonos en el lugar de todas las gentes que sufren y que incluso están teniendo que hacer uso del sector privado para preservar lo que más vale de sus seres más queridos, que es la salud. De un gobierno que nos orilla a hacer uso del sector privado, no solamente en la salud, en la educación, para no generar inútiles a un mundo cambiante. En fin, bueno, esto sigue avanzando. Veamos cómo seguirá. No solo el sector salud, la seguridad, la corrupción, y así podría yo ir enumerando. Pero creo que eso lo tocará a usted enumerar después de su reflexión sobre en qué circunstancias está nuestro país. En algo tienen razón. Seguirá haciendo historia, pero por todas estas tristísimas realidades que nos enfrentamos. Pues bueno, bastante para reflexionar tenemos. Muchas gracias por su escucha y muchas gracias, mi querido Alberto. Gracias a nuestros amigos.

0: de Radio Cañón, que nos ayuden a hacer esto posible. Y gracias a todos ustedes por escucharnos. Muy buena semana, buenas noches.
1: Muchísimas gracias, Bruno. Gracias, como todos los lunes, para abrir la reflexión en esta segunda emisión de Informativo NTR. Muchísimas gracias, Bruno.
0: Gracias, buenas noches.
1: Muchísimas gracias. Oiga, fíjese que en Televisión Azteca se está publicando una nota del reportero Irving, que fue hasta Suiza para buscar a Amílcar Olán, este hombre que es el socio de Andrés López Beltrán y a quien se está acusando que de haber tenido, pues, no, haber sido el prestanombres del hijo del expresidente en negocios muy, pero muy, muy fructuosos de muchos millones de pesos, si no es que de dólares, en las principales obras realizadas por Andrés Manuel López Obrador: la refinería de Dos Bocas, el Tren Maya, el Aeropuerto Internacional Felipe Ángeles. Durante mucho tiempo se ha manejado el nombre de Amílcar Olán, este hombre que aparece en una fotografía, que es la más conocida, en una boda junto con Andrés López Beltrán, y ahí, desde entonces, se le ha relacionado con negocios que pudieran caer o ya sea en el favoritismo o de plano en movimientos turbios. Hasta el momento, la presidenta Claudia Sheinbaum y la fiscal general de la República, Ernestina Godoy, han advertido que no hay ninguna investigación ni en contra de Andrés López Beltrán, segundo hijo de López Obrador, ni de Amílcar Olán, quien es un empresario tabasqueño, quien en los últimos años, por lo menos en los últimos 6 años, pues empezó a crear una fortuna invaluable. La verdad es que no se puede contar cuánto dinero puede tener este hombre, Amílcar Olán. Nunca había salido a la luz pública, no había dado declaraciones, no se había siquiera presentado algún medio de comunicación. Sin embargo, el reportero de TV Azteca, de Televisión Azteca, de Azteca Noticias, Irving Pineda, viajó rumbo a Suiza, en donde vive de una manera pues muy, muy tranquila Amílcar Olán, sin aparecer en medios de comunicación, y es más, sin tener actividades pues muy, muy notables. Irving Pineda reveló en Televisión Azteca que una llamada anónima llegó a la redacción de noticias y en ella se alertó sobre la presencia de Amílcar Olán en Suiza. Y luego de un largo viaje, el periodista Irving Pineda encontró al amigo de Andrés López Beltrán y operador del llamado financiero del llamado Cártel de Tabasco, que así le llama obviamente la oposición. Irving Pineda informó que Amílcar Olán se encontraba viviendo en una casa de color roja, que casi no sale. Sin embargo, se lo encontró cuando fue por su hijo a su escuela. Ahí Irving Pineda se le acercó a Amílcar Olán y le dijo que quería una entrevista, ya que en los últimos tiempos pues se había hablado mucho sobre él. Y Amílcar Olán simplemente rechazó la posibilidad de la entrevista, y ante la insistencia del reportero de Televisión Azteca, Amílcar Olán amenazó al reportero con llamar a la policía suiza por andarlo molestando, y después se desesperó y en un acto violento trató de quitarles la cámara que lo estaba grabando. Amílcar Olán iba de una gorra color blanca, camisa negra, y según algunas personas, pues se pudo haber cambiado el rostro, haber operado la nariz y principalmente la quijada, en lo que ya no parece aquel hombre que aparece en la fotografía junto con Andrés López Beltrán. Como le digo, según el reporte de Irving Pineda, quien por cierto conozco bastante bien, pues Amílcar Olán pues tiene un perfil muy bajo, no trata de meterse en problemas, de hecho casi nunca sale de la casa en la que se encuentra hospedada allí en Lugano, Suiza, en un país que obviamente pues le puede garantizar a cualquier persona muchísima discreción. No es un país que esté metido en problemas y es un país en el que se puede meter mucho dinero sin que se haga ruido. Pues bueno, pues eso es lo que está publicando hoy Televisión Azteca, y será una nota que estará de un lado para el otro, porque obviamente está impulsada por Televisión Azteca, que se ha convertido en enemigo político de Andrés Manuel López Obrador, y viceversa. La familia López Obrador ha acusado a Televisión Azteca pues de tergiversar los hechos y acusar sin ninguna prueba. Lo cierto es que hasta el momento la presidenta Claudia Sheinbaum y la fiscal general de la República, Ernestina Godón, han advertido que no hay ninguna investigación en contra de Amílcar Olán y, por ende, en contra de Andrés López Beltrán. Pero ¿cómo se va cerrando el círculo después de aquellas pues comunicaciones que se encontraron de Andrés López Beltrán? Primero fotografías y videos visitando Japón y después, pues, en algunas negociaciones en lo que se llamó el cónclave. Hay que recordar que Andrés López Beltrán lo que busca es ser diputado federal por Tabasco y ya desde hace varias semanas ha realizado lo que se puede decir, y así no hay que darle vuelta, una campaña adelantada para garantizar que llegue el próximo año a la Cámara de Diputados. Vamos a ir a un corte y regresamos con más información.
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15: Elecciones, la famosa elección intermedia, en donde se van a renovar 17 gubernaturas, la mitad del país, y también se va a renovar la totalidad de la Cámara de Diputados. Morena y sus aliados se estarán jugando la mayoría en la Cámara de Diputados, la mayoría del poder público en nuestro país y la continuación de su proyecto. Si Morena, porque es el partido más grande y además es el partido en el poder, pierde algunos espacios, podría perder el rumbo de la cuarta transformación y de la modificación de este país que están haciendo a través de leyes constitucionales. Por eso será un año complicado para la presidenta. Un año en el que, además de gobernar, tendrá que también supervisar los trabajos de su partido y de quienes son sus candidatos, porque eso de que está alejada de la vida partidista, pues no se lo cree ni usted ni yo. Porque así ha sido con todos, ¿eh? No solamente con Morena. Así pasó con los presidentes del PRI, con los presidentes del PAN y ahora con los presidentes de Morena, tanto López Obrador como Claudia Sheinbaum. Pues este fin de semana terminó ya sus giras de trabajo, la presidenta, sus mensajes en cada uno de los estados, en cada una de las entidades de este país. El domingo terminó en la Ciudad de México en un evento multitudinario en el Zócalo Capitalino. Según las autoridades del gobierno de la Ciudad de México, se reunieron más de 300,000 personas. Algunos hablan de 200,000. Lo cierto es que sí, el Zócalo capitalino estuvo repleto para escuchar a la presidenta Claudia Sheinbaum. Y como lo hizo en todos los estados de la República, el gobernador, en este caso jefa de gobierno, la anfitriona de este informe, fue Clara Brugada, quien llamó a la unidad en torno a la presidenta Claudia Sheinbaum en momentos en el que se puede notar un injerencismo en contra de nuestro país. La jefa de gobierno, Clara Brugada, que dice no es de todos los amores de la presidenta Claudia Sheinbaum, pues fue la primera oradora en el Zócalo capitalino y, como le digo, llamó a la unidad en torno a la presidenta de México. Escuchemos a Clara Brugada, jefa de gobierno de la Ciudad de México.
16: Construir tres unidades en torno al liderazgo de la presidenta. Primero, la unidad popular, la unidad de los de abajo, la unidad del pueblo. Cuando los de abajo nos unimos, ninguna reacción desde arriba puede dividirnos. Segundo, la unidad del movimiento de la transformación. Quienes militamos en la causa de la justicia, la democracia y la libertad, tenemos que mantenernos unidos frente a quienes buscan un retroceso autoritario a la noche neoliberal de privilegios y corrupción. Tercero, hoy, cuando vuelven a extenderse las sombras de la ambición imperialista, respaldemos a la presidenta y construyamos la unidad nacional. Como lo ha expresado nuestra presidenta, México es un país libre y soberano. México no es patio trasero de nadie. México tiende la mano, pero jamás baja la cabeza. Que se oiga bien, que se oiga lejos, que este mensaje cruce fronteras. México tiene mucha presidenta.
15: Ya en su discurso, la presidenta Claudia Sheinbaum recordó que desde hace ya varios días recorre todos los estados de la República Mexicana. La presidenta Claudia Sheinbaum dijo que en cada una de estas entidades, pues, dio un informe de gobierno. Aseguró que en todos estos trayectos se reunieron con ella 850,000 personas que escucharon, pues, el estado que guarda la administración de la ciudad, de todo el país. Escuchemos a la presidenta.
16: El día de hoy cerramos una gira histórica de rendición de cuentas a casi 2 años de que la primera mujer presidenta esté al frente del gobierno de la República. En 12 días hemos recorrido los 31 estados y hoy cerramos ante el glorioso pueblo de la Ciudad de México. Han participado en estas asambleas cerca de 850,000 personas. Como saben, porque aquí nos conocen, somos un gobierno cercano al pueblo. Surgimos de un movimiento social. Venimos de la lucha por la justicia y la democracia. Nos formamos en la plaza pública y siempre rendimos cuentas en la plaza pública.
15: Ya durante su discurso, en el que estuvo acompañado por su gabinete, tanto legal como ampliado, la presidenta Claudia Sheinbaum dijo que en los 8 años que lleva la Cuarta Transformación, ha logrado acabar con el neoliberalismo. Ya sabe que Morena llegó al poder atacando al neoliberalismo, que según ellos, pues empobrecieron al país. Aunque todavía hay políticas que no han sacado de la pobreza a los mexicanos. Sí, hay programas sociales, pero estos se entregan sin ningún tipo de esfuerzo. El asunto es que se entregan y son dádivas finalmente del gobierno a muchas personas que no tienen nada. Jóvenes que ni estudian ni trabajan, antes se les llamaba ninis, ahora se les entrega una beca. El asunto es que pues hasta el momento no ha habido un resultado de cuántos de estos jóvenes con esta beca han encontrado un trabajo o se han inscrito en una escuela. También se ha entregado, que a mí me parece el mejor programa social que se aplica en nuestro país, que es la pensión para adultos mayores, tanto mujeres como hombres. Eso me parece extraordinario y ojalá se pudiera incrementar su pensión, porque lo que reciben bimestralmente apenas les alcanzan para las medicinas que no les dan en el sector salud. Pero bueno, la presidenta Claudia Sheinbaum informó pues que se ha acabado con el liberalismo, neoliberalismo, durante los 8 años que ha gobernado Morena, primero con los 6 años de Andrés Manuel López Obrador y posteriormente con ya sus 2 años de gobierno a través de la transformación de la Constitución mexicana. Escuchemos a la presidenta.
16: Hoy quiero resaltar que en 2 años hemos revertido buena parte de las reformas del neoliberalismo que traicionaron nuestra historia y la lucha de nuestro pueblo. Hoy tenemos una nueva constitución, una norma fundamental acorde con los tiempos de la cuarta transformación de la vida pública de México.
15: La mandataria aprovechó su discurso de este domingo para llamar al Senado de la República a aprobar su reforma constitucional para exigir que quien busque ser presidente de la República o gobernador de los estados, pues entonces solamente tenga una nacionalidad, que es la mexicana. No se debe de aceptar, dijo la presidenta, que haya personas que tengan la nacionalidad mexicana, pero que también juren a la bandera de otro país, principalmente la estadounidense. La presidenta Claudia Sheinbaum reconoció el papel que ha tenido Andrés Manuel López Obrador en la transformación de México. Dijo la presidenta que el pueblo mexicano decidió en 2018 transformar la historia política del país con la llegada de López Obrador, y en 2024 dijo, comprendió la sociedad mexicana que era tiempo de mujeres. Escuchemos a la presidenta.
16: Que entendieron que el pueblo se levanta con dirigentes extraordinarios como Andrés Manuel López Obrador. Sin entenderlo. En 2018 llegó la cuarta transformación con un gran presidente. Así el pueblo decidió avanzar aún más en la igualdad, en la independencia, en la soberanía, en la libertad y en la justicia social. Y decidió en 2024 que era tiempo de mujeres.
15: Y ya como mensaje final, el mensaje más importante de sus discursos en los últimos tiempos es un rechazo al injerencismo. En momentos en el que el presidente de los Estados Unidos, Donald Trump, ataca un día sí y otro día no en México, pues la presidenta Claudia Sheinbaum dijo desde el Zócalo capitalino, la plaza política más importante del país, que los mexicanos rechazamos el injerencismo y la intervención extranjera. Y para eso nuestra historia en un mes de septiembre nos recuerda que la independencia trajo consigo construir un país libre y soberano. Escuchemos nuevamente a la presidenta.
16: Porque las y los mexicanos no queremos injerencias, ni intervencionismos, ni violación
17: a nuestra territorialidad. Desde entonces México es un país independiente y soberano. La libertad sigue marcando nuestra guía porque somos, con el movimiento de la Cuarta Transformación, los únicos que siempre hemos defendido la libertad de expresión, la libertad de reunión, la libertad de las y los mexicanos y la libertad con una hermosa palabra. Libertad con bienestar.
15: Y así la mandataria ha terminado estos informes de gobierno, giras de trabajo en cada una de las entidades del país. Y esto obviamente calienta mucho el ambiente preelectoral. Este ambiente que ya de por sí en el partido Morena ha comenzado con la designación de los 17 coordinadores estatales para luchar el próximo año por 17 gubernaturas. Morena se está moviendo, y se mueve desde la presidencia de la República. Ahora veremos qué tanta aceptación tiene en el pueblo, un pueblo que por lo pronto, en 850 mil personas, se reunieron con la presidenta durante sus informes de gobierno en los 32 estados del país. Ya lo veremos, pero por lo pronto, la presidenta ya cumplió con su oferta de acudir a cada entidad para informar de su segundo año de gobierno. Ahora comenzará el tercero, que como le digo, será muy pesado para la presidenta, porque habrá elección intermedia y se estará jugando la mayoría absoluta en la Cámara de Diputados y también la mitad del poder público del país, con 17 estados de la República que renovarán a su gobernador. Vamos a ir un corte y regresamos con más información.
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1: Y ahora vamos con Óscar Orozco y todos los deportes. Adelante, Óscar, te escuchamos. Muy buenas noches.
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3: Buenas noches, Beto, ¿cómo estás? Un gusto saludarte a ti y a todo el auditorio de Informativo NTR. Vamos con la información deportiva más importante de este lunes. Continúan los ecos en torno a la jornada número 10 del fútbol mexicano en la Liga MX. Que bueno, vio ahí una actuación un tanto gris, oscura, mala actuación de la silbante mexicana Katy Itzel García en el duelo crucial, uno de los duelos más importantes de la jornada entre Toluca y Cruz Azul, Cruz Azul-Toluca en el Estadio Azteca. Y bueno, la mexicana tuvo una actuación bastante mala, negativa. Como bien lo dijo Antonio Mohamed, no es por cuestión de género, sino es de capacidad. Y esta árbitra ha mostrado ya ciertas deficiencias al momento de enfrentar partidos o de tomar decisiones claves en los encuentros. Y esto, pues, ha perjudicado a algunos equipos. No es de que tenga cierta tendencia a Cruz Azul, a Toluca, a América, Pumas, que es su alma mater, no, es de capacidad y lo ha demostrado. El sábado pasado la comisión se equivoca al darle un partido de tal nivel en donde dos de los equipos más fuertes que juegan bien a velocidad y fue rebasada la silbante, es una realidad, fue rebasada, así como otros árbitros también, hombres, han sido rebasados en muchos partidos y han cometido errores claves. También Katia, la verdad, tuvo una actuación deficiente en cuanto a toma de decisiones. Yobi por ahí te dio de haber visto la tarjeta roja, también lo de Will Erdita con el asistente, y lo pasó por alto Katia, recibió los reclamos y al final fue muy puntual Antonio Mohamed al señalar los errores de la silbante. Seguramente será acreedora a una sanción, porque sabemos que hay la ley mordaza en el fútbol mexicano, ningún técnico, ningún jugador puede expresarse o criticar la labor arbitral pese a que hagan malos trabajos o sean perjudicados. Insisto, no es que haya tendencia, no es que haya tendencia hacia un equipo u otro, son malos los árbitros y Katia está en ese renglón, en ese rubro, no hay capacidad. Sí es una de las mejores árbitras del mundo según la FIFA y lo demostró al ser una de las árbitras haciendo historia en pitar un partido de mundial, algo sin precedentes. Pero Katia, al momento de tomar este tipo de decisiones en partidos clave, la riega y así fue. Seguramente será sancionado Mohamed por lo que declaró, que fue muy puntual y muy claro, y también tendrá que ser sancionada Katia Itzel por lo que hizo o dejó de hacer en el duelo ante Cruz Azul y Toluca, y prepararse para este tipo de enfrentamientos, porque hoy no lo está. Hoy hay árbitros mejor capacitados, árbitras, no sé, por ahí. Karen Hernández también es una silbante que está de esta misma generación de Katia Itzel, pero Katia el sábado realmente tuvo una actuación bastante deficiente y seguramente la vamos a ver en la siguiente jornada como cuarto oficial, ¿no? O quizás tenga algún descansito, el cual va a tener porque la siguiente semana no habrá jornada o la fecha FIFA. Así las cosas en esta jornada número 10, que dejó al América como super líder, con un partido menos, misma cantidad de puntos que Toluca, pero con un partido menos, América es super líder en lo más alto, luego Toluca, luego están las Chivas, que a pesar de la derrota dolorosísima y vergonzosa ante Querétaro, sigue en tercer lugar, se ha apretado el liderato en el fútbol mexicano, y bueno, pues está interesante esto, porque hay equipos que parecen despuntar, pero luego vienen sus bajones. Toluca, uno de ellos, Cruz Azul, Chivas, y el América también no es la excepción. Pero bueno, las Águilas han aprovechado esto, tienen un partido pendiente y están de líderes del torneo. Eso es una realidad. Así pues, esta semana no habrá ligas, descansarán, algunos equipos sostendrán partidos amistosos, recuperarán lesionados, eso es lo importante. Y bueno, por ahí no habrá liga, pero sí habrá liga femenil. Hoy concluyó la jornada número 9 ya del fútbol mexicano. Atlante contra Pumas, León América, Necaxa Toluca concluyen la jornada número 9 de este torneo Apertura 2026 en la Liga Femenil. Mantiene al América de líder en el Grupo B y a las Tigres y Rayadas en el grupo A. Y bueno, pues ahí está ya llegando la recta final la Liga Femenil. La selección nacional mexicana ya está en New Jersey, donde mañana enfrenta a Perú, después de una actuación bastante decente y digna ante Colombia el sábado pasado, con ausencias Colombia, con ausencia la selección mexicana, y la actuación de Gilberto Mora, que acaparó reflectores con un golazo de crack, de gente grande, el chaval de 17 años. Disfrutémoslo con la selección, es la joyita mexicana, y el día sábado se puso la 10, y vaya que lo hizo como un 10, como un crack, en esa gran anotación que le hizo a Colombia. Y bueno, México, en el debut de Rafa Márquez, tiene una actuación bastante decente. ¿Que habrá que mejorar? Sí, pero bueno, el estilo se mantiene, el estilo que había impuesto por ahí Javier Aguirre, eso se mantiene. Mañana contra Perú, una selección de menor nivel que la colombiana, tratará a México de buscar este resultado que le permita adquirir confianza en este proyecto con Rafa Márquez, quien se mostró tranquilo, confiado en que esto va a ir bien. Por lo menos en el arranque, se vio una selección mexicana bastante competitiva, lo cual es bueno para mencionar. Bien, por otra parte, el fútbol sigue rodando el balón en el mundo, en el viejo continente con la Liga de Naciones de la UEFA. Fin de semana cargadito de partidos. Alemania, que sigue sin caminar, perdió de local ante Grecia 1-0. Portugal ganó 2-1 sin Cristiano Ronaldo. Por primera vez no inició CR7 un partido con Portugal. Países Bajos también ganó. España doblegó en la mismísima catedral de Wembley a Inglaterra el fin de semana. El día de hoy partidos como Bélgica-Francia, Francia sin Kylian Mbappé, que regresó a España para recuperarse de una lesión, Italia que doblega a Turquía, y bueno, Suecia contra Polonia, el día de mañana Finlandia contra Bielorrusia, España-Croacia, buen partido este, Chequia contra Inglaterra, también el día de mañana, y bueno, pues ya son los segundos partidos de esta Liga de Naciones de la UEFA, en esta que concluye en el día de mañana martes, pero luego ya el jueves continúa la actividad en esta fecha sui generis FIFA, en la que tendrán 4 partidos cada una de las selecciones. Y bueno, México sabemos que enfrenta mañana en New Jersey al equipo de Perú en la segunda prueba para el tri de Rafita Márquez. Los playoffs en las grandes ligas ya están listos, 2 partidos de cada liga, de la Liga Americana, de la Liga Nacional, arrancan los playoffs, otros equipos van a descansar, obtuvieron el mejor récord en sus divisiones, los Dodgers y los Cerveceros de Milwaukee, que fueron los únicos equipos que en ganar 100 partidos o más, esperan rival en la Liga Nacional, y en la Liga Americana, los Rayos de Tampa y los Guardianes de Cleveland también aguardan rival. Los playoffs, que es a ganar 3 juegos, se van a llevar a cabo el día de mañana, Bravos contra Phillies en la Liga Nacional, también está los Padres contra los Cachorros de Chicago, y en la Liga Americana el clásico Yankees contra los Medias Rojas de Boston, y los Astros de Houston contra los Medias Blancas de Chicago, son los partidos de playoff en las grandes ligas. Ya para finalizar, la NFL cierra la semana número 3 esta noche con un partido que ya se está llevando a cabo entre los Osos de Chicago recibiendo a las Águilas de Filadelfia. Los Osos, veremos si pudieron recuperar a su mariscal de campo, Caleb Williams, quien salió lesionado en la semana número 2. Así que Osos contra Águilas esta noche en el cierre de la semana número 3 de la NFL. Hasta aquí la información deportiva más importante de este lunes. Le deseo a la gente que tenga una excelente noche. Regreso los micrófonos a cabina.
1: Y ya nos vamos. A nombre de todas y todos los que hacemos posible esta segunda emisión de Informativo NTR, le agradecemos muchísimo su compañía ya esta noche de lunes. Yo le invito a que al filo de las 10 de la noche pueda ver a Guillermo Ortega Ruiz en su noticiero de El Financiero Televisión con Ortega a las 10, o lo puede escuchar en esta cadena nacional de radio, Radio Cañón, a las 22 horas con Ortega a las 10. Y el día de mañana, ya mañana de martes, lo pueda sintonizar a partir de las 7 de la mañana en la primera emisión de Informativo NTR. Yo lo dejo aquí en la Ciudad de México en compañía de don Miguel Reyes Razo y sus crónicas 760. Muchísimas gracias por su atención y nos escuchamos el día de mañana.
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4: Designan a Francisco Vázquez como comisionado municipal de Juchitán, Oaxaca. Ernesto Rufo sale del penal del altiplano, cumplirá prisión domiciliaria en su casa en Ensenada, Baja California. La Secretaría de Gobernación presenta nuevo informe sobre los 43 normalistas de Ayotzinapa. Identifica a 17 personas más implicadas en el caso. El huracán Polo toca tierra en Baja California Sur como categoría 3.

0: Hola, ¿qué tal? Muy buenas noches. Gusto en saludarles. La comunidad estudiantil de la Universidad Autónoma de Morelos se encuentra una vez más de luto. Otros 12 estudiantes fueron asesinados este fin de semana. Alberto García Sarubi tiene más información.
1: Nuevamente, estudiantes de la Universidad Autónoma del Estado de Morelos fueron asesinados en plena calle y con toda la impunidad. La Fiscalía del Estado de Morelos informó que dos estudiantes de bachillerato de la Preparatoria 2, Antonio L. Mora Castillo, fueron asesinados la noche del sábado cuando salían de una reunión. Según los primeros testimonios, tres estudiantes de bachillerato caminaban por la colonia Chulavista de Cuernavaca al filo de las 20 horas cuando unos sujetos se les acercaron en una motocicleta y los agredieron a balazos. Dos jóvenes resultaron muertos en el lugar y uno más resultó gravemente herido y fue trasladado a un hospital. La Universidad Autónoma de Morelos lamentó el asesinato de dos de sus estudiantes y advirtió que la indignación no basta y no quieren acostumbrarse a estar de luto. Esta es la quinta agresión que registran estudiantes de la Universidad de Morelos, donde han resultado muertos seis de sus alumnos. Tan solo el pasado 12 de septiembre, Claudia Tacoronte, de origen español, fue asesinada en el municipio de Cuautla después de haber acudido a la Feria Nacional de la Planta Medicinal. La gobernadora de Morelos, Margarita González Arabia, informó que la tarde de este lunes sostuvo una conversación con la secretaria de Gobernación, Rosa Isela Rodríguez, para acordar una ruta de colaboración estrecha y atender con firmeza los retos de la seguridad del Estado, principalmente en la ciudad de Cuernavaca. Con Ortega a las 10, Alberto García Sarubi.
0: La presidenta Sheinbaum anunció el reforzamiento del operativo de seguridad en Morelos, tras calificar como muy lamentable y triste el asesinato de dos alumnos de preparatoria de la Universidad Autónoma de Morelos. En la mañanera, la presidenta dijo que instruyó a la Secretaría de Gobernación entablar comunicación inmediata con Margarita González Sarabia, gobernadora de Morelos.
2: Le pedí hoy a la Secretaría de Gobernación que se ponga en contacto con la gobernadora, con la rectora de la universidad, por el muy, muy lamentable y triste caso de los estudiantes que han perdido la vida, porque son varios ya, para ver de qué manera, exactamente qué es lo que está pasando y de qué manera se puede hacer mayores acciones de prevención.
0: Francisco Vázquez Jiménez, periodista y locutor, fue designado como comisionado municipal temporal de Juchitán de Zaragoza en medio de la crisis política por la detención del hasta entonces presidente municipal Miguel Sánchez Altamirano. La decisión fue tomada por Salomón Jara, gobernador de Oaxaca, después de que el Congreso Estatal declaró la desaparición de poderes. El nombramiento tendrá una duración de 90 días. Vázquez Jiménez cuenta con más de 20 años de trayectoria en la radio. También ha desarrollado una amplia labor como bombero voluntario y fundador del Heroico Cuerpo de Bomberos de Juchitán. La presidenta Sheinbaum resaltó que Francisco Vázquez es un ciudadano muy reconocido, quien estará en coordinación con el gobierno federal y estatal. En la mañanera, la presidenta dijo que el nuevo encargado de Juchitán es apartidista y fue designado tras una consulta ciudadana.
2: Quien queda es el jefe de bomberos de Juchitán, en este momento como presidente municipal sustituto. Es una persona muy reconocida en el municipio. Se está trabajando con el actual presidente municipal y el fortalecimiento que se tenga que hacer con las policías municipales.
3: Este es el corrido del hombre del cabello blanco. Y un día domingo salió de Almoloya. Llegó con la mira de llegar al norte.
4: Llegando al
3: Senado y abrazarlos a todos.
0: Bueno, este es el momento en el que Ernesto Rufo, exgobernador de Baja California, llegó a su domicilio en Ensenada. Déjeme decir, lo quiero subrayar, quiero que tomemos nota de esto. Después de un viaje de casi 40 horas en carretera, tras abandonar el penal del Altiplano en el Estado de México, subrayo, Ernesto Rufo tiene 74 años de edad. Como usted puede ver y escuchar, tiene muy buen ánimo, es un hombre fuerte. Su salud es la de un hombre de 74 años y a pesar de su buen ánimo es una persona mayor. Lo mandaron por tierra, casi 40 horas de carretera. Lo habían llevado en avión cuando lo detuvieron en Ensenada y lo llevaron al Estado de México, al penal del Altiplano, en avión. Y ahora se lo llevaron en automóvil. ¿Sabe para qué? Para humillarlo, para amedrentarlo, para doblarlo. ¿Y sabe qué es lo mejor? Que Ernesto Rufo está en la actitud que estamos viendo, dispuesto a enfrentar con vigor el proceso judicial en su contra por los delitos de supuesta participación en contrabando de combustibles. El exgobernador fue recibido por un grupo de familiares y amigos con aplausos, claro. Llegó en una camioneta de la Guardia Nacional, custodiada por patrullas, como si se tratara del peor delincuente del mundo. La Fiscalía General de la República advirtió que el cambio de medida cautelar de prisión preventiva oficiosa a prisión domiciliaria por razones humanitarias no implica que el proceso penal por delitos de huachicol se detenga o presente cambios.
3: Tenemos mucho que hacer para poder arreglar las cosas que se necesitan arreglar. Por eso mismo debemos entonces, por ese amor a México, encontrarnos todos para recuperar las cosas del orden, la paz y la tranquilidad. Hay que ver siempre las cosas de forma positiva y todos como mexicanos, como somos todos, encontrar el camino de cómo reconstruir lo que se ocupa de reconstruir.
0: Si tratan a Rufo, ¿y cómo tratan a Rocha Moya, al senador Insunza, a estos que Estados Unidos señala como responsables de vínculos con el narcotráfico, de complicidad con los cárteles de las drogas? Se les mide con vara distinta a los propios que a los ajenos. Y a Rufo, por cierto, todavía no le prueban nada. Está señalado, pero no sentenciado, y así lo tratan. Un hombre de 74 años tuvo que viajar casi 40 horas en un vehículo, el penal del Altiplano en el Estado de México, a la punta noroeste del territorio nacional, en Ensenada, Baja California. La presidenta Sheinbaum pidió explicación sobre por qué fue trasladado por tierra a Ensenada Ernesto Rufo, exgobernador de Baja California, tras su salida del penal del Altiplano.
2: Pregunté hoy en la mañana en el gabinete que por qué se le trasladó por tierra si era tan largo el recorrido. Me dijeron que se siguió la orden del juez. Es lo que me dijeron. No tengo la certeza de que así fue, sino la información que se me proporcionó hoy en la mañana.
0: El gobierno federal presentó nuevos avances en las líneas de investigación sobre la desaparición de los 43 normalistas de Ayotzinapa. El reporte señala que se ha fortalecido la hipótesis de la existencia de una red criminal que operaba mediante funerarias y el servicio médico forense en Iguala, vinculado al grupo criminal Guerreros Unidos. Más información con Eduardo Pérez Albores.
4: A 12 años de la desaparición de los 43 normalistas de Ayotzinapa, el gobierno federal presentó nuevos avances en la investigación.
5: Este trabajo ha permitido obtener nueva información y fortalecer líneas de investigación que no habían sido agotadas, como por ejemplo, el análisis de los registros telefónicos del día de los hechos. el uso posterior de teléfonos de algunos de los estudiantes desaparecidos.
4: Se identificó a 17 nuevos sujetos de investigación que no figuraban en los expedientes, entre ellos elementos de la Policía Estatal de Guerrero, así como integrantes de células criminales, como los Bélicos y Guerreros Unidos.
6: El análisis evidenció comunicaciones entre servidores públicos, elementos policiales, personas vinculadas con grupos de la delincuencia organizada y particulares.
4: Este rastro telefónico permitió ubicar la funeraria El Ángel, administrada por Rodolfo N., y su relación con Irving N., un exestudiante de la normal, tras un cateo en el inmueble. Las autoridades localizaron restos óseos, un arma, documentación y un horno clandestino.
6: Las búsquedas continuaron hasta junio del año 2026. Durante este periodo se localizaron 23 indicios, entre ellos cientos de fragmentos óseos, prótesis dentales, restos biológicos, cartuchos de armas de fuego, casquillos y documentación.
4: Por estos hechos, Rodolfo N., dueño de la funeraria, y su hijo fueron detenidos y vinculados a proceso bajo prisión preventiva. Otro de los hallazgos clave involucra los celulares de las víctimas. Se detectó que el teléfono del normalista Jorge Antonio Tizapa fue utilizado casi un mes después de la tragedia por un exfuncionario de Iguala.
6: El primero que aparece dentro de esta línea es Mauro N., ex servidor público en Iguala, quien, de acuerdo a los registros, podemos afirmar que utilizó el aparato telefónico del estudiante en un periodo comprendido del 23 al 25 de octubre del año 2014.
4: Con Ortega, a las 10, Eduardo Pérez Albores.
0: Un nuevo informe sobre derechos humanos reveló los asesinatos cometidos contra periodistas y defensores durante el gobierno de Andrés Manuel López Obrador. La Universidad de Berkeley recopiló diversas estadísticas de organizaciones civiles donde se alertó sobre los atentados contra la prensa y la defensa de los derechos humanos. Alberto García Sarubi tiene más información.
1: Desde hace 8 años, organizaciones civiles, promotoras de la libertad de expresión e instituciones internacionales han advertido que México se ha convertido en el país más peligroso para periodistas y defensores de los derechos humanos. El Centro de Derechos Humanos de la Facultad de Derecho de la Universidad de Berkeley, en California, en los Estados Unidos, reveló que tan solo durante el gobierno del expresidente Andrés Manuel López Obrador fueron asesinados 337 periodistas y defensores de los derechos humanos. En un estudio titulado Bajo ataque, la Universidad de California señaló que las víctimas, periodistas y defensores de derechos humanos cubrían y atendían asuntos de violencia, crimen organizado, corrupción municipal, política local, nota roja o defendían territorios o comunidades. La Universidad de Berkeley recopiló diversas estadísticas de organizaciones civiles, donde se alertó sobre los atentados contra la prensa y la defensa de derechos humanos. En su reporte destacó el informe de la Oficina del Alto Comisionado de la ONU para los Derechos Humanos, que reveló un número sin precedente de agresiones en contra de estos dos sectores. Además, en el reporte Bajo ataque, se informa que la administración de López Obrador utilizó dos mecanismos de espionaje contra periodistas y defensores de derechos humanos, uno de los cuales fue el programa Pegasus, que utilizó su antecesor Enrique Peña Nieto. Uno de los mecanismos más lesivos contra la prensa, alertó la Universidad de Berkeley, fue la conferencia de prensa mañanera, desde donde se estigmatizaron y deslegitimaron periodistas y actores de la sociedad civil críticas del gobierno. Para Leopoldo Maldonado, quien en julio pasado fue nombrado relator especial sobre la promoción y protección de la libertad de expresión de la ONU, desde hace 2 gobiernos, en México se ha atentado contra la libertad de expresión como nunca antes en la historia moderna.
7: Desafortunadamente estamos viendo una escalada contra la libertad de expresión sin precedentes en esto que llamamos la transición a la democracia.
1: La Organización Internacional Artículo 19 informó que durante los 2 años del gobierno de Claudia Sheinbaum se han reportado el asesinato de 14 periodistas. Con Ortega a las 10, Alberto García Sarubi.
0: Más adelante, Pemex reconoce derrame en el río Pánuco. Y enseguida, Guido Lara, presidente de Lexia, habla de las próximas elecciones intermedias en Estados Unidos.

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0: Esta noche, en voz alta, Lourdes Mendoza. Lourdes, bienvenida. Buenas noches.
1: Hola, Guillermo, ¿cómo estás? Muy buenas noches. Hoy te traigo un tema muy triste y sobre todo muy preocupante del DIF de Oaxaca. Fíjate que dos niñas haitianas murieron en Casapato, un centro bajo supervisión del DIF de Oaxaca, y sus cuerpos fueron hallados en una fosa séptica. Denuncias de extrabajadores y víctimas revelan posibles malos tratos, violencia y explotación sexual en los centros del DIF de Oaxaca. La sociedad civil exige respuestas y responsabilidad del gobierno y que sea una investigación correcta. Pues, Guillermo, auditorio, se dice que hay videos de los presuntos actos de violencia, abuso y explotación de menores. Luego, entonces, ¿qué sabe el gobierno de Jara? ¿Y desde cuándo lo sabe? Irma Bolaños, la esposa de Salomón Jara y presidenta honoraria del DIF Oaxaca, debe de salir a dar la cara y explicar qué está pasando. No solo tiene el deber moral, sino la responsabilidad institucional, legal y política de decir qué estaba pasando dentro del DIF de Oaxaca y qué se hizo con las denuncias que ya existían antes de la muerte de estas dos niñas, así como qué pasó con la mamá, quien fue trasladada de Oaxaca y ha denunciado dificultades para acceder al acompañamiento y a la justicia. Para ser muy claros, esta historia debe de terminar con respuestas claras. ¿Quién sabía? ¿Quién cayó? ¿Quién omitió actuar? ¿Y quién permitió el actuar? La historia completa, Guillermo, la pueden leer en mi columna de sobremesa en el periódico El Financiero de este lunes. Así pues, no me queda más que decir, exigimos justicia y que Salomón Jara y su esposa den la cara.

0: Diana, en el espacio que nos antecede con Leonardo Kurchenko y Enrique Quintana, y le pedí a Guido que nos acompañara esta noche para tratar de un poco diseccionar lo que está pasando en la relación bilateral entre México y los Estados Unidos. Parte de la trayectoria de Guido se construyó en Washington, y en Washington se observan las cosas de una manera distinta a como las observamos desde México. Ya han ocurrido, bienvenido antes que nada, Guido.
1: Qué gusto.
0: Gracias, señor, por estar aquí.
1: No, hombre, gracias por invitarme.
0: Han ocurrido tantas cosas en la relación bilateral que me parece que es importante detenerse un momento a tratar de analizar cuál es el significado de cada una de estas declaraciones, de estas situaciones que hemos vivido en el pasado reciente, la más reciente de las cuales es el discurso de Donald Trump en la Organización de las Naciones Unidas. Yo llevo muchos años, ya ni quiero decir cuántos, relatando la vida pública de México, la vida política del país. Y nunca me había tocado presenciar a un gobierno de los Estados Unidos en relación al gobierno de México como el que presencio y atestiguo cotidianamente. Nunca me había tocado escuchar declaraciones como las que escucho del secretario de Estado, del subsecretario de Estado, del director de la DEA, del responsable o la responsable de la política de seguridad del gobierno de los Estados Unidos, del propio presidente norteamericano. De tal manera que sí me parece que es un buen momento como para hacer un alto en el camino y decir en dónde estamos parados. Y esa sería la pregunta inicial, Guido. Nuevamente bienvenido. ¿Dónde estamos parados?
1: Es una gran pregunta porque estamos parados en una arena movediza o en un lugar poco firme y poco claro para caminar y construir, ¿no? Sí está muy evidente lo que señalas. Durante, por ejemplo, los debates presidenciales se dice mucho que la mejor noticia que puede tener un país es que no se le mencione. Porque si Estados Unidos, con su gran poder económico, gran poder militar, gran poder de influencia en el mundo, te tiene en la mira, normalmente no es para algo positivo. Y el hecho de que Donald Trump nuevamente ahora desde la alta tribuna de la ONU en Nueva York haya tocado el tema de México, con este discurso siempre muy ambivalente de por un lado México está haciendo buenas cosas, pero por el otro tiene que hacer cosas más importantes con la gente que traicionó a su pueblo y que está entregado a los criminales, es muy delicado y eso es constante. Lo que muy bien señalas no es, son menciones aisladas o ocurrencias como le pasa a Donald Trump que de repente saca un tema. Es una política sistemática, permanente, de acoso. No sé si derribo, no sé si quieran llegar a causar un problema en México, porque de lo que se ha hablado mucho en comidas, en intercambios con personas que están interesados en estos temas, se habla de que qué gran noticia que Donald Trump sea el presidente de Estados Unidos, porque solo él va a poder hacer que se combata a los cárteles del narcotráfico en México y este tipo de conversaciones. Yo lo que veo es sí una presión constante, sistemática sobre México, pero descartando lo que alguna vez vi más cerca, que era una posible incluso, de lo que estamos hablando, al nivel de que estamos hablando, una intervención muy puntual, muy quirúrgica para hacerse fuertes y hacer valer su gran inquietud con el tema del narcotráfico.
0: Una acción directa. A ver, Donald Trump toma la tribuna de la Asamblea General de la ONU, que ese sigue siendo, por más que esté debilitada la ONU, el principal foro de política internacional global que existe en el mundo, y dice México es el epicentro de la violencia del terrorismo. El gobierno mexicano tiene que recuperar el control de su territorio. No es aceptable que Estados Unidos comparta una frontera de más de 3.000 kilómetros con un país tomado por los cárteles enemigos. Caray, dicho en cualquier otro foro, en la Casa Blanca, en una declaración, durante una gira por los Estados Unidos, es grave. Pero en el foro de la ONU, convierte un tema bilateral en un asunto multilateral, porque al día siguiente, además, se sienta con los integrantes del Escudo de las Américas, gobiernos de América Latina que han corrido a la derecha abandonando la izquierda. Escudo de las

0: Américas, del que México no es parte, pero son dos foros en donde se empieza a hablar de México sin que México esté presente, Guido.
1: Y México no está presente porque ha abdicado de tener esa presencia en los foros internacionales. Este tema de no asistir a la Asamblea General de la ONU sistemáticamente, pues nos deja muy relegados. Hay quien puede decir que es una estrategia de calladitos nos vemos más bonitos, o pecho tierra, o no hacer olas, pero eso no es el papel ni el tamaño que tiene nuestro país. Nuestro país es una de las principales economías del mundo, sí debiera aspirar a ser una potencia intermedia, como Mark Carney lo ha marcado, en el sentido de que el mundo multilateral como lo conocíamos o supuestamente se manejaba, porque siempre fue muy notable el predominio de los Estados Unidos en la posguerra, pero de alguna manera se respetaba esa arquitectura internacional. Hoy ya está muy cuestionada, la gran cantidad de países van y dicen esto no sirve porque el Consejo de Seguridad de la ONU está formado por 5 países que determinan todo y uno de ellos es Rusia, que ha agredido directamente a otro país. Entonces se está desestructurando el acuerdo que mantiene la paz, es un foro de paz y la verdad se estuvo hablando de guerra, como es el hecho que señalas de que se hable de México como el epicentro del terrorismo, y es muy delicado y es alarmante, y sobre todo porque lo que comentas, también está haciendo su grupo de amigos en la región para marcar una diferencia. Y México, pues en una estrategia de bajo perfil. En la ONU, primero se recibe a los líderes de Estado y después por jerarquía. Entonces a nosotros ya nos tocó, como si fuera en un concierto, pues cuando ya se fue la gente y ya nadie está pelando.
0: Si alguien más va a contar una narrativa de México, y México no está presente para contar su propia narrativa. Esa es la realidad. 8 años consecutivos sin la presencia del jefe del Estado mexicano en el foro de la Asamblea General de Naciones Unidas, es un vacío que se llena. Los vacíos en política nacional o internacional se llenan de una u otra forma, y esta vez lo llenó Trump y al día siguiente lo rellenó al reunir a los países que integran el escudo de las Américas,
1: totalmente,
0: que suscribieron los dichos de Donald Trump hacia México sin que México dijera nada. ¿Cómo te explicas esta política de Donald Trump del bate, el baton, como el de béisbol,
1: ¿sí?,
0: y la rosa, ¿no? Con este le pego a México y con esto cautivo a Claudia Sheinbaum.
1: Es una estrategia muy clara y es difícil a veces leer a Donald Trump porque parte de su éxito ha sido lo imprevisible y sorprender y siempre crear una noticia, sorprender, hacer lo que nadie hubiera esperado. Pero aquí sí está bien clara la estrategia. La estrategia es, por un lado, soy el poli bueno de reconozco a lo que hace la presidenta, me cae muy bien, dice, habla muy bonito, se burla en este humor bastante poco atractivo de él, dice México y dice, tiene una voz hermosa y me cae muy bien, por un lado, y por el otro, lamentablemente no acepta que le mande el ejército y le ayude a combatir. Y hay muchas fuerzas de seguridad dentro de Washington están con una línea muy directa y muy clara de colaboración y coordinación con el secretario Harfuch. Y no solo con el secretario Harfuch, inclusive con de ejércitos, hay diálogo, hay cooperación, hay intercambio de información. Entonces, un poco esquizofrénico el discurso, porque por el otro lado también la presidenta dirige su discurso del día reciente sobre contra el injerencismo y la independencia, y nadie va a venir aquí a dictarnos lo que queremos. Entonces, a nivel de discursos y declaraciones hay un conflicto, y a nivel de cancha hay dos cosas. Hay la cooperación que se está dando a nivel de las instancias, pero también hay la enorme presión de mándenme a Rocha Moya, y parece ser que eso se ha ido diluyendo.
0: Me dicen que, por un lado, hay funcionarios del gobierno de los Estados Unidos que conocen de la colaboración estrecha que hay con los diferentes órdenes del gobierno mexicano y que están satisfechos con esa cooperación. Hay que decir, es cierto que México hoy está haciendo las cosas de manera distinta, y es cierto que hay resultados en decomisos, en destrucción de laboratorios, en detención de delincuentes que incluso son mandados a los Estados Unidos. 92 delincuentes de alto perfil en el narcotráfico enviados a los Estados Unidos, algo que pudiera haber sido impensable en otro tiempo. Hay funcionarios que admiten eso y, sin embargo, me dicen algunos amigos en Washington, hay voces cercanas al presidente Donald Trump que insisten en la necesidad de hacer algo más. Porque sí, si le queda un pendiente al presidente Trump, ese pendiente se llama narcopolíticos. Y es ahí donde la presidenta Sheinbaum no ha dado su brazo a torcer y en donde Donald Trump ha sido muy insistente en que México tiene que ir contra aquellos políticos de cualquier signo que estén protegiendo a narcotraficantes.
1: Sí, es un juego de vencidas, ¿no? De quiero que combatas a los narcopolíticos o a cualquier servidor público que haya vendido su servicio a favor del crimen, y por el otro es no te metas conmigo. Entonces podemos imaginarnos un pulso permanente. Ahora vienen unas elecciones que pudieran cambiar un poco el escenario, pero no me imagino que ese juego de vencidas se detenga hasta que alguno ceda, hasta que ya Trump diga, bueno, no me mandes a nadie y ahí muere, o que la presión sea tan fuerte que ya empiece a dar un signo de resultados. Porque algo que también tenemos que entender es que también la política, ambos juegan para su gradería y para sus elecciones correspondientes. Entonces, a la presidenta le es muy útil y beneficioso, y lo está sacando raja, el concepto de la soberanía. A cualquier mexicano no le gusta que alguien de fuera le dicte.
0: El no intervención.
1: La no intervención, sobre todo de Estados Unidos hacia México, es algo que le da mucho capital político a la presidenta. A Donald Trump le ha dado mucho capital político el que sea duro y determinado defendiendo los intereses de los Estados Unidos con la migración y con el tema del fentanilo. Uno de los cambios muy importantes que podemos ver es que el observador decía, aquí no hay un solo narcolaboratorio, ¿no? Y hoy ya tenemos datos de que se han destruido 2,500, ¿no? Entonces son cambios importantes que sí muestran un avance de convergencia hacia los intereses de Estados Unidos y la actuación del gobierno mexicano.
0: Hablas de un tema crucial que es la elección del 3 de noviembre, ya muy próxima, estamos a 5 semanas de que ocurra la elección, crucial para Donald Trump, porque puede perder la Cámara de Representantes y en un descuido podría perder el Senado, es decir, podría ya no tener la mayoría en el Congreso, lo cual cambiaría de alguna manera la política en Washington, aunque no el estilo de hacer política de Donald Trump, ahí sí no veo que vaya a cambiar nada.
1: No, él no va a cambiar.
0: ¿Cómo viene el tema de la elección?
1: Viene muy interesante. Hablabas de qué es lo que está caliente y relevante en Washington. Hoy lo que está hablando todo Washington es qué va a pasar con esa elección. ¿Por qué? Porque normalmente en las elecciones de medio término es normal que el partido en el poder pierda la Cámara de Representantes. Es casi una constancia histórica, estadística.
0: Y es posible que pase.
1: Y es muy probable.
0: Muy
1: que
0: probable.
1: Pase. Sí. De hecho, la sorpresa sería que no sucediera. Que hay esa posibilidad, pero sería de un 10%. Ahorita sí está muy cargado hacia que ganan los demócratas la Cámara de Representantes. Y lo que nunca hubieran pensado, y muchos políticos republicanos han salido a declarar, nunca hubiéramos pensado que estuviéramos en peligro de perder el Senado. ¿Y por qué están en perdido? Porque la popularidad de Donald Trump está cayendo en picada. Durante mucho tiempo había tenido una potencia como titanio de que hiciera lo que hiciera, el desfiguro que hiciera no bajaba, pero ya está bajando. ¿Por qué? Porque no ha entregado nada a su población. Les dijo que no iba a haber guerras eternas, está viendo la guerra con Irán. Les dijo que la inflación iba a mejorar, la inflación está desbordada. La migración la detuvo, eso le reconocen, pero hay una gran molestia cómo se ha ido a meter a las familias, a las comunidades, y hay una enorme defensa de muchos sectores de la población, en las calles, el ejemplo en Minnesota fue brutal, de oiga, no, estas personas han trabajado aquí, vienen a mantener a su familia y a ser gente de bien. Entonces, no ha entregado nada, y eso se puede reflejar en las urnas. Yo invito al auditorio que sigan muy de cerca el caso Texas, que era un lugar donde los republicanos arrasaban, Hoy, James Talarico, un personaje muy interesante en Texas, tiene las ventajas en las encuestas y pudiera ganar el Senado. Si ganan los demócratas el Senado en Texas, muy probablemente va a haber un dominio en las dos cámaras y cambia el juego. Es un león suelto hoy, sería un león enjaulado, ¿no? Y eso no sabemos qué puede ser peor.
0: Es decir, sí puede haber una debacle para Donald Trump,
1: sí,
0: el 3 de noviembre.
1: Sí.
0: Y pues no sabemos cuál va a ser la reacción de Donald Trump, incluso el día de la elección.
1: Sí.
0: Porque ha ido queriendo construir un entramado de presunto fraude o presunta violación a temas electorales para construirse una narrativa que pudiera justificar ciertas cosas. No quiero adelantar vísperas, pero sí se ha visto que ha metido la mano para tratar de mover o modificar a su favor los eventuales resultados electorales.
1: Ya movió los distritos electorales, ya hicieron esta redistribución que le da la posibilidad de que no pierdan por paliza. Eso ya no se espera que sea como en otras ocasiones que perdían 60 diputados, etcétera. Ya interviene, ya está diciendo que va a haber fraude y va a gritar fraude, pase lo que pase.
0: Pase lo que pase, gritará fraude electoral, uh-huh, más o menos como lo hemos visto aquí.
1: A la usanza de los clásicos.
0: Guido Lara, gracias por estar aquí. Guido Lara encabeza como presidente Lexia, empresa consultora, gran experto, como ustedes pueden ver, en el tema de Estados Unidos y del vínculo México-Estados Unidos. Aprecio mucho tu presencia en el programa.
1: No, yo aprecio la invitación y aquí estamos a tus órdenes.
0: Gracias por estar aquí, Guido. Más adelante, Grecia Quiroz, alcaldesa de Uruapan, Michoacán, acusa que quieren encarcelarla. Y enseguida, el huracán Polo toca tierra en Baja California Sur.
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0: El huracán Polo tocó tierra esta noche en Baja California Sur como categoría 3 en la escala Saffir-Simpson. El centro del huracán se localiza a 125 kilómetros al norte de Cabo San Lázaro y a 155 kilómetros al sur de Santa Rosalía. El fuerte oleaje rompió la barrera de protección en Puerto San Carlos, que generó inundaciones. Las autoridades desalojaron a cerca de 6.000 habitantes hacia refugios en Ciudad Constitución. En las próximas horas, el centro de Polo cruzará sobre las inmediaciones de las barrancas en Comondú. La Secretaría de la Defensa Nacional informó que el Ejército Mexicano, la Fuerza Aérea y la Guardia Nacional mantienen activo el operativo preventivo del plan DN-3E en Baja California Sur. Al menos 1.689 elementos se encuentran en la zona para atender a los pobladores del municipio de Comondú. Adicionalmente, 500 elementos se encuentran en Tijuana, Baja California, como refuerzo. La Defensa Nacional señaló que cuenta con 44 vehículos militares en condiciones de desplegar tropas, material, equipo diverso para trabajos de auxilio y, en caso de ser necesario, trasladar a familias que así lo requieran a lugares más seguros, y 3 unidades de maquinaria pesada. Se exhorta a la población a mantenerse informada a través de los canales oficiales, atender las recomendaciones de Protección Civil y reportar cualquier situación de emergencia a las autoridades correspondientes. La Comisión Nacional del Agua informó que Polo avanzará hacia Sonora, donde se espera que toque tierra el martes. De acuerdo con el pronóstico de Conagua, Polo llegaría a Sonora ya como tormenta tropical, luego de debilitarse durante su recorrido por Baja California Sur y posteriormente continuar su desplazamiento hacia el Golfo de California. Su ingreso podría ocurrir durante la madrugada, aunque las imágenes no establecen una hora exacta. Se pronostican lluvias intensas, vientos fuertes y oleaje de 5 a 6 metros. El gobierno de Sonora anunció la suspensión de clases presenciales en escuelas públicas y particulares. La depresión tropical 18E se intensificó a la tormenta tropical Rachel frente al Pacífico mexicano. Las autoridades prevén que avance con fuerza y que pueda convertirse en huracán mañana. Rachel se localiza a 485 kilómetros al sur de Acapulco, Guerrero, y a 900 kilómetros al sureste de Manzanillo, Colima, según informó el Servicio Meteorológico Nacional. Rachel ocasiona lluvias intensas en Guerrero y Oaxaca, además de lluvias fuertes en el sur de Michoacán. Rachel genera vientos de 40 a 50 kilómetros por hora y oleaje de 3 a 5 metros de altura en las costas de Oaxaca, Guerrero y Michoacán. Morena y la Comisión Nacional de Elecciones presentaron a los nuevos coordinadores estatales de la defensa de la transformación para 7 entidades de la República. San Luis Potosí es el único estado donde no hay coalición porque el Partido Verde no aceptó cambiar a su candidata. Más información con Andrea Estrada.
1: En una aparente calma y conformidad, pero también caras largas de quienes no ganaron, Morena dio a conocer a sus coordinadores de las últimas 7 entidades que renovarán gubernaturas en 2027. San Luis Potosí es el único estado donde no van en coalición porque el Partido Verde no aceptó cambiar a su candidata, la senadora Ruth González, esposa del actual gobernador. Morena presentó a Eli César Cervantes como coordinador. El exsenador, que fue elegido por consenso sin inscribirse en el proceso interno, reconoció que es un reto grande.
2: Si sostienen una postura que en el partido se ha determinado que no haya sucesión por familiares. Nosotros creemos en esa parte. San Luis es muy grande y le tenemos que tener respeto a nuestra gente. San Luis no es una herencia.
1: En Tlaxcala, con el apoyo del Partido Verde, Ana Lilia Rivera, senadora con licencia, fue nombrada coordinadora. Dejó en claro que desde hace un año ella ha sido la puntera. En Nuevo León, un estado que ha sido un reto para Morena, dicho por Citlali Hernández, presidenta de la Comisión de Elecciones, se nombró coordinadora a Clara Luz Flores, quien en 2021 contendió por la gubernatura y la perdió frente a Samuel García. Visiblemente molesta, Tatiana Cloutier, exsecretaria de Economía y quien también aspiraba a la coordinación, fue cuestionada si apoyará a Clara Luz Flores.
3: Lo que yo respaldo es el proyecto de la doctora Claudia Sheinbaum. La doctora Claudia Sheinbaum está al frente de México y respaldo el proyecto de la doctora Claudia Sheinbaum. Apoyo a lo que tenga que apoyar con la doctora Claudia Sheinbaum.
1: Citlali Hernández, presidenta de la Comisión de Elecciones de Morena, explicó por qué en Nayarit fue elegida la legisladora del Verde, Yasmín Bugarín, si el ganador de la encuesta fue el morenista Héctor Santana, presidente municipal con licencia de Bahía de Banderas.
4: Si bien el ganador ha sido el compañero Héctor Santana de esta encuesta, la mujer más competitiva ha sido la compañera Yasmín, y la decisión de la Comisión Nacional de Elecciones es que ella encabece los trabajos de coordinación.
1: En Sonora, la coordinadora es la senadora morenista con licencia, Lorenía Valles. Ella será la encargada de competir muy probablemente contra el senador emecista Luis Donaldo Colosio. Los grandes ausentes fueron los integrantes del Partido del Trabajo, quienes no asistieron. Con información de Araceli Rivera Castillo, con Ortega a las 10, Andrea Estrada.
0: La presidenta Sheinbaum pidió mantener el diálogo ante las posibles inconformidades que se presenten en la designación de los últimos coordinadores estatales de la transformación.
5: Es, natural que haya personas que a lo mejor no estén de acuerdo. Yo lo que espero, pues, es que sea a través del mecanismo que siempre se usa, que son las encuestas, que se cumpla bien el procedimiento, como siempre se ha hecho, y que siempre tengan el diálogo quienes no obtuvieron el reconocimiento de la encuesta.
6: Al iniciar la semana, el índice de precios y cotizaciones cerró a la baja 0.07% hacia las 64.944.41 unidades, siendo la perdedora regional con 1.80%. El FTSE Viva cerró con pérdidas de 0.13% hacia las 1.315.00 unidades. La balanza comercial de México se anotó en agosto un superávit de $605 millones, lo que contrastó con el saldo negativo de $848 millones de julio. Según el INEGI, el país exportó artículos por más de $78 millones y los importó por más de $77 millones, un 40 y 34% más respectivamente. El gobierno federal asegura que México vive una primavera laboral y que prueba de ello es que entre agosto de 2025 y agosto de 2026, más de 1.3 millones de personas obtuvieron un empleo. Marat Bolaño, secretario del Trabajo, explicó que la cifra de personas que trabajan más de 48 horas pasó de 27 a 22% en los últimos 5 años. En el mercado del petróleo, la La mexicana pierde y queda en los $97.10 por barril. En el mercado internacional, los precios del crudo avanzaron. El West Texas Intermediate queda en los $92.60 por barril, mientras el Brent en los $106.07 por barril. En Wall Street, los mercados iniciaron la semana con pérdidas. El Nasdaq retrocedió 0.92%, el S&P 500 0.77% y el Dow Jones 0.67%. Con Ortega a las 10, Eric Vilchis.
0: La policía británica arrestó a 5 hombres sospechosos de delitos relacionados con el terrorismo tras interceptar a estos individuos cerca de una base de la Real Fuerza Aérea del Reino Unido, donde presuntamente portaban explosivos. La instalación es utilizada por el ejército de Estados Unidos para sus operaciones contra Irán. Los arrestos se produjeron cerca de la base aérea de Fairford, al noroeste de Londres. Las autoridades no dieron a conocer la identidad ni nacionalidad de los detenidos. Más tarde, los sospechosos fueron puestos en libertad bajo fianza. La policía antiterrorista declaró que no significa que la investigación haya terminado. Un dron ruso lanzado a plena luz del día contra la sede de la Academia de las Ciencias de Ucrania en el centro de Kiev dejó como saldo un muerto y 3 heridos. El edificio de la Academia de las Ciencias de Ucrania está situado en una de las zonas más céntricas de la capital ucraniana, en la misma calle que la Ópera Nacional y la sede central del Servicio de Seguridad. El impacto del dron contra la academia se produce después de un fin de semana de explosiones constantes en Kiev, que desde hace semanas es atacada de forma incesante día y noche por los aparatos aéreos no tripulados de Rusia. Enseguida, una multitud acampa en la Puerta del Sol para protestar por la crisis de vivienda en España.
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0: candidato a la presidencia municipal de Tlaltenango, Zacatecas, fue asesinado. El homicidio ocurrió en un rancho del político. El Gabinete de Seguridad informó del decomiso de 341 kilogramos de narcóticos y la detención de dos sujetos tras acciones coordinadas en Sonora y Baja California. Grecia Quirós, alcaldesa de Uruapan, acusó la existencia de un supuesto plan para encarcelarla sin dar más detalles. Grecia Quirós se ha negado en tres ocasiones a entregar a la Fiscalía de Michoacán los teléfonos celulares de Carlos Manso, alcalde asesinado de Uruapan. Decenas de familias, médicos y enfermeras del Hospital de Alta Especialidad de Veracruz marcharon para exigir al gobierno federal la distribución de medicamentos e insumos. Pemex reconoció el derrame de hidrocarburos en el río Pánuco procedente de la refinería Madero y afirmó que se llevan a cabo inspecciones en la zona. Argentina declaró que iniciará un procedimiento de arbitraje internacional contra Reino Unido si no frena la explotación petrolera en la zona de las disputadas Islas Malvinas. Miguel Ángel Pérez Triano, representante de España en Ceuta, renunció al alegar motivos personales. Esto tras semanas de intenso escrutinio por la gestión de la crisis migratoria provocada por la llegada de más de 70.000 personas procedentes de Marruecos. Cientos de personas mantienen un campamento en la Puerta del Sol de Madrid para reclamar medidas ante el aumento de los alquileres y los desalojos. Estados Unidos canceló las visas de jueces, altos funcionarios y empresarios de Bolivia, Colombia, Ecuador y Perú, a quienes acusa de corrupción, vínculos con el narcotráfico o conspirar contra sus respectivos gobiernos. China reafirmó su apoyo firme a Cuba sin importar los cambios en el contexto internacional, a tono con el aniversario 66 del establecimiento de relaciones diplomáticas entre ambas naciones. Con Ortega a las 10, Tamara Moreno.
1: Gracias por estar con nosotros en este inicio de semana. Le espero también mañana en punto de las 10. No se duerma.
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0: Revista del Consumidor. Radio. ¿Alguna vez te has preguntado qué contiene la pasta dental que usas todos los días? Si no lo sabes, quédate porque hoy en Revista del Consumidor Radio te enseñamos cómo preparar tu propia pasta dental en casa. Y lo mejor, su preparación te toma solo 30 minutos.
1: ¿Blanco o rojo? ¿Con yema o sin ella? Existen muchos mitos alrededor del huevo. Hoy te contamos la verdad sobre uno de los alimentos más consumidos en México y cómo puedes aprovecharlo mejor en casa. ¡Acompáñanos!
0: Revista del Consumidor.
1: Hoy vamos a preparar una tecnología doméstica, que es una excelente alternativa a los productos industrializados. Pasta dental. Además, es una receta validada por el Laboratorio Nacional de Protección al Consumidor.
0: Antes de comenzar, te compartimos los ingredientes que vamos a necesitar. 3 cucharadas de agua purificada. 2 cucharadas de glicerina pura. 2 cucharadas de lauril éter sulfato de sodio. Media cucharadita de carboximetil celulosa. 1/4 de cucharada de carbonato de calcio. 1/4 de cucharada de mentol. Y 6 gotas de esencia de menta.
1: Ahora, los utensilios que debemos tener a la mano son... una cuchara sopera, una cucharita cafetera, un tazón pequeño de vidrio, un tarro pequeño de plástico con tapa y un batidor de globo. Una vez que tenemos todo listo, vamos al procedimiento.
0: En el recipiente de vidrio, comenzamos vertiendo agua purificada, la glicerina y el mentol. Mezclamos con ayuda del batidor de globo hasta integrar los ingredientes. Sin dejar de mover, agregamos carbonato de calcio y la esencia de menta.
1: Después, incorporamos el lauril éter sulfato de sodio y agitamos suavemente hasta que se disuelva por completo. Poco a poco, añadimos la carboximetilcelulosa lentamente sin dejar de mover, hasta obtener una mezcla homogénea y con una consistencia más sólida.
0: Por último, envasamos la pasta dental en el tarro. Tapamos muy bien y etiquetamos con la fecha de elaboración y de caducidad. En este caso, esta pasta tiene una caducidad de 6 meses y rinde aproximadamente 63 gramos, o bien 50 mililitros.
1: Es importante que tomes en cuenta algunas recomendaciones de uso. Este producto no debe ser utilizado por menores de 6 años. En el caso de niñas y niños mayores de 6 años, puedes sustituir el mentol por esencia de cereza. Si tienes sensibilidad dental, recuerda consultar previamente a tu odontóloga u odontólogo. Para conservar mejor el producto, te recomendamos mantener el recipiente

0: ambiente bien cerrado, en un lugar fresco y seco y fuera del alcance de niñas y niños. Recuerda que todos los ingredientes que utilizamos en esta tecnología doméstica pueden encontrarse en establecimientos donde vendan productos de cuidado personal, belleza o cosmética, también conocidos como droguerías.
1: Preparar tu propia pasta dental en casa tiene varios beneficios. Requiere pocos ingredientes, son fáciles de conseguir, tiene certeza sobre su origen y además representa un ahorro económico. Incluso esta receta puede ser el inicio de un nuevo emprendimiento.
0: Anímate a preparar tu propia pasta dental y etiquétanos en Instagram usando el hashtag Tecnología Doméstica Profeco.
1: También puedes consultar esta tecnología doméstica en nuestro canal de YouTube, Profeco TV.
2: Revista del consumidor.
1: El huevo es tan importante en la alimentación que desde 1996 se conmemora el Día Mundial del Huevo. Se celebra cada segundo viernes de octubre con el objetivo de difundir su valor nutrimental y su papel en una dieta equilibrada.
0: Y no es casualidad. El huevo es un alimento completo, práctico, rendidor y versátil, por lo que se ha convertido en un protagonista en la alimentación de las familias mexicanas.
1: Es una excelente fuente de proteína animal. La clara está compuesta principalmente por albúmina, mientras que la yema aporta grasas saludables, proteína, hierro, azufre y vitaminas A, B, D y E. Aunque contiene colesterol, su consumo moderado forma parte de una alimentación equilibrada.
0: Además, el huevo es una alternativa accesible a la carne o al pescado. Es fácil de masticar y digerir y combinado con otros alimentos puede integrarse a distintos planes alimenticios.
1: Su uso no se limita al desayuno. También sirve para espesar salsas, esponjar pasteles y dar ese color dorado tan característico al pan. Incluso fuera de la cocina, el huevo está presente en pastas, productos de belleza y fertilizantes.
0: En 2024, el consumo de huevo en México por habitante alcanzó los 24.4 kilos y representa el 12.6% de la producción pecuaria nacional. Nuestro país es autosuficiente y se ubica en el sexto lugar a nivel mundial.
1: Esta actividad se concentra principalmente en Jalisco, que aporta poco más de 54%, seguido de Puebla, con casi el 15%.
0: Para el consumo existen dos tipos principales de gallinas: las ligeras, que producen huevo blanco, y las semipesadas, productoras de huevo rojo. Es importante aclarar que no hay diferencia en su valor nutrimental. A pesar de todos sus beneficios, alrededor del huevo existen dudas y creencias que se repiten con frecuencia. Por ejemplo, se suele pensar que el huevo eleva el colesterol. Sin embargo, su equilibrio de grasas tiene un efecto protector y en la mayoría de las personas, su consumo no incrementa el colesterol en la sangre.
1: También hay quienes creen que consumir el huevo crudo es mejor, pero esto no es así. Para aprovechar sus nutrientes y evitar riesgos a la salud, es necesario cocinarlo, ya que crudo puede aumentar la probabilidad de contraer salmonela.
0: Otra duda común es si debe lavarse el huevo antes de guardarlo. El cascarón es poroso y cuenta con una membrana natural llamada cutícula. Al lavarlo y almacenarlo, facilitas la entrada de bacterias. Si el cascarón está sucio, lo mejor es limpiarlo con un paño seco.
1: Y aunque algunas personas prefieren consumir solo la clara, es importante saber que la clara y la yema se complementan. Al desechar una de ellas, se pierden nutrientes esenciales que hacen del huevo un alimento completo.
0: Para un mejor consumo y conservación del huevo, tome en cuenta estas recomendaciones. Evita dejar los huevos o los alimentos que los contengan a temperatura ambiente, ya que el huevo es un alimento muy sensible a los cambios bruscos de temperatura, sobre todo al calor.
1: Revisa siempre el cascarón. Debe estar limpio y sin fisuras. Si están rotos, deséchalos. Así evitarás enfermedades gastrointestinales.
0: Lávate las manos al terminar de manipularlos. Evitarás la contaminación cruzada.
1: No lo consumas crudo. Puedes ponerte en riesgo de adquirir salmonelosis.
0: Ya sea que esté cocido, duro o forme parte de algún platillo, consúmelo pronto.
1: Con información clara, puedes aprovechar mejor sus beneficios y consumirlo de forma segura.
0: No olvides consultar la herramienta ¿Quién es quién en los precios?, ya que te permitirá comparar precios para tomar las mejores decisiones de compra. Entra a qqp.profeco.gov.mx.
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0: diaria, debido a que Ernesto Rufo tiene 74 años de edad, pero además tiene problemas de salud. Y un juez le concedió ese recurso, que en vez de seguir su proceso en prisión en el penal del altiplano, lo pudiera seguir en su casa, en prisión domiciliaria, en Ensenada, Baja California. ¿Y qué cree? Lo llevaron hacia Ensenada en coche. Más de 40 horas de recorrido en vehículos custodiados por la Guardia Nacional, más de 2.700 kilómetros recorridos en carretera, custodiado por la Guardia Nacional, hasta llegar a Ensenada, Baja California. Es un abuso, es un exceso de autoridad, es una falta de consideración hacia un hombre mayor al que todavía no le han probado nada. Es de verdad el ejercicio de un gobierno autoritario que, sintiéndose frustrado porque no puede mantener en prisión a Ernesto Rufo, se venga de él mandándolo por tierra desde el Estado de México hasta Baja California. Pero mire, Ernesto Rufo tiene tan buena voluntad y tan buen ánimo que cuando apareció ante los periodistas, lo primero que hizo fue cantar el corrido del caballo blanco, el corrido del de pelo blanco. Dijo él que un día domingo feliz arrancaba, iba con la mira de llegar al norte, desde Almoloya hasta llegar a Ensenada. Así cantó Ernesto Rufo al aparecer ante los periodistas, con un ánimo admirable y con la actitud de quien tiene la conciencia tranquila y de quien sabe que pronto, muy pronto, habrá de probar su inocencia. Aquí le presento a Ernesto Rufo cantando desde su casa en Ensenada, después de recorrer 2.700 kilómetros y casi 40 horas de carretera desde el penal del altiplano hasta Ensenada.
1: El corrido del hombre del cabello blanco. Ay, ay, ay, ay, un día domingo salió de Almoloya.
2: ¡Vámonos!
3: ¡Está bueno, está bueno!
1: Llegó con la mira de llegar al norte.
4: Llegando en Ensenada.
1: Para llegando al Ensenada.
0: Y bueno, cuestionado por los reporteros, Ernesto Rufo dijo que en México las cosas no van bien. Dijo que deben recuperarse las instituciones. Dijo que lo trataron muy bien en el trayecto los integrantes de la Guardia Nacional. Pero bueno, él mismo no puede explicarse cómo es posible que lo hayan llevado de Ensenada al Estado de México en avión y lo hayan regresado por tierra en un vehículo con todos los riesgos que eso entraña, a un hombre de 74 años de edad que todavía no ha sido sentenciado. Así actúa el actual gobierno de México, con esa prepotencia, con ese abuso de autoridad. Escuchemos a Ernesto Rufo, ex gobernador de Baja California.
1: Bueno, miren, todos debemos estar preocupados porque las cosas no van bien en nuestro país. Y pues tenemos mucho que hacer para poder arreglar las cosas que se necesitan arreglar. Por eso mismo debemos entonces, por ese amor a México, encontrarnos todos para recuperar las cosas del orden, la paz y la tranquilidad. Yo veo que hay que ver siempre las cosas de forma positiva y todos como mexicanos vamos todos a encontrar el camino de cómo reconstruir lo que se ocupa de reconstruir. Me trataron muy bien los de la Guardia Nacional, tuve la oportunidad de conocer a muchos de ellos.
0: Esto fue lo que dijo Ernesto Rufo desde Ensenada, Baja California, mientras ante estos micrófonos de Informativo NTR, Emilio Álvarez y Casa denunciaba la violación a los derechos humanos de lo que fue objeto Ernesto Rufo en su traslado por tierra desde el Estado de México hasta Baja California. Vamos a escuchar lo que dice Emilio Álvarez y Casa, integrante del Frente Cívico Nacional y del partido Somos.
3: En los documentos internacionales de derechos humanos, en las convenciones, incluso en México, existe la categoría de tratos crueles, inhumanos y degradantes. Lo que el gobierno de Morena ha hecho con Ernesto es exactamente eso, de principio a fin. Principio en cómo lo detuvieron, segundo cómo procesaron, no encontraron un juez que lo quisiera inculpar y entonces cambiaron a una jueza del acordeón. Tercero, lo mandan a una cárcel de máxima seguridad cuando no tiene nada que ver y violando preceptos constitucionales y de derechos humanos básicos por su edad. Cuarto, lo dejan 70 días ahí. Y quinto, ahora lo traslada por tierra. Sí, efectivamente, más de 35 horas, en cerca de 2.800 kilómetros, dos noches sin parar, está por llegar ahora a Ensenada, y uno francamente dice, ¿por qué hacen este tipo de actividades tan autoritarias, tan extremas? Pues porque muestran su verdadero rostro, muestran el verdadero rostro de un gobierno fascista, de un gobierno autoritario. Hablan de derechos humanos, hablan de libertades, pero hacen todo lo contrario.
0: Eso fue lo que dijo Emilio Álvarez y Casa. Le preguntaban a la presidenta Sheinbaum su opinión sobre este abuso de autoridad, y ella dijo que se trasladó a Ernesto Rufo por tierra por una orden de un juez. Es un procedimiento cotidiano que se hace, dice la presidenta Sheinbaum.
4: ¿Cuál es? Sí, pregunté hoy en la mañana en el gabinete que por qué se le trasladó por tierra si era tan largo el recorrido. Me dijeron que se siguió la orden del juez. Esa fue la contestación que me dieron. De todas maneras, pues la fiscalía podría informar con más detalle. Pero que normal, es un procedimiento que se ha hecho en otras ocasiones. Porque sí, pues es un trayecto muy largo. Pero dicen que es el procedimiento que normalmente determina el juez, a menos que haya alguna cuestión de riesgo adicional. Entonces, si la fiscalía pudiera informar, la información que yo tengo es que fue una determinación del juez y estuvo de acuerdo a su defensa. Es lo que me dijeron, no tengo la certeza de que así fue, sino la información que se me proporcionó hoy en la mañana.
0: Eso fue lo que explicó Claudia Sheinbaum sobre este evidente abuso violatorio de los derechos humanos y de la dignidad de una persona a lo que fue sometido Ernesto Rufo. Pero ahí queda en su conciencia de la presidencia de la República, de la Fiscalía General de la República y del juez, si es que eso fue lo que ordenó el juez obligado por el Estado mexicano en abuso de su autoridad. Con esto nos vamos a un corte. Volveremos con más noticias.
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0: Coordinadores de la defensa de la transformación en los estados en los que todavía no se conocían quienes encabezarían esta causa. Se entiende que los que han sido nominados como coordinadores de la defensa de la transformación en los 17 estados ya donde habrá elecciones para gobernador el próximo año, pues serán los candidatos de Morena a la gubernatura de cada una de esas entidades. Ya se conocen los nombres, aquí los menciono: Aguascalientes, Nora Rubalcaba Gámez; Baja California, Julieta Ramírez Padilla; Baja California Sur, Manuel Alejandro Cota Cárdenas; Campeche, Pablo Gutiérrez Lazanus; Chihuahua, Cruz Pérez Cuellar; Colima, Rosa María Vallardo Cabrera; Guerrero, Beatriz Mojica Morga; Michoacán, Carlos Torres Piña; Nayarit, Yasmín María Bugarín; Nuevo León, Clara Luz Flores Carrales; Querétaro, Santiago Nieto Castillo; Quintana Roo, Eugenio Segura Vázquez; San Luis Potosí, Eli César Eduardo Cervantes Rojas; Sinaloa, Imelda Castro Castro; Sonora, Lorenia Valle San Pedro; Tlaxcala, Ana Lilia Rivera Rivera; Zacatecas, Verónica Díaz Robles. Ellos son los coordinadores de la defensa de la transformación, elegidos entre jaloneos y lágrimas de entre quienes aspiraban a ocupar ese encargo en la cuarta transformación. Bueno, el Partido Verde fue el gran ganón en las últimas designaciones. Morena le cedió al Verde la candidatura para Nayarit, nombró sin encuesta ni alianza al que será probablemente el aspirante de Morena en San Luis Potosí, seguramente Ruth, la esposa del Pollo Gallardo, gobernador de San Luis Potosí, ganará la elección. Le pusieron papita en Morena al candidato, de tal manera que ella podría sacar ventaja. El Verde gana también en ese sentido. Pierde Adán Augusto López porque en Chihuahua Cruz Pérez le gana la batalla a Andrea Chávez. En Sonora, Lorenia Valles, cercana a Alfonso Durazo, obtiene la nominación. El Verde también se lleva Baja California Sur y Clara Luz volverá a contender en Nuevo León, dejando a la tía Tatis, a Tatiana Cloutier, pues en la fila, porque no llegó. Quien llegó es nuevamente Clara Luz Flores, y esas son las nominaciones de Morena. Aquí le presento la voz de los protagonistas de la noticia, empezando por Citlali Hernández, quien informó que Eli César Cervantes fue electo coordinador en San Luis Potosí, e informó que en ese estado no irá en coalición con el Partido Verde. Es la voz de Citlali Hernández, presidenta de la Comisión de Elecciones de Morena.
17: Ustedes saben, es el único estado en el que no vamos en coalición. Entonces, pues nosotros vamos a fortalecer nuestro movimiento, a organizarlo, y el próximo año en el proceso electoral, estar en todas las condiciones de triunfar. En ese sentido, queremos informarles y agradecemos a todas y todos los compañeros su talento, su capacidad, su compromiso militante para procesar este consenso a favor del compañero Elí César Cervantes Rojas, quien será el coordinador estatal de defensa de la transformación y la soberanía nacional.
0: Eso fue lo que dijo Citlali Hernández. Elí Hernández acusó que en San Luis Potosí se promueve el nepotismo y se hacen negocios desde el poder, acciones que los habitantes de ese estado, es decir, los potosinos, rechazarán. Eso dice Elí Hernández, quien deberá confrontar a la esposa del gobernador de San Luis Potosí en las próximas elecciones, y aparece como un delegado de la Cuarta Transformación, que una vez que sea candidato no tendrá la fuerza que seguramente sí tendrá la esposa del actual gobernador de San Luis Potosí. Vamos a escuchar lo que dice el nuevo coordinador de la defensa de la transformación en San Luis Potosí, Elí Hernández.
18: Quienes crean que los recursos económicos serán definitivos, o el clientelismo, o los lazos familiares. Coincido plenamente con nuestra presidenta de México y estoy convencido que también lo estará la gran mayoría del pueblo potosino en rechazar el nepotismo y a la clase política que hace negocios al amparo del poder.
0: Bueno, esto dijo el aspirante morenista Elí Hernández. La senadora Ruth González, esposa del gobernador de San Luis Potosí, dijo que el Partido Verde no irá con Morena en alianza en San Luis Potosí y que buscarán al Partido del Trabajo. Dijo que por el momento sigue concentrada en el Senado y no piensa en candidaturas. Eso dice ella, pero ya se le ve en la antesala de la candidatura del Partido Verde al gobierno de San Luis Potosí, a donde de ganar la elección llegaría a reemplazar a su esposo, el actual gobernador. Es la voz de la senadora Ruth González.
19: Cada partido tiene sus aspirantes, cada partido tiene sus métodos. Y bueno, pues Morena ya anunció el suyo. Seguramente, lo que desconozco es si vaya en coalición con el PT. La verdad es que no lo sé. Si no, el PT en su momento sacará su candidata y el Verde sacará su candidato.
20: O sea, no van en alianza definitivamente en San Luis.
19: Con Morena seguramente no. Y PT, hay que ver al PT, no sé, habrá que preguntarles a ellos. El día de mañana vamos a votar lo del tema de la doble nacionalidad que ya nos mandó la Cámara de Diputados.
0: Bueno, esto fue lo que dijo la senadora por San Luis Potosí, integrante del Partido Verde, Ruth González, esposa del gobernador de San Luis Potosí y firme aspirante a la gubernatura en reemplazo de su marido, lo cual se sabrá dentro de muy poco tiempo. Ella ya anticipa que podrían buscar una alianza con el Partido del Trabajo, aunque también dice, ya le escuchó usted, que por lo pronto está concentrada en su tarea como senadora de la República. Ricardo Monreal pidió a los morenistas mantenerse en unidad, respetar las encuestas y respetar a quienes salieron electos y continuar unidos en la transformación del país. Eso es lo que pide el diputado Ricardo Monreal, a quien escuchamos en su propia voz.
21: Deseo que todo sea aceptado y que la encuesta sea respetada, de quien resulte, solo cuidando la unidad, que es lo que tenemos que lograr. Ayer la presidenta emitió un discurso extraordinario, histórico, en el sentido de los avances de la Cuarta Transformación. Revertimos la tendencia neoliberal, revertimos la tendencia que venía construyéndose en las últimas décadas antes del 18.
0: Bueno, esto fue lo que dijo Ricardo Monreal en un día en el que fueron hechas públicas las nuevas nominaciones de aspirantes a gobiernos estatales convertidos hoy en coordinadores de la defensa de la Cuarta Transformación y que muy probablemente se convertirán en los candidatos morenistas a la gubernatura de esos estados. Serán 17 entidades del país donde se renueven gobiernos estatales en la elección intermedia de 2027. Y pues Morena ya echó las cartas, ya tiene a sus 17 cartas para convertirse en candidatos de Morena a esas gubernaturas. Y ahora lo que están buscando es hacer control de daños, operación cicatriz y tratar de mantener la unidad en...

0: protestas se resuelvan conforme a las reglas acordadas. Eso es lo que pide la presidenta Sheinbaum, a quien escuchamos a continuación.
1: Digamos, natural que haya personas que a lo mejor no estén de acuerdo. Yo lo que espero, pues es que sea a través del mecanismo que siempre se usa, que son las encuestas. Y entiendo que así está haciendo.
0: Bueno, eso fue lo que pidió la presidenta Claudia Sheinbaum. Y esto fue lo que ocurrió en este día lunes, ayer, en que fueron definidas las coordinaciones de la defensa de la transformación en los estados pendientes. Morena ya completó esa lista de 17 coordinadores, con lo cual, como ya dije, quedan echadas las cartas de Morena para quienes serán los candidatos a gobernadores de esas entidades. Bueno, se habló de Ayotzinapa. Este lunes, la presidenta Sheinbaum informó que el nuevo informe sobre Ayotzinapa retoma algunos elementos que no fueron tomados en cuenta, como teléfonos, y subrayó que, por supuesto, todavía no está cerrada la investigación. Escuchamos a la presidenta Claudia Sheinbaum.
1: Lo que se va a presentar hoy, las líneas de investigación a partir de nuevos mecanismos, nuevas metodologías de investigación que no habían sido utilizadas, de las propias carpetas de investigación y de los teléfonos que se utilizaron en ese momento, esa noche y posteriormente, ¿a dónde han llevado esas investigaciones? Eso es lo que se va a presentar el día de hoy. Por supuesto, no está cerrada la investigación, sino cuáles son los nuevos elementos y a dónde están llevando esos elementos.
0: Y a 12 años de la desaparición de los 43 de Ayotzinapa, a nombre del gobierno, a nombre de la fiscalía, quien lleva las investigaciones, Arturo Medina informó que en la investigación de Ayotzinapa, este gobierno está revisando conversaciones telefónicas e indicios que no fueron tomados en cuenta por otras autoridades. Es decir, el caso Ayotzinapa no solo está abierto, sino que hay nuevos elementos de investigación. Escuchamos la voz de Arturo Medina.
2: Bajo una nueva metodología y con herramientas tecnológicas, se revisan nuevamente documentos, testimonios, registros, peritajes y comunicaciones. El objetivo es contrastar la información que durante años permaneció dispersa. Este trabajo ha permitido obtener nueva información y fortalecer líneas de investigación que no habían sido agotadas, como por ejemplo el análisis de los registros telefónicos del día de los hechos, profundizar en los vínculos entre integrantes de la delincuencia organizada y servidores públicos, identificar a personas relevantes para el esclarecimiento de los hechos que no se habían investigado, solicitar órdenes de aprehensión y llevar a cabo nuevas detenciones.
0: Bueno, esto es lo que dice el gobierno respecto a las nuevas investigaciones del caso Ayotzinapa. Con esto nos vamos a un corte, volveremos con más información.
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8: Gracias por continuar con nosotros en Informativo NTR. Comparto con ustedes lo que publica Ovaciones en la portada de su edición correspondiente a este martes 29 de septiembre. Ovaciones pone su interés noticioso en la elección de los nuevos coordinadores de la defensa de la transformación en otras 7 entidades del país, con lo cual Morena ya completó la lista de 17 entidades donde eligió coordinadores que seguramente se volverán candidatos de Morena en esos 17 estados de la República donde habrá elecciones el próximo año. Dice Ovaciones en su encabezado: Partido Verde, el ganón en interna de Morena. El PT queda marginado. Leo el texto de la noticia. En Nayarit se anuncia que Yasmín Bugarín será la coordinadora estatal en abierta concesión al Partido Verde y pese a que no ganó la encuesta. En Baja California, el recientemente converso Manuel Cota, diputado con licencia del Verde y afiliado a Morena en abril, se quedó con esa posición. En San Luis Potosí, sin encuestas ni alianza, Eli Cervantes fue elegido por consenso. Ahí se perfila como candidata del Partido Verde Ruth González, esposa del mandatario estatal. Los anteriores se suman a la otra posición en Quintana Roo con Gino Segura. El gran ausente fue el Partido del Trabajo, que no acudió a ninguna de las 7 designaciones y por lo tanto quedó fuera del reparto. Esto dice Ovaciones en su nota de portada. En interiores dice: entre jaloneos y lágrimas, 4T define perfiles. Morena concentra los nombramientos restantes en un solo día para arrancar con la operación cicatriz. Cede Morena al Verde, candidatura en Nayarit. Va Ana Lilia Rivera por Tlaxcala. Sin encuestas ni alianza eligen aspirante en San Luis Potosí. Bueno, todo esto lo refiere en sus páginas interiores el periódico Ovaciones. Cruz Pérez le gana la batalla en Chihuahua a Andrea Chávez. Para Sonora, Lorena Valle cercana a Alfonso Durazo. El Verde lleva también mano en Baja California Sur, en tanto que Clara Luz otra vez la apuesta en Nuevo León. Esto publica en sus páginas el periódico Ovaciones. El diario de casa en su edición correspondiente a este martes 29 de septiembre. Usted puede leer la versión impresa de nuestro periódico o bien seguirnos en www.ovaciones.com, donde tiene acceso gratuito a todas las noticias más relevantes de las últimas horas. Tenemos más información aquí en Informativo NTR. Adelante, Alberto García Sarubi.
9: Muchísimas gracias, Guillermo, te saludo con mucho gusto al igual que a todo nuestro auditorio. Ya cuando son 7:35 tiempo del centro de México, aquí en la capital del país, tenemos un cielo nublado, 15 grados centígrados en estos momentos, saldrá un poco el sol durante el día, pero por la tarde ya comenzarán los nublados y posibilidad de lluvia a partir de las 3 de la tarde. Guillermo, te informo que hace unos minutos se dio el último reporte por parte de la Comisión Nacional del Agua y el Servicio Meteorológico Nacional sobre el huracán Polo. Este huracán, que ya está entrando en Baja California, se encuentra a 105 kilómetros al noreste de Loreto y pues todavía sigue siendo un huracán categoría 1. Ya se ha emitido por parte de las autoridades del Servicio Meteorológico Nacional pues una alerta a todos los pobladores de esa zona de Baja California para que tomen todas las medidas necesarias. También la Coordinación Nacional de Protección Civil del Gobierno Federal pues ha pedido a la ciudadanía atender las recomendaciones de la Protección Civil de cada una de las localidades. Como te digo, Polo continúa como huracán categoría 1, se localiza ya a pocos kilómetros de Loreto, en Baja California, y a 255 kilómetros al sur sureste de Guaymas, en Sonora, donde también se están preparando para la llegada del huracán Polo. Presenta vientos máximos sostenidos de 130 kilómetros por hora y racha de 150 kilómetros por hora. Hay que recordar que tanto en Baja California, en los municipios en donde impacta el huracán Polo, al igual que en Sonora, se han suspendido las clases en todos los niveles para proteger a los niñas, niñas y adolescentes. Ayer la Coordinadora Nacional de Protección Civil del Gobierno Federal decía que la recomendación que se había que dar a los pobladores de esa zona, los habitantes de Baja California y las costas de Sonora, pues era que no salieran de sus casas, que evitaran estar en la calle. Están cerradas las playas y por ende toda la navegación, tanto en el estado de Baja California como en el estado de Sonora. Le estaremos dando pues seguimiento a toda la información que nos pueda llegar desde esa zona de Baja California en el norte de nuestro país. Por lo pronto, Guillermo, aquí en la capital del país, el Servicio Meteorológico Nacional pronostica para esta semana lluvias por las tardes, noches aquí en la capital del país y su valle metropolitano. La temperatura promedio en el día será de 25 grados, mientras que por las noches será de 14 grados. Mucha humedad durante todo el día, hay mucho calor, hay mucha humedad. La verdad es que casi tipo playeros el calor que estamos registrando en la Ciudad de México. Ya por la noche, pues ya empieza a refrescar más debido a que llovió ayer en la noche. Así es que hay que estar muy pendiente, sobre todo con los cambios de temperatura. Guillermo, el Instituto Nacional de Estadística y Geografía reveló que el número de viviendas en la capital del país que registraron tener motocicletas o motonetas aumentó a 86.9% al pasar de 214.993.000 en 2020 a 402.000 el año pasado. Es decir, en la Ciudad de México se sumó el número de motocicletas en 187.007 unidades. El panorama sociodemográfico de la Ciudad de México, presentado en la encuesta Intercensal 2025 del INEGI, informó que la cifra de residencias particulares habitadas en la capital del país pasó de 2.756.000 en 2020 a 3.022.000 en 2025, es decir, 266.000 viviendas, en lo que significó un aumento de 9.66. Y Guillermo, este día, este martes, se aplica el programa Hoy No Circula de manera normal. No circulan los vehículos con engomado rosa, terminación en sus placas 7 y 8, que no tengan los hologramas 0 y doble 0 del Valle de México. Guillermo, mi información esta mañana.
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0: Guillermo, cuando son las 7:40 a.m. desde esta perla tapatía, te comparto información, decirte que esta mañana está nublado aquí en el área metropolitana de Guadalajara, tenemos temperatura de 18 grados, se prevé que la máxima alcanzará a los 29, esto será hacia las 3 de la tarde, y a lo largo del día va a prevalecer el viento, que será moderado, vendrá del sur con rachas que podrían llegar a los 45 km/h, sobre todo por la tarde. Decirte que la tormenta Rachel, pues está a 450 km de Cihuatlán y a 440 al sur-suroeste de Manzanillo, Colima, se desplaza hacia el oeste-noroeste a 20 km/h y presenta vientos sostenidos de 95 km/h y rachas superiores. De acuerdo a las previsiones por parte de los especialistas, Rachel, Guillermo, alcanzaría categoría 1 como huracán durante este día. Es probable que se registren lluvias fuertes, puntualmente muy fuertes, entre este martes y el próximo jueves, sobre todo en Costa Sur, Costa Sierra Occidental, Sierra de Amula y el sur de la entidad. También decirte que, de acuerdo a estas previsiones, bueno, el pronóstico es que las lluvias podrían alcanzar entre 60 y 100 milímetros entre martes y jueves, y el oleaje podría ser de 3 a 4 metros también en este mismo periodo. Decirte además, Guillermo, que la intención de brindar atención a la población costera aquí en la entidad, la Unidad Estatal de Protección Civil y Bomberos de Jalisco reforzó el operativo preventivo en Puerto Vallarta y en Cihuatlán y envió la tarde de este lunes a 200 elementos en 40 vehículos a ambos municipios, esto ante el avance de la tormenta tropical Rachel. El despliegue se realiza mientras los pronósticos meteorológicos prevén que el fenómeno meteorológico se va a fortalecer hasta convertirse en huracán categoría 1. Guillermo, la información desde Jalisco, muy buenos días.
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2: Hola, ¿qué tal? Te saludo desde Zacatecas con lo más destacado. Gerardo Sandoval Carrillo, ex candidato de la Alianza Morena PT Partido Verde Panal a la presidencia municipal de Tlaltenango en 2021, fue asesinado. La mañana de este lunes, familiares lo encontraron herido de bala en un rancho conocido como Codorniz en Santa María de la Paz. Fue trasladado a una clínica de Tlaltenango, donde posteriormente perdió la vida. El secretario general de gobierno, Rodrigo Reyes Muguerza, confirmó el homicidio y señaló que la Fiscalía de Justicia del Estado ya investiga el caso. El funcionario indicó que, de acuerdo con las primeras indagatorias, el asesinato no estaría relacionado con un móvil político, aunque será la fiscalía la encargada de determinar las causas del crimen. En más información, de cara al proceso electoral de 2027, la Mesa Estatal de Construcción de Paz comenzó a diseñar un plan de seguridad para proteger a candidatos y partidos políticos, dirigentes y ciudadanos durante las distintas etapas de la jornada electoral. El gobernador David Monreal Ávila informó que, debido a la relevancia del próximo proceso, se adelantarán los trabajos para establecer un programa que permita desarrollar las elecciones en condiciones de orden y tranquilidad. El mandatario señaló que el objetivo será brindar seguridad no solo a quienes participen como candidatos, sino también a los electores, dirigentes y partidos políticos, además de fortalecer la confianza de la ciudadanía durante el proceso electoral. En más información, Zacatecas ocupa el primer lugar nacional en puntos de monitoreo de seguridad, con 113 dispositivos instalados mediante arcos de vigilancia, informó Manuel Eduardo Flores Onduc, secretario ejecutivo del Sistema Estatal de Seguridad Pública. Durante un recorrido por el Destacamento Regional de Seguridad ubicado en Saldaña Pinos, el funcionario señaló que estos 113 arcos representan el 10% del total instalado en el país. De acuerdo con el Sistema Nacional de Seguridad Pública, después de Zacatecas se encuentra la Ciudad de México con 111 puntos, Nuevo León con 109, Guerrero con 89 y Tlaxcala con 83. Flores Onduc agregó que el modelo tecnológico de Zacatecas ha despertado interés de otras entidades y autoridades de Chile. Hasta aquí la información desde el estado de Zacatecas. Le invito a que continúe en Informativo NTR.
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1: Y cuando son las 7:48 a.m, tiempo del centro de México, ya de esta mañana de martes, le saluda con mucho gusto Alberto García Sarubi. Y le agradezco muchísimo a Jorge Bravo, él es presidente de la Asociación Mexicana de Derecho a la Información, la MEDI, y es que está discutiéndose en el Congreso la llamada ley antimeme, que tiene el objetivo de, según ha explicado la Presidencia de la República, proteger las siglas, proteger la identidad del gobierno para evitar que sea pues utilizada con fines de lucro, según dice la presidencia, pero realmente tiene una intención de coartar lo que más se ha producido en nuestro país en los últimos años, que es como un tipo de caricatura digital a través de las redes sociales, denominada memes, en donde pues los principales protagonistas en muchas ocasiones son los propios políticos, los presidentes de la República. Mucho se habló sobre los memes de Enrique Peña Nieto, ese quizá fue el presidente más criticado en redes sociales. Después Andrés Manuel López Obrador, que fue más pues una utilización irónica de la realidad que mostraba en su conferencia de prensa mañanera a la realidad que teníamos en México. Yo y la presidenta Claudia Sheinbaum también ya es víctima de los memes, pero esto tiene que ser un delito. ¿Qué análisis está haciendo la Asociación Mexicana de Derecho a la Información? Jorge, te saludo con muchísimo gusto.
2: Muy buenos días, encantado de estar contigo en tu programa, con tus audiencias.
1: Muchísimas gracias, Jorge. Pues, ¿qué han analizado ustedes en torno a esta reforma que se está discutiendo en el Congreso, denominada la ley antimemes? ¿Es una violación a la libertad de expresión o es simplemente la protección de las siglas de los logotipos de los gobiernos?
2: Claro que sí, Alberto. Pues es una iniciativa primero a la Ley Federal de Protección a la Propiedad Industrial. Como tú bien señalabas, lo que se pretende es proteger los signos, la imagen, las siglas de cualquier institución oficial de los tres órdenes de gobierno, no solo el federal, sino también los estatales y municipales, pues de algún tipo de suplantación, de fraude. Tú sabes que en el mundo digital, pues de repente nos puede llegar un correo electrónico y tiene la dirección de alguna institución, el dominio, para que hagamos un pago, por ejemplo, y poder ser defraudados. Pero esta iniciativa, como muchas otras de la 4T de Morena, en un catálogo ya amplio de iniciativas, pues introduce la confusión, introduce la incertidumbre, y pareciera que una persona, un periodista, un caricaturista, una persona común y corriente que utilice estos símbolos, por ejemplo, las siglas de una Secretaría de Estado, las letras de una dependencia, sus colores, y pueda parodiar, hacer una caricatura, construir un meme, transformar esos símbolos, entonces se convierte en un delito penal. Primero, la iniciativa original traía de 1 a 7 años, se redujo de 1 a 5 años, porque esta iniciativa pues generó mucho descontento en el Congreso, particularmente en el Senado de la República. Sí, esta confusión introduce que pueda ser una restricción a la libertad de expresión, porque todos los días, Alberto, vemos en los periódicos una caricatura que muestra esos signos, que parodia a las autoridades, que utiliza estos emblemas que las personas, los ciudadanos identifican, pues con alguna política pública, con algo que están haciendo mal las autoridades, y con una crítica al poder, y entonces esta iniciativa, bajo el pretexto de proteger la propiedad industrial, como es el logo de un gobierno, como son sus siglas, como es su dominio de Internet, pues pueda prestarse para que un juez no distinga entre fraude, suplantación y crítica al poder. Y ahí es donde se introduce un riesgo, un peligro a la libertad de expresión de periodistas, de personas, de caricaturistas, de quienes se dedican a informar al público. Alberto.
1: Sí, entiendo muy bien cuál sería el espíritu de la iniciativa. Me parece sensacional que no les llegue, por ejemplo, correos electrónicos, mensajes a sus teléfonos, que terminan siendo extorsiones o fraudes, ¿no? A lo mejor a los adultos mayores con la pensión, pero eso lo puede hacer la policía cibernética. A mí me parece que no es tanto una reforma constitucional, sino dar mayores atribuciones a la policía cibernética para bajar sitios de internet apócrifos, para poder darle seguimiento a correos que son fraudulentos, pero de ahí a proteger como si fuera una marca pues privada los logotipos del gobierno del Estado mexicano, pues finalmente es el Estado mexicano en el que todos estamos instalados a través de todas las instituciones. Entonces sí podría más bien caer en una pues en una pues en agrandar lo que serían las penas, y sí más bien irse directamente hacia lo que se publica en medios de comunicación y en redes sociales. El asunto aquí es que ya hubo algún tipo de antecedente en donde se sancionó a una ciudadana que en redes sociales criticó a una diputada y que fue obligada por el Instituto Nacional Electoral a una pena pues bastante tonta, ¿no? Esto de estar publicando disculpas cada semana en sus redes sociales. Ese es el asunto. A lo mejor puede ser una buena esencia de la ley, pero el problema es que hemos visto abusos. Por ejemplo, Gerardo Fernández Noroña obligando a un ciudadano a ir al Senado de la República a darle una disculpa. Este es el problema, eso es lo que pues pudiera preocupar sobre este tipo de reformas, ¿no?
2: Claro que sí, Alberto. Preocupa mucho porque, pues mira, no es el primer intento. Hace apenas unas semanas estuvo el tema de los lineamientos de derechos de las audiencias, que digamos también tenía esta intención de que al separar la noticia de la opinión de quienes comentan, como tú, quienes se dedican a este oficio del periodismo que es tan importante en una democracia, pues eso se presta a algún tipo de censura o autocensura. Aquí en efecto, fíjate qué curioso que emiten esta iniciativa de propiedad industrial, y como tú bien señalas, todavía no tenemos una estrategia de ciberseguridad. Todo el tiempo las instituciones del Estado sufren este tipo de ciberataques, suplantan su identidad y ponen en riesgo a las personas y su patrimonio. Entonces, en vez de resolver ese tema, que digamos sería el meollo, surge esta iniciativa para proteger los emblemas, los símbolos, pero casi siempre en lo que se busca no es eso, sino proteger al político, proteger a la clase gobernante de ser criticada. Hay que decir que pues a la 4T no le gusta la crítica, no le gusta que se comenten las políticas públicas de una forma desfavorable a como las presentan, y como te decía, todo el tiempo las caricaturas necesitan recurrir a estos emblemas, a estos símbolos, a estas siglas, a los colores oficiales de los gobiernos, que además cambian cada 3 años, cambian en cada estado, y necesita el periodismo, el caricaturista o el meme hacer una identificación, porque es una forma de informar, es una forma de comentar, y tenemos derecho a la información, a reproducir, a difundir, a buscar, a publicar información. Y esto es diferente, por ejemplo, a la bandera nacional, al himno nacional, al escudo nacional, que eso sí debe respetarse. Pero pues las siglas de un gobierno, sus colores, incluso los errores que puedan cometer con el uso de estos emblemas, pues es algo que es materia del periodismo, de la información, y que las prácticamente tendríamos que decir, Alberto, que tenemos derecho al meme.
1: Pero además eso, Jorge, ni siquiera una ley lo va a detener. La verdad es que es algo que se van a pelear contra el universo, difícilmente se van a poder pues tomarse represalias en contra de los verdaderos responsables, porque muchos de ellos también están dentro del mismo gobierno. No hemos visto guerras entre facciones, entre grupos políticos, pero sí podrían lamentablemente agarrar a uno, dos o tres de los críticos del gobierno, y esto pues podría provocar un problema. Y esto es lo que me lleva a preguntarte, Jorge, en estos últimos años, desde la llegada de la Cuarta Transformación, ¿ustedes han visto una amenaza todavía mayor en estos últimos años a la libertad de expresión? ¿Crees que estamos tendiendo hacia un gobierno autoritario en materia de limitar la libertad de expresión, la libertad de prensa, la libertad de información?
2: Totalmente, Alberto. Se trata de 8 años en donde ha habido riesgos, intentos de coartar la libertad de expresión a través de muchas maneras. La propia estructura, el formato de la mañanera, donde se critica, se cuestiona a periodistas, a comunicadores, a concesionarios, la forma como se crean secciones para criticar la información, la manera como se publican listas de periodistas, de supuestamente redes digitales en las cuales se cuestiona al poder sin ningún tipo de metodología, varias iniciativas, no solo federales como esta de la propiedad industrial, sino en los estados, donde ahí sí hay varios casos en donde se busca prohibir el meme o que se critique a las autoridades, o en las resoluciones como las que tú mencionabas, donde una ciudadana tenía que todos los días durante 30 días publicar una disculpa pública, o en el caso de otros estados donde se tiene que consultar lo que un periodista puede publicar o no de una gobernadora, pues estamos viendo un clima, yo diría un ecosistema, donde la clase gobernante no quiere ser cuestionada, no tolera la crítica, no es abierta a un periodismo indagador, cuestionador, y si hay un clima permanente de intentos por restringir la libertad de expresión, el derecho de réplica, la libertad para decir y comunicar también en los medios electrónicos, porque incluso, Alberto, hay otra iniciativa en la Cámara de Diputados para que los proveedores de Internet tengan una responsabilidad secundaria y denuncien y bajen de Internet contenidos que no publican las plataformas, pero que sí publican los usuarios, y les quieren atribuir a los proveedores de Internet una responsabilidad sobre el contenido. Entonces, qué casualidad que está esta iniciativa en el Senado de la propiedad industrial, de los signos, los símbolos oficiales, y en la Cámara de Diputados, al mismo tiempo, con el pretexto del derecho de autor, una iniciativa para que los contenidos que están en Internet, en las redes sociales, pues puedan ser suprimidos.
1: Sí, es una verdadera pena principalmente y un peligro para quienes, pues nos gusta, que yo creo que es casi todos los mexicanos, esta libertad de expresión, y se vale burlarse de el criticar, burlarse de los gobernantes. Eso pasa en todo el mundo, excepto en los regímenes totalitarios, y eso hay que tenerlo muy pendiente. Jorge Bravo, presidente de la Asociación Mexicana de Derecho a la Información. Jorge, te agradezco mucho, como siempre, que hayas platicado con nosotros.
2: Claro que sí, Alberto, muchísimas gracias, y solo recordar que la Suprema Corte ha dicho que los políticos son figuras públicas susceptibles precisamente a ser criticadas.
1: Por supuesto, y si no quieren ser criticadas, pues que se vayan, así de fácil, que no estén en el puesto en el que quieren estar. Muchísimas gracias, Jorge.
2: Gracias, muy buenos días, Alberto.
1: Hasta luego, vamos a un corte y regresamos con más.
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10: Como cada mañana, ya se encuentra con nosotros Óscar Orozco con toda la información deportiva de este programa. Adelante, Óscar, muy buenos días, te escuchamos.
11: Buenos días, Guillermo, ¿cómo estás? Un gusto saludarte a ti y a todo el auditorio de Informativo NTR. Vamos con la información deportiva más importante de este martes. Después del primer examen de Rafa Márquez al frente del Tri el pasado sábado con el empate 1 ante Colombia, ya el pánico escénico quedó atrás y ahora corresponde tener una cierta mejoría o una mejor actuación ante una selección de Perú con menor nivel que la cafetalera de Colombia. Así pues, esta noche tendrá el Tri su segundo examen con Rafael Márquez al frente, un examen que aparentemente podría resultar más fácil y cómodo para el Tri que lo que fue Colombia, que es una selección más estructurada, una selección protagonista en años recientes y que tiene jugadores de alto nivel. Es cierto, hubo ausencias tanto para el Tri como para Colombia, pero ahora en el examen de esta noche allá en el Red Bull Arena en New Jersey, el equipo mexicano tendrá que mostrar una cara mejor que la que mostró ante Colombia, que es cierto, fue una actuación digna de México, una actuación positiva, porque le alcanzó para empatar en un gran gol de Gilberto Mora, que aún nos deleitamos, vemos la repetición y disfrutamos mucho esa anotación del juvenil mexicano, la joya del tricolor. Ahora será una prueba distinta con un Perú que tiene ya varios mundiales que no asiste, es una selección de mediano nivel en el mundo, pero también bastante competitiva, el fútbol sudamericano es competitivo, así que Rafael Márquez buscará una revolución en la selección mexicana, se dice, abrir espacio a los jóvenes para que complementen la base que se consolidó en la Copa del Mundo 2026. El primer paso será precisamente esta noche ante Perú, encuentro que para el que se perfilan al menos 5 cambios, señaló en la rueda de prensa previa el día de ayer Rafael Márquez. Intentaremos sacar un equipo competitivo, lo que mostramos contra Colombia es parte de nuestras tareas, es difícil que en tan poco tiempo jueguen los mismos, pero que intentaremos ver quién está mejor y pueda sumar más minutos, aseguró el director técnico. Asimismo, el Kaiser de Michoacán subrayó su objetivo a largo plazo. Desde que volví a México, lo hice con la ilusión de potencializar a los jugadores y ayudar a que migren más a Europa. Así que bueno, en el arco el estratega convocó a Raúl Cala Rangel, Alex Padilla y Oscar García. Aunque el guardameta de Chivas se perfila como titular, un arquero experimentado que ya maneja bien el sistema, la intención del cuerpo técnico es observar a todos sus arqueros durante la gira de 4 partidos por Estados Unidos. En el medio campo también habrá movimientos con la necesidad de dosificar las cargas de trabajo de Gilberto Mora y Eric Lira. La alineación podría integrarse desde el inicio con Álvaro Fidalgo y Obed Vargas, acompañados por Orbelín Pineda, quien busca ratificar la confianza del estratega. En la delantera, las opciones para dar descanso al Piojo Alvarado e Irving Kevin "El Chucky" Lozano, incluyen a los recién integrados jugadores de las Chivas, Hugo Camberos y Santi Sandoval, además de Isaías Violante del América, quien tuvo algunos minutos ya con el cuadro colombiano. Por su parte, Santiago Jiménez continúa con molestias físicas, por lo que Germán Berterame apunta a iniciar como titular para permitir descanso a Armando González. Es un cuadro competitivo el de México, que buscará, seguramente habrá movimientos, se trata de experimentar, de ver qué jugadores están en buen momento y sobre todo dosificar los esfuerzos. Viene un partido ante Estados Unidos, ahí seguramente Rafa Márquez pondrá toda la carne al asador para buscar ganarle a los gringos en lo que es el clásico de CONCACAF. Ahí sí, prohibido perder, así se trata de un amistoso, y el duelo de hoy es para darle precisamente salida, ritmo a estos jugadores que se integraron este fin de semana después de disputar la Liga MX, y así tener actividad, jugadores, insisto, como Diego Campillo, como Luis Romo, que podía entrar por ahí en el lugar y que fue titular en el 2026 en dos partidos, y así darle salida y darle descanso a estos elementos de que han tenido mayor participación, sobre todo en lo intenso que fue el juego ante Colombia. Así que parece que habrá algunos movimientos, por lo menos 5 para el próximo partido. También Rafa Márquez habló del caso de Gilberto Mora, quien tuvo una actuación relevante ante Colombia, el golazo que marcó, insisto, reitero, qué golazo, y habló sobre el momento que vive el juvenil mexicano y pidió llevar con calma el proceso del joven futbolista, quien ha despertado interés por su talento y proyección. El estratega nacional destacó la importancia de permitirle desarrollarse sin cargarlo con las expectativas que suelen acompañar a los jugadores jóvenes. Márquez señaló que Mora debe continuar disfrutando su proceso mientras recibe el respaldo necesario para seguir creciendo tanto dentro como fuera de la cancha. Es tratar de mantener la calma, de dejarlo que se desarrolle, que se divierta, que siga siendo ese joven que nos demuestra día con día, y apoyarlo, porque bueno, es un talento y yo creo que ese tipo de jugadores hay que tratar de no más de este lado, sino también de aquel lado, señaló, que tengan la calma para poderlo apoyar y que ojalá nos dé muchas alegrías en un futuro. Todavía no consigue nada, así que hay que tenerlo, llevarlo con calma. También Rafa Márquez enfatizó que Mora cuenta con una buena base familiar y de valores, elementos que considera importantes para afrontar el reconocimiento que ha comenzado a recibir. Márquez consideró que ahora corresponde al entorno del jugador protegerlo y permitirle continuar con su desarrollo. Además, recordó la experiencia que tuvo al observar de cerca el proceso de Lamine Yamal en Barcelona, un caso que, de acuerdo con Márquez, le ha servido para conocer la manera en que debe acompañarse a un futbolista joven cuando comienza a recibir una gran atención. Sí, no hemos tenido aún esta charla, que seguramente puede ser posible más adelante, pero bueno, yo no me preocuparía por eso. Como ya lo comenté, creo que Gil tiene una muy buena base de valores, creo que tiene una gran familia, el papá fue futbolista y lo ha llevado bastante bien, así que no me preocupa que todo lo que se dice o lo que se viene alabando lo vaya a hacer creerse. Creo que todavía no ha conseguido. Yo creo que nosotros mismos debemos protegerlo. Creo que tengo una gran experiencia también en cómo llevaron el caso de Lamine Yamal en Barcelona. Sí, Rafa Márquez comentó, es muy joven, yo creo que tiene un futuro muy interesante y la verdad tiene calidad para jugar en cualquier equipo. Así que ojalá ahora que pueda cumplir 18 años tenga una gran oportunidad y que sea un buen y ojalá que sea un buen equipo, señaló Rafa Márquez en torno a Gilberto Mora, que insisto es pues el jugador que acapara reflectores. Así que bueno, hoy por la noche a las 7 regresa Rafa Márquez a la que fue su casa durante algún tiempo cuando jugaba en el Red Bull Nueva York, o Nueva York Red Bull. Ahí estará Rafa Márquez en este escenario en New Jersey, en donde juega este equipo de la MLS. Así pues, Orbelín Pineda también habló el día de ayer y señaló que ve situaciones positivas con Rafa Márquez, distintas a las que estaban trabajando con Javier Aguirre. Así que bueno, México para segunda prueba esta noche allá en New Jersey contra Perú. Perú que viene también con un proceso de renovación, con nuevo técnico, la selección, y bueno, pues buscará también contra México tener una buena participación. El próximo sábado va a enfrentar a Canadá en esta gira de Estados Unidos. El técnico Mano Meneses realizaría 3 cambios para esta noche, buscando obviamente controlar al equipo mexicano, y señaló también que le tienen miedo a Mora, ya vieron de su talento, de su capacidad, y por eso dijo Mano Meneses, vamos a tener cuidado con Morita porque no queremos que nos haga daño. Primero, hay que esperar, en este caso, que juegue. Podría tener algunos minutos, pero seguramente no dará inicio, no iniciará, porque el partido siguiente de México pues es también relevante. Y esto obviamente pues México se va a guardar para el sábado enfrentar al equipo de Estados Unidos en un duelo clave también, porque ya hay que reconocer es el clásico de la CONCACAF. Así que bueno, pues ahí está en esta fecha FIFA, el duelo más atractivo para México según duda será este ante Estados Unidos el próximo sábado. Así las cosas, México listo y con algunas modificaciones para su compromiso. De los partidos también que se van a llevar a cabo, bueno, que se llevaron a cabo en esta fecha FIFA en la Liga de Naciones de la UEFA, le comento los resultados. Francia derrotó 1-0 a Bélgica, inicia bien el proceso con Zinedine Zidane, 2 victorias en 2 partidos, ya habrá tiempo para mejorar. Italia también goleó, por fin los italianos ganan un partido, 4-1 a Turquía, Irán del Norte 0-0 frente a Hungría, Suecia 3-1 a Polonia. El día de hoy reaparece el campeón del mundo, España, quien enfrenta a las 12:45 del mediodía a Croacia en un buen duelo, la Croacia de Luka Modric, quien sigue siendo el estandarte de este equipo, y también República Checa enfrenta a Inglaterra este mediodía, Inglaterra buscando que le pague los platos rotos después de la derrota ante España dolorosa del día sábado, Escocia-Suiza y Bulgaria contra Estonia, entre otros. Hasta aquí la información de momento deportiva más importante de este martes. Le deseo a la gente que tenga un excelente día, cuídese mucho y lo invito a que siga con nosotros en el noticiero porque más información no le cambie.
12: Gracias, muchas gracias, Óscar Orozco, muy buenos días. Comentábamos al inicio del programa que hay dos sistemas afectando la República Mexicana. Uno de ellos es el huracán Polo, que golpeó ya al estado de Baja California Sur, que está cruzando el Mar de Cortés e impactará en las próximas horas el estado de Sonora. Llegó convertido en un huracán de categoría 3 en la escala Saffir-Simpson. Se supone que en estas últimas horas ha perdido fuerza y probablemente llegará como un huracán categoría 1, si no es que ya convertido en tormenta tropical al estado de Sonora. De cualquier manera, la Coordinación Nacional de Protección Civil, así como CONAGUA y el Servicio Meteorológico Nacional, alertan a las personas a estar muy atentas de los avisos para no exponer su integridad física. Este sistema, me refiero concretamente al huracán Polo, en el Pacífico Norte, estará afectando todavía Baja California Sur y Sonora con fuertes precipitaciones. Hay que tomar todas las previsiones y no exponerse. Si las autoridades recomiendan evacuar, hay que evacuar y hay que dirigirse a los puntos en donde se les brindará atención, se les dará resguardo y alimento en tanto pasa el huracán. Ese es uno de los sistemas que están afectando al territorio mexicano. El otro es la tormenta tropical Rachel, que afecta ya a las aguas del Pacífico mexicano en la parte sur, es decir, Oaxaca, Guerrero, Michoacán, y alcanzarán estas afectaciones hasta Colima, por lo cual también a los habitantes de esas zonas les recomendamos tomar previsiones para verse afectados por este fenómeno meteorológico. Laura Velázquez, Coordinadora Nacional de Protección Civil, hace un llamado a la población a no salir de sus casas en tanto pase el huracán, en el caso de Baja California Sur y Sonora, donde habrá fuertes afectaciones por el huracán Polo.
13: Evidentemente, presidenta, es no estar en la calle. Esa sería la primera y principal recomendación. Que se queden en sus casas y de haber algún riesgo en sus domicilios, que se trasladen a los refugios temporales.
12: Bueno, esto fue lo que dijo Laura Velázquez, Coordinadora Nacional de Protección Civil. Y en el curso de este día habrá más información de las autoridades. Estén ustedes pendientes, nosotros difundiremos toda la información que vayamos recibiendo acerca de estos sistemas que afectan a la República Mexicana, para que usted tenga toda la información oportuna y pueda tomar decisiones a tiempo. Con esto nos vamos a un corte, volveremos con más noticias.
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1: Y le agradezco que esté con nosotros Marco Cortés, él es senador del Partido Acción Nacional, ex dirigente nacional del PAN. Marco, qué gusto saludarte.
19: Yule, Alberto, qué gusto saludarte. Buenos días a ti y a todo el auditorio que nos escucha.
1: Muchísimas gracias, Marco. Pues, ¿qué te pareció? Ahora sí, ya el ejército de Morena está completo, ya se ha decidido a los 17 coordinadores estatales, y ahora sí, campañas adelantadas con toda la venia del Instituto Nacional Electoral. ¿Qué te parecieron primero los perfiles? ¿Crees que hay un cambio en el mensaje que quiera dar Morena, o son los mismos de la cofradía?
19: Bueno, francamente no me sorprenden muchos perfiles. Ahora lo que es muy cierto es que entre ellos traen un problema, traen divisiones, se acusan hasta de traiciones, de manipular las encuestas, pero bueno, ese es su tema, es la definición de lo que el partido de Morena quiera hacer. Aquí lo preocupante es la total simulación y la campaña anticipada que ya van a estar estos perfiles que fueron nombrados por Morena, y peor aún, con la complacencia, con el consentimiento del árbitro electoral, que entonces, en términos reales, pues están adelantando los procesos electorales ya desde el mes de septiembre del 2026 para la elección de junio del 2027. Algo inédito en nuestro país, que ya estén pues legalizando lo que claramente es ilegal.
1: Sí, eso es lo que llama la atención, porque el despliegue tan solo de recursos económicos, Marco, ya era para que el Instituto Nacional Electoral echara un ojo. Ya estamos viendo por todos lados los nombres de morenistas, ya regresamos a aquella tendencia que se había de alguna manera combatido con la creación de supuestas revistas que lo único que sirven es para poner espectaculares: Ciudad de México, Morelia, Tuxtla Gutiérrez, Guanajuato, bueno, en todos en el país, ya todos están de candidatos y casi la mayoría pertenecen a Morena.
19: importantes, muy importantes, de recursos públicos, en donde la pregunta es, ¿quién está pagando esos montajes espectaculares? Nos van a salir como cuando las corcholatas presidenciales montaron por todo el país espectaculares y publicidad, y resulta que nos dijeron que no, pues que la gente se había organizado y que la gente los había pagado. Cosas que parecieran una burla para la sociedad. Aquí lo más increíble es que la sociedad no sancione con determinación ese tipo de simulaciones.
1: Ahora, Marco, lo que vimos ayer ya en el destape de las últimas corcholatas es que se mostraron divisiones importantes. Por ahí el Partido del Trabajo no se apareció en estos anuncios y se advierte que podría haber un cisma ya en todos estos partidos que se crearon, al primero a la sombra del PRD y ahora de Morena, de Andrés Manuel López Obrador. ¿La oposición le puede apostar a la división de la Cuarta Transformación como principal debilidad de este movimiento, tomando en cuenta que tienen los recursos del Estado, que tienen al Estado por completo pues interesado en que ganen sus candidatos? Este quizá, Marco, es pues una de las armas que podría tener la oposición.
19: Bueno, nuestra principal arma deben de ser nuestros candidatos y candidatas y sus propuestas, su fortaleza frente a los electores. Esa debe ser nuestra principal estrategia. El lograr además generar, ese es mi punto de vista, proyectos que cohesionen a la oposición. Yo soy aliancista, creo que es necesario que todos aquellos que vemos que el país se está desmoronando, que desaparecieron los contrapesos de poder, como el Poder Judicial, como el Instituto Nacional de Acceso a la Información, y así muchos más organismos autónomos, y hay una altísima concentración de poder, pues deberíamos de sumar esfuerzos para ponerle un alto, para evitar que Morena vuelva a tener mayoría calificada en la Cámara de Diputados, apoyándose en la sobrerepresentación, y además evitando que ganen más estados, y de hecho que nosotros podamos, para empezar, retener los que tenemos, como es el caso de Aguascalientes, de Querétaro, de Chihuahua, que son estados que irán a elección, donde tenemos excelentes perfiles y donde estoy seguro que tenemos las condiciones para poder ganar. Pero aquí lo más importante es asegurar que podamos refrendar estos estados y poder ganar otros más. Y ya lo que en ellos esté ocurriendo, sus divisiones, su implosión, bueno, pues ya serán oportunidades que se tendrán que aprovechar. Pero nuestra estrategia, nuestra fortaleza, tiene que estar fincada en nuestras propias decisiones.
1: Marco, ya por último sobre este tema, ¿ves en las viudas, por decirlo de alguna manera, que no se les otorgaron los cargos, muchas personas pues inconformes, podría el Partido Acción Nacional invitar a algunos de ellos, que finalmente tienen ya un trabajo pues adelantado en los estados? ¿Ves algún perfil que le pudiera interesar al Partido Acción Nacional, o tienen también cerradas las puertas en el PAN aquellas viudas de Morena que no les tocó la tómbola?
19: La puerta de Acción Nacional siempre tendría que estar abierta a analizar alternativas, opciones que sean competitivas, pero que además realmente puedan generar un cambio de rumbo en estos estados. Nosotros tenemos perfiles competitivos en muy buena parte del país, pero esto no descarta el que podamos sumar a cualquier otro perfil que veamos que genere competencia y posibilidad de cambio real.
1: Marco, pues

0: se busca con esta segunda nacionalidad en la mayoría de las personas que la tienen, pues es poder vivir en Estados Unidos o en Europa, en su mayoría Estados Unidos. ¿Qué posición van a tener ustedes en esta iniciativa? Y finalmente, ¿cómo se puede detener algo que en esos momentos no tendría que ser una prioridad?
1: Bueno, para empezar hay que decir que las prioridades del gobierno federal son muy distintas a las prioridades que realmente tienen los mexicanos. Nosotros propusimos, Alberto, que se tipificara la intervención del crimen organizado como causal grave para la nulidad de una elección. Bueno, eso que realmente es intromisión en un proceso electoral, ahí sí no quiso Morena aprobarlo como una reforma constitucional que de hecho yo presenté como senador. Se negaron siquiera a discutirla, no quisieron entrar porque no tienen argumentos y porque es evidente que tienen complicidad, y por eso a eso que sí era importante en materia electoral no le entraron. Ahora, ¿a qué sí le están entrando? A decirles a los paisanos, a los migrantes, que no tienen derechos plenos en México. Resulta que estos mexicanos que por razones distintas, pero principalmente por necesidad, porque no encontraron una oportunidad laboral para sacar adelante a su familia, tuvieron que irse a los Estados Unidos a jugar suerte. Pero eso no les quita a los mexicanos. Eso no les quita el amor por su patria. Y tan es así que son los paisanos los que siguen enviando de forma constante a sus familias las remesas. Remesas que para muchos estados son el ingreso principal que reciben, como es el caso de Michoacán. Y aquí es realmente lamentable ese doble discurso que dice, no, nosotros apoyamos a los migrantes, pero por el otro lado les están quitando derechos, les están quitando la posibilidad de poder aspirar, siquiera soñar, a ser gobernadores, a ser jefe de gobierno de la Ciudad de México. De hecho, ya otra legisladora morenista presentó una iniciativa para que también esto se trasladara a presidentes municipales o alcaldes, en donde entonces, pues por un lado se les da derechos, pero por el otro se les quita, y lo peor es que, eso sí, las remesas, todos quieren saludar con el sombrero ajeno de lo que mandan los paisanos, pero eso es de su esfuerzo. Acción Nacional, por supuesto que va a estar a favor de los derechos plenos, no limitados, de los hermanos y hermanas migrantes. Votaremos nosotros en contra. Entiendo que así lo hará la oposición en su conjunto, y yo espero que de los otros partidos, del Verde, del PT, de Morena, haya gente que ya no se preste a otro capricho sin sentido más del régimen morenista.
0: Pues sí, la verdad es que no se comprende, más bien pareciera que tiene destinatario, ya lo veremos, porque pareciera ser una iniciativa más hacia los propios morenistas que están buscando alguna posición importante, que no pertenecen al grupo que está en la presidencia. Pero ya lo veremos, pero lamentablemente por unos cuantos van a pagar muchísimos mexicanos en Estados Unidos, que les costó lograr la nacionalidad estadounidense, bueno, por generaciones y por deportaciones, lamentablemente, y eso no se está viendo. Senador Marco Cortés, Marco, te agradezco muchísimo que hayas estado con nosotros.
1: Una regresión constitucional. El artículo primero de nuestra Constitución habla de la progresividad de los derechos humanos, de los derechos políticos, que son derechos humanos. Y aquí hay una regresividad de derechos. O sea, esta reforma va en contra del artículo primero constitucional, que es parte de lo que ya estamos viendo con Morena, que no les importa ni violentar la Constitución. Entonces, parte de nuestra convicción, además, es nosotros en ninguna materia podemos aprobar una regresión de derechos humanos, porque si hoy aprobamos una, al rato se les va a ocurrir cualquier otra cosa que también sea regresiva, y nosotros tenemos que ser consistentes, siempre a favor de la progresividad de los derechos humanos, nunca que se dé un paso hacia atrás, y en este caso a favor de los hermanos y hermanas migrantes.
0: Muy bien, Marco, pues muchísimas gracias por tu participación, te mando un saludo.
1: Abrazo afectuoso, pasa un excelente día, a ti y a todo tu auditorio, muchos saludos.

0: Muchísimas gracias, vamos a un corte y regresamos con más.
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1: Y cuando son las 8 de la mañana con 34 minutos, tiempo del centro de México, ya de esta mañana, mañana de martes 29 de septiembre, recuerde, el día de mañana termina ya este mes de septiembre, el mes de la patria, y con él, pues termina también todos los procesos fiscales, administrativos, así es que si usted está en esa situación, pues hay que apurarse, generar las facturas, recibirlas, terminar todo, así es que, pues ánimo y que termine este mes de septiembre de manera extraordinaria, como lo fue con las fiestas patrias, con toda la cultura mexicana, a todo lo que da, después de haber traído en el mundial, por cierto, pues qué bueno, ¿no? Se volvieron a utilizar las playeras de México, de la selección mexicana, que se compraron con mucho esfuerzo durante el mundial de fútbol, pues bueno, se volvieron a utilizar y quizá vamos a pasar un fin de año o unas navidades también con la playera de la selección mexicana para sacarle uso, ¿no? Porque eso de guardar una playera que cuesta alrededor de unos 2,000 pesos, pues bueno, pues creo que sí hay que usarla constantemente. Por lo pronto, le informa aquí en Información de la Capital del País. Se realizó la séptima reunión de coordinación interestatal de paz y seguridad entre la Ciudad de México, el Estado de México, Morelos e Hidalgo, con el compromiso de seguir sumando esfuerzos en el combate a la inseguridad. La jefa de gobierno capitalino, Clara Brugada, afirmó que la coordinación entre gobiernos es fundamental ante delincuentes que no identifican fronteras e informó que en la Ciudad de México se ha logrado bajar de manera radical los índices de delincuencia. Escuchemos a la jefa de gobierno.
2: Si el fenómeno delictivo no tiene fronteras, ¿por qué tendría que tener problemas o fronteras las soluciones hacia la paz, la construcción hacia la paz? En la Ciudad de México informamos que continuamos con la tendencia de disminución del delito. El delito de alto impacto del 2019 a la fecha ha disminuido 62%. Y comparado con el último año, 2025, tenemos una disminución del 8%. En cuanto al homicidio, hemos disminuido del 2019 a la fecha 52%. Y comparado con el año pasado, hemos disminuido también un 8%. Quiero destacar que el mes de agosto en la Ciudad de México fue el mes en general con menos homicidios desde hace 20 años. Y desde junio, que fue el mundial en la Ciudad de México, junio, julio, agosto, y también ahora que estamos a punto de concluir septiembre, hemos tenido una gran disminución del homicidio.
1: Lamentablemente estas palabras se quedan muy cortas después del homicidio de dos estudiantes de bachillerato en la Universidad del Estado de Morelos que fueron asesinados en la capital de ese estado, allá en Cuernavaca, por un motociclista o dos motociclistas que llegaron y les dispararon con toda la impunidad la noche del sábado y que hasta el momento la Fiscalía del Estado de Morelos pues simplemente no sabe qué pasó con ese asunto, o con el homicidio de cuatro jovencitas de la universidad también del estado de Morelos, entre ellas la estudiante de origen español, que fue asesinada a principios del mes de septiembre. Así es que son palabras que obviamente se quedan muy en el hueco, muy eco, muy vacías, con la realidad que está viviendo esta zona del centro del país. Por cierto, Guillermo, que la jefa de gobierno, Clara Brugada, informó que se lleva el 60% de avance en la nueva clínica especializada Condesa en Gustavo Amadero, que se encargará de brindar atención especializada en la prevención, detección y tratamiento del VIH y otras infecciones de transmisión sexual. La clínica representa una inversión de 85 millones de pesos y se estima que sea inaugurada el próximo 1 de diciembre. Escuchemos a la jefa de gobierno.
2: El corazón de esta obra consiste en llegar antes de la enfermedad, con prevención, antes de una transmisión, con información y protección, antes del miedo, con acompañamiento, y antes del prejuicio, con derechos. Somos la capital mundial de la diversidad sexual y de las libertades. La meta es Hoy, ahora, una ciudad libre de cualquier forma de discriminación. En 2030, una ciudad libre de contagios por VIH. Eso significa que entre más detecciones haya, entre más pruebas podamos hacer en la ciudad, estaremos llegando a esta meta. El VIH no puede seguir siendo motivo de miedo, prejuicio o discriminación. Hoy la ciencia nos permite decir algo que todas y todos debemos conocer. Y indetectable es igual a intransmisible. Una persona que vive con VIH y recibe tratamiento, como los que aquí se van a brindar, pero los que se brindan en todos los espacios del sistema Condesa, no pueden transmitir el virus. Vivir con VIH jamás debe significar vivir con discriminación. Queremos una ciudad donde el VIH sea indetectable, intransmisible y donde la discriminación sea inadmisible.
1: Pues ahí está la jefa de gobierno de la Ciudad de México. Guillermo, mi información esta mañana.
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0: Guillermo, cuando son ya las 8 de la mañana con 40 minutos desde esta Perla Tapatía, te comparto información, decirte que el gobernador del estado, Pablo Lemus Navarro, confirmó que el vertedero Picachos, ubicado en Zapopan, sí estaba contaminando el afluente que alimenta las cascadas de Huastla, pero que instruyó a la Procuraduría Federal de Protección al Ambiente a que acudiera al sitio para ver qué pasaba. Acudieron, identificaron la fuga y la frenaron. Esto es lo que señala el gobernador. Sin embargo, los propios inconformes, los vecinos de Milpillas y de la zona, bueno, ellos aseguran que la gente de la Profepa, que fue, ni siquiera levantó algún acta ni folio formal, argumentando la limitación presupuestal y la falta de equipo de laboratorio en el estado. Bueno, después de esto, el especialista en medio ambiente, Miguel Magaña Virgen, considera que ubicar un basurero metropolitano justo en la cuenca hidrológica de Milpillas fue una falta grave, Guillermo, de planeación del gobierno, pues la contaminación por lixiviados ha afectado este cauce desde que se instaló el vertedero. Vamos a escuchar parte de lo que dice Miguel Magaña Virgen.
1: Debe participar directamente el gobierno municipal, el gobierno estatal y el gobierno federal. No hay que olvidar que es una zona federal, que el río del Pía se tiene que ver con la dirección y con la supervisión de la Profepa, que es el área federal, y bueno, también la Profepa del área estatal tiene que estar participando, y los municipios. O sea, es una concurrencia obligada de los tres niveles de gobierno, y obviamente ante la vista y ante la pues, transparencia de los habitantes de toda la zona, que tienen años quejándose de ello, y que se inicia este basurero de Picachos pues por una incongruencia de carácter técnico gubernamental, porque fue generado precisamente por el gobierno en su momento, fue construido en el lugar menos indicado para construir un relleno sanitario de esa magnitud.
0: La información desde Jalisco. Muy buenos días.
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4: Hola, ¿qué tal? Te saludo desde Zacatecas con lo más destacado. De enero a agosto de este año, el Hospital de la Mujer de Zacatecas atendió 469 casos de aborto, informó su directora Graciela Vázquez Sandoval. Explicó que la cifra incluye abortos espontáneos, procedimientos voluntarios y casos relacionados con violencia sexual, estos últimos en menor proporción. La directora aseguró que actualmente el hospital cuenta con los medicamentos necesarios y con una ruta de atención establecida para brindar el servicio. Detalló que en casos de violencia sexual se activa el llamado Código Naranja, mediante el cual interviene personal médico de enfermería, psicología y trabajo social, entre otras áreas, para brindar una atención integral y evitar la revictimización de las pacientes. En otros temas, en lo que va del año, Zacatecas registra 43 muertes infantiles, de las cuales 10 ocurrieron durante septiembre, informó el Comité Estatal para la Reducción de la Mortalidad de la Infancia, COERMI. Joel Ríos Gómez, responsable del organismo, explicó que las principales causas de muerte entre los menores en la entidad son las enfermedades respiratorias agudas, seguidas de los accidentes y las enfermedades diarreicas. A nivel nacional, las principales causas están relacionadas con afecciones perinatales, como malformaciones y alteraciones cardíacas, además de influenza, neumonía y enfermedades infecciosas gastrointestinales. Ríos Gómez señaló que Zacatecas se encuentra por debajo de la media nacional. En la Universidad Autónoma de Zacatecas se han documentado 31 casos de violencia digital contra docentes, trabajadoras y estudiantes, informó Adriana Rivero Garza, integrante de la Red Plural de Mujeres de Zacatecas y de la Red de Docentes Feministas de la Universidad Autónoma de Zacatecas. La activista señaló que los expedientes no han recibido atención por pacientes de la universidad ni de autoridades de la Comisión de Derechos Humanos del Estado y de la Fiscalía General de Justicia. Recordó que en julio de 2025 comenzó a operar el Observatorio de Ciberviolencias de la UAS, desde donde se han registrado estos casos. Explicó que al no estar tipificadas esta conducta como delito, los casos únicamente han podido ser documentados. Hasta aquí la información desde el estado de Zacatecas. Le invito a que continúe en Informativo NTR.
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28: Lo más importante de todo es que se registró saldo blanco en este paso del huracán Polo por territorio de Baja California Sur. Escuchemos al gobernador Víctor Manuel Castro.
29: Tres municipios que amenazó el huracán, que fue Comondú, Loreto y Mulegé. El saldo es blanco, presidenta, la gente es atendida, aún siguen algunos refugiados. No tuvimos mayores problemas para atender a toda la gente que quiso refugiarse. Se refugiaron alrededor de 700 personas y todas han sido atendidas. Hoy se van a empezar seguramente a regresar a sus hogares. Pero seguiremos acá en Comondú dando otro recorrido. Ayer hicimos lo propio y debo decirle a toda la población sudcaliforniana muchas gracias por todo su apoyo, gracias a las voluntarias, a Cruz Roja, al Ejército, a la Marina, a Guardia Nacional y por supuesto a usted, porque Comisión Federal ha estado trabajando arduamente, todas las instituciones federales al pie aquí del cañón, y a las alcaldesas y a los alcaldes, mi reconocimiento por su empeño, trabajo, dedicación, a toda la gente que nos ha ayudado y que el día de hoy podamos decirle que el paso del huracán en Baja California Sur nos ha dejado lluvias, pero no ninguna pérdida humana, que es lo más importante. Las cosas materiales las vamos a evaluar el día de hoy.
28: cierto que las imágenes del paso del huracán Polo por Baja California en alguno de los puertos fueron impresionantes, los que se dieron a conocer a través de redes sociales por parte de los habitantes de Baja California Sur. Afortunadamente, como ya lo escuchamos del gobernador de Baja California Sur, no se registraron afectaciones a los habitantes, ni tampoco pues se pudieron registrar, y eso es muy bueno, pérdida de vidas humanas. Pero vaya que sí, realmente una verdadera película de terror la que se vivió ayer por la noche, cuando ya tocó tierra en Baja California el huracán Polo. Se presentaron vientos superiores, imagínese usted, a los 200 kilómetros por hora en algunos de los sectores, y esto cuando desprende ramas de los árboles, los propios árboles o algún tipo de objeto que esté en el piso, pues se convierte en un proyectil, y eso es lo peligroso cuando hay vientos tan fuertes que provocan huracanes, ciclones o tormentas tropicales. Afortunadamente, el saldo es blanco, ya lo informó el gobernador del estado de Baja California. Hay imágenes, por ejemplo, que nos llegaron a la redacción de Informativo NTR del puerto de San Carlos, este puerto extraordinario con una marina hermosa, con muchos yates, con muchos barcos, una zona muy bonita allá en Baja California Sur, pues también impresionante, con una serie de rayos y centellas que iluminaban el cielo de San Carlos, y que pues se habían tomado todas las medidas precautorias para que la gente primero pues no saliera en sus embarcaciones ni tampoco estuvieran en la calle. Afortunadamente, ya el gobernador de Baja California Sur ha informado que fue saldo blanco. La Coordinadora Nacional de Protección Civil del Gobierno Federal, Laura Velázquez, informó que ahora Polo puede ingresar ya a territorio sonorense, principalmente a las costas del estado de Sonora. Lo hará con categoría número 1. Polo podría ingresar a Sonora al filo de las 9, entre las 9 y las 10 de la mañana, ya de este martes 29 de septiembre. Laura Velázquez, en la conferencia de prensa matutina, pues celebró que no se hayan registrado mayores daños en Baja California Sur y principalmente que se haya protegido a la población. Escuchemos el reporte que dio hace unos minutos la Coordinadora Nacional de Protección Civil del Gobierno Federal, Laura Velázquez.
0: Informar que el huracán Polo, categoría 2, impactó a las 12 de la noche en las inmediaciones de la localidad de Las Barrancas, en el municipio de Comondú, en Baja California Sur. Por el momento, es importante mencionar, Presidenta, con información de las 6 de la mañana del Servicio Meteorológico Nacional, tiempo centro de México, su centro se localiza en este momento a 105 kilómetros de Loreto y además a 145 kilómetros de Guaymas, Sonora. Presenta vientos máximos de 120 kilómetros por hora. Se espera que Polo continúe su desplazamiento, Presidenta, hacia las costas de Sonora, y que el impacto sea como huracán categoría 1 entre las 8 y las 9 de la mañana. Presidenta, como ya le informó el señor gobernador, la verdad agradecerle a la población, porque a partir de las 3 de la tarde la gente estaba resguardada en sus domicilios o en los refugios temporales. Esto ha sido muy importante. Pasó el huracán y solamente ha dejado algunas anegaciones viales a nivel de banqueta, algunos escurrimientos, encharcamientos. Hay servicio eléctrico, servicio de agua, todos los servicios están en Comondú, en Mulegé y en Loreto.
28: Pues muy buenas noticias sobre el huracán Polo, que vaya que fue necio durante muchos días, toda la semana, se mantuvo en categoría 5, alejado de costas mexicanas, pero provocando muchas lluvias en Guerrero, Michoacán, Colima, Jalisco, y que ya este inicio de semana, pues ingresó a Baja California Sur y está a unos cuantos minutos de ingresar al estado de Sonora. Todos los buenos deseos para la población costeña de Sonora para que Polo, que va con una categoría 1, pues también sea muy benévolo, que no haya mayor problema en el estado de Sonora. Así el reporte de lo acontecido esta mañana en materia de información sobre el huracán Polo en la conferencia de prensa matutina con la presidenta Claudia Sheinbaum. Y Guillermo, te informo que durante esta mañana ha empezado a surgir una información en torno a una investigación en los Estados Unidos que se está realizando en contra de Andrés López Beltrán, el hijo del expresidente Andrés Manuel López Obrador, que busca ser diputado federal por Tabasco. Raimundo Riva Palacio, el excolumnista del periódico El Financiero, informó que el periódico The New York Times reveló que Andrés López Beltrán es investigado por dos agencias por presuntos vínculos con el crimen organizado y contrabando de combustible, y que ha buscado hablar con los estadounidenses a través de intermediarios. Y efectivamente, el diario The New York Times reveló que dos agencias de seguridad de los Estados Unidos investigan las acusaciones en contra de Andrés López Beltrán de supuestos vínculos con el crimen organizado y el contrabando de combustible. Añade que López Beltrán se ha puesto en contacto con funcionarios de los Estados Unidos a través de intermediarios en varias ocasiones este año, pero las dos partes no han mantenido conversaciones formales. Dos agencias del orden público de los Estados Unidos están examinando las acusaciones sobre los supuestos vínculos del señor López Beltrán con el crimen organizado y el contrabando de combustibles, pero no han iniciado investigaciones formales, según cinco personas con conocimiento directo de las indagatorias de las agencias le reportaron al diario The New York Times. Así es que esta información se está generando esta mañana y es publicada por The New York Times. Hay que recordar que hace algunas semanas Andrés López Beltrán reveló que se le había quitado la visa, se le había retirado su visa estadounidense. Y de hecho había criticado al presidente Donald Trump solicitando pues que se renunciara, que se corriera a Marco Rubio y al subsecretario de Estado Christopher Landau, quien es finalmente el encargado, su área, el encargado de revisar las visas en todo el mundo. Así es que puede traer mucha información esta publicación del diario The New York Times en torno a que dos agencias de los Estados Unidos estarían investigando a Andrés López Beltrán, como se le conoce Andy entre sus amigos y ya en la materia política, Andy López Beltrán, que como te digo, Guillermo, ya desde hace algunos meses está ya ejerciendo una candidatura adelantada para buscar ser diputado federal por el norte de Tabasco en la próxima Cámara de Diputados. Por lo pronto se informó que Estados Unidos canceló visas de jueces, altos funcionarios y empresarios de Bolivia, Colombia, Ecuador y Perú, a los que acusa de corrupción, vínculos con el narcotráfico o de conspirar contra sus respectivos gobiernos. Entre los sancionados están magistrados de la Suprema Corte, altos cargos policiales fiscales y un empresario boliviano, un empresario y una senadora colombiana y un magistrado del primer juzgado constitucional de Lima, según el comunicado del Departamento de Estado. La retirada de visas a estos altos cargos y a sus familias forman parte de los compromisos asumidos en la Alianza Escudo de las Américas, creada a iniciativa del presidente estadounidense Donald Trump en marzo de este año, así lo explicó el Departamento de Estado. Bajo la administración del presidente Donald Trump, los funcionarios extranjeros corruptos ya no pueden entrar libremente a los Estados Unidos. Esta política, dijo el Departamento de Estado, restringe la expedición de visas para ciudadanos extranjeros y sus familiares directos que socaven a un gobierno elegido democráticamente mediante actividades de corrupción o narcotráfico en la región. Socavar a un gobierno elegido democráticamente es una amenaza para la seguridad y el Estado de Derecho de las Américas y no será tolerado por parte de los Estados Unidos al dar a conocer que se retiraron las visas a jueces, altos funcionarios y empresarios de Bolivia, Colombia, Ecuador y Perú, una actitud, una práctica que también se está realizando entre funcionarios mexicanos. Hay que recordar que ya desde hace 2 años se informó que la gobernadora de Baja California, Marina del Pilar Ávila, pues también le retiraron su visa y según periódicos de los Estados Unidos, también le habrían retirado su visa, aunque ellos lo han negado, a los gobernadores de Sonora, Alfonso Durazo, y de Tamaulipas, Américo Villarreal. Así las cosas con esta información, pero pues surge muy fuerte esta publicación de The New York Times, que dos agencias de seguridad de los Estados Unidos investigan a Andrés López Beltrán, hijo del expresidente Andrés Manuel López Obrador. Guillermo, mi información esta mañana.
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32: Estas fechas, estas dos semanas sui generis, en los que las ligas en el mundo se detienen. Ahora sí, el siguiente fin de semana, la Liga MX varonil se detiene para dar entrada a los partidos de México. El día de hoy ante Perú, el sábado ante Estados Unidos, que va a enfrentar estos compromisos importantes, el cuadro azteca, el cuadro mexicano, pero la liga femenil continúa en México, no se frena la liga de las chicas, y precisamente el día de ayer concluyó la jornada número 9. El América, campeón actual de la liga femenil, le doblegó sin problemas 5-0 a León y que se consolida como el mejor equipo del torneo, al igual que Rayadas de Monterrey, quien también está por allí liderando su sector. Recordad que ahora en este nuevo formato de la Liga Femenil hay dos grupos, Grupo A y Grupo B. Los cuatro mejores de cada sector se van a enfrentar en semifinales de acuerdo a su posición. El primer lugar del Grupo B se enfrenta al cuarto lugar del Grupo A, y así el segundo lugar del Grupo B se enfrenta al tercero del Grupo A, y así el primero del Grupo A se enfrenta al cuarto del Grupo B, y el segundo del Grupo A se enfrenta al tercero del Grupo B. Así está estipulado este nuevo sistema de competencia para evitar tantos partidos. Realmente era desgastante para las chicas, para la Liga Rosa, enfrentar partidos. Eran al mes 4 o 5 partidos al mes, era realmente extenuante. Y así se dosifica el calendario, y bueno, también para ver partidos más atractivos, porque se van a enfrentar invariablemente a los rivales de cada grupo. En el grupo B están las Chivas, así que veremos el clásico más adelante. Apenas jornada 9, bueno, ya se está haciendo maduro el torneo. Tras 9 jornadas, en el grupo A es encabezado por Rayadas de Monterrey con 24 puntos, luego están las Tigres, las Felinas con 22, luego está el equipo de Juárez con 21, vaya torneo de las Bravas, y Toluca en el cuarto con 16 puntos. En este momento León con 12, Santos con 12, Cruz Azul con 12, Atlante con 7 y Querétaro con 6 quedarían fuera. En el grupo B, América encabeza el sector con 25 unidades. Luego están las Chivas con 18 en el segundo. En el tercero, en un sorprendente torneo, Atlético de San Luis está con 16 unidades. En cuarto, las Pumas, las Universitarias con 13 puntos. Posteriormente está en el quinto Atlas, que quedaría fuera, 12 unidades. Pachuca, que ha tenido un torneo desastroso, ya corrieron al técnico, de hecho las Tuzas con 10 puntos. Tijuana en séptimo con 6, Puebla con 3 puntos en octavo, y el último y peor equipo, las Centellas del Necaxa, que tienen 0 unidades. Vaya torneo tan malito que han tenido las Centellas del Necaxa. Y así, bueno, la Liga Femenil tendrá actividad este fin de semana también, o habrá, no se frenará la liga. Y bueno, pues ahí estar con esta situación de la liga, la liga femenil en México. Bien, se ha especulado mucho, se ha hablado bastante de lo que ocurrió en el partido de Toluca contra Cruz Azul el pasado sábado, en el que Wilder Dita, jugador colombiano, le dio un empellón al árbitro asistente en esta actuación, pues lamentable, mala actuación de Katy Itzel García, ¿no? Que bueno, pues ahí está esta situación que se dio con Wilder Dita, y bueno, pues está por ahí todavía pues con situaciones de será o no será sancionado el jugador del Cruz Azul. Parece que podría ser, porque perdió los cabales, empujó al abanderado, pero bueno, hasta ahora no se ha comentado nada en torno a esta situación, es decir, inclusive no se ha anunciado una posible sanción a Antonio Mohamed por el reclamo, más bien por criticar la labor de la árbitra Catizel García del pasado sábado, que sí realmente tuvo una actuación bastante malita, bastante triste. Pero bueno, pues ahí está esta situación con Wilder Dita, ¿no? Que bueno, parece que no va a pasar nada, porque señala, aunque todavía está en investigación, el altercado entre Wilder Dita y el asistente no quedó asentado en la cédula arbitral, es decir, que Katitzer no lo comentó. Y bueno, pues no fue expulsado por empujar al árbitro Jonathan Maximiliano Gómez durante el encuentro. Y bueno, no quedó registrado en el acta de Katy Itzel. Entonces, pues no hay forma en la que pueda ser sancionado porque no se reportó. Entonces, pues mal ahí de Katy Itzel. Otra vez, otro error por no haber puesto ahí ese empellón. Y bueno, es un asistente que va a ir al Mundial Sub-17, y bueno, pues ahí está lo que hizo Catechel, que bueno, está en el ojo del huracán la árbitra precisamente por su mala actuación como silbante. Ella en redes por ahí se defiende y dice que están acusándola, pero realmente nada tiene que ver en la cuestión de género su actuación, ya lo hemos reiterado, tuvo una mala actuación y es criticable. Así se trata de un árbitro, y de un árbitro también está haciendo un trabajo, un mal trabajo, y está en el aparador, en el fútbol, y igualmente se critica cuando tiene buenos trabajos y cuando tiene malos trabajos. Y el de sábado fue un muy mal trabajo el que tuvo definitivamente Katy Itzel, ¿no? Ni hablar. Bien, por otra parte, se disputó el duelo ayer de la NFL en Monday Night, o el lunes por la noche. Los Osos de Chicago se enfrentaban diezmados sin su mariscal de campo titular Caleb Williams, ni Badgett también lesionado, su segundo mariscal, y bueno, pues sorprendieron con una buena actuación de la subdefensiva. Derrotaron 27-7 en el Soldier Field de Chicago a las Águilas de Filadelfia. Así que, pues no pudo Jalen Hurts encabezar una ofensiva importante ante los Osos de Chicago, que ganaron 27-7 en una gran actuación de su defensiva y también, sobre todo, de su mariscal de campo, el tercer mariscal de campo de los Osos de Chicago, tuvo una gran actuación el día de ayer, el 27-7, y bueno, pues ahí entró el tercero, Keenum, que se convirtió en la figura con dos pases de anotación, cero intercepciones, cero capturas, y bueno, teniendo también por ahí a... anotó inclusive una a él y se convirtió en la figura, dos pases de anotación a Raymond Aburden y una actuación redonda, también intercepciones por ahí de parte de la defensiva que se comportó a la altura deteniendo a un Jalen Hurts que se desesperó y bueno pues tuvo un partido malo, una intercepción, dos capturas y los Osos de Chicago dan la campanada sin su mariscal de campo titular, derrotando 27-7 a las Águilas de Filadelfia, se ponen los dos equipos con dos ganados, un perdido, gran resultado de los Osos de Chicago que salían como víctimas sin la presencia de su estelar mariscal de campo, Caleb Williams, así que los Osos respiran y apuntan ahí en su división a lo más alto. Hoy arranca la actividad, así es, hoy arranca la actividad en el béisbol, en las grandes ligas, la gran carpa con los juegos de comodines. Cuatro enfrentamientos, dos en la Liga Americana y dos en la Liga Nacional, a ganar dos partidos de tres. Así está estipulado el wild card en esta ocasión. Los comodines es a ganar dos de tres. Hoy al mediodía los Bravos de Atlanta reciben a los Phillies de Filadelfia, allá en Georgia, en Atlanta, en la Liga Nacional. Y a las 3 de la tarde los Astros de Houston reciben a los Medias Blancas de Chicago en duelo de la Liga Americana. Más tarde a las 6 los Yankees de Nueva York allá en el Bronx reciben en el clásico del béisbol mundial a los Medias Rojas de Boston, 6 de la tarde allá en Yankee Stadium. Y a las 8 de la noche en San Diego los Padres reciben a los Cachorros de Chicago. Así están los partidos. Mañana martes continúa la actividad. Bravos también contra Phillies, Astros contra los Medias Blancas, Yankees contra los Red Sox y los Padres contra los Cachorros. Miércoles, si no se define o si se empata la Serie 1, el jueves tendrán también actividad, pero esto tendrá que obviamente esperar porque con dos juegos que ganen alguno, se acaban y avanzarían a la serie divisional, en donde ya los Dodgers y los Cerveceros de Milwaukee esperan rival en la Liga Nacional y las Rayas de Tampa y los Guardianes de Cleveland esperan rival en la Liga Americana. O sea, ahí está bastante actividad, tenemos mucho fútbol, mucho béisbol, ayer tuvimos americano, así que bueno, pues esperan un martes bastante, bastante bonito y sabroso con esto del mundo del deporte. Hasta aquí la información deportiva más importante de este martes. Les deseo a la gente que tenga un excelente día, cuídese mucho y me invito a que siga con nosotros en el noticiero porque más información no le cambie.
10: Gracias, muchas gracias, Óscar Orozco. Otros dos estudiantes de la Universidad Autónoma del Estado de Morelos fueron asesinados y hay reclamos en Morelos, hay clamor por mayor seguridad. Los estudiantes asesinados son Cristian Chamed y Gael, de 17 años de edad, fueron rafagueados durante un ataque en Cuernavaca y sus familiares están exigiendo justicia tras el asesinato de estos dos estudiantes de la preparatoria número 2 de la Universidad Autónoma del Estado de Morelos, ocurrido durante un ataque armado en la colonia Chulavista en Cuernavaca. Decenas de personas se reunieron este lunes 28 de septiembre en casa de Cristian para despedir a los dos estudiantes de 17 años de edad asesinados en Chulavista, pidiendo justicia para ellos. La presidenta Sheinbaum se refirió a este tema, dijo que se reforzará la seguridad en Morelos y se atenderán los ataques contra estudiantes de la Universidad Autónoma del Estado de Morelos, así como se tomarán medidas con los propios estudiantes, nuevas medidas de protección para evitar que este tipo de muertes, este tipo de crímenes sigan ocurriendo en el Estado de Morelos. Vamos a escuchar lo que dijo la presidenta Claudia Sheinbaum.
11: Sí hay refuerzo en distintas áreas de Morelos, particularmente en este momento en Cuautla. Le pedí hoy a la secretaria de Gobernación que se ponga en contacto con la gobernadora, con la rectora de la universidad, por el muy, muy lamentable y triste caso de los estudiantes que han perdido la vida, porque son varios ya. Entonces, que nos pongamos en contacto con la rectora de la universidad y también con los estudiantes, para ver de qué manera, exactamente qué es lo que está pasando y de qué manera se puede hacer mayores acciones de prevención con los estudiantes de la Universidad Autónoma del Estado de Morelos. Entonces, en este momento, Rosicela está tratando este tema y además trabajar, le pedí a Omar, particularmente para la ciudad de Cuernavaca, en donde también son delitos del fuero común, principalmente los que están ocurriendo en Cuernavaca. Ha bajado mucho los homicidios, pero robos y otros temas tienen algún incremento. Entonces vamos a estar en contacto y coordinándonos con la gobernadora para ver en qué necesita nuestro apoyo.
12: Esto fue lo que dijo la presidenta Sheinbaum en medio del clamor por mayor seguridad en Morelos. Dice la presidenta que se reforzará la seguridad, que se hablará con los estudiantes para que tomen medidas de protección, pero lo cierto es que siguen ocurriendo muertes de estudiantes en el estado de Morelos sin que ninguna autoridad, ni municipal, ni estatal, ni federal, pueda hacer nada por detener estos hechos de violencia. Con esto nos vamos a un corte. Volveremos con más información.
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24: Le doy la bienvenida en el estudio a Guido Lara, presidente de Lexia. Lexia es la empresa consultora fundada y dirigida durante ya mucho tiempo por Guido Lara. Y le pedí a Guido que nos acompañara para tratar de un poco diseccionar lo que está pasando en la relación bilateral entre México y los Estados Unidos. Parte de la trayectoria de Guido se construyó en Washington, y en Washington se observan las cosas de una manera distinta a como las observamos desde México. ¿Qué han ocurrido? Bienvenido antes que nada, Guido.
25: Qué gusto.
24: Gracias por estar aquí.
25: No, hombre, gracias por invitarme.
24: Han ocurrido tantas cosas en la relación bilateral que me parece que es importante detenerse un momento a tratar de analizar ¿cuál es el significado de cada una de estas declaraciones, de estas situaciones que hemos vivido en el pasado reciente? La más reciente de las cuales es el discurso de Donald Trump en la Organización de las Naciones Unidas. Yo llevo muchos años, ya ni quiero decir cuántos, relatando la vida pública de México, la vida política del país. Y nunca me había tocado presenciar a un gobierno de los Estados Unidos en relación al gobierno de México como el que presencio y atestiguo cotidianamente. Nunca me había tocado escuchar declaraciones como las que escucho del secretario de Estado, del subsecretario de Estado, del director de la DEA, del responsable o la responsable de la política de seguridad del gobierno de los Estados Unidos, del propio presidente norteamericano, de tal manera que sí me parece que es un buen momento como para hacer un alto en el camino y decir en dónde estamos parados. Y esa sería la pregunta inicial, Guido.
0: Es una gran pregunta porque estamos parados en una arena movediza o en un lugar poco firme y poco claro para caminar y construir, ¿no? Sí está muy evidente lo que señalas. Durante, por ejemplo, los debates presidenciales se dice mucho que la mejor noticia que puede tener un país es que no se le mencione. Porque si Estados Unidos, con su gran poder económico, gran poder militar, gran poder de influencia en el mundo, te tiene en la mira, normalmente no es para algo positivo. Y el hecho de que Donald Trump nuevamente ahora desde la alta tribuna de la ONU en Nueva York haya tocado el tema de México, con este discurso siempre muy ambivalente, de por un lado México está haciendo buenas cosas, pero por el otro tiene que hacer cosas más importantes con la gente que traicionó a su pueblo y que está entregado a los criminales, es muy delicado. Y eso es constante. Lo que muy bien señalas no son menciones aisladas o ocurrencias como le pasa a Donald Trump, que de repente saca un tema. Es una política sistemática permanente de acoso. No sé si derribo, no sé si quieran llegar a causar un problema en México, porque de lo que se ha hablado mucho en comidas, en intercambios con personas que están interesados en estos temas, se habla de que qué gran noticia que Donald Trump sea el presidente de Estados Unidos, porque solo él va a poder hacer que se combata a los cárteles del narcotráfico en México y este tipo de conversaciones. Yo lo que veo es sí una presión constante, sistemática sobre México, pero descartando lo que alguna vez vi más cerca, que era una posible incluso, de lo que estamos hablando, al nivel de que estamos hablando, una intervención muy puntual, muy quirúrgica para hacerse fuertes y hacer valer su gran inquietud con el tema del narcotráfico.
24: Una acción directa. A ver, Donald Trump toma la tribuna de la Asamblea General de la ONU, que ese sigue siendo, por más que esté debilitada la ONU, el principal foro de política internacional global que existe en el mundo, y dice, México es el epicentro de la violencia del terrorismo. El gobierno mexicano tiene que recuperar el control de su territorio. No es aceptable que Estados Unidos comparta una frontera de más de 3.000 kilómetros con un país tomado por los cárteles enemigos. ¡Caray! Dicho en cualquier otro foro, en la Casa Blanca, en una declaración, durante una gira por los Estados Unidos, es grave. Pero en el foro de la ONU, convierte un tema bilateral en un asunto multilateral, porque al día siguiente, además, se sienta con los integrantes del Escudo de las Américas, gobiernos de América Latina que han corrido a la derecha abandonando la izquierda, Escudo de las Américas, del que México no es parte, pero son dos foros en donde se empieza a hablar de México sin que México esté presente, Guido.
0: Y México no está presente porque ha abdicado de tener esa presencia en los foros internacionales. Este tema de no asistir a la Asamblea General de la ONU sistemáticamente, pues nos deja muy relegados. Hay quien puede decir que es una estrategia de calladitos nos vemos más bonitos, o pecho tierra, o no hacer olas, pero eso no es el papel ni el tamaño que tiene nuestro país. Nuestro país es una de las principales economías del mundo, sí debiera aspirar a ser una potencia intermedia, como Mark Carney lo ha marcado, en el sentido de que el mundo multilateral como lo conocíamos, o supuestamente se manejaba, porque siempre fue muy notable el predominio de los Estados Unidos en la posguerra, pero de alguna manera se respetaba esa arquitectura internacional. Hoy ya está muy cuestionada, la gran cantidad de países van y dicen esto no sirve porque el Consejo de Seguridad de la ONU está formado por 5 países que determinan todo y uno de ellos es Rusia, que ha agredido directamente a otro país. Entonces se está desestructurando el acuerdo que mantiene la paz es un foro de paz, y la verdad se estuvo hablando de guerra, como es el hecho que señalas de que se hable de México como el epicentro del terrorismo, y es muy delicado y es alarmante, y sobre todo porque lo que comentas, también está haciendo su grupo de amigos en la región para marcar una diferencia. Y México, pues en una estrategia de bajo perfil. En la ONU, primero se recibe a los líderes de Estado y después por jerarquía. Entonces a nosotros ya nos tocó, como si fuera en un concierto, pues cuando ya se fue la gente y ya nadie está pelando.
1: Si alguien más va a contar una narrativa de México, y México no está presente para contar su propia narrativa. Esa es la realidad. 8 años consecutivos sin la presencia del jefe del Estado mexicano en el foro de la Asamblea General de Naciones Unidas, es un vacío que se llena. Los vacíos en política nacional o internacional se llenan de una u otra forma, y esta vez lo llenó Trump, y al día siguiente lo rellenó al reunir a los países que integran el escudo de las Américas. Totalmente. Que suscribieron los dichos de Donald Trump hacia México sin que México dijera nada. ¿Cómo te explicas esta política de Donald Trump del bate, baton, como el de béisbol, ¿sí? y la rosa, ¿no? Con este le pego a México y con esto cautivo a Claudia Sheinbaum?
0: Es una estrategia muy clara, y es difícil a veces leer a Donald Trump, porque parte de su éxito ha sido lo imprevisible y sorprender, y siempre crear una noticia, sorprender, hacer lo que nadie hubiera esperado. Pero aquí sí está bien clara la estrategia. La estrategia es, por un lado, soy el poli bueno, de reconozco lo que hace la presidenta, me cae muy bien, dice, habla muy bonito, se burla en este humor bastante poco atractivo de él, dice México, y dice, tiene una voz hermosa y me cae muy bien, por un lado, y por el otro, lamentablemente no acepta que le mande el ejército y le ayude a combatir. Y hay muchas fuerzas de seguridad dentro de Washington, están con una línea muy directa y muy clara de

0: sobre contra el injerencismo y la independencia, y nadie va a venir aquí a dictarnos lo que queremos. Entonces, a nivel de discursos y declaraciones hay un conflicto, y a nivel de cancha hay dos cosas. Hay la cooperación que se está dando a nivel de las instancias, pero también hay la enorme presión de mándenme a Rocha Moya, y parece ser que eso se ha ido diluyendo.
1: Me dicen que, por un lado, hay funcionarios del gobierno de los Estados Unidos que conocen de la colaboración estrecha que hay con los diferentes órdenes del gobierno mexicano y que están satisfechos con esa cooperación. Hay que decir, es cierto que México hoy está haciendo las cosas de manera distinta, y es cierto que hay resultados en decomisos, en destrucción de laboratorios, en detención de delincuentes que incluso son mandados a los Estados Unidos, 92 delincuentes de alto perfil en el narcotráfico enviados a los Estados Unidos, algo que pudiera haber sido impensable en otro tiempo. Hay funcionarios que admiten eso, y sin embargo, me dicen algunos amigos en Washington, hay voces cercanas al presidente Donald Trump que insisten en la necesidad de hacer algo más. Porque sí, si le queda un pendiente al presidente Trump, ese pendiente se llama narcopolíticos. Y es ahí donde la presidenta Sheinbaum no ha dado su brazo a torcer, y en donde Donald Trump ha sido muy insistente en que México tiene que ir contra aquellos políticos de cualquier signo que estén protegiendo a narcotraficantes.
0: Sí, es un juego de vencidas, ¿no? De quiero que combatas a los narcopolíticos o a cualquier servidor público que haya vendido su servicio a favor del crimen, y por el otro es no te metas conmigo. Entonces podemos imaginarnos un pulso permanente. Ahora vienen unas elecciones que pudieran cambiar un poco el escenario, pero no me imagino que ese juego de vencidas se detenga hasta que alguno ceda, hasta que ya Trump diga, bueno, no me mandes a nadie y ahí muere, o que la presión sea tan fuerte que ya empiece a dar un signo de resultados. Porque algo que también tenemos que entender es que también la política, ambos juegan para su gradería y para sus elecciones correspondientes. Entonces, a la presidenta le es muy útil y beneficioso, y lo está sacando raja, el concepto de la soberanía. A cualquier mexicano no le gusta que alguien de fuera le dicte.
1: El no intervención.
0: La no intervención, sobre todo de Estados Unidos hacia México, es algo que le da mucho capital político a la presidenta. A Donald Trump le ha dado mucho capital político el que sea duro y determinado defendiendo los intereses de los Estados Unidos con la migración y con el tema del fentanilo. Uno de los cambios muy importantes que podemos ver es que el observador decía, aquí no hay un solo narcolaboratorio, ¿no? Y hoy ya tenemos datos de que se han destruido 2.500, ¿no? Entonces son cambios importantes que sí muestran un avance de convergencia hacia los intereses de Estados Unidos y la actuación del gobierno mexicano.
1: Hablas de un tema crucial que es la elección del 3 de noviembre, ya muy próxima, estamos a 5 semanas de que ocurra la elección.
0: Ya viene.
1: Crucial para Donald Trump, porque puede perder la Cámara de Representantes y en un descuido podría perder el Senado, es decir, podría ya no tener a la mayoría en el Congreso, lo cual cambiaría de alguna manera la política en Washington, aunque no el estilo de hacer política de Donald Trump. Ahí sí no veo que vaya a cambiar nada.
0: No, él no va a cambiar.
1: ¿Cómo viene el tema del elector?
0: Viene muy interesante. Hablabas de qué es lo que está caliente y relevante en Washington. Hoy lo que está hablando todo Washington es qué va a pasar con esa elección. ¿Por qué? Porque normalmente en las elecciones de medio término es normal que el partido en el poder pierda la Cámara de Representantes. Es casi una constancia histórica, estadística.
1: Y es posible que pase.
0: Y es muy probable
1: muy
0: que
1: probable,
0: pase.
1: Sí.
0: De hecho, la sorpresa sería que no sucediera.
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7: Fundada y dirigida durante ya mucho tiempo por Guido Lara, crucial para Donald Trump, porque puede perder la Cámara de Representantes y en un descuido podría perder el Senado, es decir, podría ya no tener a la mayoría en el Congreso.
8: Y lo que nunca hubieran pensado, y muchos políticos republicanos han salido a declarar, nunca hubiéramos pensado que estuviéramos en peligro de perder el Senado. ¿Y por qué están en perdido? Porque la popularidad de Donald Trump está cayendo en picada. Durante mucho tiempo había tenido una potencia como titanio de que hiciera lo que hiciera, el desfiguro que hiciera no bajaba, pero ya está bajando. ¿Por qué? Porque no ha entregado nada a su población. Les dijo que no iba a haber guerras eternas, está viendo la guerra con Irán. Les dijo que la inflación iba a mejorar, la inflación está desbordada. La migración la detuvo, eso le reconocen, pero hay una gran molestia cómo se ha ido a meter a las familias, a las comunidades, y hay una enorme defensa de muchos sectores de la población en las calles. El ejemplo de Minnesota fue brutal, de oiga, no, estas personas han trabajado aquí, vienen a mantener a su familia y a ser gente de bien. Entonces, no ha entregado nada, y eso se puede reflejar en las urnas. Yo invito al auditorio que sigan muy de cerca el caso Texas. Caso Texas, que era un lugar donde los republicanos arrasaban, hoy James Talarico, un personaje muy interesante en Texas, tiene las ventajas en las encuestas y pudiera ganar el Senado. Si ganan los demócratas el Senado en Texas, muy probablemente va a haber un dominio en las dos cámaras y cambia el juego. Es un león suelto hoy, sería un león enjaulado, ¿no? Y eso no sabemos qué puede ser peor.
7: Es decir, sí puede haber una debacle para Donald Trump, sí, el 3 de noviembre.
8: Sí.
7: Y pues no sabemos cuál va a ser la reacción de Donald Trump, incluso el día de la elección. Sí. Porque ha ido queriendo construir un entramado de presunto fraude o presunta violación a temas electorales para construirse una narrativa que pudiera justificar ciertas cosas. No quiero adelantar vísperas, pero sí se ha visto que ha metido la mano para tratar de mover o modificar a su favor los eventuales resultados electorales.
8: Ya movió los distritos electorales, ya hicieron esta redistritación que le da la posibilidad de que no pierdan por paliza. Eso ya no se espera que sea como en otras elecciones que perdían 60 diputados, etcétera. Ya interviene, ya está diciendo que va a haber fraude y va a gritar fraude, pase lo que pase.
7: Pase lo que pase, gritará fraude electoral, más o menos como lo hemos visto
8: aquí. A la usanza de los clásicos.
7: Guido Lara, gracias por estar aquí. Guido Lara encabeza como presidente Lexia, empresa consultora, gran experto, como ustedes pueden ver, en el tema de Estados Unidos y del vínculo México-Estados Unidos. Aprecio mucho tu presencia en el programa.
8: No, yo aprecio la invitación y aquí estamos a tus órdenes.
7: Gracias por estar aquí, Guido.
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7: Y
10: Y Guillermo, cuando son las 9:37 tiempo del centro de México, te informo que la Secretaría de Salud Federal informó que con el fin de brindar 50 millones de consultas adicionales a las que se ofrecen en el sector público, en enero de 2027 se contempla tener 12,750 consultorios del Servicio Universal de Salud. Los consultorios se instalarán en espacios existentes y se habilitarán 9 puntos de atención, lo que permitirá acercar los servicios de salud a las comunidades y ampliar la capacidad de atención primaria. Por cierto, que la Secretaría de Salud Federal informó que para la temporada invernal 2026-2027, el gobierno de México aplicará las vacunas de la marca Pfizer y Moderna contra la COVID-19, y ambas vacunas serán recibidas en los almacenes federales y estatales en refrigeración. De acuerdo con los lineamientos generales de vacunación para la campaña de invernal, las dos vacunas, se establece, son buenas para la inmunización activa, para prevenir casos graves por COVID-19 causada por el virus SARS-CoV-2 en personas a partir de los 12 años de edad. Por cierto, que es obligatorio, ojo, obligatorio para cada uno de nosotros, o sea, una convicción, no hay ningún tipo de medida coercitiva, pero sí es obligatorio para los adultos mayores aplicarse esta vacuna contra la COVID-19, también la vacuna de la contra la influenza. Son dos vacunas que serían fundamentales para los adultos mayores tenerla para protegerse, al igual que a otros menores de edad. Ya para adultos, jóvenes, adolescentes, pues habría que preguntarle al doctor si es considerado para su caso, para su, pues para su forma de ser, para su perfil, si es necesaria una nueva vacuna contra la COVID-19. Pero para entre los adultos, pues es muy recomendable, yo diría obligatorio de manera personal, pues aplicarse estas vacunas contra la COVID-19. Y Guillermo, la Asociación Nacional de Universidades e Instituciones de Educación Superior llamó a las autoridades de Morelos a fortalecer las acciones de prevención y seguridad tras el asesinato de dos estudiantes de la preparatoria número 2 de la Universidad Autónoma del Estado de Morelos, ocurrido el sábado pasado en Cuernavaca. La Organización de Educación exigió esclarecer los hechos mediante una investigación exhaustiva que permita identificar a los responsables y garantizar justicia para las víctimas y sus familias. También expresó sus condolencias a sus familiares, amistades y a la comunidad universitaria. Y te informo que de enero a agosto de 2026, los ingresos del gobierno de México sumaron 4,326,829 millones de pesos. Esto significó un avance de 154,494 millones de pesos que entran a las arcas del Estado mexicano. Guillermo, mi información esta mañana.
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0: Guillermo, cuando son las 9:40 a.m. desde esta Perla Tapatía, te actualizo información, decirte que el gobernador del estado, Pablo Lemus Navarro, confirmó la localización del cuerpo del cuarto integrante de la familia arrastrada por un arroyo en Talpa de Allende el fin de semana, aunque el cadáver del padre ya había sido avistado, Guillermo. Mediante una búsqueda aérea, las intensas lluvias y el mal clima ha impedido que los helicópteros de rescate desciendan a la zona para su recuperación. También decir, Guillermo, que el municipio de Talpa de Allende va a solicitar una declaratoria de emergencia luego de las severas afectaciones que dejó el paso del huracán Polo y las torrenciales lluvias en la región serrana de Jalisco. Se habla de 15 casas afectadas en total, de las cuales 5 sufrieron pérdida total, 3 daños estructurales parciales y 7 daños en el menaje. También decirte que el gobierno de Jalisco reportó 114 hogares afectados en su homenaje a casa en las inundaciones de Zapotlanejo por las lluvias del fin de semana. Lemus Navarro informó que destinarán poco más de 3 millones de pesos para la restitución de bienes y que el apoyo total para atender las afectaciones en el municipio será de alrededor de 4 millones de pesos. También rápidamente, Guillermo, compartirte esta mañana que con base en las cédulas de búsqueda difundidas por la Comisión de Búsqueda de personas del estado de Jalisco, el especialista en información estadística y geográfica, Carlos Ramírez Chávez, cartografió los puntos con mayor concentración de desaparición de jóvenes dentro del área metropolitana de Guadalajara. En el primer hallazgo, Guillermo, se revela que las desapariciones de jóvenes abarcan prácticamente toda la urbe. Sin embargo, existe una marcada diferencia geográfica según el sexo de las víctimas. Guillermo, la información desde Jalisco. Muy buenos días.
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2: Hola, ¿qué tal? Te saludo desde Zacatecas con lo más destacado. En 2024, más de la mitad de los municipios de la entidad registraron un ingreso medio por hogar de entre 45 mil y 60 mil pesos trimestrales, de acuerdo con el INEGI. Los resultados de la encuesta del ingreso corriente para los municipios de México señalan que el 51.7% de los municipios se ubicó en este rango. Mientras tanto, el 22.4% reportó ingresos bajos de entre 35 mil y 44 mil 999 pesos trimestrales y 19% tuvo ingresos altos de hasta 79 mil 999 pesos. El resto se ubicó en los rangos de ingreso muy bajo o muy alto. En otros temas, el municipio de Guadalupe registró el mayor crecimiento de viviendas particulares habitadas en Zacatecas durante los últimos 5 años, con un aumento de 19.4%, de acuerdo con la encuesta intercensal 2025 del INEGI. El municipio pasó de 60.452 viviendas en 2020 a 72.201 en 2025, con lo que superó a Fresnillo y Zacatecas en crecimiento habitacional. Autoridades municipales señalaron que este incremento está relacionado con las políticas públicas implementadas en materia de vivienda en coordinación con los gobiernos estatal y federal. En más información, estudiantes del CECITES tomaron este lunes el plantel Estación San José, ubicado en la colonia Universidad, para exigir la destitución de la directora Wendy Rodríguez Amarripa. Los inconformes, quienes solicitaron mantener el anonimato, señalaron a la directora por presuntos casos de acoso, intimidación y malos tratos hacia estudiantes y padres de familia. También exigieron detener el cobro de alrededor de 400 pesos por una plataforma digital, al considerar que algunas familias no cuentan con recursos para cubrirlo. Además, denunciaron otros cobros por credenciales, uniformes y actividades escolares. Los estudiantes también señalaron presuntos favoritismos y comentarios relacionados con la apariencia física, tatuajes y de género. Hasta aquí la información desde el estado de Zacatecas. Le invito a que continúe en Informativo NTR.
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13: El día del próximo año, pues llamó la atención que se haya elegido a la senadora del Partido Verde Ecologista de México, Yasmín Bugarin, y no tanto por las negociaciones que pudo haber entre los partidos políticos, sino resulta que Yasmín Bugarin tiene la nacionalidad estadounidense. De hecho, nació en Los Ángeles, California, y así lo estipula pues su acta de nacimiento. Así es que con la ley que se estaría aprobando ya en las próximas horas en el Senado de la República, Yasmín Bugarin pues simplemente no podría ser pues candidata al gobierno de Nayarit, como fue electa ya como coordinadora estatal de la defensa de la Cuarta Transformación y la Soberanía Nacional, como se denominan a estas figuras dentro del partido Morena. El día de ayer, cuando fue ya nominada, se le preguntó a Yasmín Bugarin pues qué pasaba con su doble nacionalidad, y así contestó la ahora coordinadora estatal de en Nayarit de Morena, y que se convertiría en la próxima candidata de Morena a esa entidad. Escuchemos a Yasmín Bugarin.
14: Hay un gran porcentaje de habitantes nayaritas que viven en Estados Unidos, principalmente en municipio en la sierra, por cuestiones, muchos, mi padre es campesino, y muchos de la sierra tuvieron que irse, emigrar a Estados Unidos a trabajar de jornaleros. No fue una decisión que hace muchos años ellos tomaron por decisión, sino por necesidad. Y las circunstancias orillaron a que muchas y muchos nayaritas, especialmente la sierra, pues estuviéramos en esa situación de haber nacido en otro país donde nosotros no elegimos nacer. Pero en el tema de lo que hoy atiende a esta iniciativa concretamente, previo a eso yo ya atendí el tema. Para haber ocupado los cargos que ocupé, tuve que haber hecho trámites que en su momento el proceso me requirió para que ese tema quedara en claro.
15: ¿Renunció ya usted a su nacionalidad?
14: Ya hice los trámites correspondientes. Muchísimas gracias.
13: Pues ya dijo que ya hizo los trámites correspondientes para renunciar a su nacionalidad estadounidense. Por eso llamó la atención que se haya ya pues hablado y se haya nombrado a Yasmín Bugarin como pues coordinadora estatal de Morena para el gobierno de Nayarit. Por cierto, que esta mañana la presidenta Claudia Sheinbaum, en su conferencia de prensa mañanera en Palacio Nacional, consideró como de positivo el proceso interno para designar a los coordinadores estatales de la defensa de la soberanía y la cuarta transformación en los 17 estados que habrá elecciones el próximo año. La presidenta Claudia Sheinbaum dijo que se fomentó la unidad y para aquellos que no lograron la nominación y estaban muy emocionados de obtenerla, pues existen, dijo la presidenta, otros cargos que se van a poner en juego como alcaldías, como diputaciones federales y diputaciones locales. Escuchemos a la presidenta.
16: Bueno, depende ya de Morena. Pienso que fue un proceso donde hubo mucha unidad y eso fue muy bueno. Y ya depende pues del partido, porque hay pues muchas nuevas convocatorias. Son presidencias municipales, diputaciones estatales, federales, en donde quien no obtuvo pues el triunfo en la encuesta pues puede participar como coordinador. Entonces, pero creo que hasta la noche yo vi cómo estaba, estuve ocupada toda la tarde y hasta la noche pregunté cómo había estado y me dijeron pues que había estado muy bien.
17: Bajo su experiencia, presidenta, precisamente dentro de los procesos, ¿qué consejo le da a quienes estarán coordinando estos trabajos de la 4T de coordinación, pues?
16: No mentir, no robar y no traicionar al pueblo.
13: Pues ahí está la recomendación para los coordinadores estatales que ayer fueron nombrados para pues esta elección en donde se van a renovar a los gobernadores de los estados de Baja California, bueno, Aguascalientes, Baja California, Baja California Sur, Campeche, Chihuahua, Colima, Guerrero, Michoacán, Nayarit, Nuevo León, Querétaro, Quintana Roo, San Luis Potosí, Sinaloa, Sonora, Tlaxcala y Zacatecas. Si es que ya fueron nombrados, hubo en el camino quienes quedaron pues de plano huerfanitos, como en el caso de Chihuahua, Guillermo, donde pues no fue electa la senadora Andrea Chávez, o en el caso de Nuevo León, en donde nuevamente Tatiana Cloutier pues queda excluida de estos cargos en Morena. Hay que recordar que Tatiana Cloutier pues fue la secretaria de Economía de Andrés Manuel López Obrador y renunció al cargo porque pues no le dejaban hacer absolutamente nada. Y entonces dijo, ¿para qué está en una cartera tan importante como la Secretaría de Economía si no le dejan hacer absolutamente nada? La presidenta Claudia Sheinbaum también se refirió este día al informe que se dio a conocer ayer por la Secretaría de Gobernación sobre el caso Ayotzinapa. La presidenta dijo que su administración está realizando una nueva investigación en donde van más de 160 detenidos y procesados, entre ellos el ex procurador general de la República, Jesús Murillo Caram, y el ex gobernador de Guerrero, en ese momento, Ángel Aguirre Rivero. La presidenta Claudia Sheinbaum dijo que la nueva investigación se basa en distintos elementos que no habían sido tomados en cuenta antes. Por ejemplo, una llamada telefónica que se le hizo a un doctor y a una funeraria. Con estas investigaciones se confirmó que la funeraria tenía relación con el crimen organizado y esta es una de las líneas que se investigan por parte del gobierno federal. Escuchemos a la presidenta.
16: Es muy relevante. Evidentemente se sigue investigando. No está cerrada la investigación. Esto es, y no se va a cerrar hasta que no se encuentre la verdad. Sea justicia y encontremos dónde están los jóvenes. Eso es nuestro compromiso con madres y padres de familia y con el pueblo de México. Pero ¿qué ha ocurrido desde que nosotros entramos al gobierno y particularmente desde que entró el nuevo fiscal? Número uno, se encontró que esa noche y esa madrugada del 26 de septiembre de 2014 al 27 de septiembre de 2014 una serie de llamadas telefónicas que no habían sido analizadas a su profundidad. ¿Qué llamadas telefónicas? Personas que están detenidas por su participación se comunicaron esa noche con una funeraria y con un médico o un nutriólogo. Es relevante, ¿están de acuerdo? Si son varias llamadas de personas esa noche y esa madrugada que se comunican con un médico y con una funeraria, pues es relevante la investigación.
13: Pues ahí está lo dicho por la presidenta Claudia Sheinbaum el día de ayer. Hay que recordar, ya lo informaste, Guillermo, se presentó pues el nuevo reporte sobre las nuevas investigaciones que está realizando el gobierno federal en torno a la desaparición de los jóvenes de Ayotzinapa. A 12 años de haberse acontecido esos hechos, 43 estudiantes siguen en calidad de desaparecidos y todo indica a que fueron precisamente desaparecidos por una acción de autoridades, tanto estatales, ya sea municipales, estatales y algunas federales. Se investiga también por parte de los padres y madres de los jóvenes desaparecidos, pues la participación del ejército mexicano. Ayer el ejército les dijo que ya había entregado todos los archivos que estaban en su poder. Guillermo, mi información esta mañana cuando son las 9 de la mañana con 56 minutos.
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18: Muchas gracias. A continuación le presento el reporte de Fernanda Rangel con lo más relevante del mundo del arte, la cultura y el entretenimiento.
19: Hola, ¿qué tal? Muy buenos días, saludándolos con mucho gusto. Vamos con las noticias más relevantes. Por medio de un comunicado, la Asociación Nacional de Actores, la ANDA, dio a conocer que Concepción Márquez, la actriz conocida por participar en la película Cría Puercos y en el programa Lo que Callamos las Mujeres, falleció. Ellos mencionan en un mensaje que lamentan profundamente la muerte de esta compañera, miembro de su sindicato, actriz de amplia y destacada trayectoria en teatro, cine y televisión. También ofrecieron sus más sinceras condolencias a sus familiares, amigos y compañeros. Ella también estuvo en diferentes proyectos de teatro, sumando más de 50 obras en las que apareció durante 4 décadas de trayectoria, de acuerdo con la coordinación del teatro del IMBAL. También mencionaron que su legado pues permanece en las historias que contó y las generaciones de artistas escénicos que inspiró. En mayo de 2025 concedió una entrevista al canal de YouTube Aprender a Envejecer, en el cual mencionó que a sus 82 años no creía pasar mucho tiempo más, dijo, en este planeta. Aunque tuvo participaciones breves en telenovelas mexicanas como Mariela del Barrio, fue en la pantalla grande donde consiguió algunos de los personajes más reconocidos de su trayectoria, entre ellos el de Esmeralda en Cría Puercos, esta cinta que recibió una nominación al premio Ariel en 2019. Su papel en la producción fue de una mujer mayor que enfrenta la soledad después de la muerte de su esposo y la ausencia de su hijo. En cine también participó en películas como Domingo 7 y en muchas más. Y en cines, algunos de sus créditos pues fueron Domingo 7, El viaje de la nona, Redención, Amores modernos, Emboscada, entre otras. Y bueno, eso sea todo por mi parte. Estamos al pendiente de la información y que pasen excelente día.
18: Muchas gracias, gracias Fernanda Rangel. Y muchas gracias a usted por acompañarnos este día. Le esperamos también mañana en punto de las 7. No se duerma.
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1: Muy buenos días, México. Esto es W Radio 96.9. En vivo a partir de este momento y hasta la una en punto de la tarde. Es martes de alegría y si ustedes están listos, nosotros también. Súbele, Willy.

0: días, cuentavientes. Bienvenidos a W Radio 96.9. A ver, les va a encantar con lo que voy a empezar el día de hoy. Y es con una pregunta para todos ustedes, muy simple. Ustedes nada más contéstenme sí o no en Twitter. ¿Quién de ustedes quiere hacer más lana? ¿Quién de ustedes sí quiere tener más dinero?
1: Sí, okay. Yo también.
0: Bueno, porque uno cree que va a ser rico solamente con el sueldo que te paga tu empresa, sentado abajo del colchón en un cajón o en una cuenta de banco que no es de interés, de inversión.
2: Es. Cierto, mira, para crear riqueza, uno de los puntos importantes es que debes instalar en tu mente la forma de cómo el dinero se construye.
0: Ajá.
2: Es decir, es como aprender a manejar, es decir, te enseñan las partes prácticas, pero debes de tener una forma de pensar para poder llegar a tu objetivo.
0: Ajá.
2: Entonces, hoy te traje varios conceptos y todos están relacionados en el cambio de tu forma de pensar. Si nosotros supiéramos el impacto que tiene nuestra forma de pensar en nuestros actos, nosotros jamás seríamos pobres, porque nuestra mente gobierna nuestras decisiones. Entonces, yo tengo, el día de hoy te traje cuatro acciones o cuatro principios que deberíamos de incorporar en nuestra mente para que sean sistemáticos y que sean las que regulen en alguna forma nuestra forma de pensar.
0: Okay.
2: Y una de ellas es, primero, lo que mencionaste muy bien, es la parte de ingresos. Tener claro que tú debes de tener el día de hoy, curiosamente, yo le digo a la gente, ¿por qué será que la gente no puede vivir con un ingreso? No, pues no. En la época de mis abuelos, con un ingreso mantenían 11 nietos, no tenía problemas. El día de hoy no puedes mantener 11, no puedes mantener uno. Entonces, el día de hoy, una de las características que tenemos es que la inflación va por el elevador y tu salario va por la escalera. Es decir, la inflación, el aumento de los precios de los productos aumenta más rápido que tu capacidad de generar dinero.
0: O la velocidad a la que te suben el sueldo. Andale. Es más, ¿quién no queda horrorizado cada vez que va al súper?
2: Sí.
0: Entonces, claro, las cosas están más caras, pero a ti no te han subido el sueldo.
2: No, para nada. Por eso siempre hago yo esta analogía. Los precios de los productos, cuando vas al súper, van por el elevador a toda velocidad. Pero nuestro salario, pensar de que tú te vas a nivelar porque con el aguinaldo y con el incremento de tu salario vas a poder tener mejores ingresos, no porque la inflación te lo comió. Ese es el primer principio, eso es lo que tienes que tener claro en tu mente. El segundo elemento que tenemos que tener claro en nuestra mente son los gastos fijos.
0: Pero espérame un segundo, quiero volver a decir algo. O sea, lo que estás diciendo, Mario, es que si ustedes creen que con el sueldo que tienen hoy y con el ingreso que tienen hoy la van a armar, les tenemos una noticia. Cada vez probablemente tengan que seguir bajando su nivel de vida porque les va a alcanzar para menos.
2: Así es.
0: Eso quedó claro. Ok.
2: Que quede claro.
0: Qué horror, ¿eh? Qué horror.
2: Eso es horroroso. Y mira, y sumo el horror. Hace 45 años que nuestro sueldo no se iguala a la inflación. Es decir, el precio de los productos sube cada día más rápido. Hace unos días estaba viendo a alguien en la televisión que decía, señor, no venga a vivir a Estados Unidos, porque en Estados Unidos una hamburguesa y el refresco que estoy tomando me costó $17. Es imposible vivir. Es decir, los precios en cualquier parte del mundo suben a una velocidad estrepitosa. ¿Qué quiere decir esto? Bueno, me estoy adelantando a la solución. Pero, ¿qué quiere decir esto? Que tú tienes que tener en tu mente por lo menos 2 a 3 ingresos. Tres ingresos, yo siempre les digo, una es tu sueldo, 2 son tus inversiones, 3 es la posibilidad de crear en línea un negocio para que tú tengas en redes. O sea, que tienes que tener por lo menos 3 ingresos. Uno que proviene de tu salario, el otro que proviene de las inversiones que tú haces, y tercero, en tener algún negocio. Ya sea que compres un terrenito, que compres un Uber, o que algo que realmente genere un dinero adicional.
0: Ok. Y esa cuando dices tus inversiones, pensemos lo súper simple. Si alguien de ustedes invierte su dinero en CETES, ese 9, 10, 11% que les regresa de intereses, ese es tu segundo ingreso.
2: Sí, es muy bueno. Okay. Y no tienes por qué tener mucho dinero. Es que esto es una de las ventajas que hay con relación al pasado.
0: Okay.
2: Entonces, primero, el ingreso es un elemento clave. No puedes tener un solo ingreso. Ya tienes que tener por lo menos tres ingresos. En la mente lo tienes que tener.
0: ¿De qué me estás hablando, Mario? Voy a ser abogada del diablo. Si yo apenas puedo con mi chamba...
2: Así es.
0: Para ahorita que me digas que voy a inventar dos cosas más. A ver, una es muy fácil porque es tu inversión.
2: Así
0: es. La tercera es la que más...
2: La tercera es la que más te complica, pero el negocio de las redes, que estos... Nosotros tenemos... Quiero decirte que tenemos un pendiente, tú y yo, hablar de los 10 negocios en redes más exitosos. Un día vamos a hablar de eso.
0: Me encanta, me encanta.
2: Porque la gente tiene que usar el tiempo que le sobra para poder generar el ingreso adicional.
0: No para estar en Facebook, Instagram y TikTok.
2: Yo le digo a la gente, dime qué haces tú después de las 6 de la tarde y te diré si eres rico o eres pobre. El 30% del ingreso de un español se gasta después de las 6 de la tarde, con un café, con los amigos, etcétera. Es decir, eso ya está estructurado. La gente se gasta mucho el dinero después de las 6 de la tarde. Entonces, dime qué haces después de las 6 de la tarde y yo te diré si vas a ser rico o pobre.
0: Entendí.
2: Okay. Entonces, este es el ingreso. El segundo son los gastos fijos. El problema que tienen los gastos fijos es que siempre son superiores a tu ingreso. Hasta más. El problema, y creo que me estoy quedando muy humilde, porque el problema que tenemos los seres humanos cuando no tenemos conciencia de cómo se maneja el dinero, buscan un salario superior o cambiar de trabajo, y cuando tienes un trabajo que te pagan un 30% más o un 40% más, cuando tienes una mente de ganar y gastar, el problema que tú tienes es que tus gastos fijos se tienden a igualar al ingreso. Entonces, ¿para qué te sirvió que te hayan aumentado el 40% de tu salario? Para nada. ¿Por qué? Porque no tenemos la mente de riqueza, tenemos la mente de pobreza, o sea, la mente de ganar y gastar, la mente de ganar y gastar. Entonces, ¿qué sucede? Los gastos fijos generalmente son más altos que tu ingreso. Que eso nos lleva al paso número 3. El paso número 3, que este es primo hermano del gasto fijo, son las deudas que tú tienes.
0: ¿Eh? Ahí es donde la marrana tuerce.
2: Ahí está. ¿Por qué? ¿Qué es lo que hace el ser humano? El ser humano, como los gastos fijos, tú ya tienes el hábito de igualar el gasto fijo, mínimo igualar, siempre te gastas más de lo que te ingresa. Pero te vamos a ponerlo, de igualar mis gastos fijos a mis ingresos. El tema es que cuando tienes un gasto extra, ¿qué es lo que haces? ¿De dónde sacas dinero si no lo produces? Pues voy y saco como un ninja mis tarjetas de crédito. Ahí te va una, dos, tres, cuatro, cinco tarjetas. Y lo curioso es que las tarjetas de crédito lo usamos, que es una maravilla. Una tarjeta de crédito es una maravilla. Pero lo que pasa es que cuando no estamos habituados, usamos la tarjeta de crédito como el dinero que no es tuyo para pagar lo que realmente tú no ganas. Como no lo ganas, lo pido prestado. ¿Por qué? Porque tengo hábitos de consumo. ¿Por qué? Porque el dinero es para comprar, no para invertir. La gente cree que el dinero es para consumir, no para invertir. Entonces, el chip de nuestra mente está equivocado. Entonces, ¿qué es lo que sucede con tus deudas? Fíjate por dónde está el tema. ¿Por qué no te alcanza tu salario? Porque cuando tú comienzas a financiar tus gastos fijos con deuda, el problema que tú tienes si usas las tarjetas de crédito para compensarlo, la mayoría de la gente, el 82%, fíjate lo que te voy a decir, el 82% de las personas en este país pagan el mínimo de su tarjeta. Eso quiere decir que por cada pago que hacen del mínimo de su tarjeta, porque no pagan el total, pagan mínimo el 62% de intereses mensuales, más el IVA, más el gasto de la tarjeta.
0: Claro.
2: O sea,
0: qué barbaridad.
2: Entonces no hay forma humana que tú puedas salir. Por eso la gente cuando me dice, Mario, es que no puedo con mi vida. Obvio que no puedes con vida, no puedes con tu mente. La mente es la que está equivocada. Es decir, el problema que tiene el dinero es que el que posee el dinero ignora cómo se maneja. El dueño del dinero no sabe cómo se maneja el dinero. La gente sale en las mañanas a trabajar por algo que no sabe cómo se administra. Entonces, obvio que creen que el problema es el dinero. No, el problema es tu mente. Entonces, yéndonos al tema de las deudas, que es el punto número 3, el punto número 4 es el que nos tenemos que poner a llorar, que son las inversiones, que generalmente la gente tiene cero inversiones o tiene muy poquito invertido o lo tiene guardadito por si acaso. O sea que tenemos cuatro elementos: tus ingresos que no te alcanzan, tus gastos que siempre son mayores que tus ingresos y que se igualan a tus ingresos, más tus deudas, que tus deudas sirven para compensar los gastos que tienes extras. Y el cuarto dice, ¿cuándo voy a ahorrar, Mario? Si apenas me alcanza. Vaya, no bien gano mi sueldo, ya lo debo el 40% de mi sueldo. Sí. Entonces son cuatro, estos son los cuatro básicos que yo le llamo.
0: Claro.
2: Ponte en la cabeza, tus ingresos deben ser más de uno. Uh-huh. Dos, deben tener gastos fijos más bajos. Tres, debes reducir tus deudas. Y cuarto, lo que te sobra lo vas a tener que invertir.
0: Claro. Ok, para ahí.
2: Paro.
0: ¿Qué hacemos regresando del corte? ¿De qué vamos a hablar?
2: Ay, vamos a hablar de educar entonces nuestra conciencia.
0: ¡Ay! Y no es una lobotomía. Regresando con Don Mario Borguiño en W Radio. Hacer dinero este año, cuentavientes. No se vayan.
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1: Estamos de regreso en W Radio con Mario Borguiño. Es nuestro gurú del arte de hacer dinero. Hay un libro que él escribió que se llama El arte de hacer dinero. Vayan a comprarlo ahorita, vayan a buscarlo. Porque cuando les pregunté que quién de ustedes quiere tener más dinero, todo el mundo me puso que sí en Twitter. Nada más que a la hora de que les decimos qué tienen que hacer, ahí es donde la marrana
2: comienza.
1: De entrada vayan y compren ese libro. Porque el gran problema del ser humano y el dinero es nuestra mente.
2: Sí.
1: Para bien y para mal.
2: Sí.
1: Es la percepción que tenemos del dinero, la forma en que nos autosaboteamos, la inconsciencia que tenemos en cómo gestionamos nuestro dinero, el no invertirlo, el no ahorrarlo, el gastarlo a manos llenas, el endeudarte es. Hasta las manitas.
2: Así es.
1: O sea, es nuestra culpa. Entonces, decías.
2: Sí, yo tengo claro de que la mente nuestra es la que nos sabotea con el dinero. El dinero no tiene la culpa. No es el cochino dinero, no es que el dinero que causa los problemas, es que la forma nuestra de pensar la que crea esto. Entonces, hoy te traje algunos elementos de conciencia que debemos de cambiar. Son como recetas de cocina. Ahí te va. Cuando tomes conciencia de que somos educados a pensar como manada, te vas a salvar de la pobreza. Fíjate cómo yo hice un estudio sobre esto. Los seres humanos hemos crecido y hemos evolucionado técnicamente y hemos llegado a inteligencia artificial y todas estas maravillas que tenemos ahora y a esta evolución porque somos seres gregarios, somos seres que nos gusta unirnos a los demás para producir un resultado mejor.
1: Ajá.
2: Es decir, somos los únicos seres vivientes que tenemos este atributo. Ni los elefantes, ni los leones, ni los gatos, ni los perros tienen esa cualidad. Ellos no funcionan tanto en grupo, funcionan en forma individual. Pero eso que es un don que nosotros tenemos, que nos hizo crecer como sociedad y tecnología, es una trampa cuando realmente usas el dinero. Porque entonces tú sigues a la manada, porque la manada usa un cinturón con hebilla, usa el zapatito con hebilla, usa la ropa fulana de tal con el nombre y el Hermenegildo y el otro y que no se... Todos los italianos se han quedado con la moda, pero entonces la gente comienza a gastar y no toma conciencia de que somos producto de la manada, porque no tienes independencia. Tú consumes en función de lo que consume el resto de la humanidad, no en función de tus intereses personales. Esa es la primer conciencia. Deja de ser manada y comienza a pensar en forma independiente para que entonces construya riqueza. Esa es una.
1: Ok.
2: Dos, que comprendas que el dueño del dinero es quien ignora cómo se maneja. Resulta que la persona que tiene el dinero en su bolsillo ignora cómo se maneja lo que tienes en el bolsillo. Es decir, es absurdo de que la persona crea que el dinero tiene el problema. El problema lo tengo yo porque ignoro qué tengo que hacer con este instrumento de intercambio que se le llama dinero. Es como si tienes un carro y no sabes manejarlo. Medio lo manejas y te pasas el alto. Bueno, nosotros nos pasamos el alto todos los días con el dinero.
1: Sí.
2: Ese es el segundo. El tercer conciencia es cuando comprendes que cuanto más compras, más te empobreces. Y la gente cree que si no compro, me siento pobre. Que si no compro, me siento menos. Y cuando te compras, te sientes feliz. Mira, mi abuelo, que era un italiano que vivía en un pueblito, decía, hijo, antes en mi pueblo, cuando tenías un problema, ibas al cura para que te confesara. Ahora la gente, cuando tiene un problema, sale y corre a un centro comercial y se compra lo último. Y sale con una sonrisa.
1: Ay, cállate,
2: de oreja a oreja.
1: Pues es que tú no nos entiendes. O sea, el high que te da un par de botas nuevas no es cualquier cosa.
2: Así es. Y ahí te va. Déjame ponerte este. ¿Por qué sucede eso? Me voy a brincar a una de las puntos que tengo. Ahí te va, ¿eh?
1: Ok.
2: Cuando te des cuenta de que la mente piensa en el corto plazo y no en el largo plazo,
1: sí.
2: Entonces te vas a dar cuenta que realmente tú habías pensado como pobre. Ahí te va.
1: Ay, ya, qué horror. ¿Les digo algo? Espérate, nada más quiero decir un llamado a mis amigas. ustedes no voltean a ver su closet y dicen, no puedo creer lo que yo tengo invertido aquí. ¿Invertido? Me estoy viendo generosa.
2: Sí.
1: El dinero que yo he gastado en este río de estupideces. 70 suéteres, 20 botas, 70 abrigos, 40 pantalones. O sea, les digo algo. Yo ya no quiero volver a comprar ropa nunca más. Ya estoy harta.
2: Yo hice una prueba. Qué bueno que dices eso. Yo hice una prueba. Hice una prueba un día.
1: Sinceridad ante todo.
2: Y un año me dije, este año no voy a comprar nada. Hice la prueba. Y realmente no necesité nada. Con lo que tenía ya en el closet era suficiente. Pero el punto más importante es que ¿por qué pensamos como pobres? ¿Por qué somos tan desordenados con el dinero? Porque tenemos mente de corto plazo. Resulta que me pongo a estudiar por qué esto es así. Y me encuentro que hay una persona que hizo un estudio en Europa del por qué los países de la línea que le llama el tropical, de la línea tropical hacia abajo son pobres. Y los países de la zona bien helada son ricos. Y entonces, ¿por qué España, Francia, Italia, Grecia, que viven en el calorcito y viven en la temperatura ideal, son más pobres que los países nórdicos que viven en el hielo, un sueco, un finlandés, un noruego? Resulta que el factor geográfico es un elemento que hace que tu mente piense a largo plazo o a corto plazo. Si tú vives en Noruega y no piensas a largo plazo, tú en invierno te mueres. Si vives en Rusia, 30 grados bajo cero, si no piensas a largo plazo, realmente te mueres. En el mundo tropical así funciona, no funciona igual. Nosotros no nos importa el próximo semestre, no pensamos de aquí a 6 meses, pensamos de aquí a la quincena o aquí a la semana o aquí a mañana. Mi pregunta fue, ¿cómo puede ser, y esto me explica, decía yo, cómo puede ser que exista todo un continente pobre? ¿Por qué Latinoamérica es pobre, un continente? No es posible. Y resulta que esto me lo da este estudio que han hecho. El pensamiento de corto plazo es el suicidio económico para la persona. Hasta más, está esto comprobado en los países. En México lo podemos ver también. Dentro de los países este estudio también se da. La zona más inhóspita de México es la más rica. La zona más bonita y la que tiene más vegetación y más alimentos es la más pobre. Tú te vas a Italia, en el norte está Torino y donde está la zona industrial. Claro, claro. Y te vas al sur y está el Capone, el Liornés y todos los matones. Te vas a España y Barcelona paga todas las partes. Barcelona paga el 40% del Producto Interno Bruto del país. Y en el sur viven bailando y no producen un centavo. Es decir, el tema es que se repite esto. Se repite que cuando tú piensas a corto plazo, tú siempre vas a tener una forma de pensar con relación al dinero relacionado con la pobreza. ¿Qué es lo que pasa? No bien te gusta algo, lo compras. No miras de aquí a 6 meses, no miras de aquí a 12 meses. Consecuentemente, que hay una parte muy importante, que es el tema es que comiences a tomar conciencia, no solo del corto plazo, sino que comprendas que cuando compras, no pagas con dinero. Sino que pagas con días de vida.
1: Para. El otro día te oí decir eso en Instagram y casi me aviento del coche. Quiero que vuelvan a oír lo que dijo Mario.
2: Cuando comprendas que cuando compras no pagas con dinero, sino que pagas con días de vida. ¿Cuántos días de vida me costó mi traje? ¿Cuántos días de trabajo me costó mi bota? ¿Cuántos días? Solo para que tomes conciencia. No es que sufras, sino que tu mente automáticamente va a comenzar a racionalizar lo que compras. Porque cuando compras, el sistema automático que decimos, los que nos dedicamos a hablar de este tema, Decimos, ¿lo necesitas o lo quieres? Porque si lo necesitas, cómpralo. Pero si lo quieres, demora una semana antes de comprarlo. Y jura que vas a comprar la mitad. Entonces, tu mente racional está gobernando tu mente, no tu mente emocional. O sea, yo soy un convencido de que las personas, cuando cambian su mente, comienzan a tener un poco más de riqueza en su vida personal. Por eso yo estoy escribiendo, y algún día hablaremos un poco sobre este tema, que es, aunque tu sueldo sea pequeño, tú puedes vivir como

0: al volver con Mario Borghini.
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1: Estamos de regreso en W Radio platicando con Mario Borguiño. Yo hace, creo que 2 semanas, Mario. Mario es un extraordinario consultor de empresas, es un experto financiero, ha escrito muchos libros sobre liderazgo y sobre dinero, el arte de hacer

0: dinero y hasta un libro para enseñarle a tus hijos sobre el dinero, ¿no?
1: Sí, a los hijos el dinero y les enseño a los emprendedores, que asesoro muchos emprendedores, porque los emprendedores el problema que tienen es que no vienen a hacer dinero, lo primero que se compran es el Cherokee y el carrazo y luego se me van a Las Vegas. No, tranquilos, tranquilos. Y si no tienes dinero porque te sobra, claro, tienes que reinvertirlo en tu negocio.
0: Y yo el otro día se los conté que había visto en Instagram un video, no sé si fue en un consultorio MOA donde lo vi, que Mario dijo algo que acaba de decir ahorita. Que a ustedes, a nosotros, nos tiene que caer el 20. Que cada vez que compramos algo o pagamos algo, no estamos pagando con dinero, estamos pagando con vida.
1: Así es.
0: Y estás pagando con tu vida, ¿por qué?
1: Pagas con tu vida porque realmente tú ves al dinero como un instrumento de compra. No solo eso, ¿y de dónde nace que el dinero es un instrumento de compra? Porque al dinero lo tratas desde el punto de vista emocional. Es decir, yo me he especializado un poco últimamente en el cerebro, y el cerebro tiene una parte que se llama amígdala, que es la parte emocional, que realmente lo que dice es, ¿por qué no me lo voy a comprar si me gusta, si se me antoja, por algo lo trabajo, no quiero ser más rico del cementerio? Todas esas cosas que decimos, que mientras usemos ese lenguaje, siempre vamos a ser pobres. Claro. Porque ¿qué no usamos? La parte que se llama la torre de control de nuestro cerebro, el lóbulo frontal. El lóbulo frontal está arriba de tu ojo izquierdo y tu ojo derecho. Ahí es donde tú tomas las grandes decisiones de tu vida. Pero no la usamos porque esa es el uso racional, en este caso, del dinero. Es la toma de decisiones lógica. Y tiene que ver con este estudio que encontré, de que nosotros pensamos en el corto plazo. Mientras pensemos en el corto plazo, jamás vamos a ser ricos, olvídate. El dinero se piensa a 10 años, a 15, a 20. Hasta más, yo entiendo a la gente que si tú ahorras 1,000 pesos por semana, y lo ahorras, tienes 4,000 pesitos al mes. Tú ahorras 4,000 pesitos al mes y tú te dices que te jubilas a los 64 años. A los 64 años tienes casi $1,000,000 si le tienes interés compuesto. El que lo quiera saber, que me llame y le digo cómo se hace. Pero es un elemento que sí funciona. Es decir, el pensamiento de largo plazo es como el dinero produce dinero. Por eso nosotros tenemos el eslogan: ya no trabajes tú más, haz que el dinero trabaje para 100%. Ti. Tu esclavo tiene que ser el dinero.
0: Es que te digo una cosa, ¿sabes qué decía mi mamá? ¿Sí? Más cosas, más amos a quien cuidar.
1: Ándale, eso es cierto.
0: Más casas, hay que cuidar la casa, que se la comía la sal, ándale, que ahora se rompió la cocina, que ahora hay que componer el piso, ándale, que ahora vino un huracán y arrancó las palmeras, ahora se rompió un vidrio, ahora hay una humedad. Sí. Ahora el coche se descompuso, hay que cambiarle las llantas, hay que cambiar más cosas, más amos a quien cuidar. Y pagas las cosas con vida con y vida, no con dinero, porque para producir el dinero que necesitas para pagar lo que compraste, se te va la vida entera.
1: Se te va la vida.
0: Porque tienes que tener 3 ingresos y si me empujas 4, estar pendiente de tus inversiones, ver cómo haces más lana, entonces trabajas más, entonces trabajas sábados, entonces trabajas domingos.
1: Así es.
0: Y se te va la vida generando el dinero para pagar todo lo que has gastado.
1: Pues bueno, quisiera terminar con algunos consejos. ¿Puedo?
0: Yo quisiera un momento de reflexión. No sé por qué el otro día vi en algún lado una chava que prometió que no iba a comprar nada. O sea, obviamente, pues seguramente pagó el súper, sí, fue a comprar el súper. Pero no estuvo gastando en todo lo que nosotros inventamos gastar. Ahora un refri nuevo, ahora me voy a comprar estos tenis, ahora voy a cambiar la lavadora, ahora voy a traer el maestro de obras, bueno, a que pinte el closet, ahora voy...
1: Ándale.
0: Imagínense si este año dijéramos: no vamos a gastar en estupideces.
1: No. Y voy a pensar en mi proyecto. Porque dentro de mis consejos, uno es que tengas un proyecto de vida. Porque tenemos que usar nuestro cerebro, o educar más bien nuestro cerebro, a que nuestro cerebro tenga un proyecto. O sea, ¿qué diablo quieres con tu vida? Es decir, cuando tú tienes un proyecto, tú comienzas a tener un propósito en tu vida. Y no solo tienes un propósito, tienes una visión de vida. Porque si tú no trabajas para una visión, tú vas a tener que trabajar para la visión de otro. Porque el otro sí tiene una visión y tiene un proyecto en su negocio, en su vida personal. Y esa persona sabe tomar decisiones a mediano y largo plazo. Porque a corto plazo no necesito ni pensar. Solo con que le haga caso a mis emociones y a mi amígdala que te dije que tenemos en el ser, en el cerebro, en el centro del cerebro. Esa es una parte muy importante. Por eso, ahí van los consejos. Primero, entrénate y edúcate en finanzas. ¿Por qué es importante? Porque si tú te entrenas y educas en finanzas, tú comienzas a tomar conciencia de que tú no puedes tomar mejores decisiones que las de tu cerebro. Y el pobre cerebro, si no lo tienes informado, él no puede tomar decisiones inteligentes con el dinero. La gente siempre me dice, Mario, tengo mucho miedo. El miedo es producto de la falta de información, que ese es el segundo consejo que quiero dar. Asume riesgos calculados.
0: Ok, ¿qué significa eso?
1: Significa que asumas riesgos basados en la información validada que tú tengas. ¿Por qué? Porque a la gente el consejo que yo les doy es que por el resto de tu vida tienes que tener un asesor financiero, por el resto de tu vida. Así como tienes un médico, así como tienes un dentista, así como tienes un abogado, por el resto de tu vida tienes que tener gente que te asesore en lo que están especializados.
0: 100%.
1: De lo contrario, tú no eres un experto en el dinero, eres una persona que sabes producirlo. A mí me pasa que hay gente que gana mucho dinero, pero son ricos generadores de ingresos, pero son pobres generadores de riqueza. O sea, ganan mucho dinero, pero gastan mucho dinero. Consecuentemente, estas personas jamás generan riqueza, aunque tengan ingresos muy elevados. Por eso el ingreso no es determinante de tu riqueza. Eso es un elemento muy importante. Otro, tienes que tener un fortalecimiento de tu imagen para el próximo año. Debes ser tú el mejor en lo que trabajas. Porque la gente va a trabajar en un trabajo y dice, yo nunca falto, yo siempre hago mi trabajo. Sí, pero eso no es suficiente para que tú tengas realmente un nivel superior o posibilidades de poder tener un nivel superior dentro de la empresa. Yo te quiero decir, te lo voy a decir, esto pocas veces, no, nunca lo dije al aire, ahí te va.
0: A ver.
1: Hace unos 25, quizás 28 años, entre 25 y 28 años, conocí a un señor que ahora todo el mundo conoce, que se llama Donald Trump. Un día, yo llamé a sus oficinas porque él estaba por crear una universidad y a mí me interesaba su universidad. Y nada, no estaba el que estaba y dice, mire, por aquí pasa el jefe. ¡Bum! Y en aquella época pues no tenía la imagen de hoy. Y dentro de todas las preguntas que hablamos de que me hizo, una de las que me preguntó, dice, ¿a qué te dedicas? Le dije, me dio la consultoría. Ajá. Y me dice, ¿y cómo se llama tu negocio? Mi negocio se llama Centro Latinoamericano de Desarrollo. Y me dice, nunca más pongas un negocio tuyo de consultoría con el nombre de otra cosa. Debes ponerle tu nombre. Y tú sabes muy bien que mi negocio se llama Borghino Consultores. Y todo lo que se llama Borghino. Y el otro se llama MB. Es decir, gracias a él puse el nombre, mi nombre, a mi negocio. Porque dice, si tú eres malo, y tú eres una persona que no te desarrollas y no creces, tú hundes tu negocio. Pero si le pones tu nombre, no vas a querer que eso suceda. Vas a querer ser el mejor, vas a querer ser el número uno, vas a querer estar entrenado, educado en lo que tú realmente tratas de darle a la gente. Consecuentemente, eleva tu imagen. Sé el mejor en el trabajo, sé lo que le llaman un intrapreneur, le llama. Ser un emprendedor dentro de tu empleo.
0: Sí.
1: Porque yo conozco varias personas, porque la gente, nosotros decimos que con un empleo no sales adelante, pero conozco, tengo dos amigos de toda la vida,
0: ajá,
1: que son empleados y uno tiene su jet privado. ¿Cómo un empleado tiene un jet privado? Porque no tiene un solo ingreso, tiene varios ingresos. Uh-huh. Entonces, uno de los elementos importantes es que asumas riesgos calculados, que te entrenes en finanzas, que mejores tu imagen en tu trabajo, y el último es que tenga fe en ti. Tienes que tener fe en ti. Si tú no crees en ti, realmente tú no vas a lograr cosas que tú tienes en tu vida como aspiración. Tú tienes que ser la persona más importante. Tú eres el mejor que tienes en tu vida, punto. La mejor persona que tienes en tu vida eres tú mismo. Entonces, tú tienes, las creencias generan actitudes y comportamientos de riqueza. Por eso, la gente me dice, Mario, ¿y cómo se define la riqueza? Y con eso me gustaría terminar. Y ¿sí? Te voy a terminar con esto.
0: A ver.
1: La riqueza, yo le digo, ¿quieres definir la riqueza? Le digo, ¿cuánto tienes ahorrado? Me dicen, tanto. ¿Cuánto tiempo podrías vivir si mañana no tuvieras el ingreso que tienes? Suponte que tienes cero ingreso. ¿Cuánto tiempo podrías vivir? Y la gente, en general, no vive un año. Gente vive meses. Hay gente que me dice, Mario, ¿qué me estás preguntando? Claro. ¿Qué te pasa? Antes de que acabe, antes de que me quiten mi ingreso, yo debo 6 meses. Antes de recibir mi ingreso, yo debo 6. Entonces, el tema está en que el dinero se mide por la cantidad de días que tú puedes vivir con el dinero que tienes guardado.
0: ¿Qué es decente? ¿Cuánto tiempo? ¿Cuánto tiempo es decente?
1: Decente es mínimo un año. Mínimo.
0: Ok. Mínimo un año. Sus cuentas, cuentavientes.
1: Hace como 2 años, más o menos, di una conferencia en Cancún y habrían como 1.200, 1.300 personas. Hice este ejemplo. ¿Cuánto tienen ahorrado y cuánto podrían ustedes vivir sin sus ingresos?
0: Ajá.
1: Levanten la mano, ¿cuánto de ustedes pueden vivir más de un año? Solo 20 personas levantaron la mano. Híjole. De 1.000. La mayoría de la gente no vive un año, vive meses, días. Consecuentemente, si tú quieres medir la riqueza, fíjate qué interesante es esto. Esto significa que tu ingreso no es lo importante, sino la forma en que has administrado tu ingreso.
0: Ajá.
1: Esa es una. Y entonces, si tú lo administras bien y tus necesidades son de 15.000 pesos al mes, no de 150.000, de 15.000 pesos al mes, y el guardadito que tienes te puede dar los 15.000 pesos, tú vives como rico. Primero, porque no tienes que trabajar. Segundo, porque puedes financiar tus gastos fijos. Tercero, porque no tienes deuda. Y cuarto, porque los bancos te podrían dar crédito porque tienes cómo avalarlo.
0: Ajá.
1: O sea que la riqueza es cuando el dinero realmente, el producto de tu dinero, paga tus gastos fijos.
0: Híjole.
1: Cuando el dinero que tienes guardadito paga tus gastos fijos,
0: sí,
1: tú eres rico. No importa si necesitas 15.000 pesitos al mes, 20.000 o 100.000. Me da igual lo que necesitas. Pero si realmente lo que tienes en el guardadito paga los 15.000 pesos que son tus gastos fijos, tú ya eres rico porque no tienes necesidad de trabajar el resto de tu vida.
0: Por eso hay que comprar una nave industrial en Vallejo.
1: Ándale, sí. Y si son dos, es mejor. Y así es. El tema es que el día de hoy, uno de los factores importantes que tiene la gente, ¿sí?, es que deben de entender que el camino para salir de la pobreza es con educación financiera.
0: Ok. ¿Puedes explicarles cómo los puedes ayudar y cómo es trabajar contigo?
1: Claro.
0: O sea, en cuanto a negocios y en cuanto a individuos.
1: Sí. Mira, yo realmente a todas las personas que llaman por el programa, primero tienen un precio especial. Siempre, ajá, tienen un precio especial. Pero es muy especial, ¿eh? O sea, no, ajá, es realmente lo que yo cobro, ajá, en las empresas. Porque la gente dice, Mario debe ser muy caro. Sí, soy muy caro. Pero para las personas que realmente vienen del programa, tienen un precio súper especial.
0: Okay.
1: Yo hago sesiones de coaching individual. Generalmente las hago en las noches, después que termino de trabajar con mis asesorías en las empresas. Uh-huh. Los hago en las noches, los hago por Zoom.
0: Okay.
1: Y los hago de tal forma que la persona o la familia realmente tenga, uh-huh, capacidad de poder estar. Y estamos 2 horas discutiendo el tema. Y tenemos 3 módulos para ellos. Donde pueden encontrarme, les puedo dar el teléfono si quieren.
0: Sí, claro.
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0: Sí.
1: 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Y entonces ahí mi gente comienza a ver qué son los que entran, la gente que está interesada, les damos el precio y comenzamos a trabajar. Esa es la forma que yo hago. Los emprendedores que van a abrir empresas o que han abierto empresas y no han salido adelante. Mira, yo soy un experto en saber hacer crecer negocios. Yo sí me puedo jactar de eso. Llevo ya varios años dedicándome casi el 80% de mi tiempo en hacer crecer las ventas de las empresas. Y lo hago muy bien porque tengo un método. El método mío funciona. Y hago crecer las ventas. Tengo una empresa que, bueno, acabo de venir de ella, le duplicamos las ventas este año. O sea que duplicar las ventas de una empresa es casi imposible, pero sucedió, finalmente me sucedió. Lo normal es que crezca un 30, un 40, un 20, un 25, es lo normal que me sucede. Pero crecer el 100% es un acto milagroso. Y sí sucede cuando hace las cosas correctamente. Entonces tengo un método, y el método que uso, que algún día quiero que me invites a hablar del método de solución de problemas de Elon Musk. Uso el sistema de análisis de problemas de las organizaciones basado en el método de Elon Musk, que me ha funcionado estupendamente en el análisis de los problemas de las empresas. Que esto es una cosa que podemos ayudarle a pensar a la gente.
0: Me encanta, me fascina. Mario Burguiño, aparte, tiene un chorro de libros. Los encuentro
1: 17 libros.
0: En todas las plataformas donde compran libros. Uh-huh. Es Burguiño, con H después de la G, Burguiño Mario 66 en Twitter. Uh-huh. Mario-Burguiño en Instagram. 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Te quiero, Mario.
1: También.
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5: Oigan, estamos con una eminencia en otología, que es la ciencia que estudia
6: todo lo que tiene que ver con la audición.
5: Con audición, ¿ok? Con el oído.
7: Y vértigo.
5: Y vértigo. Y vértigo. El doctor Gonzalo Corbera, que es el director del Instituto Mexicano de Otología y Neurotología. Vamos a hacerles una prueba propia para el aire. Obviamente hay apps y hay que hacerse un examen como Dios manda.
6: Exacto.
5: Con un otólogo. Pero para efectos de entender cómo estamos los cuentavientes, vamos a ver qué también escuchan.
6: Sí.
5: Doctor, explique.
7: Mira, esta prueba que está chistosa. Yo la uso cuando doy clases, pongo, porque es más apta para un salón de clases. Cuando mucha gente está al mismo tiempo, vas levantando la mano si estás oyendo el tono. Lo que pasa es que casi siempre, lo más habitual es que vayamos perdiendo audición empezando por los tonos más altos.
5: ¿Por los agudos?
7: Por los agudos.
5: ¿Cómo? ¿Más que los graves?
7: Empiezas perdiendo los agudos, habitual, la mayoría,
5: okay, no todo el mundo. Okay.
6: Qué suerte, Marta, tienes con tu voz, porque te van a escuchar siempre.
5: Si tuvieras una voz así, por eso.
6: Exacto.
7: Y entonces, esta prueba es, tú dime hasta dónde ya no oyes.
5: Ok, vamos a arrancar en los mil...
7: En los mil hertz, que
5: en los mil hertz,
7: que prácticamente todo el mundo...
5: Bueno, que todo el mundo va a oír. Ajá. Conforme vayan pasando los segundos...
7: Va a ir aumentando la frecuencia.
5: Y ustedes tienen que ir diciendo, sí oigo, sí oigo, sí oigo. No los vamos a sesgar diciéndoles en qué hertz mucha gente ya no oye.
6: Exacto.
5: Pero ustedes vayan haciendo la prueba.
6: Yo no voy a decir.
5: Si traen audífonos, bájenle un poquito porque va a estar fuerte, ¿eh?
6: Sí.
5: Ok, doctor, usted el banderazo.
7: Okay. A ver.
6: Mil hertz.

0: Vamos en 6500 hertz, ¿eh? Ajá, ¿ok?
1: Exacto.
0: Ya de aquí en adelante, o sea, ¿a partir de cuándo ya la gente se le empieza a complicar? Mira,
2: la audiometría rutinaria es hasta 8000.
0: Okay. Ok, entonces vamos en 6500. Yo sigo oyendo todo, ¿eh?
1: Yo también.
0: Ok, ¿cómo van ustedes, cuentavientes?
1: Díganos por Twitter.
0: Vamos de 6500 en adelante. Adelante.

0: Okay, Rebeca dejó de oír, de oír en 9000.
1: ¿A 9000?
0: En 9000.
1: Ahí ya valí.
0: Ya no oyes.
1: No.
0: Okay, yo voy en 12. No, sí oye.
2: Yo también
0: oyes.
1: O sea, sí, ¿qué oyes?
0: ¿Tú oyes?
3: Sí.
0: ¿Usted oye, doctor?
4: No, yo ya el de 12 ya no lo oí.
0: ¿No lo oíste?
4: No.
0: ¿Ustedes oyen? Allá en el estudio todos oyeron.
1: Todos oyeron. Hijo, okay, soy una anciana.
0: 12,000 megahertz, ¿ok?
1: Ay, ya, no te hagas la que sí, Marta.
0: 12,000 hertz. Ok, 12,000 hertz. Es más, te voy a señalar cuándo está sonando. Para que veas que sí oigo.
1: Venga.
0: A ver, vamos, cuenta bien.
4: A partir de ahorita, probablemente quien lo... Se dice que más o menos en 14,000 hertz es donde la mayoría de la gente de más de 30 años ya no lo oye.
0: Oh, my God.
4: Pero es muy relativo. Okay. No puedes tomar esto.
1: Ok, sí, claro.
0: Ok, no cunde el pánico. Sí, no, vamos en 12,000 hertz. No sucumbamos, cuentavientes. Ok, venga, Rulo.

0: Ya no sean pesados, no se oye nada. Catorce ya, Marta, no. A ver, allá, ¿escucharon?
1: 14 ya no.
0: Allá afuera sí. Ay,
1: sí, siguen oyendo.
2: Están chavitos.
1: Sí, están chiquititos.
2: Están chiquititos.
1: A ver, sí. A ver, 15,000.
2: Si lo
0: no,
2: ves,
0: si no,
2: lo
0: ves ya,
1: me quedé en 14. Yo ya me quedé en 14,000.
2: Ahora, si estás viendo en la pantalla que suena, ajá, tardas más en dejarlo de oír.
1: No, o sea, es que si yo ya estoy oyendo 1,000. No, yo en 14,000 ya no oí.
0: A ver, ponme 9,000, perdóname. Ponme 9 donde yo dejé.
1: Okay.
2: ¿Cuál es el problema de esto? Que no sabes la intensidad. O sea, si le vas, si le subes más la intensidad, lo empiezas a oír otra vez.
1: A ver. ¿No?
2: O sea, dependiendo de...
0: Ponme el 9,000, por favor.
2: No.
0: Ahí está, espérate. Me moví y yo... A ver, otra vez, Rulo. Sí.
1: No, ese es 8,500.
0: Ah, tú ponme 9. Ahí acabó. Sí oí y acabó ahí. Pero ya muy frágil.
1: Sí, no,
0: o sea, yo... que me dice...
2: Y este sí. Ya no.
0: A ver, 10,000 ponme. No hay manera.
1: Ok, entonces, ¿qué significa?
0: No lo oí.
1: Que esta anciana no oye, solo oye en 10,000 y alguien más... 500.
2: Sí, 10, pero 14, no es una 000. Prueba válida porque no sabes cuántos decibeles estás usando.
0: Generalmente, quienes son más de altura baja, muy baja, pueden escuchar más, pues evidentemente, porque okay. Gustan más.
1: ¿Qué tan real es esta prueba?
2: Es relativa, o sea, sí. está buena para hacer conciencia, sí. ¿No? Y sí es cierto que conforme vas teniendo más edad, vas perdiendo más agudos y llega un momento que no lo oyes, pero no es válida como prueba, porque sí. Si le... Y justo en las instrucciones que dan en esa página te dicen, súbele el volumen a todo lo que puedas, pues no. Entonces te está diciendo que todavía lo alcanzas a oír, no quiere decir que lo estés oyendo a nivel normal.
1: Claro.
2: La audición no es oigo o no oigo, es qué tanto oigo y qué tan bien oigo. Entonces... Esta es una prueba realmente que no la puedes, digamos que usar y decir, ah, me llega perfecto a la edad que tengo, uh-huh. Y sí tener una pérdida auditiva.
0: Claro.
2: Entonces,
0: claro,
2: en lo que te tienes que basar es si te está costando entender en ambiente.
1: Oye, perdón, aquí estoy viendo una tabla que nos dio el doctor, hija.
0: Sí,
1: no lo estoy inventando.
0: Aquí está.
1: Entre 7,000 y 12,000 hertz, oído viejo, ¿ok? Entre 12,000 y 14,000, oído maduro.
2: Ajá. Sí, pero esa tabla no es mía, ¿eh?
1: No es tuyo, pero sí que lo encontré aquí.
2: Sí.
1: Oído promedio entre 14 y 16.
0: Ajá.
1: Los que lograron de 16,000 a 18,000 hertz, oído joven, y de 18,000 a 20,000, super oído. ¿Esta tabla es un invento?
0: Esta tabla es, viene al caso,
2: sí,
0: con la investigación esta.
2: O sea, es... No es correcta, o sea, porque te digo, o sea, de 18,000 a 20,000 puedes encontrarte a alguien de que sí lo alcance a oír en esta prueba,
1: claro,
2: pero que sí tenga una pérdida.
1: A ver, vamos a ver si como roncan duermen. Ahí les van, échate 20,000 hertz. Ahí les van 20,000 hertz.
0: Silencio.
1: Sin mentir, ¿quién lo oye? ¿Qué tal, Williams? Te estira los brazos, se acomoda. Ok, ahí van 20,000 hertz.
2: Luego, para que sea válida,
1: ¿oyeron? Nadie.
2: Sí, y tus bocinas tienen que ser capaces de dar 20,000 hertz. Tienen que ser muy buenas
1: igual
2: bocinas.
1: Eso es.
2: Y si no...
1: No estás anciana. Sí. Lo más que las bocinas no dan el ancho.
0: Son agua.
1: Claro.
0: Son agua.
1: Ok, a ver, ahora vamos a pasar a la segunda fase del examen, ¿ok? El doctor Gonzalo Corbera nos va a hacer una serie de preguntas.
0: Exacto.
1: ¿Ok? ¿Quieren prepararse con papel y pluma y las hacemos regresando del corte? Ustedes van a tener que decir sí o no si les pasa esto para ver qué tan bien escuchan en W Radio. No se vayan.
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1: Oigan, me estoy carcajeando, cuentavientes, leyendo a todos ustedes, escribiendo que se quieren matar porque dejó de escuchar a los 7,000, a los 8,000, a los 10,000. Otros que escucharon perfecto hasta los 15,000. Pero fíjate, casi nadie, por no decir nadie, escuchó 20,000 hertz.
2: Pues que no estaban en un ambiente silencioso, porque las bocinas no eran buenas, por muchas razones. Por eso te digo, claro, no es una prueba, es un chiste para hacer cosas.
1: Los perros, Gonzalo, ¿hasta dónde escuchan? ¿Cuántos hertz?
2: Ay, no me sé la cifra exacta, pero como 50,000.
1: ¿Hasta cuántos hertz escucha un perro?
2: Como 50,000 probablemente.
1: Imagínese, qué locura. Sí.
3: Ay, no me digas, 50,000, claro, porque
1: por eso los cohetes, los ruidos muy fuertes, los perros lo viven como nosotros vivimos 1,000 hertz.
2: Sí.
1: Exacto. Sí, claro. Ok, vamos con la siguiente fase. Este es un examen oral para ver qué tan bien escuchan, cuentavientes.
3: Exacto.
1: Doctor Corbera, otólogo, adelante.
2: La pregunta número uno es, si los de alrededor te dicen que le subes demasiado a la televisión. No, eso, pero 100%.
1: En mi casa dicen que no puede ser al volumen que escucho la tele. Pero a ver, es una pregunta. ¿Es porque no escuchamos o por flojera de hacer el esfuerzo de escuchar? ¿Me entiendes?
2: Sí, claro, puede ser variable. Una pregunta no te va a dar la respuesta de si escuchas.
1: Perfecto.
2: La otra pregunta es, si en un ambiente ruidoso, un restaurante, cosas así, tú sientes que estás entendiendo menos que los de alrededor, que tus compañeros. Parecería que tus compañeros siguen más fácilmente la conversación que tú.
3: Ruidoso, pongámoslo objetivamente, en un restaurante, no en una disco.
2: Yo sí, sí, claro.
3: Te oigo a ti,
1: yo oigo perfecto.
2: Ajá. Sí. ¿No? Es otro. Luego, si en las comidas familiares te tiendes a aislar un poco, ¿sí? Como que ya no te está, te fatiga seguir el tema. Y
1: te
2: empiezas,
1: fatiga seguir la conversación.
2: Exacto. Y entonces prefieres ya no participar.
1: Puede ser, te fatiga seguir la conversación, o ya te da vergüenza estar, ¿qué dijeron? Ajá. ¿Puedes repetir?
3: Es que no escuché.
1: Rebeca, sube la voz, que no te oigo.
2: Son niveles diferentes.
1: Estar neceando.
3: Es que hablen fuerte.
2: Pero son grados diferentes.
1: Grados diferentes.
3: Claro.
1: Esto es,
2: ya cuando de a tiro te das cuenta que no estás oyendo bien, pues sí, ya es más obvio. Pero okay, si te está fatigando, a lo mejor todavía no lo concientizas que es porque no estás oyendo bien.
1: Ok, muy bien. Cuarta.
2: La cuarta es si sientes que hay gente que no articula bien cuando habla.
1: Bueno, perdóname, hay gente que se pasa.
2: Es claro.
1: Uno, porque está entrenada para la radio y la dicción es impecable. Pero la gente de, oye, ¿has llegado?
3: ¿Has llegado?
1: ¿No llegado? ¿Has llegado?
3: ¿No ha llegado? ¿No ha llegado quién? Que si no ha llegado de res.
1: Exacto. Hay gente que sí no abre la boca para hablar.
3: Mi sobrina, ¿sí? Camila. Y ya le dije, habla bien.
1: ¿Sí,
3: no sé? Y rapidísimo. Y me regañan.
1: Sí, exacto.
3: ¿Sabes?
1: Vieja sorda.
3: ¿Qué?
1: No, es que no hablas bien.
3: No, es que abre la boca, Camila.
2: Okay. La clave de eso es cuando resulta que es tu pareja de 40 años y que antes no tenías ningún problema y ahora resulta que ya no articula bien. Entonces, sí, bueno, pero te... Okay.
3: Muy bien. Tener cuidado. Muy bien esa, ¿eh?
1: Muy bien. Adelante.
2: La otra es si tienes que constantemente pedir que te repitan las cosas. Igual va a empezar primero en ambiente ruidoso. Ya después va a ser en ambiente silencioso.
3: Tú se repites, tú dices, ¿qué? Pero porque Marta está clavada en una cosa.
1: Sí, porque yo soy distraída,
3: exacto,
1: tengo déficit de atención.
3: Exacto, por la distracción.
1: Y no estoy poniendo atención, esa es la verdad. Pero ¿qué tal la gente que están en el momento de la película en que ya lo va a cuchillar y la persona le pone pausa?
3: Sí.
1: ¿Qué dijo? Güey... ¡Hombre!
2: ¿Qué importa?
3: 100%. Aguas con eso, ¿eh?
1: Bueno,
3: que
1: perdón,
3: tienen que pausar.
1: Qué
3: o
1: bueno
3: regresarla.
1: Que mi papá no vive aquí y no va a oír mi comentario, pero ver una película con mi papá es muy difícil.
3: Yo vi un par de películas,
1: porque
3: no fue tan
1: cada
3: difícil.
1: Cinco minutos está de. ¿Qué fue lo que dijo? Hay que regresarle.
2: Sí.
1: No, es que no entiendo lo que está diciendo. No, lo que está diciendo papá es que no va a regresar por ella. ¿No va a regresar por quién? Ah, no, eso pasó hace 20 minutos, papá. Ya sabes.
3: Ahora tampoco es tan fidedigno porque como hay letreritos en inglés o en español.
1: Ajá.
2: Principalmente. Antes era más
3: ahora, yo sí te voy a decir dónde me cuesta trabajo.
1: ¿Qué?
3: Las españolas. Las españolas les tengo
1: las
3: que
1: series
3: poner.
1: Españolas.
3: Les tengo que poner letrerito porque los chándalos, joder, no entendí. Entonces ahí, para no confundirnos, no. Joder. ¿Qué dijo? Ahí sí, espérame, vamos a poner.
2: Es que son no, grados. Exacto. Entre mejor escuchas, más.
3: Para no confundirnos y tampoco decir
1: que gilipollas.
3: Sí, exacto. ¿Qué pero, dijo? Que no sé qué gilipollas. Exacto.
2: Pero ¿sabes que de lo de la atención? ¿Sabes que en niños, en etapa escolar, los niños que no están prestando bien atención en clase puede ser porque tengan pérdida auditiva? Sí. Es una de las señales de alarma.
1: Espérate. Aquí a ver, es donde otra se vez. Pone cardíaco. Cuenta la historia de la niña que conocemos.
3: Ah, claro.
1: Que,
3: claro,
1: que no la... descubrieron... que no oía...
3: hasta los 12, casi.
1: Hasta los 12 años. ¿Cómo puedes creer, cuentavientes, que como papá o como mamá, tu hijo no oiga y tú no te des cuenta hasta los 12 años?
3: Exacto. Y tenía... estuvo en 20,000 y más. ¿Qué especialistas que no le decían hay que hacerle una prueba de audición a esta niña?
1: Sí.
3: Porque estuvo en terapia de lenguaje desde chiquita. No,
1: o sea,
3: podía...
1: no hablaba bien.
3: No, hablaba la R, las confundía. Porque mucho no era... R, mucho L.
2: Porque una vez más, no es oyes o no oyes, es que tanto oyes. Es una niña que sí oía, pero mal. Pero entonces, por eso no lo...
3: Pero te voy a decir cuál fue la...
1: Entonces, si no,
2: no estuvo
1: oyes,
2: muy mal manejada.
1: Claro,
2: digo.
1: Pero si no oyes, cero entiendes lo que está pasando allá adelante en el pizarrón.
3: Pero espérate, ve el ser humano y lo adaptativo en esos momentos y esta chavita. Sí. Esta chavita aprendió desde los 3, 4 a leer... los labios,
1: o sea, te
3: de todos.
2: Claro, y eso
3: volteaba
2: te ayuda.
3: Hasta que una vez sí, fulana, ahí. Pero fue, se dieron cuenta ellos, porque un día volteaba. Nunca tenían a la
1: no
3: línea.
1: No lo soy yo, claro.
2: Sí. Pero pues es, son grados.
1: Ok, siguiente pregunta.
2: ¿Te cuesta más trabajo entender las voces de mujeres o de niños que de hombres adultos?
1: Por los agudos.
2: Porque
3: por los agudos,
2: por
3: claro.
2: Los agudos.
1: Ok.
2: Es otra. Esa está más difícil que te des cuenta.
1: Ok, claro.
2: La otra es si te cuesta trabajo hablar por teléfono y lo tienes que poner en altavoz.
1: Ok, perdón.
3: ¿Por qué gritas?
1: Yo grito.
3: Sí, gritas.
1: ¿Por
3: mi mamá
1: qué grito?
3: Grita, Marta grita.
1: Yo cuando hablo por teléfono grito.
2: ¿Por qué? Porque así estás acostumbrada. O sea, no quiere decir necesariamente
1: que
2: oigas mal. O sea, no vas
1: no
2: a gritar.
1: ¡No me digas! ¿Por qué gritas?
2: Sí, o sea, el problema sería que tú no entiendas lo que estás oyendo en el teléfono, no que levantes la voz.
1: ¿Soy la única cuentavientes o alguno de ustedes cuando está hablando por teléfono grita?
3: Yo no grito, yo hablo normal, estoy hablando normal, sí, ¿qué pasó? No sé qué. Y okay. Marta, sí, ¿qué pasó? La diferencia.
1: Sí, exacto. Ok, venga. La siguiente.
2: La otra es que contestes algo que no tiene nada que ver con lo que te preguntaron.
3: Ajá.
2: Oh, o sea, hay que confundiste completamente la pregunta.
3: Claro.
2: Ahí ya estás hablando también de un grado de pérdida un poco más.
3: Exacto. Y también esta línea delgadita, ¿no? Que ojo con la dispersión.
2: Sí.
3: Muchas veces estamos súper dispersos en lo que hablábamos con Marta. Marta es, ¿qué? ¿Qué? ¿Qué? No, ¿qué dijeron? No es porque no haya escuchado, sino estás disperso.
2: Bueno, es como lo que decíamos de niños. Hay niños que tienen problemas de déficit de atención.
3: Claro.
2: Y no tienen pérdida auditiva.
3: 100%.
2: Pero un niño que tiene pérdida de déficit de atención, tienes que ver si está escuchando bien.
3: De acuerdo.
2: Para hacer el diagnóstico.
3: Es 100%, doctor. Muy bien. La siguiente.
2: Si evitas participar en conversaciones porque te da pena no entender bien lo que dicen. Un poquito relacionado con lo que decíamos antes, ¿no? Que te empiezas a aislar. Pero ya si de a tiro te das cuenta que no estás entendiendo, pues ya deberías, ya es más notoria tu pérdida auditiva.
3: Claro, claro.
2: Y también esta, otra es la fatiga. La gente que tiene dificultades auditivas al final del día se siente más cansada. O sea, si te cuesta más trabajo.
3: Claro, estar usted
2: haciendo el esfuerzo de entender, lo que para todo el mundo es súper fácil.
3: Y terminas agotado. Ok. ¿Resultado a estas preguntas?
2: Pues son indicadores, ¿no? Ajá. Si cualquiera de estas le contestaste que sí vale la pena que te hagas una prueba de audición.
3: Cualquiera.
2: Porque no es tan difícil, ni siquiera es tan caro, te lo hacen en 1,000 lugares. O sea, chécate. Oh, realmente el mensaje que yo quisiera dejar es, ante la menor duda, chécate.
1: 100%. Esto es impresionante, ¿eh? Según la OMS, una de cada tres personas mayores de 65 tiene pérdida auditiva. Más del 60% de los mayores de 70 años tienen algún grado de pérdida. O sea, así como envejece tu piel, envejece el oído.
2: Sí, eso es un tema bien debatido. De, hay quien dice que si no viviéramos en sociedades tan ruidosas, no perderíamos la audición.
1: Sí.
2: Pero no, yo creo que siempre perderíamos la audición, pero sí la perdemos más por las sociedades.
3: Por exponer el oído a también ruidos muy altos, o sea, escuchamos la música impresionante.
1: ¿Por qué puedes perder la audición? Dame la lista de volada.
2: Ruido, mucho ruido.

0: si ya te estás causando daño.
1: Okay.
0: Eso empeora si fumas, si tienes sobrepeso, si tienes diabetes, si tienes presión alta, si tienes colesterol alto, si tienes tiroides baja y si tienes mala genética, porque también hay.
1: O sea, ¿qué tal que ahora hasta para oír hay que estar delgado?
2: No, sí, claro.
1: O sea, ¿cómo? ¿Qué
2: No, sí,
1: tiene que
2: está
1: ver
2: cañón. La
1: la
2: obesidad.
1: obesidad con el oído?
0: También está bien interesante porque se discute que lo que pasa es que la obesidad te predispone a diabetes. La diabetes sí sabemos que te afecta la audición, pero hay estudios que parecen indicar que la obesidad, independientemente de la diabetes, te afecta la audición. Como que se va reduciendo el calibre de las arterias más chiquitas que llevan sangre a distintas partes del cuerpo y el oído es muy sensible a eso.
1: Claro. ¿Y la diabetes?
0: La diabetes por lo mismo. O sea, eso, la diabetes te produce más aterosclerosis, o sea, va reduciendo el calibre de tus arterias.
2: Exactamente.
1: Híjole.
2: ¿Eh?
1: A ver, infecciones.
0: Bueno, esas ya estamos en el terreno de las pérdidas que son tratables, ¿no? Una infección de oído medio te va a producir una pérdida de audición, que quitas la infección, se regresa la audición, a menos de que la infección invada el oído interno, que es relativamente poco frecuente. Infecciones virales sí pueden atacar directamente el oído interno. Y eso sí son urgencias. Si de repente de un día para otro, sientes que perdiste audición en un lado, te tiene que atender un especialista ese día.
1: ¿Por qué?
0: Porque generalmente se llama hipoacusia súbita, las más de las veces tratada por un virus, y si lo tratas a tiempo, tienes mucho más posibilidades de poderlo revertir
1: Y no perder el
0: y
1: oído.
0: no perder el oído.
1: Oye, ¿qué pasa, Gonzalo? La gente que no oye bien, pero dice, cero, voy a ir a ponerme un aparato, qué oso andar por la vida con una cosita en el oído. A lo que voy es... ¿No escuchar agrava la pérdida auditiva?
0: No escuchar tiene el riesgo de Alzheimer y cosas así, pero no te
1: Sea, no se
0: no
1: pone peor con el tiempo.
0: se tiende a poner peor con el tiempo habitualmente.
1: Sí.
0: Uses aparato o no uses
1: Sí, te
0: aparato.
1: atiendas o
0: O
1: no te
0: sea,
1: atiendas. Claro.
0: si eras diabético y no se sabía y te controlas la diabetes, reduces tu riesgo, ¿no? Pero sí tienden a ser progresivas porque aún en ausencia de cualquier factor tendemos a ir perdiendo la audición.
1: Sí, 100%. Oye, a ver, aquí tienen muchas preguntas los cuentavientes. ¿Las pruebas de Costco de audición son confiables?
0: No son diagnósticas, ¿ok?
1: Ajá.
0: Son muy. Si ya te hicieron un diagnóstico y la prescripción que te dieron es que tienes que usar aparato, entonces sí ve a Costco, haga que te hagan tu aparato y la prueba que te hacen es para ajustarte el aparato, pero no es diagnóstica. O sea, primero ten un diagnóstico.
1: Claro, y eso es lo que hace el doctor Gonzalo Corvera, que es el director del Instituto Mexicano de Otología y Neurotología. ¿Quién, a qué edad, cada cuánto, tiene que hacerse una prueba de audición? Nunca me he hecho una, ¿eh?
2: Ni yo.
1: A ver,
0: Al
1: dime,
0: nacimiento.
1: Gonzalo. Ok.
0: Al nacer tienes que pedir el tamiz auditivo neonatal para tu bebé,
1: Claro.
0: ¿no? Porque no es obligatorio, entonces hay que pedirlo. Para entrar a primaria tienes que checar la audición a tus
1: ¿Qué
0: hijos.
1: es eso? ¿Seis años?
0: Seis, siete
2: ¿Seis años?
0: años.
1: ¿Seis, siete
2: Sí, sí,
1: años?
2: sí.
1: Ok.
0: ¿No? Idealmente cada año en primaria porque son años muy susceptibles de infecciones y cosas así, pero por lo menos para entrar a primaria. Cuando estás terminando la prepa, que estás decidiendo qué quieres hacer de tu vida, es una buena idea checar tu audición porque a lo mejor eso afecta tu decisión de qué hacer. Después a los 45 años, que es donde sabemos que la mayoría de la gente empieza ya a tener una pérdida auditiva, si todo está bien, a los 60 años otra vez. Y en medio de esas edades, ante la menor duda, si
1: Ante la
0: tienes
1: menor
0: cualquiera de
1: duda.
0: estas, contestas sí a cualquiera de estas preguntas, hazte una
1: Claro.
0: prueba.
1: Oye, es que tengo una cantidad de preguntas. ¿Se puede hacer ejercicios para mejorar la escucha?
0: No mejoras la función de tu oído, mejoras lo que tu cerebro hace con lo que el oído le da.
1: Okay.
0: Entonces, pero sí, claro que puedes entrenar.
1: Oigan, de hecho hay unas apps, ahorita se las pongo. Si quieren también les mando ahorita por Twitter, le pido a mi equipo Alex que les mande la prueba de los Hertz que acabamos de hacer y también la lista de las apps que pueden downloadear,
0: Sí.
1: ¿no? ¿Para qué son las
0: Ah,
1: apps?
0: esa sí te sirve para hacer una prueba casera. O sea, si tienes unos buenos audífonos y hay por lo menos dos apps que sí
2: Ahorita
0: están
2: las
0: bien
2: ponemos, las
0: validadas,
2: ponemos. Ajá.
0: una de

0: también de la Organización Mundial de la Salud, que no me encanta, pero las otras dos están mejores. Y sí, esa sí la puedes usar como para un chequeo rápido.
1: Ok, ¿son audífonos de chícharo o de diadema con los que uno hace la prueba?
0: Puede ser de cualquiera de los dos, o sea, con que sean buenos audífonos.
1: Ok, a
0: En un
1: ver,
0: lugar silencioso.
1: otra pregunta que hay aquí. ¿Vale la pena ponerle un aparato para escuchar a una persona de 95 años, mamá de un cuentaviente que está preguntando, o ya ni vale la pena?
0: Depende de qué tanto la quieras.
1: Ah, pues claro que vale la pena. Aunque viva 20 días más, ¿cómo
0: Pues
1: la vas a
0: sí,
1: tener
0: ¿cómo
1: 20
0: la vas
1: días
0: a
1: sin
0: tener?
1: oír? 100%. Mira, hijo, me lastimó el oído y a mis... Ah, claro, a los gatitos los hizo llorar la prueba que hicimos hace
0: Ah,
1: rato. A
0: sí.
1: ver, alguien más pregunta. ¿Practicar natación puede perjudicar la audición?
0: No, normalmente no. O sea, solo que tengas algún problema en el tímpano o cosas así, pero normalmente no.
1: No,
0: No.
1: no pasa nada.
0: Nada.
1: Algo más. ¿Qué tanto afectan los audífonos, Gonzalo?
0: Los audífonos no te afectan, lo que te afecta es el volumen. ¿Ok? Si lo estás usando todo el día, te van a causar daño a menos de que lo uses verdaderamente en un volumen muy bajo. ¿No? Entre más alto volumen, menos horas antes de que te empiece a causar daño. Entonces no le tengas miedo a los audífonos, tenle miedo al volumen.
1: Al volumen.
2: ¿Son iguales los que se meten a los que van en conducción ósea?
0: Los de conducción ósea tienen la ventaja que no puedes llegar a volúmenes muy altos. No,
1: Ya.
0: no da, no la dan, ¿no?
1: Sí.
0: Entonces está mejor porque pues, te proteges como que a fuerzas, por lo
1: ¿Quién
0: menos.
1: se queda más sordo, el hombre o la mujer?
0: El hombre.
1: ¿Por qué?
0: Pues, hijo, es otra de las cosas que igual no sabemos bien. Bien, hay factores hormonales, ¿no? Claramente, pero sí es un hallazgo muy consistente. También los
1: Sí.
0: hombres tienden a trabajar más en ambientes ruidosos.
1: Claro, 100%. 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Como les decía hace un momento, es el director del Instituto Mexicano de Otología y Neurotología. 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Y ahí hacemos la cita, hay un
0: Hay un
1: teléfono.
0: teléfono si
1: A ver,
0: quieres.
1: danos el teléfono para hacer la cita. Yo voy a llevar a Juan, mi marido, cuentavientes. Voy a
2: Bien.
1: llevar a Rebeca, que ya vieron que le
2: Que llevo
1: salió el
2: hasta
1: oído
2: 10.
1: viejo. Y voy yo a hacerme
2: Ahí
1: el
2: están
1: examen contigo.
2: las dos apps. Ahorita las vamos a tuitear.
1: 100%. Y las apps, ahí les va cómo se
2: Son
1: llaman.
2: dos.
1: Se llaman Hearing, de escuchar, Hearing Number. Y dice el doctor que es una súper buena prueba. Y la segunda se llama Sennheiser, como los
0: Audífonos.
1: audífonos y
2: Como los
1: los
2: audífonos.
1: micrófonos,
2: Hearing test.
1: Sennheiser Hearing Test.
0: Exacto.
1: Ahorita se los pongo en Twitter para que hoy en la noche se diviertan en su casa haciéndole prueba de audición a toda su
2: Y te voy a
1: familia.
2: dar una alegría
1: ¿Qué?
2: rápidamente. ¿Sabes cuánto, quién es el animal que más audición tiene?
1: ¿Qué mejor oye?
2: Ajá, los murciélagos.
1: Ay,
2: Pueden
1: los amo.
2: escuchar hasta 200.000 Hz. El delfín 150.000, el perro 45.000. El gato 60.000 y el elefante desde 14 a
1: ¿Cuánto
2: 5
1: escucha
2: mil.
1: un búho?
2: Ay, Marta.
1: ¿Cuántos hertz? Googlea.
2: A ver,
1: No, es que
2: búho.
1: los burros,
2: Búho,
1: los búhos
2: ¿cuántos
1: están
2: hertz
1: impresionantes. ¿Han
2: escucha?
1: visto un búho cazar?
2: ¿Cazar? Ah,
1: Hasta en
2: pues
1: nieve.
2: nos dijo Rodrigo cuando vino, ¿no?
1: Un búho escucha desde 200.
2: Ahorita te digo yo.
1: Un búho.
2: Tiene los oídos más precisos, de 200 Hz a 12.000, no, no tanto.
0: No, no
2: Sí,
0: tanto.
2: no, no,
0: Creo
2: no,
0: que
2: no,
0: yo
1: eso
0: los
1: no puede
0: uso,
1: ser,
0: usan mucho
2: claro que
0: la
2: sí puede
0: vista.
2: ser.
1: O es la vista,
0: Usan
1: ¿no?
0: mucho la
1: Pero
0: vista
1: también
0: los
1: es el
0: búhos.
1: oído.
2: Sí, 200 a
0: Sí,
2: 12.000, el más es el
1: yo pensé que el
2: murciélago.
1: búho estaba más
2: No, yo creo
1: picudo.
2: que es la vista con el búho, ¿eh?
1: Que no.
2: Hombre, pues sí, estamos aquí con fuentes fidedignas diciendo que un búho de 200 a 12.000 Hz,
0: Y los
2: un ser humano de
0: murciélagos.
2: 20 a 20.000 Hz.
0: Sí.
2: Es correcto.
3: Sí, también me salió.
2: Sí, sí, es fidedigno.
1: Ay, estoy bien triste. Sí. Yo pensé que el búho estaba más picudo.
2: Pero a mí
1: qué
2: me
1: triste.
2: Impresionó el delfín, 150 mil hertz.
1: No, está muy cañón.
2: Está muy cañón, ¿no?
1: Sé que voy a cotejar esta información.
2: No,
1: cómo se está tratando al búho en este programa. Sí. Doctor, ¿cuál es el teléfono del consultorio para hacer cita?
0: 55-50-81-82-49.
1: Eso es bien importante también. Un día hablemos de eso.
2: ¿De qué?
1: Hay gente que le puedes decir
2: 55-52-81-13-49. 55, ¿qué? ¡Cállate! No te lo voy a repetir.
1: Exacto. Porque hay gente que no... ¿Qué es?
0: Pues memoria de corto plazo. Memoria auditiva de también? Corto plazo. Sí, es
2: 55-89-13-22. Repite, Marta.
1: Sí, 55-89-13-22. No va a estar. ¿13 qué?
0: Ajá. Mejor repite el 55-50-81-82-49.
1: Exacto.
2: Exacto. Qué barbaridad. Nuevamente, doctor.
0: 50-81-82-49.
2: Exacto. 50-81-82-49.
1: ¿82 qué? Ay, no. Sí. Qué mal caen. Gracias. Hablemos, ¿sabes de qué? De tinnitus.
0: Ah, sí.
1: No puede
0: sí.
1: ser la cantidad de gente que trae un. Permanente en el oído.
0: Sí.
2: Hablamos como ese tinnitus, hertz.
0: Sí.
2: ¿Y ese tinnitus de qué hertz será?
0: Justo lo medimos.
2: Sí.
0: Medimos
2: ¿se puede medir? Eso sí. quería yo saber.
0: Sí, sí,
2: ¿se puede
0: sí.
2: medir
0: es
2: el tinnitus?
0: Parte del diagnóstico.
1: ¿Es un tinnitus de 7,000 en el oído?
2: Sí, de 7,000.
1: ¿Qué cosa? ¿Ah? Hacemos una pausa, cuentavientes. No se vayan. Ya volvemos en W Radio.
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1: Álvaro Gordoa es en The House, cuentavientes, y vamos a hablar de algo precioso. ¿Lo pueden tomar ustedes a manera de examen para ver qué tanto estilo tienen?
2: Ustedes y, la gente que los rodea.
1: Y cómo se manejan en la vida. Uh-huh. Porque vamos a hablar de 10 cosas que hace mucha gente que reflejan cero
2: y vamos a,
1: estilo.
2: Y vamos a escenificar.
1: Estilo.
3: Y vamos a escenificar.
1: Y vamos a hacer una actuación. Exactamente. Álvaro Gordoa es el rector del Colegio de Imagen Pública. Nadie está más preocupado por su imagen pública que Álvaro Gordoa.
3: Y es una gran carga y es un gran peso, pero es algo que todos tenemos que cuidar y procurar, sobre todo con la palabra que genera tanta confusión que vamos a hablar el día de hoy, que es la palabra clase. ¿Qué es tener clase? De latín classus, que quiere decir no seas un maldito corriente barbaján.
1: Sí, no seas un pelado.
3: No seas un peladazo.
1: No seas un pelado.
3: Y es que yo sé que hay mucha confusión con el tema de clase. Está por ahí relacionada la palabra clasismo, están las clases sociales. Pero la realidad es que cuando hablamos de tener clase, cuando hablamos de que una persona tiene clase, estamos hablando de que entran dentro de una categoría donde se comparte lo mejor en torno al civismo y lo mejor que le puedes dar a la sociedad. Por lo tanto, tener clase no es una cuestión de dinero.
2: Exacto.
3: No es una cuestión de estar en esas cuestiones de clases sociales, de que si una persona es de clase alta, media, baja, no tiene nada que ver tampoco con las personas con las que te llevas, con los lugares a los que asistes, en dónde vacacionas, si te aceptan en un club privado.
1: 100%.
3: Eso no te va a dar la clase. Si la mona se viste de seda, sabemos que mona se queda. Uh-huh. Y que la clase finalmente, todo lo que vamos a hablar a continuación y que te vas a evaluar y que lo vamos a meter en algunas categorías, porque hay algunas que engloban muchas, quiere decir que una persona que tiene clase lo va a manifestar en tres grandes ámbitos. Son tres cosas. O sea, si rompes con algunas de estas tres cosas, ya te va a estar restando los puntos.
1: You ain't classy, honey bun.
3: El primero va a ser el respeto a los protocolos. Y entendamos que el protocolo son las formas, maneras, rituales que se dan por sentado que vas a observar en algún lugar. La gente piensa que un protocolo es algo aburrido, algo flexible, algo de flojera. No. Y no, el protocolo finalmente, tanto protocolo vas a tener el domingo si vas a ver el Super Bowl con tus amigos en una parrillada, como cuando vas a un funeral, cuando vas al cine, o hay protocolo para todo en esta vida. Es lo que se va a dar por hecho que se observe en un contexto.
1: Okay,
3: por lo tanto, no piensen que si tú vas a estar en esa parrillada, tienes que andar levantando el dedito meñique mientras te sirves tu cerveza en una copa y tienes que ir vestido formal. Claro. No. Se trata de, yo estoy haciendo lo correcto en el contexto y sé leer a mi audiencia.
1: Claro.
3: Sé leer al
1: Read the room.
3: Hay personas que dices, sí, tú eres muy divertido, eres muy relajado, eres muy casual, te gusta hablar con groserías, pero read the room.
1: Okay. Está aquí tu suegra.
3: Y el que respeta los protocolos también cuando está solo.
1: Claro.
3: O sea, hay cosas, por ejemplo, si tú me dijeras qué es lo menos clase que se te puede imaginar, es que alguien escupa, ¿no? En la calle. Bueno, yo no entiendo a las personas que lo hacen, no sé cómo funciona.
1: Yo me voy un paso más allá. No sé qué escupen.
3: No, yo tampoco.
2: Gargajo, porque hacen antes un ruido. Es horrible. Lo voy a hacer porque, nomás por escenificar. Porque
1: yo lo puedo hacer porque estoy enfermo.
2: Primero hacen así.
1: Por eso, el ¿qué trae?
3: Flema. Pero
2: un día en una plaza hizo así un hombre y me cayó en el cachete.
1: Pues un alergólogo, ¿no?
3: Pero es que yo venía ahora en el tráfico y el de la ventana de enfrente, bueno, el de enfrente bajó su ventana y nada más ves como que sale una cosa.
1: Es que no, por eso.
3: Aparte,
1: no
3: con una destreza,
1: no
3: se ve que es una práctica, se ve que es un hábito, que es una repetición de que trae una destreza perfecta.
2: Nosotros no podemos.
3: Que yo no entiendo cómo funciona su boca, pero bueno, a lo que voy. Hay personas que dicen, bueno, pues no me está viendo nadie.
1: Claro.
3: Entonces voy a escupir. No me está viendo nadie, voy a tirar basura. No me está viendo nadie, me voy a hurgar por todos lados.
2: Sí,
3: no
2: voy a hurgar ahí.
3: Y eso se convierte en algo que lo haces tan habitual que después no sabes leer a la audiencia de decir, en este momento no tienes que decir la grosería, en este momento no tienes que andarte 100%. Maquillando enfrente de los demás. Sí, ese tipo de
1: 100%.
3: De
1: mira, como decía Batman, it's not who you are underneath, it is what you do that defines you.
2: Exacto, es lo que
1: no
2: haces.
1: No eres lo que... No eres...
2: Underneath. Dilo.
1: No eres lo que según tú eres por dentro.
2: Exacto. Eres lo que haces.
1: Tú eres lo que haces.
2: Punto.
1: Punto. Okay.
3: Y además protocolo te perciben. Lo primero son los protocolos. Lo segundo es tener mucho cuidado con lo que se dice y cómo se dice, que es honrar la palabra en todos los sentidos. A través de tu expresión, de la manera como hablas con los demás, de lo que comentas. O sea, puede ser el que se la pasa hablando de chisme, de rumor, el que siempre trae la plática negativa, pero no solamente con eso. El que dice detalles como, sí, ahorita lo hago, y que no sabe realmente lo que es el ahorita, mañana te mando el mail. Todo lo que tiene que ver con honrar y cumplir la palabra.
1: Me encanta.
3: Y cuidado con lo que dices, en dónde lo dices. 100%. Y el tercero y el último tiene que ver con el más común de todos, que es el respeto a ciertos principios universales. Y me refiero a equidad, igualdad, cortesía, autocontrol. Y cuando tú rompes con todo eso, ejemplo, te vas a parar en un avión una vez que aterriza y vas a invadir el pasillo y tratarte para el frente.
2: Odio a esa gente.
1: ¿Okay? ¿Por qué la gente se comporta tan mal en los aeropuertos?
2: ¿Por qué
1: nos volvemos como animales en un zoológico?
2: No sabes, y admire la educación, perdóname, de mi familia, cada vez que tomamos un vuelo y que hay que salir sentaditas esperando a que por lo menos... ¿Por qué? La puerta no se abre inmediatamente, porque ya están parados antes de que, es más, hasta antes de que pare 2 segundos y te diga la señorita.
3: Aparte, lo que acabas de decir, te lo acaba de decir la señorita. Rompe con el protocolo, o sea, no es lo que se espera en un avión. Segundo, está rompiendo con la cortesía básica del respeto, de metértela a los demás, de no hacer una fila. Y tercero, no estás haciendo caso a la palabra, en el sentido de que se están diciendo... Esperamos a que lleguemos a la terminal 100%. Para, por favor, no ponerse de pie, mantenerse sentados. Y ves que el otro se pare.
1: Cuando la aeromoza tiene que decir... Les pido, por favor, que esperen que el avión llegue a la...
2: ¿por qué te tienen que...
3: Y volteas a ver, al pasillo y les vale gorro.
1: Impresionante.
3: Alguna de estas siempre estarán entonces en las tres. Y ahora sí, vámonos con cuáles pueden ser... las cosas con menos clase que tú puedes leer en los demás y que se pueden convertir hasta en red flags.
1: Ok, para que se vayan como hilo de media ahorita en Twitter. ¿Qué opinan ustedes de la gente?
3: Que cuando te están dando cualquier servicio, cuando la gente está haciendo su trabajo, los tratas mal. Y el maltrato no es solamente que les tengas que gritar o que tengas que ser violento, sino nada va a reflejar menos falta de clase que perder, o más bien que tratar de ostentar tu poder... Y pensar que tienes más clase haciendo menos a la otra persona. Por lo tanto, meseros, choferes, personas de vigilancia, guardias, personal de servicio, persona de la limpieza, sobre todo puestos que son muy operativos, pero también quien está haciendo su trabajo en general. O sea, me refiero, se te puede retrasar un vuelo. Las personas de mostrador, yo sé que algunos no te pueden también tratar mal y recibirán el mismo trato, pero cuando son personas que no pueden hacer nada acerca de lo que está pasando. ¿No? Tronar los dedos, decir no sabes quién soy, te voy a correr, te voy a cerrar el lugar. Pero el simple hecho de... Mira, hay personas que se esfuerzan por agradarle a aquel que piensa que tiene el poder o que le va a dar cierto estatus o clase. Entonces tú ves que una persona llega a un restaurante muy nice y ves que va de lambiscón y saluda y trata suavecito y amable y le sonríe y le saca plática al que tiene lana, al que tiene el poder político, social, económico, pero cuando viene el mesero no es ni siquiera para decirle por su nombre, saludarlo, sonreírlo, lo ningunea, no lo voltea a ver. El chiste de tener clase es el principio básico de la equidad y es tratar a todos exactamente por igual, sin importar que sea el poli de la entrada o la directora general de la empresa.
1: 100%, 100%, porque a ver, hay momentos en donde cuando se están dando un servicio que las cosas no están bien.
2: No.
1: Pero es muy diferente decir, número uno, hay que siempre preguntarle el nombre a la persona.
3: Correcto.
1: Cuando llega.
2: Generalmente ya lo traen, lean.
1: O cuando te subes.
2: Lean
1: ¿cómo
2: que te
1: traen? Llamas tú, Roberto?
2: Pedro.
1: Ay, Roberto, mil gracias. Oye, me traes una Coca Cero, ¿no? O, oye, Roberto, fíjate que no nos están pelando. O sea, llevamos media hora y no nos han traído el menú.
2: ¿Nos ayudas?
1: Eso es muy diferente. O, oiga, joven, ¿qué onda?
2: ¿Que hoy no vinieron a trabajar?
1: Media hora aquí sentados, caray, ¿qué es esto?
2: Sí.
1: O sea, me muero, me muero con alguien que maltrata a alguien más.
3: No, correcto.
2: Cuando Marta y yo éramos solteros, bueno, yo sigo siendo soltera, pero nos íbamos de parranda, tuvimos nuestra epoquita de salir, pues Marta empezó a salir con un galancete ahí que era sacable, ¿no? Sacable quiere decir que nos sacaba a pasear, no había más nada, ni intención de nada, ¿no? Y bueno, nos vamos a un antro, estamos esperando en el ballet parking para que tomaran el coche y de pronto este hombre le ha hablado de una manera tan grosera al del ballet, ¿te acuerdas? Que hasta bajamos la música y dijimos, ¿qué es esto, güey? No, o sea, sí. te da una vergüenza.
3: Una vergüenza horrible y...
1: Óyeme bien, nunca volví a salir con él.
2: Sí, no, qué horror.
1: Porque dije, este cuate es un pelado.
2: Es un patanazo.
1: Es un patán. De esto vamos a hablar regresando y si ustedes tienen ejemplos, venga. Ahorita nos vamos a comunicar.
2: Ahorita una arrastrada.
1: Álvaro Gordo, al volver en W Radio, no se vayan.
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1: Estamos de regreso en W Radio y estamos con Álvaro Gordoa, el rector del Colegio de Imagen Pública, que, por cierto, ahorita les decimos todas las licenciaturas, las maestrías, los diplomados que tienen, porque es la única escuela de imagen pública que existe a nivel mundial.
2: Correcto.
1: Estamos hablando de comportamientos que reflejan cero clase, cero estilo. ¿Y saben qué? Si le cae el saco a uno de ustedes, pues ¿sabes qué? Buena regañada que se van a llevar el día de hoy. Ok, vamos con la segunda.
2: Cualquier cosa relacionada con dinero, cualquier pago, cualquier se convierte en conflicto y problema.
1: ¿Cómo?
2: ¿A qué voy con esto, no? Regatear a la primera de cambio.
3: Ay, odio.
2: O sea, eso me refiero que es un conflicto de, ay, ¿y por qué tan caro? ¿Y en cuánto me lo dejas? Y regatear.
3: Pero si te estoy comprando tres.
2: Si te estoy comprando tres, ¿ya cuánto me lo dejas? A ver, una cosa es la negociación y otra cosa es el regateo, que lo que hace es no quererle dar el valor que cuestan las cosas. O sea, hay cosas que se podrían negociar, pero es muy diferente negociar a cosas que se están nada más regateando y que se genera en un conflicto, ¿no? Que ves que la persona se está enojando porque le estás cobrando las cosas que cuestan.
1: A ver, ¿puedo añadir?
2: Sí.
1: A un artesano nunca se le pide que bajes el precio.
2: Correcto.
1: Nunca. Nunca.
2: Y entonces...
1: Es neta que estás comprando una pulserita de Shakiras.
3: De 15 pesos, oye.
1: De, y me vale si son 300.
3: Bueno, ponle, pero hay unas de 15 que le
1: quieres
3: que te...
1: Artesana, sentada. Y le estás pidiendo descuento.
3: Sí, no.
1: No lo puedo creer.
2: Y entonces ahí es donde viene la poca clase, porque normalmente la gente le regatea al que menos tiene, y me refiero al que menos tiene experiencia. Imagínate que es una, una maquillista que apenas va empezando, y entonces, ah, no cobra nada más 500 pesos por maquillaje, pero como va empezando, pues a ver, en cuanto me lo dejas, te pago 300. Al contrario, si va empezando, pues tú tendrías entonces que dignificar un poco más. Si es una persona que ya tiene toda la experiencia del mundo, pues claro que dirás que vale lo que cuesta y le te atreverás a negociarle. Pero no te tienes por qué ponerte a negociar, como dices, al artesano.
1: Mira, yo
2: negóciale al empresario o empresaria que te está dando una, proveyendo el material de yo qué sé.
1: Yo me la vivo en la Lagunilla. Me fascina ir a la Lagunilla. Es más, me gustaría ir más seguido de lo que voy. Pero estuve hace 2 semanas en la Lagunilla. Perdón, en la Lagunilla tampoco estás negociando. ¿Por qué? Porque, a ver, a esto se dedica esta gente. ¿Cuánto dinero quieres que ganen en ese día?
3: Sí, claro.
1: Neta, a ti te va a hacer una diferencia que te deje el libro antiguo 200 pesos más barato, cuando hace toda la diferencia para esa persona. Oye, Marta, pero es que a lo mejor pues uno no tiene el dinero que tienes tú, entonces no te alcanza para el libro.
2: Sí.
1: Oye, es el último precio porque me gustaría llevarme 10. Sí, es el último precio, señora. ¿No se hable más?
2: Correcto.
1: No se hable más.
3: Pero, oye, pero me voy a llevar... está bonito decir es el último precio.
1: Claro.
3: Sí, claro.
1: A ver,
3: sí.
1: Acabo de comprar 6 sillas.
3: Es el último precio, 50. Me voy a llevar 6.
1: Oye, chico, me voy a llevar 6 sillas. ¿Ese es tu mejor precio? Pues sí, señora, porque fíjese que no le gano tanto
3: no
1: a
3: me
1: cada
3: sale.
1: Una. No se hable más.
2: Correcto.
1: Ya, le pagué las sillas.
2: Y acabas de decir algo bien importante, porque no se trata de si tengo o no el dinero, si me alcanza o no me alcanza, porque también el conflicto de dinero y de poca clase es cuando una persona se la pasa quejándose de que no tiene el dinero.
3: O sea, Marta, ¿a qué nunca voy regatea.
2: Esto? Entonces, es muy digno decir cosas como, oigan, qué increíble, yo no voy al viaje porque no me alcanza.
1: Claro.
2: Pero eso convertirlo en un conflicto, el decir, es que ¿por qué van todos a ese lugar si a mí no me alcanza?
1: Sí.
2: Eso es lo que va a demostrar poca clase, tanto para arriba como para abajo.
1: De muy mal gusto.
2: La cuestión en torno de que vas a comer en un restaurante con amigos y que alguien de repente dice, no, pues yo qué, yo nada más
3: Yo nada más me comí un pay, yo tenía una amiga así.
1: Ay, no.
3: Que tragaba como orangután.
1: Yo también tenía una
3: Y al final las cuentas, no, dividan, yo nada más me comí un pay. Y aquí todavía todo lleno de cochinita pibil, o sea, que si no seas grosera.
1: A esa gente les digo,
3: no vayan a comer. Sí, claro.
1: Ya, qué horror.
2: Y entonces,
1: pero te voy a decir, ¿eh?
2: O sea, tener clase es decir, mira, yo pensé que como yo no bebía, al final no iban a dividir la cuenta o me iban a decir algo. Pero no lo dices, lo piensas.
1: Claro.
2: Y dices, la próxima vez no salgo con este grupo porque no voy de acuerdo a su estilo de vida, pero no lo convierto en un conflicto de yo qué, yo no bebí.
1: Nada como esa historia que les conté que una vez nos fuimos un grupachón a Mykonos en Grecia. Bueno, era bacanal todos los días. Y yo no tomo nada. Y Juan, mi marido, pues no toma más que un par de copas de vino.
3: Su vinito.
1: Eran unas cuentas, cuentavientes. Es que van a vomitar, si les digo. Cuentas de miles de euros en una sola noche. Porque el grupo con que íbamos tomaba mucho. Y eran botellas de champaña, miren, ríos. Llegaban las cuentas, 5,000 euros, 6,000 euros, ¡una noche! Y yo nomás pensaba, viéseme yo comprado unas bolsas con ese dinero. Y güey, pues Juan, mi marido, a pechugar, ni modo, no, sin quejarte y a pagar. ¿Por qué? Porque a eso te comprometes cuando viajas con gente.
3: Correcto. O cuando vas a una comida. Ahora, también es de mucha clase, por ejemplo, si Marta va con mis amigos y yo bebo como en, pues lo sabes perfectamente, y todos mis amigos igual, y se piden botellas y todo este rollo. Ahí sí, siempre, de ley es, quien no toma, no paga, invitamos nosotros.
2: Excelente.
3: Siempre.
2: Que esa es la otra parte de tener clase con el dinero.
3: Exacto.
2: Tener clase con el dinero no es decir,
3: no, hombre, tú
2: como
3: no tomaste,
2: estamos,
3: no pagas
2: como estamos
3: nada.
2: En Mykonos, vamos a pedir 20,000 botellas de champán. Aparte, voy a pedir la más cara de todas, y algo que va a tener muy poca clase es no darle el valor al dinero, de decir, me costó tanto, pero la voy a tirar, la champaña. Eso va a ser lo de menos clase. Claro. Pero luego pretender que los demás tienen que pagar tu chistecito. Entonces, cuando todos están en el mismo mood haciendo las mismas cosas, pues entonces no tendría que haber la discusión más mínima. Uh-huh. Pero también, como dice Rebeca, es de muchísima clase ver que si una persona no está dentro de ese tipo de ambiente, es la persona que te tienes que decir desde el principio, tú no te preocupes, esto va por nuestra cuenta, porque también es de muy poca clase el decir, voy al restaurante, yo elijo el vino, pido el vino más caro de todos. Hay personas que tal vez ni siquiera toman vino y después pretendo que todos lo tengan que pagar. Eso tampoco es de clase, porque se convierte en conflicto. Y por eso lo que englobaba era convertir cualquier cosa relacionada con dinero
1: en un problema.
2: Problema.
1: No sean cuentachiles de cuarta.
3: Siempre. De acuerdo, correcto. De acuerdo.
1: 100%.
2: Ajá, y ojo, cuidar el dinero es sensato.
3: De acuerdo, exacto.
2: Y cuidar el dinero es de mucha clase.
3: Sí,
2: hay
3: sí,
2: gente
3: sí.
2: que piensa que revisar la cuenta en un restaurante no es de clase.
1: Sí.
2: Es de clase, es sensato decir, a ver, ¿qué es lo que estoy consumiendo? No se equivocaron. ¿Qué no es de clase? El empezar a decir, oiga, ¿y esto qué? ¿Y por qué cobran tanto dinero una cerveza? ¿No el otro restaurante la
3: pues
2: cobran en menos? Pues sí. Bueno, entonces no te quejes. 100%. Fuiste a ese restaurante y en eso cobran la cerveza, no te andes quejando.
3: ¡Te rompieron!
1: Totalmente de acuerdo contigo. Mira, aquí dicen los cuentavientes que están alertas y participando. Mira, Oscar dice, yo soy gerente de administración en una empresa, pero a veces, para ganarse un dinerito, da masajes.
3: Muy bien.
1: Me dice, ¿me creerás, Marta, que la gente me regatea el masaje?
3: ¡Ay, no! Ya.
1: ¿Gente que gana más que yo?
3: Sí, no, qué terrible.
1: ¿Sabes qué? Esa gente, Oscar.
3: No vayas con ellos.
1: Dales el masaje y les truenas el cuello. Para que se les quite.
3: Pies hediondos, ¿no?
1: Claro, pies hediondos. Dice, yo estoy en un internship en una farmacéutica y mi jefe es la persona más voluble y grosera conmigo. Denota su superioridad cada día, menospreciando lo que hago, mi desarrollo, entre muchas otras cosas. Pues sí, perdón, chica. Tu jefe es una pelada.
2: Y carente de poder. La realidad es que es una gran carencia de poder que lo tiene que demostrar haciendo ese tipo de cosas. Son los pequeños triunfos de la gente sin clase. Yo así le llamo.
1: Claro.
2: El pequeño triunfo de la gente sin clase es, ya te fregué porque me metí en la fila. Ya me metí por el segundo, en segunda fila de carril y te rebasé y te cerré. Ya pusiste tú la direccional y no te di el paso. Son los pequeños triunfos de la gente sin clase.
1: 100%. Y claro, aquí me mandan su lista. Palo, tienes toda la razón, Paloma del Río. Tirar basura es de cuarta.
3: Hijo, mano.
1: Escupir es de cuarta. Meterse en la fila es espantoso. Y por supuesto, ¿qué dice aquí? No, pues hablarle golpeado a la gente. Totalmente, regresamos del corte y seguimos con nuestra lista. No se vayan, ya volvemos.
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1: Hoy estamos haciendo un breviario cultural de cuáles son esos 10 comportamientos que reflejan que tú ni tienes estilo, no te comportas con elegancia y cero clase. Y ya hablamos, por ejemplo, de tratar mal a alguien que te está sirviendo o a un servicio que te están dando, convertir cualquier pago, temas de dinero, en un conflicto, en un dime que te diré, usar la vestimenta como escaparate de estatus. Sí. A ver.
2: Una cosa es vestirnos, arreglarnos, nos tenemos que arreglar todos los días, lo hemos dicho muchas veces, vestirnos de acuerdo para la ocasión, pero pensar que nuestra valía está en la prenda y además, por lo tanto, lo voy a restregar, eso es de muy poca clase. Nunca vas a comunicar elegancia al vestir, clase al vestir y estilo al vestir cuando tu ropa grita que quieres demostrar algo. No lo estoy usando porque me gusta, sino lo estoy utilizando por tratar de influir en ti para así pertenecer. Por lo tanto, vestir con clase no es vestir caro. No es vestir, y sobre todo, a ver, puede ser caro porque eso vale, ¿no? Porque la prenda es fina. Pero el simple hecho de pensar que porque tu prenda es de cierta marca, va llena de logotipos, cuando el logo es más grande que tu propia personalidad, algo está mal. La elegancia siempre ha sido discreta. La seguridad de las personas no necesita anuncios. Por lo tanto, cuando se utiliza como un anuncio de que tú eres tu valía por la ropa, vas a comunicar inseguridad y vas a comunicar muy poca clase. Y dentro de la poca clase, que es mostrar el estatus por la manera como te vistes, ahora imagínate si además esto es falso. Me refiero a si además es pirata, a si además es una cuestión de una copia que parece ser y no soy. Entonces, si ya de por sí, aunque sea original, demostrar tu valía a través de la prenda y restregarla, eso es de poca clase, imagínate si ahora fuera falso. Por lo tanto, si eso es de poca clase, ahora imagínate después andar diciendo lo que te costó. Ajá, oye, es que me encantó tu reloj. Sí, no manches, es buenísimo, no sabes, este reloj más exclusivo que puede haber ahorita. Mira, me costó tanto y la verdad solamente 3 personas en el mundo lo tienen.
1: Claro, no, pero
2: qué bonito tu reloj, muchas gracias. No, exacto. Eso tener clase.
1: Pero aparte, me voy un poco más lejos. Ajá. Yo no sé si ustedes sepan que a nivel mundial, uno de los países que más vende marcas que tienen logos visibles es México. Uh-huh. O sea, marcas como, el otro día no sé con quién hablábamos, acuérdan, cuentavientes, Michael Kors, uh-huh, Coach, Giorgio Armani, los caballos gigantescos de polo de Ralph Lauren, Gucci.
2: Y sobre todo, el que está diciendo más es el de lujo medio. Exacto. Como dices, Michael Kors y Coach.
1: Exacto, uh-huh, exacto. Entonces, lo más elegante es que nunca se vea qué marca traes.
2: Que no se sepa.
1: Que no se sepa, ajá, qué marca traes. Por eso salió todo el cuento este del silent wealth.
2: Correcto.
1: O
2: el lujo silencioso.
1: Luxury, uh-huh, que son todas estas marcas como Loro Piana, como Brunello Cucinelli, que son marcas que Jill Sander, que no, The Row, uh-huh, que no sabes qué es porque, correcto, no se ve la marca por ningún lado.
2: Correcto. Y aunque algo pueda ser distinguible en alguna marca, porque puede ser un automóvil, puede ser cosas que pues finalmente es nunca estar hablando de lo exclusivo que es, de lo caro que es, de que tú sí lo tienes y otro no lo tienes. Y aquí viene algo bien interesante. Cuando te preguntan cuánto te costó. ¿Tú qué haces, Marta? Si alguien de repente dice, oye, tu bolsa está increíble, ¿y cuánto cuesta? ¿Qué respondes?
1: ¿Te la quieres comprar? No, nada más por curiosidad, no me acuerdo.
2: Correcto, entonces ahí está.
1: Exacto.
2: Ahí está. Tener clase es tener olvido de, sí, lo que cuestan las 100%. Cosas o fingir demencia de, claro, lo que cuestan las cosas. Pero el que no tiene clase le va a encantar revelar cuánto cuesta su casa, cuánto cuesta su bolsa, cuánto cuesta su coche. Y entonces, si tenemos clase, tenemos amnesia del dinero.
1: Exacto. Ok, ahí va la que sigue, ¿eh?
2: Ignorar normas básicas de convivencia, y esta va a ser muy fácil y muy rápida. Colarse en filas, empujar para avanzar, llegar a un elevador y ver que había personas antes esperando y tú se abrió tu puerta más cercana y no le cedes el paso. Todo lo que es buscar ventaja, apartar tumbonas con toallas y pones una chancla en una y pones una chancla en otra y no vas a utilizar las tumbonas. Todo lo que en México se confunde con astucia, colmillo. Sí, nah, sí, pues sí. Es que, a ver, todos van de imbéciles haciendo cola en el puente, en la carretera, yo me voy a meter por el acotamiento.
1: Exacto.
2: Porque yo soy un fregón. Exacto. Entonces, estas cuestiones de ignorar las cosas básicas, es que yo nada más compré una cosa, entonces sí me das el paso porque ya traigo prisa, ya me va a dejar el avión, ¿me dejas pasar?
1: Sí.
2: Eso, a ver, pues no te trates de pasar de fregón.
1: Ok, vámonos a esta, que mi amiga Sisi tiene una frase. Dice, la prisa acaba con todo.
2: Correcto.
1: Con el cariño, con el momento, la prisa acaba con todo. Y tengo a una pariente mía que siempre decía, la prisa no es elegante.
2: ¿No?
1: Andar corriendo en los aeropuertos, empujándote, sudando, que se te caen las cosas, entrar corriendo a la sala de juntas, jadeando con medio pulmón de fuera, la prisa no es elegante.
2: Me encanta, y entonces confundir urgencia con ansiedad es algo que se tiene muy poca clase. Y lo que estabas diciendo, de tener prisa no es elegante, es porque habla de una desorganización total, algo se te tuvo que salir de control. Ahora, cuando se te salió algo de control, el mantener el cool bajo presión.
1: Claro.
2: Habla de mucha clase.
1: Exacto. ¿Okay? Mantener el cool bajo presión.
2: Entonces, es normal que alguien se equivoque, ¿no? Es normal que de repente, ¡ay! Llegamos a la terminal 1 y resulta que era en la terminal 2. El ponerte a pelear con tu pareja por eso, gritarle a los demás, invadir espacios, es que no puedes mantener la presión bajo los temas de cuando algo sale de control. Por lo tanto, confundir urgencia con ansiedad es lo que estábamos diciendo cuando empezamos a hablar. El pararse antes de que nada más aterrizó el avión, eso es confundir urgencia con ansiedad. Invadir los espacios personales. Me refiero al clásico de que estás en el súper haciendo fila y abren una caja nueva. Y entonces toda la gente sale corriendo y te le metiste al que evidentemente iba antes que tú en la otra caja del súper. Ese es un clásico.
1: Sí. Sí.
2: El que ves que van todos haciendo fila para salirse del periférico a la lateral.
1: Sí.
2: Y viene la persona por segundo carril y se trata de meter al final la cuchillita porque yo soy terrible. Don Fregón y porque traigo prisa. Y sí. Te vas a topar con gente sin clase todo el día, en todo momento. Si el de enfrente tiró la basura, pues puedes agarrar la basura y tú tirarla. Y eso es de mucha clase.
1: Siempre.
2: Irle a decir, oye, se te cayó tu bolsa de no sé qué, de agarres, se la vuelves a aventar. Se te cayó tu frutzi, lo agarras y le avientas el bote. Vas a demostrar la mismita mínima clase,
3: de
2: igual
3: acuerdo.
2: Que esa persona.
3: 100%. De acuerdo. Pero ganas no faltan, ¿eh?
1: Sí, 100%. Pero bueno, ya vieron cuentavientes.
2: Correcto.
1: Nunca hay que entregarle tu poder a nadie,
3: exacto,
1: ni a nada, para convertirte en una persona que tú no quieres ser.
3: Correcto. De acuerdo.
2: Correcto. Y
1: grosera.
2: Y la forma más agradable de tener clase es trata a los demás, o sea, sé que va a sonar muy romántico, trata a los demás como gusta que te traten, lo dicen todas las religiones, pero me refiero, imagínate que los demás fueran tus consentidos. Y de esa forma los demás también te van a consentir a ti. O sea, tú decir, yo estoy llegando y este vigilante o este mesero son mis consentidos. Esta persona que está poniéndome la direccional es mi consentida. Toda esta gente que me está dando un servicio, un trato, que estoy en una mesa, son mis consentidos. El resto de la gente de la que estoy hablando y estoy opinando son mis consentidos, ya aunque no lo sea, eso te va a dar una autorregulación que yo creo que la principal normatividad de la clase es sabernos regular, sabernos contener.
1: Autogobierno se llama.
2: Autogobierno. El autogobierno. Correcto.
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1: Álvaro tiene unos libros buenísimos y divertidísimos, justamente sobre imagen pública, cómo hablar en público, la Biblia Godínez, cómo salirte con la tuya, el método Habla, la imagen cool, el método Porte.
2: Y se me acaba de antojar escribir uno, ajá, que es el método clase.
1: El método clase, sí, estaría muy bueno, ¿eh? Exacto. Bueno, con esto hacemos una pausa rapidísimo. No se vayan, ya volvemos.
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1: Oigan, estamos parte 2 de un programa que hicimos el martes pasado con Mario Guerra, hablando de una cosa es ser un adulto porque tienes más de 18 años y otra cosa es ser un adulto premium.
2: Así es. Y esta es la contraparte, es el polo opuesto de lo que hablamos la semana pasada, del adulto en pausa, del adulto que nunca despegó, que llegó a un momento de una edad donde ya tenía que hacerse cargo emocional, económica, socialmente de sí mismo y está dependiendo de otros, que puede ser de sus padres o puede ser de una pareja inclusive, o andar buscando de quién va a depender. De lo que vamos a hablar hoy es esta contraparte que Marta le llamó el adulto premium, es el adulto que sí funciona y corresponde a lo que llamaríamos en la teoría de sistemas familiares al adulto diferenciado. La teoría de Murray Bowen. Entonces, es la capacidad de funcionar de manera autónoma, tomar decisiones propias, sí, y mantener la conexión emocional sin perder el centro.
1: Sí.
2: La pregunta clave no es si ustedes se identifican, sino cuánto les está costando serlo, porque a veces pasa que lo dijimos la vez pasada un poco fuera del aire, ¿no? A veces uno se identifica como adulto premium, pero eso acaba llevándonos a ser el paraguas de otros. Otros se paran alrededor nuestro porque nosotros los protegemos, nosotros los habilitamos, nosotros nos hacemos cargo de ellos.
1: Nosotros les resolvemos.
2: Les resolvemos, sí. Y eso hace que pues ya no sea tan bueno por ese lado. Entonces, si les parece bien, vamos a hacerles un test.
1: ¡Ay! Para ver qué tan ver premium,
2: ¿sí?,
1: es su adultez.
2: A ver si sí.
1: A ver, examen sorpresa, saquen papel y pluma.
2: Examen.
3: Sorpresa.
2: Examen.
3: Sorpresa.
2: Examen.
3: Sorpresa.
2: Examen.
3: Sorpresa.
2: Examen.
3: Sorpresa.
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2: De lo que se trata el asunto es, vamos a ver si de veras son adultos premium, o este adulto diferenciado, o se sienten así, pero realmente están siendo un paraguas para los demás y están fomentando relaciones codependientes y están fomentando la dependencia de otros. Es decir, ustedes, si según como salgan en el test, estarían habilitando al adulto en pausa porque ustedes se hacen cargo de todo. Miren, está bien fácil. Yo les voy a poner muy rápidamente 15 frases. Ustedes contestan sí o no.

0: Y si su respuesta es a veces, cuenta como sí, ¿no? Casi nunca, sí. Es que de vez en cuando, sí. Es que me pasa lunes, miércoles y viernes, sí. El no tiene que ser no nunca jamás en la vida, ¿de acuerdo? Ahí les voy. Agárrense porque no regresamos y ustedes nomás dicen sí o no. Y acuérdense que a veces es sí. Número uno. Cuando alguien cercano tiene un problema, ¿él es la primera persona a quien acuden? ¿Sí o no? Depende, Mario. Sí, es un sí.
1: Sí.
0: Número dos. ¿Terminas resolviendo cosas que otros deberían atender por su cuenta? ¿Sí o no? No, Mario, es que fíjate que si yo no soy quien... No, no. ¿Sí o no? ¿Sí? Aquí no vamos a alegar nada. ¿Sí o no? Número tres. Cuando delegas algo, ¿acabas revisándolo o haciéndolo de nuevo tú? ¿Porque no te gustó cómo lo hizo el otro? ¿Sí o no? Número cuatro. En decisiones grupales, esta es muy buena, en decisiones grupales, ¿casi siempre es tú quien lleva las riendas? ¿Quien acaba teniendo la última palabra? Porque tú... Es que los demás no se deciden. Es que para que decidan pura tontería, mejor yo... ¿Sí o no? Cinco. ¿La gente en tu círculo sabe que contigo las cosas quedan bien hechas? ¿Sí o no? Seis. ¿Resuelves conflictos ajenos con más frecuencia de lo que te gustaría? Es decir, ¿andas metiendo tu cuchara en conflictos ajenos? ¿Oyes conflicto y dices, me llamaron? ¿Sí o no? Número siete. Cuando alguien falla, ¿tú entras a remediar la situación porque tienes miedo que todo se venga abajo? ¿Sí o no?
1: Uh-huh.
0: Ocho. ¿Sientes que si tú no estás, las cosas se van a complicar? ¿Sí o no?
1: Qué fuerte, cuentavientes.
0: Nueve. ¿Pedir ayuda se te hace incómodo o simplemente lo evitas? ¿Sí o no? Diez. ¿Te cuesta trabajo ver a alguien batallar con algo que tú resolverías en cuestión de minutos? Así de, a ver, deja, yo lo hago. ¿Sí o no? Once. ¿En el fondo crees que eres más responsable que la mayoría de la gente que te rodea? 12. Cuando alguien no cumple tus estándares, ¿sientes una mezcla de decepción y resignación? Así como de, bueno, pues si es para lo que te da. 13. ¿Sientes que cargas con más de lo que te corresponde, pero no sabes cómo cambiarlo? Penúltima, 14. ¿Tu identidad está muy ligada a ser una persona capaz y confiable para los demás? ¿Sí o no? Y última. Esta va a doler, ¿eh? Para algunos va a doler. A veces te preguntas si la gente te quiere a ti o más bien te quiere por lo que haces por ellos. Si ustedes sacaron de cero, que es poco probable, pero no imposible, de cero a cinco respuestas sí, eso son buenas noticias. Aquí diríamos que eres un adulto diferenciado o un adulto premium genuino. ¿Por qué? Porque parece ser, por tus respuestas, que tienes autonomía real, límites sanos y no necesitas ser el sostén de todos para sentirte valioso. La gente puede confiar en ti, pero tú también confías en que la gente va a resolver y va a arreglársela sin ti. Así que este equilibrio está interesante si estás ahí. Si sacaste de 6 a 10 respuestas sí, eso ya sería zona de riesgo. ¿Por qué? Porque funcionas muy bien. Eres un adulto premium, pero quizá funcionas demasiado bien. Es decir, sin darte cuenta, estás empezando a asumir responsabilidades que no te corresponden y a hacer más fácil que otros hagan menos, porque tú haces todo. Todavía, digamos que estás, no te ha convertido esto en un patrón en tu vida, pero ya está operando. Así que échale ojo a eso, no vaya a ser que más adelante efectivamente acabes tú siendo la persona que dirija la orquesta, la que toque la trompeta y la que también baile la canción. Y si estás de 11 a 15, que yo espero que nadie, porque 15 es la calificación máxima, pues mira, ya aquí yo te diría, el paraguas ya está abierto. Porque efectivamente, eres un adulto que funciona, como decía Murray Bowen, eres un adulto diferenciado, pero eres el sistema de soporte de todos los que te rodean. Y lo más importante es que en algún nivel, tú también necesitas eso. Tu competencia, tu eficacia, tu habilidad se convirtió en un rol que ya no sabes cómo salir de él y los demás aprendieron a ya no intentar nada porque tú siempre estás ahí para resolver. Y seguramente no tengo que decirte cuál es el costo que eso representa en tu vida. Porque, ¿saben qué, cuentavientes? Nuestra cultura premia mucho a las personas que siempre están ocupadas, que van de un lado a otro, que siempre están en el rush. Nadie va a criticar a una persona que, no, es que tengo que correr para acá y para mi tercer trabajo y mi cuarta actividad, porque se ve como una persona productiva. La cuestión está en que muchas veces esa persona tan productiva está llena de estrés, llena de ansiedad, canalizada precisamente a través de la compulsión de actividades. Y en el caso de un adulto que puede parecer diferenciado o puede parecer premium, se está haciendo cargo de la vida de otros. Entonces, si tú eres la primera llamada de alguien cercano cuando tiene un problema, si resuelves antes de que te lo pidan o lo que no te corresponde, ¿sí? O la respuesta es sí, pero si no lo hago yo, nadie lo va a hacer. Bueno, ese es el patrón. El adulto premium real no pide ser necesitado. Funciona tan bien que el entorno, sus hijos, su pareja, sus amigos, el trabajo, ¿sí? Aprenden que cuando es verdadero no van a depender de él. Cuando no, aprenden que ahí está la respuesta, ahí está la salida. Díganle a esta persona porque ella resuelve. Y para ti es natural, ¿sí? El problema no es tu competencia, sino lo que generas alrededor. Y ojo con esto, ¿eh? El adulto premium verdadero, ajá, no va y le restriega en el bigote, ajá, al adulto en pausa. Por tu culpa, yo estoy así, me acabo de dar cuenta, sí, oyendo el programa de Marta, que yo te estoy... A ver, no. No, porque esa rabia, y lo digo porque pasó la semana pasada, ¿no? Pasó la semana pasada. Alguien que hace eso está descargando la furia de darse cuenta que es víctima de lo que propició, de propiciar que otras personas fueran dependientes. Entonces, ¿por qué te desquitas con los dependientes cuando tú hiciste todo por volverlos así? Entonces, claro, tendrías que poner límites claros. ¿Saben qué? Me di cuenta que esto que estoy haciendo yo no nos ayuda y creo que tienen que cambiar las reglas entre nosotros. Entonces, el adulto premium genuino no necesita señalar, devaluar ni diagnosticar a quienes no lo son. Usa la madurez y la competencia real no se compara, no critica y no necesita lastimar para autoafirmarse. Ahora bien, esto que hacen si sacaron ustedes calificaciones altas en el test del 0 al 15, sobre todo los que están entre 11 y 15, ajá, describe lo que diferentes autores han dicho sobre el sobrefuncionamiento. ¿Sí? Sobrefuncionamiento.
1: ¿Eso qué significa?
0: Que son personas que asumen demasiadas responsabilidades haciendo que otros asuman menos. Porque no está mal si tú quieres asumir la responsabilidad de hacer la tierra rotar. Y en tus manos estás a la rotar, pues a la rotar. El problema es que si tú lo haces, otras personas no van a hacer su parte de ese asunto, ¿sí? A diferencia de la codependencia, que es por inseguridad, el adulto premium sobrefunciona desde la eficiencia. Ajá. ¿Sí?
1: Sí.
0: Entonces, digamos así que quien sobrefunciona necesita ese rol para afirmar su identidad.
1: Ay, bueno.
2: ¿Cómo reconoces? Es que creo que hay una fina línea, Mario.
0: Sí.
2: A ver. ¿Cómo reconoces a un adulto premium y
0: sí,
2: a Marta?
0: Sí.
2: A Marta nada más le preguntaron una cosa.
0: Sí,
2: por ejemplo,
0: sí, sí. Uh-huh.
2: Oye, Marta, ¿cómo son estas bolsitas de plumitas? Ponle, ¿no?
0: Uh-huh.
2: De repente recibo una llamada.
0: Uh-huh.
2: Consígueme una caja con 100 bolsitas de plumitas.
0: Uh-huh.
2: ¿Por qué? ¿Quién te lo pidió? Fulano de tal.
0: Uh-huh.
2: Ok, ¿te lo pidió? No, me preguntó que cómo eran.
0: Uh-huh.
2: ¿Y por qué tú estás ofreciéndote a llevarle 100 bolsitas?
0: Claro. Sí, eso ya no es solamente el hacerte cargo porque tienes la habilidad.
2: Eso ya es ansiedad.
0: Es
2: ansiedad.
0: Es ansiedad. Sí,
1: tonta.
0: Sí, sí.
1: Y tú también, Mario.
0: Eso se llama sobrefuncionamiento. Uh-huh. ¿Sí? A mí nomás me preguntaron si yo conozco estas bolsitas.
1: Ajá.
0: Entonces yo respondo, sí o no.
2: Exacto, sí, son
0: si
2: muy
0: me preguntan,
2: buenas. ¡Punto!
0: Si me preguntan, oye, ¿dónde las puedo conseguir? Yo les digo, mira, yo las he conseguido acá o yo sé que se consiguen allá.
2: Uh-huh.
0: Hasta ahí llego.
2: Perfecto.
0: Si alguien me dice, oye, ¿tú me puedes ayudar a conseguirlas? Entonces yo sí sé y le digo, claro, con mucho gusto. ¿Cuántas necesitas?
1: O sea, me está preguntando la persona, ¿Que dónde se consiguen?
2: No.
1: Que si yo sé dónde la...
2: No, no,
1: ¿cómo no.
2: no
1: le voy a hacer el favor? Que a mí me cuesta nada hacerlo.
0: Es que no te está pidiendo
1: eso. Ese es
0: eso.
1: El problema.
2: Sí,
1: que
2: no
1: la Delta Premium,
0: sí.
1: como no nos cuesta nada...
0: Es correcto. Lo, claro. lo acabas haciendo más de lo que te pidieron.
1: 100%.
2: Sí. Otro ejemplo.
1: Bueno.
2: Ahora yo me voy a poner, ya no solo tú.
1: Ajá.
2: Un adulto premium, esa línea, o fui una metiche.
1: Ajá.
2: O sea, yo he cambiado, Mario,
0: uh-huh.
2: hasta de qué doctor las tiene que operar a mis amigas.
1: Ah, no, sí.
2: O sea, yo de ninguna manera con fulano. Sí. Ahorita te consigo la cita con fulano,
0: es
2: vas
0: el mejor.
2: A ir con fulano y, claro. y sí, terminan con el fulano que les recomendé y operadas y muy felices.
0: Sí.
2: ¿Eso qué será? Pero ya no hay que meternos. Un día pasa algo que no queremos.
0: Y van a decir quién me dijo.
2: Exacto.
0: Miren, ¿saben cuál es el problema? Que sí, es un sobrefuncionamiento. Porque estás yendo más allá de lo que te están pidiendo.
2: Tienes razón.
0: ¿Sabes qué pasa? Que luego no escuchamos.
2: Pero es que ni nos los piden.
0: ¿Qué me están pidiendo?
2: Ese es el problema.
0: Ese es el tema. Mira, a mí me gusta mucho citar esta filosofía de la educación Montessori. Cuando decía María de Montessori, toda ayuda no solicitada es un obstáculo para el desarrollo.
2: Claro.
0: Entonces, nosotros sin querer, sí, claro, yo entiendo que en una situación de emergencia, no le digas, cuando alguien dice auxilio, pues no me dijo que llamara al 911, nomás dijo auxilio.
3: Sí,
0: no,
3: claro.
0: A ver, lo haces. Pero esos casos son realmente pocos. Uh-huh. Aquí hablamos de lo cotidiano, de alguien te preguntó dónde está una calle y te llevan. A ver.
2: Súbase, la lleva, así es Marta.
0: ¿Saben para qué estarían buenos estos adultos que se hacen cargo de los demás? Para trabajar en un supermercado. ¿Por qué? Porque si tú le preguntas a alguien en el supermercado, oiga, ¿dónde está el puré de tomate? Te lleva al pasillo.
3: Claro, claro.
0: ¿Sí? Porque ese es su trabajo. Porque ese es parte de su entrenamiento. No nada más, sí, a mí, por ejemplo, que a mí que me diga, ah, está cuatro pasillos para allá. Y yo, ¿por qué no me lleva?
2: Uh-huh.
0: ¿No?
2: Claro.
0: Porque ese es su trabajo. Pero más allá de eso, porque les interesa vender al supermercado, le interesa vender. Entonces le interesa que tú encuentres lo que quieres comprar. Ajá. Y no que te digan que es el pasillo número 32 cuando tienes dislexia y no encuentras el número correcto. Alguien que te lleve, y no porque uno no pueda, porque te facilita la vida, porque les interesa vender. Es un negocio y no tiene nada de malo. Aquí la cuestión, ¿nosotros qué estamos vendiendo? ¿Estamos vendiendo una imagen? ¿Estamos vendiendo identidad? ¿Estamos vendiendo un poder de pronto, no? ¿Estamos queriendo obtener poder para decir yo soy el que resuelvo las cosas? Ese es el gran problema. Y el gran problema de esto es que salir de ahí no es fácil, porque es incómodo. Imagínense ustedes con ese patrón que dicen que traen, de pronto ver que alguien tiene una necesidad, que no le está pidiendo ayuda, saber que pueden intervenir y no hacerlo.
2: Claro.
0: ¿No? Pica por ahí.
3: Sí,
0: claro. ¿Sí? Esto implica tolerar, ver a otros batallar sin intervenir. Esto, por ejemplo, piénsenlo en un niño pequeño, que no es el caso, pero es un buen ejemplo. Un niño pequeño que no se puede atar las agujetas, tú si lo ves sufriendo con las agujetas de los zapatos, llega el momento que... A ver, dame, yo te las amarro ya para 100%. Que nos vayamos. No, tú tienes que dejar... Obviamente ya le enseñaste previamente, ¿no? No lo dejas que a los dos meses quiera amarrarse las agujetas. Ya le enseñaste previamente. Lo que está practicando es el movimiento de las muñecas, la habilidad de las manos. Y si tú lo haces, se las atas, aunque tú digas, es que tú te las amarras, se te desabrochan a los dos pasos, está aprendiendo y le estás obstaculizando el desarrollo. Entonces, se ve muy claro en los niños. En los adultos parece que no. Pero si lo hacemos sistemáticamente con adultos que viven con nosotros, sea la pareja, sean los hijos adultos, sean incluso los amigos, sí de alguna manera estamos obstaculizando su capacidad de poder valerse por sí mismos en cosas cotidianas, porque ahí estamos nosotros, a la primera llamada, sin que nos llamen, atendiéndolo. Entonces, ¿qué hacemos con esto? Si ustedes ya se identificaron, miren, si son adultos premium, se sacaron de 0 a 5 puntos en el test, van por buen camino. Eso, al menos denle check y lo suyo ha de ser otra cosa. Pero si ya salieron de 6 para arriba, particularmente de 11 para arriba, ya lo que tienen que hacer es otra cosa antes de que esto acabe por empeorar. A ver, no es una transformación radical, ni tampoco les digo que tienen que dejar de ser quien eran, cada quien. Son ajustes específicos, ¿sí? Para cambiar la dinámica. 3, muy rapiditos. El primero, hagan una pausa antes de resolver. Aguántense. No sean de la mano pronta. Ya ven cómo es la mano pronta. Oiga, ¿quién me ayuda? Yo. Oiga, ¿quién? Yo. ¿Quién sabe? Yo. No, aguanten tantito. Que no sean ustedes siempre. Sí. Cuando alguien llega con un problema, en lugar de ofrecer una solución, pregunta, ¿qué crees que podrías hacer?
1: Ah, ni siquiera es... ¿Necesitas mi ayuda? ¡No!
0: Oye,
1: no.
0: ¿Qué vas a hacer con eso?
1: Claro.
2: Es que, eso... Mario, hemos llegado hasta en busca de funcionarios. O sea, claro. No solo bolsitas de plumas.
0: Yo sé, yo sé.
2: ¡Hasta funcionarios!
0: Yo sé. He sabido historias. Estando alrededor de ustedes tantos años, he sabido historias.
1: Claro.
0: Entonces,
1: sí.
0: A ver, eso no es abandono. ¿Saben qué es eso? Preguntarle a alguien qué crees que tú que podrías hacer. Es devolverle la agencia a la persona. Devolverle el poder. Y te vas a sorprender de cuántas veces la persona ya tenía la respuesta y solo necesitaba que alguien no
1: que
0: se la diera.
1: Un adulto premium le validara.
0: Sí, nada más. Dos, nombra lo que cargas, no como queja. Decir, me doy cuenta que esto lo estoy resolviendo yo cuando no me corresponde y que lo hago con mucha frecuencia. Eso es ya hacer conciencia y te hace más honesto. Y tres, esto tampoco les va a gustar. Practiquen nada más. Yo sé que no lo necesitan, yo sé que no. No me lo tienen que decir. Practica pedir ayuda en cosas pequeñas, aunque no lo necesites, deliberadamente. ¿Por qué? Porque el músculo de recibir ayuda se atrofia si no lo ejercitas. Y recuperarlo requiere práctica. No tiene que ser en una crisis. Puede ser algo cotidiano. No sé. Oye, ¿tú conoces esto? No, pásame el celular, ahorita yo encuentro la respuesta. No. Oye, ¿tú sabes esto? ¿Dónde compraste aquello? ¿Has sabido de esto otro? Pidan ayuda en cosas simples, en cosas cotidianas. El punto es recordar a tu sistema nervioso que pedir no es fallar. Y que no intervenir cuando alguien no te lo pide no es una falta, sino es habilitar. Ser un adulto que funciona bien es un logro de verdad, ¿eh? No hay nada de malo 100%. Ser capaz, no hay nada de malo ser confiable. El problema no está en la fortaleza, sino si hay algo que se esconde atrás de ella. Y eso es lo que puede generar problemas a tu alrededor cuando haces gente dependiente, o lo que hablamos la semana pasada, adultos en pausa.
1: Híjole, qué duro, cuentavientes. Bueno, está muy padre ser un adulto premium.
0: Verdaderamente.
1: Cuando aprendes.
0: Exacto.
1: A no quitarle el poder a los demás, a poner límites.
0: Eso, no quitarle el poder a los demás, devolverle su sentido de agencia.
1: Claro. Exacto.
0: Todos somos capaces. Lo que pasa es que el que ya sobrefunciona tiene la extraña sensación de que todos los que lo rodean son unos imbéciles.
2: Exacto.
0: ¿Y sabe qué? Es probable que el adulto premio sea más eficiente.
2: A
0: pero no quiere decir
2: ahorita,
0: que es el único que tiene que cargar.
2: A partir de ahorita nos quitamos de la mente el trae acá.
0: Eso.
2: El trae acá. Sí. El trae acá.
0: El deja, yo lo hago.
2: Exacto.
0: Sí, yo lo hago.
1: ¿Sabes qué? Olvídalo, yo lo voy a hacer.
0: No hagan eso. Se van a frustrar porque la otra persona va a tardarse media hora en encontrar lo que ustedes encuentran en 2 minutos. Eso me queda claro. Pero ¿saben qué? Van a recibir la satisfacción de que no convirtieron a alguien en un verdadero inútil.
2: De acuerdo.
1: Pues sí. Bueno, ¿tienes curso o algo?
0: Claro que sí, Marta. 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
1: Son las 12:54. De la tarde en W Radio. Nos vamos, cuentavientes, pero estamos de regreso mañana en punto de las 10 de la mañana. Nos vemos el resto de la tarde en redes sociales para que no nos extrañen. Y en vivo, en radio, mañana en punto de las 10. No se vayan mucho más el resto de toda la tarde en W Radio.
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0: la tarde en punto. Gracias por estar con nosotros aquí en W Radio. Yo soy Areli Paz, de aquí hasta las 3 de la tarde con toda la información de lo que usted tiene que saber, pero sobre todo de lo que está en boca y manos de todos. La conversación está aquí en W Radio. Gracias a todos quienes nos acompañan. En nombre de Carlos Loret, titular de este espacio informativo, le doy la más cordial bienvenida. Hoy, así las cosas sin Loret. Estará descansando este día, así es que lo vamos a acompañar. El Duende Preguntón, mi querido Beto Lati, Valeria Moy y todo este equipo de W Radio, justamente para que usted tenga la información más importante de lo que ha ocurrido en México y el mundo. Duende, ¿está ahí? ¿Cómo estás?
1: Are, querida, como siempre, un placer saludarte, querida amiga, igualmente a todo nuestro amable y fiel auditorio. Siempre lo digo, nuestro amable y fiel auditorio de Así las Cosas con Loret. Quédense, tenemos mucho que contarles, ya lo decía Sare, la conversación está aquí en W Radio y vaya, vaya que está dando de qué hablar.
0: Ay, Duende, las que tenemos que contar este día. Bueno, pues lo invito a que usted participe con nosotros, 55-51-668-900, también 55-25-6909-41, para que usted se comunique con nosotros a través del WhatsApp, porque le contestamos todas sus críticas, sugerencias, propuestas, pero sobre todo denuncias ciudadanas a través del WhatsApp de W Radio. Comenzamos.
2: Uno.
0: Vaya nota, el Departamento del Tesoro de Estados Unidos anunció sanciones en contra de 21 personas y 25 entidades vinculadas al cártel de Sinaloa, lo que incluye a Ismael Zambada, el Mallito Flaco. También se señala a Carlos Torres, ex esposo de la gobernadora de Baja California, Marina del Pilar. Vaya golpe para la cuestionadísima gobernadora de Baja California. De hecho, desde ayer, en su columna, Carlos Loret en El Universal le adelantó esto. Ernesto Eslava, muy buena tarde. ¿Cómo cayó la noticia?
3: Pues vaya, de manera sorpresiva, porque la gobernadora pues prácticamente tuvo que salir de su conferencia matutina que la adelantó para hoy. Y pues prácticamente cuando se dio a conocer o cuando los reporteros empezamos a identificar esta información, la gobernadora salió de la conferencia matutina. Aquí hay que pues un poco de señalar que además del ex esposo de la gobernadora, que el pasado 10 de mayo de 2025 dio a conocer que le habían revocado su visa, él comentó y me es muy claro recordar cuando dice que ella era un efecto colateral, ¿no? Y evidentemente hoy pues ya empezamos a identificar con claridad este tipo de asuntos con este anuncio de la autoridad norteamericana. Además de su hermano Luis Torres Torres, que él fue funcionario y director de la aduana aquí en Tijuana en el sexenio de Felipe Calderón, y hay que identificar que bueno, pues ellos dos relativamente ya habían sido en otros trabajos periodísticos del Semanario Z, por ejemplo, haber profundizado sobre esta participación de lavado de dinero, de huachicol, y que ahora bueno, pues están este tipo de sanciones que lo ponen un poco más claro la perspectiva y la investigación que hay dentro de la Unión Americana. Hay empresas que son de playas de Rosarito, hay otros personajes que me llaman mucho la atención, que son los dos hermanos Vera, que para términos prácticos, Jorge Mario Vera Aguilar, y también se encuentra Jerónimo Javier Vera Ayala. Ellos dos, pues hay que situarlos en el grupo caliente. Son pues hijos de Vera Palestina, que fue el autor material del asesinato de el gato Félix Miranda, también uno de los fundadores del Semanario Z, durante la década de los 80. Entonces es pues relativamente identificar que ellos dos pertenecían también dentro de esta estructura a el cártel de los Mayos, a la facción de los Mayos del cártel de Sinaloa. Entonces, pues bastante fuerte e impactante, pues identificar que lo que se había mencionado en una denuncia anónima, que de hecho se había dado a conocer por parte de la Fiscalía General de la República, en donde estaría involucrado Carlos Torres y Luis Torres Torres, además de este exdirector de la Policía Municipal de de Mexicali, Pedro Ariel Mendívil, pues bueno, se va concretando o se va de alguna forma perfilando con el tema de los Estados Unidos. ¿Quién es Pedro Ariel Mendívil? Es el exdirector de la Policía Municipal de Mexicali, que pues trabajó en el trienio pasado y que recientemente recuperó su libertad luego de acusaciones por desaparición forzada en aquel caso bastante emblemático de hace 3 años, en donde pues hubo al menos cerca de 11 jóvenes que desaparecieron en la zona de los bares en la capital de Baja California. Entonces, bueno, así estamos recibiendo un poco la noticia, identificando que pues hay otros personajes como pues que ya están muy conocidos dentro del el crimen organizado, como Alonso Sara Arzate o también René Arzate, alias La Rana, ¿no? Y el otro, alias El Aquiles. Entonces, pues vaya sorpresa, ¿no? De reconocer que Carlos Torres, Luis Torres Torres están dentro de toda esta estructura y del perfil de la investigación que ya tenía la autoridad de Estados Unidos sobre la administración pública en Baja California.
0: Pues ahí está. Seguramente estaremos pues ya hilando y este rompecabezas justamente alrededor de Marina del Pilar y de las investigaciones que hay pues en contra de su círculo cercano. Muchísimas gracias, Ernesto, estaremos pendientes.
3: Claro que sí, gracias, Arely, un abrazo.
0: Oiga, pero la cosa no para ahí. Estados Unidos le está siguiendo los pasos a Andy López Beltrán, el hijo del expresidente Andrés Manuel López Obrador. El diario estadounidense New York Times reveló que 2 agencias estadounidenses están revisando acusaciones sobre los presuntos vínculos del señor López Beltrán, así lo señala, con el crimen organizado y el contrabando de combustible, mejor conocido como huachicol en México. Textual, el New York Times señala, no han iniciado investigaciones formales, de acuerdo con 5 personas con conocimiento directo de indagatorias de las agencias, quienes hablaron bajo condición de anonimato para poder referirse a los asuntos internos. El señor López Beltrán también ha buscado contacto con funcionarios estadounidenses encargados de la aplicación de la ley a través de intermediarios con varias ocasiones en este año, tal como lo hiciera Marina del Pilar. Este es un dato bien interesante porque habría tenido contacto con funcionarios de Estados Unidos, Andy López Beltrán. Sin embargo, ambas partes no han sostenido conversaciones formales, de acuerdo con 3 personas familiarizadas con estos acercamientos. La información se basa en el testimonio de 5 personas cercanas a las indagaciones, quienes pidieron mantener su identidad en reserva. El tema es relevante porque en México la Fiscalía General de la República, encabezada por Ernestina Godoy, ha dicho que no existen órdenes de aprehensión ni investigaciones abiertas en contra de Andy López Beltrán por el llamado huachicol fiscal. Hasta ahora, hay que subrayarlo, Andy López Beltrán no ha sido acusado formalmente de ningún delito en Estados Unidos y, bueno, pues tampoco en México. Lo que están haciendo es una revisión minuciosa de sus actividades. En tanto, bueno, pues la presidenta Claudia Sheinbaum también ha respaldado esta postura. Esto es lo que dice el New York Times con respecto a que no hay investigaciones en contra de Andy López Beltrán. El que tampoco tiene investigaciones abiertas, según la Fiscalía General de la República, es Amílcar Olán, el operador financiero del clan de Andy López Beltrán, después de que el reportero Irving Pineda pues reveló ayer que se encontró que fue a buscar a Lugano, Suiza, justamente al operador financiero de Andy López Beltrán. El periodista Claudio Ochoa reveló hoy pues que cree que Amílcar Olán ya no vive en la Casa Roja, que obviamente en esto donde fue encontrado y donde fue pues visitado y donde se le pidió una entrevista el reportero de TV Azteca, bueno, pues ya se reporta que ya no está en esta casa. ¡Qué raro! Sobre todo porque dicen que no está siendo investigado. La misma presidenta ha dicho que no están siendo investigados tanto Andy como Amílcar Olán, y pues está escondiendo, pareciera que se está escondiendo. El PAN ya pidió investigar a Andy López Beltrán tras la localización que se hizo de Amílcar Olán, esto en Suiza. Esto dijeron el dirigente nacional del PAN y también Jorge Triana.
2: ¿Van a detener al compadre para proteger al hijo del expresidente?
4: Amílcar Olán es compadre y socio de Andy López Beltrán, el hijo del expresidente. Él pasó de vender azulejos a recibir contratos públicos millonarios durante el sexenio de Andrés Manuel López Obrador.
2: Medicina, construcción, balastro para el Tren Maya, ese famoso balastro. ¡Qué extraordinaria suerte la de los amigos de la familia presidencial!
4: Que Amílcar responda por sus delitos. Pero la pregunta es otra. ¿Van a investigar toda la red o se van a detener para cuidar y proteger al Junior?
0: Ahí está lo que dice el PAN. El dirigente nacional del PRI, Alejandro Moreno, publicó en su cuenta de X un mensaje en el que exige a Amílcar Olán para que sea extraditado a México y responda ante la justicia. Moreno señaló que Olán es el operador al servicio de Andy y Gonzalo López Beltrán y afirma que fue localizado gracias a un trabajo periodístico. Como senador de la República, Alejandro Moreno exige al gobierno que demuestre que nadie está por encima de la ley. Eso en el jaloneo político, pero ¿qué pasa en la parte financiera? ¿Cómo estás, Valeria Moy? Muy buena tarde. Valeria, buena tarde. ¿Qué nos tienes en los datos financieros del día?
5: Hola, Arely, muy buenas tardes. Pues mira, lo que estamos viendo es que el peso, o el dólar más bien, ya está cotizando por arriba de los 18 pesos por dólar. ¿Te acuerdas que solo ayer comentábamos que estaba rozando los 18? Bueno, ya está arriba de los 18. ¿Y esto a qué se debe? Yo creo que esa es la pregunta que todos nos hacemos. Y en este momento la respuesta es que el dólar pues está apreciando, por increíble que parezca, todo lo que ha sucedido con el dólar, que se ha depreciado en las últimas semanas, ahora vemos todo lo contrario, se está apreciando porque estamos viendo que va a subir la tasa de interés de Estados Unidos, de la Reserva Federal, y entonces el dólar se vuelve más atractivo y al volverse más atractivo, pues se va apreciando. Entonces estamos viendo ese fenómeno con el dólar, lo cual repercute en una depreciación del peso. Por otro lado, tenemos un movimiento en los precios del petróleo. Estamos viendo también otra situación en Irán. Se está moviendo de nuevo el precio del petróleo al alza. Esto puede ser muy importante para la gasolina en Estados Unidos. Y estamos viendo una volatilidad enorme en los mercados financieros. Los bonos están cotizando a tasas que hace mucho tiempo no veíamos y están cotizando en estas tasas. Pues básicamente hay que recordar que la tasa de interés no es otra cosa que la captura del riesgo. Entonces estamos viendo cómo se ve un mundo más global, más riesgoso, y eso lo cacha la tasa de interés. Así que eso es lo que estamos viendo el día de hoy, Arely.
0: Muchísimas gracias, Valeria. Muy buena tarde.
5: Nos vemos, Arely. Gracias.
0: 1:13 PM. Vamos a una pausa. Está usted en Así las Cosas con Loret. Sí, Loret, de aquí hasta las 3:00 PM con toda la información en W Radio.
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2: Una de la tarde con 17 minutos, usted escucha Así las cosas con Loret en W Radio. Yo soy Arely Paz, de aquí hasta las 3 con toda la información de lo que usted necesita saber.
1: 2.
2: Pues ya está completo el tablero de los candicoordinadores. Ya muy noche supimos que Andrea Chávez no sería la candidata de Morena a la gubernatura de Chihuahua. El elegido fue Cruz Pérez Cuellar, quien esta mañana pues nos dijo que en Chihuahua todo está muy bien, que todos se llevan muy bien, que nada de confrontación política entre el grupo de la presidenta y también los de Dan Augusto López.
3: Fue una reunión muy, muy buena. Yo he tenido una muy buena comunicación con mi compañera, con la senadora Andrea Chávez. Evidentemente los dos llegamos con la esperanza de ganar, porque los dos somos competitivos. Se alargó porque se fue alargando todo el día. Yo contento con las expresiones de mi compañera, al final diciendo que estará con la presidenta, con la cuarta transformación, y eso evidentemente pues es de beneficio para este proyecto y para esta coordinación. Honestamente, yo, la presidenta a mí nunca me ha dicho nada. Para mí sería un grandísimo honor poder decir que soy su gallo, ¿no? Tu servidor va a hacer todo lo que esté en sus manos para lograr la unidad. Por mí no va a quedar.
2: Anoche, con la sonrisa muy congelada, Andrea Chávez dijo esto.
4: Por mi parte, tengo prisa para seguir recorriendo el estado, para seguir recorriendo los municipios. El movimiento de la Cuarta Transformación cuenta con una servidora, cabeza en alto, frente clara, corazón ardiendo, porque los pitufos de la aldea se van.
5: Te quedas en Morelos.
2: Corazón ardiendo, dice. Hay opción por el PT, pero creo que no lo va a hacer porque va a buscar otro cargo y seguramente aguardará paciente para que se le haga ser gobernadora de Chihuahua. Con conformidades también, Ana Lilia Rivera será la coordinadora de la defensa de la transformación y la soberanía de Morena en Tlaxcala, lo que es lo mismo candidata a la gubernatura, Lorenia Valles en Sonora, Clara Luz Flores en Nuevo León, sí, la misma que perdió en la elección pasada. Bueno, pues ahora Morena vuelve a apostar por ella.
6: No, sí se fue contenta. Lo que pasa es que, pues obviamente todos participamos para querer estar en el lugar de coordinar. Yo creo que pues el tema es sumar, y es una compañera valiosísima.
2: Y esto lo dijo en referencia a Tatiana Cloutier, quien pues tampoco tenía buena cara, pero sonrisa congelada, dijo, no hombre, yo estoy tranquila.
7: Una cosa es aceptar y la otra es respaldar o ver con buenos ojos el resultado.
8: Lo que yo respaldo es el proyecto de la doctora Claudia Sheinbaum.
2: Bueno, en Nayarit, el verde se impuso, será Yasmín Bugarín la candidata por encima de Geraldine Ponce, la favorita de Morena. Muchos, pues vemos que el ganón de esta negociación y de estas encuestas y de este proceso interno fue el verde ecologista. En W Radio, Arturo Escobar, representante del Partido Verde Ecologista ante el INE, dijo que no, que se trata de trabajo de partido.
9: Yo nunca había participado en un proceso que diera tantas garantías de transparencia. Entonces, el tema es San Luis Potosí, vamos por cuerdas separadas, se definió la candidatura de otros 16 estados, uh-huh. Y a partir de ahí creo que el partido, al participar de manera clara y contundente en algunas coordinaciones estatales, punteamos muy bien en algunos estados, y el caso de Nayarit te diría yo que es el más simbólico.
2: ¿No son cuotas por aquello de mantener la alianza?
9: De veras que no, Ali.
2: En San Luis Potosí, Arturo Escobar, ¿se vería bonito que el gobernador pues dejara de candidata a su esposa?
9: Pues mira, más que será bonito, Arely, yo te diría que lo que tenemos que hacer es postular a la mujer o el hombre que tengamos en San Luis Potosí, militante del partido o simpatizante del partido, que sea más competitivo.
2: Dijo que hoy se darán a conocer las encuestas y las que se hicieron justamente para que no haya dudas de lo que ocurrió en este proceso interno en San Luis Potosí. El candidato será Eli César Cervantes, quien rechazó que su postulación sea pues un camino limpio para que gane Ruth González, la esposa del gobernador Ricardo Gallardo del Partido Verde.
10: Agarró a todos por sorpresa, algo a mí también. Esta designación es un acto de congruencia. Recordemos que la presidenta Claudia Sheinbaum Pardo mandó una iniciativa para que no pudiera un familiar suceder inmediatamente a otro en el cargo, porque los cargos no se heredan.
2: La presidenta ya dio luz verde para que los perdedores de la contienda interna pues agarren otro hueso.
11: Bueno, depende ya de Morena. Pienso que fue un proceso donde hubo mucha unidad y eso fue muy bueno. Y ya depende pues del partido, porque hay pues muchas nuevas convocatorias. Son presidencias municipales, diputaciones estatales, federales, en donde quien no obtuvo el triunfo en la encuesta, pues puede participar como coordinador.
2: Ahí está lo que dice la presidenta. En el Senado se puso bueno. Vero Méndez, ¿cómo estás? Muy buena tarde.
12: Buenas tardes, querida Beli. Y es que van, que vuelan, tienen harta prisa acá en el Senado de la República, quieren sacar a la de ya las iniciativas de la presidenta Claudia Sheinbaum. Y fíjate que ya inició la discusión sobre la reforma de doble nacionalidad. La oposición insiste en que con esta ley, que le cierre el paso a los candidatos con doble nacionalidad, pues les están dando una categoría de segunda a los mexicanos que viven en el extranjero. Pero no fueran sus políticos acusados de narco, porque ahí sí el gobierno morenista pide pruebas. Así fueron las palabras del priista Alejandro Moreno. Vamos a escuchar.
13: Porque satanizan a quien tiene doble nacionalidad, pero a quien se hace testigo protegido de otro país, lo hacen candidato. Porque es más insultante que haya mexicanos con dos pasaportes, pero no haya gobernadores, legisladores o altos funcionarios acusados de colusión con el crimen organizado. ¿Cuál es la diferencia clara? Ante los ojos es evidente.
12: El PAN levantó carteles en contra de esta reforma, mientras que MC, en voz de Luis Donaldo Colosio, dijo que pues esta falsa defensa de la nacionalidad mete al gobierno morenista en los procesos electorales. Lo señaló así.
14: ¿De qué nos quiere proteger esta reforma? Se habla de injerencia extranjera, pero la injerencia que hoy lastima a México tiene otros rostros. Tiene el rostro de un poder que busca limitar cada vez más la competencia electoral. Tiene el rostro del crimen organizado que financia campañas, amenaza candidatos y decide quién puede hacer política en regiones enteras del país. Hay gobernadores señalados por sus vínculos con esos grupos y frente a ellos el oficialismo guarda silencio o pide prudencia. Pero al joven que nació en San Antonio porque su mamá trabajaba ahí, a ese sí se le señala y se le desconfía.
12: Y hablando justo de señalados, ahí frente a Luis Donaldo Colosio Riojas estaba sentado Enrique Insunza. Hoy se cumplen 5 meses de que es señalado desde Estados Unidos por narcotráfico. Y bueno, pues el senador Enrique Insunza hoy recibió 23,000 firmas para exigir que renuncie o lo desaforen o lo saquen de la Cámara Alta. Esta es una iniciativa ciudadana donde juntaron más de 23,000 firmas porque pues insisten en que Enrique Insunza no puede estar en el Senado de la República. La senadora Paloma Sánchez del PRI encabezó y recibió a estos ciudadanos que llevaron las firmas contra Enrique Insunza. Vamos a escucharle.
15: Frente a ello, reconozco el gran esfuerzo de Vania Pérez Morales y de los ciudadanos que hoy nos acompañan por juntar miles de firmas que ellos solos han recolectado y que expresan el rechazo a que el criminal de Enrique Insunza sido protegido por Morena en el Senado. Comparto su indignación y el enojo de ver a un delincuente sentado en un lugar que debería de representar dignamente a las y los mexicanos. Exigimos que esta petición ciudadana sea escuchada, que el hartazgo de Sinaloa se sienta en el Senado.
12: Fíjate, Beli, que esta misma tarde va a subir al Pleno del Senado la reforma contra la piratería, esta reforma que condena hasta con 5 años de cárcel a quien use símbolos, emblemas o imágenes del gobierno con fines delictivos. Así están las cosas acá en el Senado de la República y nos mantenemos pendientes, Adeli.
2: Muchísimas gracias, Vero. Muy buena tarde.
12: Buenas tardes.
2: La Comisión de Economía, Comercio y Competitividad de la Cámara de Diputados aprobó con 18 votos a favor y 6 en contra que legisladores del PAN, Movimiento Ciudadano y del PRI el dictamen de la reforma a la Ley Federal del Derecho de Autor en materia de responsabilidad secundaria para proveedores de servicios de Internet, conocida también como la Ley Antimemes. Las multas serían impuestas por el Instituto Mexicano de la Propiedad Industrial. La iniciativa conocida como la Ley Antimemes sostiene que estas medidas buscan promover el uso responsable de los servicios digitales, no censura, y mantener el régimen de puerto seguro justamente para que lo apliquen los proveedores.
1: Tres.
2: El gobierno federal presentó 4 nuevas líneas de investigación para el caso Ayotzinapa a partir del reanálisis de documentos y de registros telefónicos. Justamente así, en estas comunicaciones se permitió identificar 17 nuevos objetivos de investigación y reconstrucción posibles vínculos justamente para integrantes de los Guerreros Unidos, policías, servidores públicos y personas relacionadas con una funeraria. La Fiscalía General de la República también dijo que va a profundizar en la línea de videograbaciones y la participación de funcionarios de la época. Pero en estas líneas no está el tema de pues volver a analizar y de establecer esta profundización de la investigación a partir de los militares. Una de las líneas justamente más importante que han pedido los padres de familia. El gobierno federal pues presume avances, pero los padres de los normalistas no lo ven así. Este mediodía, esta mañana me dijo en W Radio el abogado de los padres de los normalistas de Ayotzinapa, Isidoro Vicario, que ellos no ven ningún avance. ¿Y se sienten decepcionados por el reporte de ayer?
16: Pudiéramos decirlo así, persiste esa preocupación de que ahora pues no quieren mantener o profundizar la línea que tiene que ver con el ejército mexicano, ¿no? Están estancadas las otras líneas, por ejemplo, los trámites respecto del tema de las extradiciones, ¿no? El tema de los folios del ejército, pues también eso las autoridades no lo quieren tocar. No puede quedar así, ¿no? Esa línea de investigación es muy importante, considerada de parte de los padres y madres, y que fue una de las primeras líneas que empezaron a exigir ahora con la presidenta, pues bueno, esas investigaciones no han podido avanzar, están estancadas ahí, novedades no hubo.
2: El abogado aseguró que el blindaje para el ejército se mantiene y que la entrega de los más de 800 folios es un ejemplo de por qué no avanzan justamente en lo que ha pedido los padres.
16: Lo que se les ha dicho en las reuniones que esos folios no tienen nada que ver con el tema de Ayotzinapa, que contiene otros temas. Por eso dicen los padres, bueno, si no tiene nada que ver, pero por lo menos que se entreguen para descartar, si eso es cierto, que es un tema muy complicado. Llegar a 12 años no ha sido fácil, ¿no? Llegar a 12 años sin 8 padres de los 43 que han perdido la vida, ¿no? El último padre que falleció fue mi compañero Francisco Rodríguez Morales, que falleció el 21 de agosto. Hoy actualmente varias y varios padres tienen problemas de salud graves.
2: Abogado, ¿vamos a saber la verdad algún día?
16: Esperemos que sí. Esa es la esperanza que se mantiene, que mantiene

0: información que se dé respecto del paradero de los 43 estudiantes, siempre y cuando esté sustentada científicamente.
1: La presidenta insistió esta mañana en que sí hay novedades y que el gobierno está haciendo su trabajo para esclarecer la tragedia de Ayotzinapa.
2: Porque es muy relevante. Evidentemente se sigue investigando. No está cerrada la investigación. Esto es, no se va a cerrar hasta que no se encuentre la verdad, se haga justicia y encontremos dónde están los jóvenes. Número uno, se encontró que esa noche y esa madrugada del 26 de septiembre de 2014 al 27 de septiembre de 2014 hubo una serie de llamadas telefónicas que no habían sido analizadas a su profundidad. ¿Qué llamadas telefónicas? Personas que están detenidas por su participación se comunicaron esa noche con una funeraria y con un médico, porque no es trivial nada más la llamada telefónica. Se hace un cateo y se encuentra que la funeraria está totalmente irregular, absolutamente irregular, y que además los dueños de la funeraria, toda la familia, están vinculados con la delincuencia organizada desde antes.
1: 1:32 PM, agradezco que tome la llamada de W Radio, Maite Azuela, analista política y escritora, articulista del Universal. ¿Cómo estás, Maite? Qué gusto saludarte.
3: Arely, el gusto es mío. Saludos a ti y a tu auditorio.
1: ¿Qué te pareció este informe? ¿Da luz para saber la verdad o seguimos en las mismas?
3: Híjole, Arely, yo siento que seguimos en las mismas y me preocupa que, pues, ya llevamos 3 sexenios, que cada vez que se da algún supuesto avance, y entre comillas, son filtraciones que cada año revictimizan, ¿no?, a las familias de los 43 desaparecidos. Vemos este tema de que se habla de las funerarias, la propia presidenta las menciona, ¿no?, la funeraria El Ángel, y que en el CEMEFO de Iguala también hay cientos de restos. Hasta hoy nada ha dado positivo comparado con los ADNs y los restos de los 43 estudiantes. Los está revisando, como sabes, el equipo argentino, que pues son los peritos que ya los papás desde octubre del 2014 decidieron que les acompañaran. Me parece importante otra de las declaraciones que hizo la presidenta ayer, diciendo que el GIEI ya no existe, un poco dando por hecho que fue por alguna falla de los propios expertos en investigación. Y creo que la realidad, hay que recordarla, es que el GIEI se fue efectivamente en 2023, dejó de ser pues el organismo encargado de hacer esta investigación con peritos especializados. ¿Por qué? Porque la SEDENA, Arely, no le entregó los archivos, ¿no? Lo disolvió la Corte Interamericana de Derechos Humanos, y dice la presidenta, hay temas que no investigó, ¿cuáles serán? Los de esta funeraria, porque claramente los que no pudo investigar el GIEI fue todo lo que se le negó de parte de las Fuerzas Armadas y los obstáculos que se le pusieron con verdades históricas que, como sabemos, pues se han desmantelado, ¿no? Aquí me preocupa mucho también la participación de la Comisión Nacional de Derechos Humanos, que, como sabes, en su recomendación, y aquí voy a dar un folio, pero creo que siempre es importante para fortalecer los hechos, el folio es el 208BG del 2026, es decir, de este año, se atreve a decir que no hay pruebas contra el ejército, pero pues teníamos a 16 militares vinculados a proceso. Y recordamos que el GIEI y la COBAJ probaron que el 27 de batallón, la Policía Federal, y recordamos que ahí estaba Omar García Harfuch, y el C4 supieron de todo lo que estaba pasando y no intervinieron para evitar que fueran desaparecidos los 43 estudiantes.
1: En el tema del ejército, ¿se está blindando? Me parece que ahí es donde seguimos atorados. Pero si no se dan los folios y si no se les permite a los papás y las investigaciones verlos, esto no va a avanzar nunca.
3: Es que es ahí donde yo creo que se hizo el nudo y que ningún gobierno, ni el de Peña Nieto en su momento, ni el de Andrés Manuel López Obrador, ni el de Claudia Sheinbaum, han querido desatorar, ¿no? Creo que todos tenían ciertas expectativas de que hubiera avance y cuando se toparon con el bloqueo que hay de no entregar información, la opacidad de las Fuerzas Armadas y la dificultad para poder, pues ahora sí que desilvanar cuál fue su participación en esta desaparición, lo que vamos a tener siempre son como fichas sueltas, difíciles de

0: armar en este rompecabezas, Adeli, porque básicamente son justamente estos, esta información y estos archivos negados por la SEDENA los que nos pudieran dar mucha más luz, pero mientras no se tengan, pues todo son especulaciones y es estar buscando que si en una funeraria de aquí, que si la, el testimonio de acá, y, e insisto, eso resulta revictimizante porque no es información nueva, no es información que nos vaya a dar pistas, y donde están las pistas está el silencio.
1: Maite, esto ya sentó precedente, quiero decir, si no sabemos qué pasó ya en Ayotzinapa, jamás sabremos qué pasa a partir del ejército. ¿Ya siempre estará blindado para cualquier investigación?
0: Y aún más que antes, Adeli, porque tenemos ahora pues un fuero que los protege mucho más. Tenemos un blindaje en términos de transparencia, que en aquel momento cuando sucedió la tragedia de la desaparición de nuestros estudiantes de Ayotzinapa, pues existía todavía el INAI. Teníamos una fiscalía, te podría decir, no la deseable, obviamente, pero sí una procuraduría que era un poquito más autónoma. Ahorita lo que tenemos es pues una sumisión a las Fuerzas Armadas por parte del gobierno, por parte de las fiscalías. La verdad es que lo que esperamos es que la información no salga a la luz mientras SEDENA decida blindarla en términos de seguridad nacional o de cualquier otra razón jurídica que la ley le permita hacerlo. Y pues tenemos esos tres pendientes, los 853 folios de inteligencia militar que SEDENA no entrega, tenemos a Cerón en Israel y pues tenemos a dos en Estados Unidos por extraditar. En fin, el mecanismo internacional independiente de verdad no ha podido llegar más profundo, y creo que aquí mismo nos dejó con sus conclusiones esta frustración que ahora estamos sintiendo cada aniversario.
1: Pues ahí está, porque el gobierno de la presidenta también está fallando a los padres, Maite. O sea, esa es la verdad.
0: Es frustrante, se le oye sensibilizada el día de hoy más que el día de ayer. Sin embargo, pues mientras se esté buscando en los cajones equivocados, creo que los resultados van a seguir siendo los mismos.
1: Muchísimas gracias por estar con nosotros en W Radio.
0: Hasta luego, Adelita, en el auditorio nuevamente.
1: Muchas gracias. 1:37 PM. Continuamos, estamos en W Radio. 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
1: Una de la tarde con 43 minutos y vamos a Morelos con Luis Alberto Beltrán. ¿Cómo estás, Luis Alberto? Buena tarde.
2: Areli, muy buenas tardes. Gael y Cristian, jóvenes de 17 años, estudiantes de la preparatoria número 2, perteneciente a la Universidad Autónoma del Estado de Morelos, recibieron el último adiós por parte de padres, amigos y también compañeros de la silenciosa por los estudiantes.

0: puntos. Ya para el día de mañana, miércoles 30, se van a reanudar las clases y las labores de gobierno, según también se ha confirmado en la información del Consejo Estatal de Protección Civil. Es el reporte, Areli, desde Baja California Sur.
1: Muchísimas gracias. Muy buena tarde, Germán.
0: Muy buenas tardes, Areli.
1: Vamos a Sonora, Marcelo Bailis. ¿Cómo estás? Muy buena tarde. ¿Cómo andan las cosas por allá?
2: Areli, muy buenas tardes a toda nuestra audiencia. El huracán Polo golpea este día las costas sonorenses. Ingresó a tierra esta mañana por la región conformada por los municipios de Guaymas y Empalme. Al momento del impacto, Polo llevaba vientos superiores a los 100 kilómetros por hora. Su centro hasta hace unos momentos se ubicaba en tierra, desplazándose hacia el noroeste de Guaymas y empezaba a debilitarse. Sus fuertes vientos provocaron la caída de árboles y postes esta mañana. Algunos de estos cayeron sobre casas y carros. Las torrenciales lluvias generaron inundaciones en decenas de colonias de estos dos municipios, Guaymas y Empalme. Antes de las 5 de la mañana, y de acuerdo con el coordinador de Protección Civil Municipal ahí en Empalme, ya 300 personas habían sido llevadas a los albergues. Las olas de más de 4 metros provocaron daños en el malecón turístico de Guaymas. También en San Carlos, el pueblo mágico en el municipio de Guaymas, las olas dañaron infraestructura de restaurantes ubicados en zona de playa. El Ejército y la Marina mantienen sus respectivos planes de apoyo a la comunidad. Hasta el momento, las autoridades no han ofrecido un balance detallado sobre los daños causados hasta el momento por este fenómeno tropical. No han hablado tampoco de personas que hayan resultado lesionadas o víctimas mortales por los efectos del huracán. Los pronósticos indican que las lluvias continuarán lo que resta de este martes, probablemente también la madrugada de mañana. También se reportaron lluvias ligeras en comunidades de municipios como Cajeme, Navojoa, incluso en la capital sonorense, Hermosillo. Hubo unas lloviznas esta mañana sin que pasara a mayores. Las actividades no esenciales se encuentran suspendidas en 14 municipios, desde Pitiquito, ubicado en la parte central de Sonora, hasta Álamos, en el extremo sur de la entidad. Hace unos minutos, por cierto, Areli, el gobernador Alfonso Durazo informó a través de redes sociales que Polo ingresó con menos fuerza a la que se estaba esperando. Dijo que hasta el momento hay 144 albergues habilitados en toda la entidad, en 17 municipios para ser más exactos, con 931 personas resguardadas de manera preventiva en estos albergues. 6.500 elementos están desplegados de las diferentes corporaciones e instituciones de socorro y seguridad y 171 equipos de maquinaria pesada disponible. Es el reporte hasta el momento, Arely.
1: Muchísimas gracias, Marcelo. Estamos pendientes. Gracias.
2: Compromiso.
1: Y bueno, vamos al Golfo de México, en Veracruz. Yadira Paredes, muy buena tarde, cuéntanos.
3: Hola, ¿cómo estás, Arely? Muy buenas tardes para ti, para todo el auditorio. Aquí en Veracruz, una vaguada azotó directamente la capital del estado, la ciudad de Xalapa, dejando un total de 43 colonias con daños importantes, deslaves, inundaciones, desprendimiento de tierra, pero lo más importante, dos personas fallecidas. Un hombre que perdió la vida al interior de su domicilio tras la caída de una barda que colapsó, y una joven trabajadora de una tienda de productos chinos, quien murió ahogada al interior de la misma, luego de Carneros, ubicado en la zona norte de esta ciudad capital, pues se desbordara e inundara las instalaciones. Ella fue sacado su cuerpo alrededor de las 12 de la noche por elementos de la Policía Municipal de Xalapa. La titular de la Secretaría de Protección Civil del Estado, Guadalupe Osorno, dijo que bueno, estaban confirmados estos dos fallecimientos, se hará el censo respectivo para saber cuáles fueron los daños y las familias afectadas. Sin embargo, actualmente muchas familias planteando sus viviendas en varios puntos de tal veracruzana están solicitando apoyo porque denuncian, ellos empezaron a trabajar desde la madrugada y policías estatales que iban en brigadas de auxilio pues solamente llegaron a tomarse la foto en algunas zonas. Hacen el llamado a las autoridades estatales para que atiendan de manera inmediata esta situación. Así las cosas aquí en Veracruz con esta vaguada que azotó fuertemente Xalapa, pero también a otros municipios cercanos.
1: Muchísimas gracias, Yadira. Buena tarde.
3: Muy buena tarde, Ari.
4: 5.
1: 1:51 PM, llegó el momento del respiro, mi querido Beto Lati. ¿Qué tenemos hoy en la información deportiva de la sobremesa?
5: Respiro, querida Areli, al menos unas horas, de aquí a las 19, tiempo del centro de México, a las 21 horas local, al pie del río Hudson. La selección mexicana, su segundo compromiso de esta larguísima fecha FIFA de 4 partidos, enfrentándose a la peruana. Se espera, y así me reporta Ale Orbañanos de Claro Sports, una buena cuota de rotación en relación con la alineación que presentó México en el debut de Rafa Márquez, empatando con Colombia, un partido bien trabajado, dignísimo, el sábado en Baltimore. En la portería podría darse el debut del Gato García, joven guardameta de León, que ya estuvo como sparring, aquellos futbolistas que acudieron para facilitar el entrenamiento de los mayores en los que incorporaban más jugadores de cara al Mundial, en aquel microciclo previo a la Copa del Mundo. También se puede esperar que Jeremy Márquez, el futbolista que actúa por la banda derecha en Cruz Azul, sea titular el día de hoy. Por la izquierda, supondríamos que sería para Mateo Chávez, el jugador del AZ Alkmaar. La central, aquí viene una buena duda, porque va a haber mucha rotación. No creo que aparezca Johan Vázquez, pero si acaso Isra Reyes acompañando, puede ser a Ever, el central del Toluca, que ha dejado tan buena sensación. Medio campo dándole vuelta también, acaso que repita Lira, acompañado por Obed, el del Atlético de Madrid, por Fidalgo, el del Betis, examericanista, Orbelín Pineda, y al ataque veamos quién termina por ser el complemento de Santiago Jiménez, dándole la vuelta al plantel Rafa Márquez, bajo el entendido, querida Arely, de que el sábado en Phoenix, Arizona, atravesando toda la geografía de Estados Unidos, México tiene otro compromiso y de alto voltaje frente a Estados Unidos, Arely.
1: Mira, aquí te pongo el audio en donde justamente Rafa Márquez dice pues que va a estar difícil.
6: Seguramente no va a ser nada fácil, es un equipo competitivo, es un equipo de Sudamérica que obviamente todos los equipos de Sudamérica te compiten y es algo en lo que nosotros vamos a hacer énfasis también. Creo que contra Colombia el equipo se comportó muy bien, compitió a altas intensidades y yo creo que es lo que vamos a pretender también. Perú yo creo que tiene jugadores interesantes y también es un equipo que intenta ir muy directo hacia área rival, entonces tendremos mucho cuidado en eso y bueno, lo que hemos propuesto.
1: Pues ahí está.
5: Y entendamos que Arely, la selección de Perú, tiene un pasado importante, sobre todo aquellos años 70, en los que era común, eran mundiales de 16, que calificaran ellos y no Argentina al mundial. Así fue en el 70, un buen equipo dirigido por Didi, el defensor Chumpitaz, estaba el Cholo Sotil, que brillaría en el Barcelona, Johan Cruyff, estaba el Nene Cubillas. Luego Perú tuvo futbolistas importantes, Norberto Solano, Chorrillano Palacios, pero se dio desinflando este fútbol. ¿A qué grado que para la pasada Copa del Mundo, de 10 equipos de Sudamérica, 6 avanzaban directo al Mundial y uno más iba al repechaje? En ese caso, el repechaje fue Bolivia y Perú fue junto con Chile y Venezuela los que se quedaron sin nada. Busca ahora Mano Meneses, entrenador brasileño, relanzar al fútbol inca. Hoy, este partido amistoso frente a México por Claro Sports, sin interrupciones, sin anuncios, a partir de las 9 de la noche, tiempo local, aquí en Nueva Jersey, 7 de la noche, tiempo del centro de México, también por la gran cadena W, Arely.
1: Gracias, Beto, nos escuchamos en un ratito.
5: Un abrazo.
1: Muchísimas gracias. 1:55 p.m. Vamos a una pausa y volvemos, tenemos una hora más juntos.
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2: Dos de la tarde en punto, usted escucha Así las cosas con Loret, de aquí hasta las 3 de la tarde. Yo soy Arely Paz, lo acompañamos todo el equipo de W Radio para que usted tenga la información más importante hasta este momento, 55-51-668-900, a través de todas las plataformas y redes sociales, W Radio México, y el WhatsApp en cabina 55-2569-0941. Habemos encuestas. Evangelina Hernández, buena tarde, cuéntanos.
3: ¿Qué tal, Arely? Muy buenas tardes al auditorio. Efectivamente, ahorita se están dando a conocer los resultados de las encuestas que realizó Morena y casas encuestadoras que realizaron también sondeos espejos, pues para definir a estos 17 precandidatos, llamémosle así, de Morena a las gubernaturas de los 17 estados que van a tener elecciones el próximo año para gobernador. Pero déjame comentarte que el día de ayer fue una larga jornada, terminó los primeros minutos de este martes. Una jornada, Arely, que no estuvo exenta de inconformidades y que quien a final de cuentas, muchos dicen que quien resultó ganón pues fue el Partido Verde, ya que dos de sus candidatos pues ganaron las gubernaturas a los gobiernos de Nayarit y Baja California. Y el día de ayer comentábamos en este espacio a Carlos que ya se había definido tres de las candidaturas. Llegamos hasta el día de ayer a estas horas que se había electo a la candidata Clara Luz Flores. Pues después vinieron los nombramientos, Arely, de Nayarit, donde ganó Yasmín María Bugarín. Por Sonora fue electa Loreña Valles. Y aquí déjame decirte que pues hubo inconformidades y se oyó un grito muy fuerte cuando toda la sala estaba en silencio de va a perder. Esto fue un grito de parte de los mismos morenistas. Después siguió Baja California Sur, donde quedó Manuel Alejandro Cota Cárdenas, también miembro del Partido Verde, hijo del exdirigente del PRD, Leonel Cota. Aquí también hubo diferencias, ya que Milena Quiroga, una de las aspirantes, no estuvo en el estrado donde se hizo el nombramiento y sus aspirantes salieron. Y pasadas las 11 de la noche, pues se dio a conocer uno de los que se consideraban los nombramientos más esperados, el de Chihuahua. Entonces, esta designación correspondió al alcalde con licencia de Ciudad Juárez, Cruz Pérez Cuellar, quien dejó atrás pues a la senadora con licencia, Andrea Chávez. Y aquí también, Arely, hubo gritos de inconformidad. Vamos a escuchar parte de estos gritos.

0: Areli, eso fue parte del ambiente. La verdad es que a la senadora Andrea Chávez se le dio pues con una cara de molestia.
1: Sí, tenía la sonrisa congelada.
0: Peor que esa, creo que, creo que tenía una cara mucho peor. Pues el día de hoy, y ya estamos de nuevo aquí, se está dando a conocer pues cuál fue la metodología de las encuestas. Están las casas encuestadoras que hicieron sondeos espejos, están, pero fíjate, Areli, que no, estas casas encuestadoras no dieron a conocer, no han dado a conocer resultados. El único que dio a conocer resultados fue la encuesta que hizo el propio partido Morena. Pero aquí hay una cosa muy interesante que quisiera explicarte a ti y al público. Usaron una metodología que hasta ahorita, porque llegué a la conferencia, estamos preguntando de qué se trata. Porque efectivamente levantaron la encuesta y si tiene 9 variables o 9 reactivos que van desde el conocimiento hacia el candidato, los atributos, las consideraciones positivas, si votarían por ellos. Pero entonces se sacan estos porcentajes por cada candidato, pero Morena les asigna un cierto número de puntos a cada respuesta. Es decir, que no se suman los porcentajes de las encuestas y se promedia, no, sino que a cada respuesta Morena le asigna
1: un valor especial.
0: Especial, exactamente.
1: Y ese valor especial sabemos que tiene, qué características tiene, si tiene presencia, o sea, bajo qué condiciones se dan esa calificación.
0: Eso es exactamente lo que estamos tratando de preguntar en esta conferencia, pero dice la presidenta nacional de Morena, está adelantando que ese valor de estos puntos pues se dan porque no puede basarse Morena solo en el conocimiento o solo en la popularidad.
1: Básicamente no tienen referencia real o no nos quieren contar la referencia real, Evangelina.
0: Ellos dicen que sí, pero en realidad no hemos visto exactamente. A ver,
1: vamos a esperar a que termine y entonces platicamos a ver qué es lo que ocurrió exactamente y bajo qué condiciones dan estos conceptos de calificación. Gracias, Evangelina. Buena tarde.
0: Buena tarde.
1: Ahí tiene usted lo que pasa en Morena.
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1: Javier Garza, analista y colaborador de Así las Cosas con Loret. Buena tarde, Javier, ¿cómo estás? ¿Cómo viste este cierre? Y bueno, estás escuchando este relajo que traen con respecto a pues lo que se multiplica, el conocimiento, más el número que pensó, más el número que creemos, multiplicado por no sabemos qué.
4: ¿Qué tal, Areli? Buenas tardes. Sí, la verdad es que Morena ha sido muy evasivo con su fórmula, pero no necesariamente ha estado ocultando el mecanismo en el que iba a elegir candidaturas. O sea, se sabía desde antes que Morena iba a cambiar la fórmula que había utilizado en procesos anteriores, en el 24, en el 22, desde el 2021, que las está definiendo con encuestas, en donde sí siempre le habían dado más peso a los niveles de conocimiento. Para este año Morena había dicho, y particularmente a raíz pues de escándalos, ¿no?, que habían estado postulando a gente pues que no tenía, digamos, la mejor de las reputaciones y que luego salía involucrada en algún tipo de actividad ilícita o criminal o polémica, por lo menos, ya habían dicho que le iban a dar una fuerza no tanto a los niveles de conocimiento, sino a la imagen pública que tenían los candidatos, ¿no? A los positivos, a los atributos positivos, ya cómo eran percibidos por los encuestados. Claro que eso es una situación muy subjetiva que tiene que ponderarse entonces y asignar lo que comentabas ahorita, los valores especiales, tiene que ponderarse junto con las otras variables, ¿no? Particularmente la del conocimiento, de la del arraigo y otras. ¿Cómo lo habían estado manejando en las encuestas? Ese es el problema de transparencia que tiene Morena ahorita en este proceso de las 17, porque este no es un problema que salió nada más anoche. También se había estado cuestionando a propósito de las candidaturas que habían anunciado en las tandas anteriores. Sin embargo, también tenemos que señalar, Arely, que ninguno de los candidatos derrotados se puede llamar engaño. No todos sabían que aquí no iban a salir necesariamente el más conocido o el más popular, ¿no? Y por eso quizá Andrea Chávez pues no puede decirse engañada. Si ella salió como la más popular en Chihuahua, pues no puede decirse que fue engañada, porque ya sabía que la popularidad no era lo único que iba a contar. Lo mismo se puede decir, por ejemplo, de Célida López, ¿no? Que sí parecía ser la aspirante que tenía el mayor cartel en Sonora, o previamente el del alcalde de Tijuana en Baja California, por ejemplo. O sea, ya sabían que la percepción pública también iba a contar mucho. Y por supuesto también tendrían que haber sabido que las candidaturas iban a terminar siendo pulsos de vencidas, por lo menos en algunos estados. Y creo que el estado más emblemático en donde se vivió eso fue Chihuahua, ¿no? Unas vencidas entre la presidenta Claudia Sheinbaum, claro, y el senador Adán Augusto López.
1: Javier, ¿le dio oxígeno a la presidenta, al liderazgo de la presidenta?
4: Yo creo que sí, o sea, sí, le, por lo menos evita que se empeore la percepción de que no puede con las distintas tribus fuertes y sobre todo las tribus más apegadas al expresidente López Obrador, ¿no? Creo que sí frenó un poquito el avance de esta percepción. Sin embargo, yo no creo que sea necesariamente una señal de fortaleza de parte de la presidencia. Fortaleza no es que la presidenta le haya ganado las vencidas a Adán Augusto López. Al contrario, para mí es una señal de debilidad que la presidenta haya tolerado que iba a entrar en un juego de vencidas con Adán Augusto López. O sea, fortaleza hubiera sido que desde un principio hubiera dicho ella, ¿saben qué? Aquí no juega, ¿no? Vamos a desplazar a este grupo político porque lo único que hace son causarle problemas y polémicas y controversias al movimiento. Y sin embargo no fue capaz de hacer eso, ¿no? Fortaleza hubiera sido que desde un principio hubiera dado un manotazo, por ejemplo, en San Luis Potosí, frente a las pretensiones del gobernador de imponer a su esposa y poner un candidato que sea realmente competitivo y no alguien como Eli Cervantes, que fue designado directamente por el CEN de Morena, porque ni siquiera participó en las encuestas, que se está viendo ahorita más bien como una especie de candidato de sacrificio para que el Verde se quede con esa gubernatura en la persona de la esposa del actual gobernador, violando el nepotismo que Morena, según esto, estaba combatiendo.
1: Pues vamos a ver en qué termina esta situación, porque, por ejemplo, el Verde salió fortalecido. En la mañana decía Arturo Escobar que no, que ellos han trabajado mucho y que esto es el reflejo justamente del trabajo que han hecho junto a Morena. Y también, bueno, pues que se ve que en San Luis Potosí pues le están aplanando el camino para Ruth González.
4: No, sin duda. Digo, el Verde claro que sale fortalecido. Se lleva en tres gubernaturas, aparte de la de San Luis Potosí, que tienen posibilidades de ganar si va la esposa del gobernador. Creo que el principal problema de esto va a ser el hecho de que el PT no saca ninguna. Y sobre todo una de sus principales cartas, que era Cristian Agúndez en Baja California Sur, obviamente no sale. Ya está ofreciendo candidaturas a Alfonso Sánchez, que perdió en Tlaxcala, a Andrea Chávez, que perdió en Chihuahua, a Rafael Marín, que perdió en Quintana Roo. Yo no descarto que a lo mejor en Sonora también se la vayan a ofrecer quizás a Célida López. Entonces vamos a ver si esto no termina por ahondar la ruptura, porque parece que, digamos que las cuotas en esta ocasión favorecieron desproporcionalmente a una de las dos rémoras que tiene Morena, ¿no? Que es el Verde, y perjudicaron a la otra.
1: Pues ahí está, estaremos pendientes. Muchísimas gracias, Javier. Buena tarde.
4: Gracias, Arely. Un abrazo.
1: 2:12 p.m. Vamos a un corte y volvemos. 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

0: se pone la piel chinita, justamente en país, un México, donde, en un país en donde tenemos violencia, en donde este año al menos 8 periodistas han sido asesinados y en donde es importante saber qué pasa justamente cuando se mata a un periodista. Muchos siempre me preguntan de ¿por qué nos importa tanto que maten a un periodista? Justamente porque se mata a aquella persona que puede llevarnos a como sociedad, a la generación de opinión pública, pero también el tema de las verdades, de eso que el poder, eso que los políticos quieren ocultar. Y a partir de ahí hay una historia que me parece muy interesante y que usted tiene que conocer y tiene que ver, que ha sido estrenada, se llama Cocodrilos y está con nosotros la gran actriz mexicana Arcelia Ramírez. Arcelia, ¿cómo estás? Qué gusto saludarte, muy buena tarde.
1: Muy buena tarde, un placer platicar contigo, con todo tu público.
0: Y hablar de Cocodrilos, ¿qué es Cocodrilos y cómo llegas a esta película?
1: Pues yo trabajé hace mucho tiempo con Javier Velasco en una de sus primeras películas, un mediometraje que no tenía nada que ver, que era una película más bien de ciencia ficción. Y pues ahora cuando me volvió a contactar y me dio a leer este guión, pues me pareció muy poderoso. Es una película muy dura, pero necesaria para poner sobre la mesa pues una situación inadmisible, una de las heridas tremendas que vive este país, que es la violencia a los periodistas. Y en este periodo, justo en Veracruz, el periodo en el que se sitúa la película, pues hubo una ola muy, muy, muy terrible, que fue lo que al director, a Javier Velasco, le, sabes, como que le conmocionó y lo que se volvió una obsesión en él para poder desentrañar un poco o poner allí, ¿no?, en la pantalla esta situación para generar una reflexión, una toma de conciencia, sí, como para ver ese reflejo que nos duele tanto.
0: Y no le estamos spoilereando nada, ¿eh?, porque es una realidad de lo que pasa en México, pero es una parte, es un retrato a través de un fotoperiodista y tú eres Elena, la mamá justamente de Santiago.
1: Exactamente, yo creo que esta película también habla de los efectos colaterales, de los daños que causan los actos del crimen organizado. Elena es una mujer que tiene una fobia que se le desencadenó a raíz de la desaparición de su esposo, el papá de Santi, que también se dedicaba al periodismo, que fue desaparecido y que pues ella depende completamente de su hijo, de alguna manera, ¿no? Tiene fobia a las bacterias. Y durante la película tiene, por una razón muy tremenda, tiene una crisis que le genera una situación que ya la van a ver en película. Entonces, eso un poco, ¿no? Como que la película trata de humanizar el tema, también reflejando el entorno de las personas que están en riesgo, que ellas se ponen en riesgo, o bueno, o corren riesgo en este país,
0: claro,
1: y en el mundo entero también, es una situación globalmente muy generalizada, y también su entorno está en riesgo, ¿no? De pronto. Eso es un poco lo que encarna mi personaje.
0: Estoy platicando esta tarde aquí en W Radio con la actriz mexicana Arcelia Ramírez, hablando de la película Cocodrilos. ¿Cómo te preparaste para Elena? Porque obviamente has hecho muchos personajes, pero a partir de este personaje, porque también hay que ver la realidad, tomar historias de la realidad para poder construir justamente a Elena.
1: Pues mira, en realidad fue un trabajo exhaustivo de análisis del guión con Javier. José Meléndez y yo, que es el actor que hace mi hijo, estuvimos varias sesiones trabajando con el director. Él nos dio como todos los elementos. El director hizo una investigación muy rigurosa y tenía las cosas. Él es veracruzano, es jalapeño. Entonces, él tenía como muy, muy clara la dinámica y como todo lo que quería hablar con estos personajes y las relaciones que había entre ellos, etcétera. Entonces lo trabajamos con él. Yo no hice trabajo de campo, ni hablé con ninguna víctima, ni nada. Eso fue un trabajo que hicimos a partir del imaginario que nos proporcionó nuestro director.
0: Que además también permite pues encontrar varias historias en esta misma historia, es decir, no solamente pues representar a una mujer o a un fotoperiodista, sino justamente todas las historias en una. ¿Por qué? ¿Para quién es esta historia? Porque muchos dicen, claro, que la vean los periodistas, que la vean los actores, que la vean los intelectuales, que la vean quienes les importa lo que pasa, los demás no necesitamos por qué preocuparnos. ¿Para quién es esta película?
1: Fíjate que yo creo que es para el público en general. Yo creo que un problema como este es multifactorial y nos atañe a todos. Entonces creo que hay que estar consciente de que esto es lo que pasa en México y que no podemos quedarnos como al margen, ¿no? De pronto la realidad acota. Cuando hice La Civil había muchas películas que hablaban sobre las madres que buscaban a sus hijas o hijos desaparecidos. Y ahorita, no en balde, ahorita van a ser este fin de semana va a ser la premiación de los Arieles, que es el premio más importante que se otorga a la cinematografía nacional. Cocodrilos tiene 6 nominaciones. Y también está con muchas nominaciones, por ejemplo, Juana, que es una película que dirige Daniel Jiménez Cacho y que también habla de este tema. Entonces siento que es una problemática que nos está alcanzando y que el cine que se alimenta de la realidad, pues inmediatamente se ocupa de estos temas. Entonces, pues creo que es para todos. Este fin de semana, que fue el primer fin de semana de la película en las salas, estaban llenas. Yo fui a la Cineteca de las Artes, que por cierto estaba en la sala María Rojo, que ahorita estoy trabajando en el teatro con ella y me dio mucha emoción, que ahí estaba la sala, estaba llena, y en general lo que me han reportado es que ha habido mucha afluencia de público. Yo creo que es una película que está teniendo mucha, pues como mucha curiosidad por el público, le está llamando mucho la atención al público para verla. Entonces, pues estamos muy contentos porque está alcanzando el objetivo para lo que la hicimos, ¿no? Que el público la disfrute o la padezca, porque es una película también dura, pero bueno, es dolorosa, pero también es una película muy bien hecha, que emociona mucho y que pues ojalá que también esas nominaciones, incluyendo la mía, que estoy nominada para Mejor Coactuación Femenina, que esas nominaciones, estamos muy agradecidos con ellas, porque independientemente de lo que pase el día de la premiación, eso no, vaya, no depende de nosotros y no pedimos nada, bueno, yo por lo menos, pero sí creo que le dio un relieve a la película importante, sobre todo por el tema. Nos dio mucho gusto porque el tema creo que es necesario y que mucha gente tiene que confrontarse a él, ¿no?
0: Y la parte que a mí me gustó, la parte de la premisa, es que no solamente se habla de la historia de los periodistas, ni de los fotoperiodistas, sino alrededor de las familias, que eso es justamente lo que ocurre. Cuando alguien es periodista, alrededor hay toda una historia en cuanto al tema de seguridad, de cuidado, de información, en donde a veces no se toma en cuenta y se cree que solamente se amenaza a una sola persona, cuando en realidad se está amenazando a toda una familia y a todo un entorno social. Arcelia, muchísimas gracias por estar con nosotros.
1: No, hombre, al contrario, muchas gracias a ti por el espacio, un saludo a todo el público y pues no se pierdan Cocodrilos, que apenas acaba de empezar su corrida en las salas cinematográficas, en el circuito cultural, en las cinetecas, etcétera, en el Cine Tonalá, en fin, y es la ocasión también de ver la película en pantalla grande, que eso pues es una experiencia que no nos podemos a pesar de que tenemos el magnífico servicio que nos dan las plataformas, yo creo que la experiencia de ver el cine en las salas cinematográficas es única y no se la pierdan.
0: Mucho éxito este fin de semana.
1: Muchísimas gracias.
0: Muchas gracias, Arcelia Ramírez, está en W Radio. Gracias por continuar con nosotros a través de W Radio. Así las cosas con Loret, de aquí hasta las 3 de la tarde, con todo lo que usted tiene que saber.
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1: Dos de la tarde con 33 minutos. 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Yo soy Arely Paz, de aquí hasta las 3 de la tarde con toda la información de lo que usted tiene que saber en la Cámara de Diputados. Jaime Braquero, ¿en qué vamos con la ley antimeme?
2: ¿Qué tal, Arely? Buenas tardes al auditorio. Fíjate que este mediodía la Comisión de Economía, Comercio y Competitividad de la Cámara de Diputados aprobó con 18 votos a favor y 6 en contra de la oposición, el PAN, MC y el PRI, aprobó este dictamen de la reforma que tiene un nombre grandísimo, se llama Reforma a la Ley Federal de Derechos de Autor en materia de responsabilidad secundaria para proveedores de servicios de Internet. También se conoce aquí en la Cámara como ley antimemes, así como la que se discute y se aprobó ya en comisiones en el Senado. Bueno, Arely, esta propuesta de la presidenta Sheinbaum, que será discutida ante el Pleno de San Lázaro la próxima semana, establece que los proveedores de Internet tendrán que retirar de sus plataformas contenidos que utilicen material protegido por los derechos de autor. El presidente de la Comisión de Economía, el panista Miguel Salín, quien por cierto votó en contra de este dictamen, explicó que la iniciativa presidencial es muy ambigua, incluso, pues por supuesto, violenta la libertad de expresión. Incluso consideró que no debe llamarse ley antimemes porque solamente afecta a las empresas proveedoras de Internet, pero la que sí afecta más es la que se está discutiendo allá en el Senado. Vamos a escuchar a Miguel Salín.
3: Ahí sí difiero, no tiene nada que ver con los memes, es únicamente el tema de la proveeduría del Internet. Y la otra, pues sí están hablando de propiedad intelectual y bueno, y más grave, de la otra iniciativa que tienen, pues es que va al Código Penal. Entonces yo creo que eso sí tiene una gravedad superior. En este caso, pues yo creo que no tiene nada que ver con los memes.
4: ¿Y las multas son muy altas?
3: Sí, bueno, pero hay reincidencia, hay tres asegúnes antes de llegar a una multa y eso es lo que no queda claro dentro de la ley, por eso Acción Nacional no está de acuerdo.
2: Arely, es que esta iniciativa que regula la actividad de las plataformas de Internet, por ejemplo, contempla aplicar varias multas que podrían llegar incluso hasta

0: 4.6 millones de pesos a los proveedores de Internet que no retiren de inmediato los contenidos que utilicen voz, imagen, música, videos o fragmentos o clips modificados con herramientas como la inteligencia artificial sin la autorización de quienes se ostentan como los derechos de autor. Estas multas serán impuestas por el Instituto Mexicano de la Propiedad Industrial y los proveedores de Internet, Areli, deberán contar con políticas que llaman suspensión y eliminación de cuentas de infractores reincidentes, así como frenar daños a los titulares del derecho de autor. Finalmente, decir que esta iniciativa, Areli, sostiene que con estas medidas se va a promover un uso responsable de los servicios digitales y se va a garantizar una protección más efectiva de los derechos de autor. Vamos a ver finalmente en qué queda esto, pero por lo pronto, esta mañana, en las comisiones de la Cámara de Diputados, ya fue aprobado este dictamen. El reporte, Areli.
1: Muchísimas gracias. Muy buena tarde.
0: Buenas tardes.
1: Ya es tiempo de escuchar a mi querido Duende. ¿Cómo estás, Duende, desde las cloacas?
2: Aquí seguimos, Are querida, con más información y bueno, con algo que ya has comentado en todo el programa. Quedaron definidos los coordinadores estatales de Morena en defensa de la transformación y la soberanía, porque ya ves cómo les encantó agregarle eso de la soberanía. Y bueno, lo decías con Javier Garza en la entrevista. Pues que si los que quería la presidenta Sheinbaum que quedaran, los que quería el grupo de Adán Augusto, que los morenistas de Cepa, que los que buscaba impulsar Ariadna Montiel, etcétera, etcétera, etcétera. Al final, pues ya quedaron los 17 morenistas que van a andar buscando la gubernatura del 2027 en los diferentes estados, pero hubo un nombramiento en particular que vaya que dio de qué hablar. Y me refiero al que hicieron en Nuevo León al decantarse por Clara Luz Flores, que como sabemos ya había perdido en el 2021 pues la contienda en aquel momento con el actual gobernador Samuel García, y pues la vuelven a impulsar, vuelven a poner a Clara Luz Flores, y pues la que se quedó de a seis, aplicó el ojito Yunes, fue la tía Tats, Tatiana Cloutier, quien pues yo creo que ya se veía ahí. Acuérdate que habíamos platicado que pues sí estaba interesada en buscar la gubernatura. En varias entrevistas aplicaba la de Citlal y la de pues no lo confirmo, pero tampoco lo niego. O sea,
1: pero sí le latía el corazoncito cuando le decían gobernadora o posibilidad de gobernadora.
2: Sí, claro, luego se le iluminaban los ojos y decía, bueno, pues en su momento, pues llegó el momento y le dieron para atrás a la tía Tatis. Pero te comento esto porque acuérdate que ella, pues está encargada del Instituto de los Mexicanos en el Exterior, este instituto que, bueno, depende de la Secretaría de Relaciones Exteriores y que fue creado para atender, pues, las necesidades de la comunidad mexicana que vive fuera del país, y pues ella sentía que a lo mejor tenía las credenciales, ¿no?, para decir, hombre, o sea, vean todo lo que estoy haciendo. Al final, te decía, se decantaron por Clara Luz y el que brincó fue su propio hermano, o sea, el fuego amigo entre morenistas.
1: Oye, donde le ponían sí. Bonito ambiente familiar.
2: Sí, hombre, caray, o sea, ahora diría el buen Charlie, contamos con excelente ambiente, pero ahora familiar, ¿no? Ya no nada más.
1: Oye, laboral. Se lo tendieron en las redes también y luego justificó como de, no, pues lo que quiero es protegerla.
2: Pues es que imagínate, Areli, es su hermano, el hijo del gran Maquío. Nos referimos a Manuel Cloutier Jr., que en su cuenta de X, primero puso, ¡qué ching! Ya sabes qué, le pusieron la presidenta Claudia Morena y la 4T a Tatiana al no seleccionarla como su candidata, porque el pretexto que se tenía era una decisión de género, pero aquí fue con un contundente, tú no. Y después, el segundo mensaje, 3 horas después, que ya fue el que encendió las redes, como comentas, fue que puso Emmanuel Cloutier Jr., doy gracias a la presidenta, a Morena y a la 4T, por no permitir que mi hermana Tatiana continúe ayudándolos en la destrucción del país. gracias mil, ponía el hijo de Maquío. Pues vamos a ver, porque todo se está moviendo. Las fichas supuestamente ya están en el tablero, pero todo puede pasar. Lo platicabas tú con el del Verde en la mañana, con Arturo Escobar, que dice, bueno, bueno, todavía se pueden mover las cosas, ¿eh? Todavía se pueden mover y hacer ahí algunos enroques, algunos movimientos,
1: algún etcétera. Enjuague van a hacer.
2: Sí, sí, sí, sí, porque acuérdate que el Verde pues no se va a quedar con las manos cruzadas. Incluso dicen que pues esto podría obedecer a que ya está haciendo sus acuerdos por abajo del agua el Verde con Morena, y por eso el tema, por ejemplo, de San Luis Potosí y demás, con candidatos que dices, pues es que es evidente que no llevan la firme, ¿no? Que ahí, pues no, no van a votar por ellos. Pero bueno, en otro tema, querida Are, Aeroméxico está frenando todos sus vuelos a partir de mañana al Aeropuerto Internacional de Tulum. Este aeropuerto, que hay que recordarlo como paréntesis, pues fue un capricho del expresidente Andrés Manuel López Obrador, este aeropuerto que se inauguró en el 2023 y pues que simplemente no termina de convencer, no jala. Aeroméxico confirmó que esta medida obedece, así lo dijo, a condiciones de mercado. Tradúzcase, pues no está siendo rentable, punto. No les están saliendo las cuentas, o sea, Aeroméxico dice, pues es que si no hay pasajeros, casi, casi, pues ¿para qué vuelo a Tulum, no? Hasta el momento, pues no se ha dicho si piensan reanudar operaciones, pero es importante señalar que ya también Copa Airlines y Avianca se bajaron. Ya no están volando a estos destinos. Esto lo dio a conocer también el diario Reforma, que decía que pues son dificultades reportadas por los pasajeros que utilizan el propio aeropuerto de Tulum y que dicen es que pues es un desastre, ¿no? Cuando llegamos, los traslados terrestres tienen costos excesivos y luego con la llegada masiva de sargazo a la entidad, pues también hay complicaciones. O sea, no sirve. En pocas palabras, no está siendo rentable, no está jalando. Y también recordar que este aeropuerto es el que pues lleva a Grupo Mundo Maya, esta empresa del ejército, y que hasta el momento no ha emitido una postura al respecto.
1: Vamos a ver.
2: Que, pues, ojalá. Vamos a ver en qué termina todo eso. Es lo que tenemos el día de hoy, querida Are.
1: A las cloacas, mi querido, ¿dónde?
2: ¡Regresaré!
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5: 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Arely, ¿cuánto nos hemos quejado que la pantalla está manchada, que la pantalla está incompleta, sí, que nos ponen anuncios hasta en la sopa, que no vemos ni el gol, que no vemos la jugada? Bueno, aquí la opción es
1: vamos
5: esa.
1: Vamos a poder ver esta gran alianza. Todo vamos a ver.
5: Exactamente, la gran alianza de Cadena W y de Claro Sports, listos para el partido aquí en Nueva Jersey. Un estadio pequeño para lo que la gente quiere ver a la selección. Es muy curioso cómo ha regresado un nivel de simbiosis importante con la afición. El estadio es para 25 mil personas. Consideraron que el costo de adaptar el estadio de los Gigantes y los Jets, el que recibiera la final del Mundial, el MetLife, para este duelo, era muy caro, entendiendo que ahora mismo está utilizado para fútbol americano y que es un estadio para 90 mil personas. No sé si 90 mil hubieran entrado, pero 25 mil ha quedado tan barato que hay por ahí reventa hasta de 800, $900 por boleto, los mejores boletos. Entendiendo que es un partido preparativo de fecha FIFA, amistoso. Eso en este frente. En el frente español, ¿quién detiene a la selección española, querida Arely? Hoy ha derrotado 4-1 a Croacia en el Sánchez Pizjuán de Sevilla. Lamine Yamal adelantó al conjunto ibérico, anotó después para Croacia Belio. Otro gol de Yamal, uno de Pubil de defensa del Atlético, otro de Nico Williams, de los que estuvo en el Mundial a medio gas, aunque suficiente para hacer la asistencia de la coronación con Ferran Torres en la final. y España gana 4-1. Inglaterra le pega 2-0 a República Checa, en más de la actividad de este día en el que Brasil se enfrentó a Australia y ahora sí lo pudo ganar. ¿A qué me refiero con el ahora sí? Resulta que los mismos equipos de Australia y Brasil se enfrentaron el viernes, en ese caso con un empate a uno. Brasil empató por medio de Rayán, un gol en la última jugada del partido. Hoy sí Brasil se impone 4-2. ¿Cuál es la mala para Brasil y sobre todo para el Barcelona? Que el futbolista más en forma del planeta hoy, no tengo duda, es Rafinha. Y salió lesionado otra vez. Areli, ha sido cíclico. Cada que Rafinha toma velocidad crucero, cada que se empieza a ver a plenitud, viene una problemática muscular y hoy Rafinha es relevado esperando a ver de qué magnitud es la lesión. El Barcelona muy atento, como el Madrid lo estuvo días atrás con Mbappé, como todos los equipos están pendientes de esta larguísima fecha FIFA y todo lo que en ella acontece. Argentina va a aparecer mañana. ¿Por qué me refiero a Argentina? Porque una fecha FIFA tan dilatada, Argentina programó sus partidos de otra manera. Solo tres. Mañana va a recibir a Bolivia, luego va a recibir a Burkina Faso, finalmente a Benín. Estos tres partidos que marcan el adiós de Lionel Messi a la casaca albiceleste. Con Portugal, Cristiano no tuvo actividad el fin de semana y desde Portugal se dice que hay algún problema porque se le había prometido que participaría unos minutos. Su mismo entrenador, Jorge Jesús, decía, era el pacto, era lo acordado, pero el partido demandó algo diferente. Cristiano no entrenó con el equipo, se desconoce si hay algún desencuentro o simplemente está tomando el ritmo de una manera distinta. La ronda de comodines del béisbol de las grandes ligas.
1: Okay.
5: Filadelfia abre con derrota frente a Atlanta. Más tarde hoy, Houston frente a los White Sox de Chicago. El gran clásico, la gran rivalidad, Yankees frente a los Red Sox de Boston y los Padres de San Diego, que me encanta la novena de San Diego, enfrentando a los Cachorros de Chicago. La última, si me lo permites, la crisis del Manchester City, querida Areli. Hoy declarado culpable de romper 114 infracciones de fair play financiero. Eran 115 acusaciones, solo salió castigado en 114. O sea, una goleada la que sufren, se podrán amparar, buscarán recursos para evitar que el castigo sea de alta dimensión. Areli.
1: Pues ahí está, mi querido Beto Lati. Muchísimas gracias. Muy buena tarde.
5: Un abrazo desde Nueva Jersey. Nos vemos, nos escuchamos en breve por Claro Sports en W a las 3 aquí, desde el estadio en el que la selección mexicana enfrentará a Perú esta noche.
1: Y luego el partido. Muchísimas gracias. Buena tarde.
5: Adiós.
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1: En Baja California, Ernesto Eslava. Muy buena tarde.
7: ¿Qué tal, Aleli? Pues bueno, ya vinieron las reacciones de manera oficial. La gobernadora de Baja California, María del Pilar Ávila Olmeda, nos envió un comunicado de prensa con 5 puntos en donde, pues, lo que recalca es su divorcio con Carlos Torres Torres, que pues ha sido señalado entre las 21 personas por parte de las sanciones del Departamento del Tesoro de los Estados Unidos y su relación con el cártel de Sinaloa, específicamente con el tema de los mayos. Aquí cabe resaltar que lo que ha instruido la gobernadora pues es hacer una revisión de las empresas que han tenido alguna relación laboral o contractual con el gobierno del estado y que están siendo señaladas por parte de ello. Hizo mucho énfasis en que su divorcio fue de alguna forma ejecutado y solamente tiene una relación o un interés con el hijo que tuvieron en este matrimonio entre Carlos Torres Torres y la gobernadora. Hasta ahí, Carlos Torres pues ha emitido solamente un comentario en sus redes sociales. Por ahí circuló un video que fue desde mayo del 2025, en donde, bueno, pues, un poco él advierte sobre, pues, las calumnias, ¿no?, que pudiera, según él, calificado en torno a las investigaciones en la Fiscalía General de la República, Areli.
1: No, pues, muy conveniente, de si estamos bien divorciados. Muchísimas gracias.
7: Así es, buenas tardes.
1: Buenas tardes. 2:50 p.m, tenemos más información. Vero Méndez, volvemos al Senado, buena tarde.
8: Y es que en este momento se está aprobando en lo general, Areli, en la reforma constitucional de nacionalidad única, con 86 votos a favor. Morena y sus aliados dejan caer una vez más la planadora para avalar esta reforma que mandó la presidenta Claudia Sheinbaum y con la que le cierran el paso a los aspirantes a la presidencia, gobernadores o a jefatura de gobierno que tengan doble nacionalidad. Hay que señalar, Areli, que senadores como Cecilia Guadiana, Virgilio Mendoza y Karina Ruiz no votaron. ¿Por qué, Areli? Porque tienen doble nacionalidad.
1: Ah, cierto.
8: Entonces, pues dijeron, ¿cómo nos vamos a ver, verdad? Entonces llamaron a sus suplentes para que fueran ellos los que votaran. Por ejemplo, también la senadora Karina Ruiz no pudo venir a votar a México. ¿Por qué crees? Está en Estados Unidos y se le venció su permiso de residencia y tampoco puede salir de Estados Unidos. También mandó a su suplente. Fíjate lo que son las cosas en medio de esta reforma que mandó la presidenta Claudia Sheinbaum, porque hay un montón de políticos de Morena que tienen doble nacionalidad. Y esta vez fíjate que el senador Luis Armando Melgar del Verde, ahora sí, votó en contra. Ya ves que es de los que dicen, no, yo estoy en contra de esa ley, en contra, pero a la hora de la hora votan a favor. No, hoy también votó en contra, pero aún así Morena dejó caer la mayoría y alcanzó los votos necesarios para sacar adelante esta reforma constitucional en lo general. Vámonos en unos momentos más al debate en lo particular, Adel.
1: Muchísimas gracias, Vero.
8: Bonita tarde.
1: Buena tarde. En W Radio, el analista y articulista Maite Azuela señaló que el freno de la investigación de la desaparición de los normalistas de Ayotzinapa sigue estando en que no quieren tocar al ejército. Reconoció que el gobierno de la presidenta Sheinbaum también le ha fallado a los padres de los normalistas.
9: Ya llevamos 3 sexenios que cada vez que se da algún supuesto avance, y entre comillas, son filtraciones que cada año revictimizan, ¿no?, a las familias de los 43 desaparecidos. Vemos este tema de que se habla de las funerarias, la propia presidenta las menciona, ¿no?, la funeraria El Ángel, y que en el Cemejo de Iguala también hay cientos de restos. Hasta hoy nada ha dado positivo comparado con los ADNs y los restos de los 43 estudiantes. Los está revisando, como sabes, el equipo argentino, que pues son los peritos que ya los papás desde octubre del 2014 decidieron que les acompañaran. Me parece importante otra de las declaraciones que hizo la presidenta ayer, diciendo que el GIEI ya no existe, un poco dando por hecho que fue por alguna falla de los propios expertos en investigación. Y creo que la realidad, hay que recordarla, es que el GIEI se fue efectivamente en 2023, dejó de ser pues el organismo encargado de hacer esta investigación con peritos especializados. ¿Por qué? Porque la SEDENA, Areli, no le entregó los archivos.
1: Bueno, Morena no va a entregar copias. Hace unos minutos Ariadna Montiel explicó que a quienes participaron en el proceso no les vamos a proporcionar las encuestas a nadie en términos físicos o electrónicos. Aquí ya se han presentado, así lo dijo, pues en este proceso interno. Muchísimas gracias por estar con nosotros, mi querido Duende. Gracias, buena tarde, coma rico.
2: Gracias a ti, amiga. Mañana nos escuchamos.
1: Mañana nos escuchamos aquí en W Radio. Recuerde seguirnos a través de todas las redes sociales, W Radio México. Que tenga usted una excelente tarde. Coma rico. Muy buena tarde.

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16: con nosotros las próximas dos horas. Tendremos mucha información, pero sobre todo reflexión de lo que está pasando en México y en el mundo. Bienvenida, pues, bienvenido a esta segunda emisión de Informativo NTR. Le informo que el huracán Polo sigue siendo categoría 1, una categoría bastante fuerte, no se puede desdeñar, no obstante que Polo durante muchos días se mantuvo en categoría 5. El día de ayer ingresó a Baja California Sur como categoría 2 y afortunadamente pues no se registraron mayores afectaciones, principalmente entre la ciudadanía. Ya el gobernador de Baja California Sur informó que se registró saldo blanco por la entrada del huracán Polo. Afortunadamente se tomaron las medidas preventivas, la ciudadanía se resguardó en sus domicilios o en los albergues que se instalaron por parte del gobierno federal y del gobierno estatal, y ahora a la reconstrucción de aquellos lugares en donde Polo pudo haber causado daños. Pero lo más importante es que no se registró afectación a la población y afortunadamente no hubo pérdida de vidas humanas. Polo llegaba con mucha fuerza como huracán número 2, categoría 2, a Baja California y afortunadamente ya pasó. Ahora la emergencia está en el estado de Sonora. Ya esta tarde el huracán Polo se mantenía como categoría 1 y se encontraba ya muy cerca de Guaymas, allá en Sonora. Estaba unos cuantos kilómetros para ingresar. También se encontraba a 205 kilómetros al nor-noreste de Loreto, en Baja California. Ingresaba, pues, por Guaymas y Empalme, en Sonora. Hay que recordar que en el estado de Sonora se suspendieron las clases en todos los niveles este martes para proteger a toda la ciudadanía, niñas, niños, adolescentes, estudiantes, para que todos se quedaran en sus casas en esta zona costera allá en Sonora. Bienvenida, pues, bienvenido a esta segunda emisión de Informativo.